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0: Sonoonda le da la hora. 20 horas, 38 minutos. 99.7.
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0: Sono Onda le da la hora. 20 horas, 45 minutos.
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0: Sono Onda le da la hora. 20 horas, 52 minutos.
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0: Sono Onda le da la hora. 21 horas, 27 minutos.
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1: Sono Onda le da la hora. 21 horas, 34 minutos.

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0: Sonoonda le da la hora. 2:09.
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2: Nosotros tenemos que apuntar arriba y un poco más alto. Somos la gente del futuro, queremos algo de paz y manso y tranquilo le vamos a pedir todos a Dios, ¿ok?

0: gracias.
1: Hasta siempre.
2: Hasta siempre. Todo el amor, gracias.
3: Sono Onda le da la hora. 2:17.

0: Sono Onda le da la hora. 2:28.
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0: Sono Onda le da la hora. 2:58.
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4: 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Le gusta comprar en los grandes supermercados. Le gusta comprar en los grandes supermercados. 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Yo siempre pongo este ejemplo y digo, Nestlé es una multinacional. 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
2: Me fui a Puerto Viejo y el señor que me daba picudo no estaba. Y compro la tienda de Pichau, eso, 3.50 sucre, me acuerdo de ese tiempo. Y por último, los carros no me querían traer porque yo traía pincha agua. Pasó un carro, el segundo carro, el tercer carro me trajo. Pero yo me vine en la parrilla, esa es la chanchera de antes, ¿se acuerdan? Pero yo craneando, ¿cómo la trabajo? ¿Cómo la elaboro? Las medidas, y todo venía yo. Y llegar a mi casa, y yo me preocupaba en la llegada a mi casa de mi mujer, ¿qué iba a decir? Yo quería elaborar mi primer ceviche pichagua a mi manera. Al tener un ceviche así, o sea, en un restaurante o una cevichería, es responsabilidad. Yo tengo que quedar bien, hacer las cosas bien y cumplir siempre mi horario. ¿Por qué? Porque de pronto hay muchos clientes que están, de pronto ni han pensado en el ceviche. Y de pronto uno de ellos dice, vamos a comer ceviche. Y ellos ven el horario, sí está. Uno tiene que pararle bola al cliente. Esa gente regresa.
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0: ¿Qué tal, amigos oyentes? Muy buenos días. Bienvenidos a compartir las informaciones a través de esta su emisora Sononda, la 99.7, la radio que se escucha y se ve. El personal de Sononda está listo para mantenerlos bien informados a cada uno de ustedes. Como siempre, pues nos puede mensajear al 097-88-66-518. Reiteramos, 097-88-66-518. El muy buenos días para nuestro compañero Mateo Reina, que nos acompaña en el Control Master. ¿Qué tal, Mateo? ¿Cómo le va?
1: Muy buenos días, licenciada Mary. Qué gusto de estar nuevamente. Buenos días a todos nuestros queridos oyentes que ya de a poco se van conectando, y sean bienvenidos y bienvenidas. Muchísimas gracias.
0: Sí, señor. Hoy estamos domingo 5 de julio. 5 de julio, no estoy tan perdida, del 2026. Bienvenidos. 5 de la mañana con 9 minutos. 5:09. Iniciamos con información de la Crónica Roja.
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0: Comisan droga en un carro, amigos oyentes. Información desde la capital manabita.
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0: El ejército decomisó 10 rollos con droga y aprehendió a un hombre durante una operación militar en el sitio El Guavito de Puerto Viejo. El ejército ejecutó una operación militar de control de armas, municiones y explosivos en el sector de El Guavito, Cantón Puerto Viejo. Durante el control a un vehículo, el personal militar realizó el registro correspondiente y encontró al interior de un bolso una caja que contenía 10 rollos con droga. Luis C. fue aprehendido luego de hallarle en su poder el alcaloide. El operativo se realizó como parte de las acciones permanentes para combatir las actividades ilícitas en la provincia de Manabí. Los militares identificaron el vehículo y procedieron a su inspección. El hallazgo se dio de manera rápida y permitió asegurar el material antes de que pudiera ser distribuido. Este tipo de controles vehiculares busca reducir el microtráfico y afectar las economías ilícitas en sectores urbanos y periurbanos de Puerto Viejo. Los 10 rollos de sustancias y el ciudadano aprehendido, pues, fueron puestos a órdenes de la Policía Nacional. Las evidencias serán sometidas a pruebas de campo y análisis para confirmar su naturaleza. Las autoridades indicaron que las investigaciones continuarán para determinar si existen más personas vinculadas a la cadena de distribución. La operación representa un golpe a las actividades ilícitas en la zona con la finalidad de desarticular a organizaciones delictivas. Hay que indicar que este decomiso abre paso a una investigación con la que se puede llegar a la presunta red de microtraficante que estaría operando en diferentes sectores de Puerto Viejo. Los operativos continuarán en zonas periféricas de Puerto Viejo y otros cantones manabitas. Decomisan droga en un carro en el sector de El Guavito, en la parroquia Simón Bolívar del cantón Puerto Viejo. Ya son las 5:12, 5:12. Datos informativos con nuestro compañero Enrique Moreira. Se cayó de la cama. Muy buenos días, le escuchamos. Sononda Noticias.
3: Informativa de Manabí. Muchas gracias, licenciada Mary, para Mateo, también oyentes de Radio Sononda 99.7. Ya estamos listos ya entonces para inicio de nuestra jornada, de lo que corresponde a las calles de la ciudad de Puerto Viejo. En este momento estamos acá en la parroquia Sosote, perteneciente al cantón Rocafuerte y todos sus alrededores. Acá, licenciada Mary, oyentes de Radio Sononda. Novedades por acá, lo que tenemos hasta el momento es lo que principal, pues los servicios básicos, por decir, el agua potable y el tema de la recolección de la basura. Hay el tema de alumbrado público por este sector, no este sector. Aquí justamente lo que corresponde en el parterre principal, no hay ningún inconveniente hasta el momento. Operativos se están haciendo, bueno, en varios sectores. Cuando ocurre algo, enseguida se hacen los operativos en distintos lugares, no solamente aquí, a raíz de que se han cometido algunos inconvenientes acá en la parroquia Sosote. Los militares están acercándose todos los días, hacen su... Bueno, ahorita no es que no he visto ubicado que se ubican sobre la carretera principal. Ahorita... ¡Ay, licenciada Mary!
0: ¿Qué pasó?
3: Vea, se está tremendo, se saltó el muro allá adentro.
0: ¿El carro
3: se
0: que
3: saltó
0: es?
3: El muro ahí del otro lado, del quien va a esa crucita.
0: Hoy, sí, escuchamos.
3: Tremendo golpe, el señor taxista. No, se dio cuenta el muro que
0: pero
3: está...
0: Pero es que eso justamente le iba a decir a inicio de su intervención. Enrique, hace varias noches atrás pasaba por el lugar y no se ve ya la pintura que le colocaron.
3: Ya no se ve. Ya se salió. Lo que pasa que aquí, con todo el respeto...
0: Yo a usted le recomiendo, la próxima que vayan a hacer algo, coloquen algo de calidad.
3: Sí, lo que pasa que aquí tampoco, si uno no hace nada, con todo el respeto, no uno, los habitantes de aquí mismo,
0: y háganlo.
3: Representantes también, pero los representantes, quienes aquí tenemos a alguien que nos represente en la parroquia Sosote, tiene que ser también
0: la... también latente, mientras que usted espere que ellos le realicen aquello, no lo van a hacer, sí. Y seguirán existiendo los accidentes, y mire que el comedor Carmita está allí cerca, y ya hubo hace algunos días un accidente allí.
3: Así es.
0: Que si no es por el hormigón que está allí, hubiese ingresado al comedor.
3: Licenciada Mary, tiene toda una razón, porque si uno se coge a las máximas representantes de acá, de la parroquia Sosote, no se hace nada. Uno tiene que hacer la gestión. Y tenemos que movilizarlo. Siempre aquí nos ayuda también ese nuestro amigo Leandro Coveña, también, que es el... Él inicia también, y ahí nosotros iniciamos también haciendo la bulla, en conjunto con los habitantes, hacemos ahí según ahí, para poder entonces obtener una caneca de pintura y poder pintar los muros, porque mientras tanto no se hace nada. En todo caso, vamos de nuevo a hacer la gestión para evitar los accidentes de tránsito que ocurren, licenciada Mary. ¿Cuántos accidentes no han ocurrido en ese muro que tenemos acá, que invade Crucita hacia Puerto Viejo? Y ahí, mire, y ahorita recién hay otro de los muros también que está sobre la vía y va hacia Puerto Viejo, Crucita. Ese es otro de los temas también que varios conductores no se dan cuenta para nada. Pero así estamos entonces acá, lo que corresponde en la parroquia Sosote, de lo que corresponde a los servicios básicos, que es lo único que se están cumpliendo acá, de lo que corresponde...
0: Oye, Enrique, ¿usted se ha ido a Crucita en las noches?
3: ¿Mande?
0: ¿Usted se ha ido a Crucita en las noches o lo han llevado a Crucita en las noches?
3: No, en Crucita.
0: Oiga, hay mucho movimiento allá en las noches, no solamente los fines de semana.
3: Sí. Casi todos los días hay bastante movimiento en la parroquia de Crucita. Uh-huh. Y una de las parroquias que poco a poco va ahora con, no sé para cuándo es que se va a inaugurar este proyecto del triple A, creo que es el del agua potable, el proyecto de agua potable que va para Crucita, aunque todo lugar no todavía.
0: ¿Qué pasó? ¿Perdimos la comunicación con Enrique?
3: Ahí estamos. Parece que alguna gotita del clima a la final. Sí, una gotita del clima a la final, licenciada Mary. Como le digo, ojalá que se también ya con ese proyecto que va a tener muy importante de agua potable, Mancha Grande, esa Crucita, que es uno de los propósitos para poder atender bien el turismo. A propósito, allá está Guatita también, que está, como siempre, nos está escuchando. El clima, la presencia ya de la lluvia, por acá, sin ningún inconveniente para nada, lo que es cuestión del clima. Anoche también se sigue desarrollando.
0: Gotita, yo pensé que le había caído una gotita que estaba garuando.
3: No, para nada.
0: No solamente a usted que le llueve.
3: Anoche se estaba desarrollando también de lo que corresponde las actividades acá en la parroquia Sosote, con las actividades de San Pedro y San Pablo, siguen desarrollándose con toda normalidad acá, y qué bien, porque hasta el momento está tranquilo, la gente festeja estas fiestas, no solamente acá en la parroquia San Pablo, en varios sectores. ¿Qué? La parroquia San Pablo, la parroquia Sosote, me acordé del emperador Julio César Ibarra.
0: Mínimo le está timbrando.
3: Ya mismo lo voy, me está llamando don Libay Zambrano, no sé, ya estaría atendiéndolo a don Libay Zambrano allá en Puerto Viejo, no sabemos algún inconveniente, algo.
0: Ya no se lo ve.
3: Tiene tiempo que no lo vea don Libay Zambrano, claro. Usted.
0: Hace tiempo.
3: Ya estaremos entonces por ahí con más información.
0: Oye, Enrique, ¿y qué es que hay en esa estructura metálica que usted está proyectando? Está toda inclinada. ¿Qué hay allí?
3: Ese fue el producto del accidente.
0: Sí, pero ¿qué había?
3: El letrero del comedor Carmita.
0: Ah, caramba, ya arréglelo, Enrique, por favor, pues.
3: ni lo que lo tenemos haciendo. El señor del accidente lo llevó para una parte para Puerto y todavía no lo ha entregado, le cuento. Por eso sí, todavía ahí.
0: Ya, señora, entréguele a Enrique, pues aquello.
3: Así es. Y ahora se viene ya que el señor se haga.
0: Y enderece aquello, también dígale.
3: Don Limbay, ¿a qué hora se va la luz? Me está diciendo usted.
0: De 6 a 9, de 6 a 9, señor.
3: ¿De qué hora?
0: De 6 de la mañana a 9.
3: De 6 de la mañana a 9 de la mañana.
0: Sí, en 40 se minutos.
3: Ok. Ok, muchas gracias.
0: Todo ahí está el sector como de siempre. La vía Santa Ana.
3: Sí, todo el sector de la vía Santa Ana. Entonces la gente tiene que estar atento, licenciada Mary, de lo que corresponde el tema de la energía, de la luz, donde se da. Ojalá que también, licenciada Mary, cumplan también, pues, con la hora, aunque siempre están cumpliendo.
0: Sí, son cortes programados por 3 horas y sí lo están cumpliendo. Se podrán pasar unos 5 o 10 minutitos, pero sí lo hacen.
3: Claro, sí cumple los amigos de la empresa de la CENEL.
0: Sí.
3: Con el tema de, me dice don Germán Zambrano, también estaba preocupado don Germán Zambrano, también está preocupado por el tema de la luz. Entonces ya estamos anunciando, licenciada Mary, y usted también estará anunciando sobre el tema de la energía.
0: Sí, ya lo hemos venido anunciando, escuche Sona Onda.
3: Sí, escuche don Germán Zambrano.
0: A usted le digo.
3: Sí, bueno, ahí está entonces lo que corresponde a la información que tenemos. Para Galito, para Perrín, para Damián, para Polito, para la gente del sector de la ciudad perdida, siempre en la sintonía a través de Onda Noticias.
0: La fuerza informativa de Manabí, creo que le están llamando. Yo no le saludaría a esa persona que está justamente en el uso de la palabra usted. Amigos oyentes, tenemos una breve pausa y ya retornamos. 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
0: 5 de la mañana con 22 minutos, amigos oyentes, son exactamente las 5 de la mañana con 22 minutos. Más datos informativos desde las calles de la ciudad de Los Reales Tamarindos con nuestro compañero licenciado Ringo Sánchez. ¿Qué tal? Muy buenos días. Bienvenido a Sono Onda Noticias.
7: La fuerza informativa de Manabí. Buenos días, licenciado. Y a todos, siempre el abrazo grande a nuestros oyentes. Gracias por permitirnos entrar en cada uno de vosotros, sus hogares, en los trabajos. Y en esta hora de la mañana, domingo de familia, fuerte abrazo a Pepe Manta, Enrique Sosote, y siempre a Miguel y 24 de mayo, siempre están pendientes de lo que pasa en el cantón, en la provincia. Por acá hay actividades, ¿eh? Actividades en la noche de ayer, la primera hora de la noche de ayer, en Picuazá hubo actividad, parece que hubo personas heridas, fueron traídas hasta acá hacia el salud. Lo que siempre hemos dicho y hemos conversado, si hay un código plata, señora gobernadora, interceda, no puede ser que en horas de la noche, puede ser, dice uno, bueno, en horas de la mañana es otra cosa, pero no puede ser que a estas personas, hombres y mujeres, los tengan en la intemperie. Ahí está. Varias personas están acá en la intemperie porque se da el famoso código plata y todo el mundo lo tiene que sacar del hospital. Pregunto yo, si el área de emergencia es donde traen a los heridos, acordonen el área de emergencia, nada más. ¿Por qué tienen que sacar a la gente que está en hospitalización? No se puede permitir esto, mi estimada licenciada, amigos oyentes por acá. hay un patrullero que está dando seguridad perfecto y nos parece bien. Vemos varios miembros de la Policía Nacional, pero no puede ser que en otra área que no tiene nada que ver con el tema de emergencia, porque hospitalización es otra área, tenga que toda la gente que está descansando.
0: Pero es una área que está colindante a emergencias.
7: Perfecto, pero no se puede permitir que a esta persona se la saque, licenciado.
0: Pero Ringo, imagínese, es por el bien de las personas. Imagínese que no se active el código plata. Los señores que dispararon a esta persona le siguen para rematarlo porque sabe que está con vida. ¿Quién cae? El que es y el que no es, ¿verdad?
7: ¿Y cuál es la diferencia si están en el mismo hospital? Si están aquí mismo, están en la parte de afuera.
0: Pero ya hizo eso y ya no es responsabilidad del hospital porque la gente tiene que buscar un lugar donde estén a salvo, pues.
7: Lastimosamente.
0: Están buscando adentro, cierran las puertas y ¿cómo sale la gente?
7: Lastimosamente, licenciada.
0: Bueno, es mi humilde opinión.
7: No, está bien, pero creo yo que cuando llegan personas que son objeto de intento de asesinato, para mí se debe acordonar es el área donde está la persona. ¿No es cierto? Es el área de emergencia, como ahorita, ¿no? Ahorita está la policía acá. Hay varios miembros de la Policía Nacional, se les dando seguridad. Pero no puede ser que a las personas que están en otra área colindante están fuera, están en la calle. Antes que se me olvide, porque esto ya dice Pepe, me acuerdo, noticia que no es noticia, y es como costumbre, las tarrinas, vasos, fundas, servilletas de las personas que le dan con de comer y no tienen la calidad humana de ir a un recipiente y botar todo el desperdicio. Así
0: estas
7: es.
0: Personas, pero estos bueno, malos ciudadanos, así mismo han de ser en sus casas. ¿Cómo han de estar?
7: Imagínense. Bueno, así es, mi tema, licenciada.
0: Da mucha pena ver a estas personas allí sentadas en el piso, en las puertas de los hospitales, pero es la cruda realidad, Ringo.
7: Y si viene alguien, también hay al frente.
0: Mira, al frente, estoy dando cuenta.
7: Al frente también hay donde está la farmacia. Dios no lo permita, viene alguien con arma de fuego también y lo quieran saltar. Uh-huh. O algún problema acá en la calle. Bueno, yo creo desde mi punto de vista que los códigos plata se pueden dar, pero en el área de emergencia. Una vez que una persona entre herida por arma de fuego, debe solamente el área donde está la persona, con la seguridad interior y exterior. Ahí sí. Si alguien viene a hacerse atender, derívela solo en el área de emergencia.
0: Pero lamentablemente en la parte exterior no ve usted a ningún policía.
7: Por eso le digo, licenciada, cuando se da este tema, pongo seguridad en el exterior y en el interior.
0: ¿En la parte solo en el área de emergencia? De la policía hay? ¿Cuántas unidades de la policía hay? ¿Cuántas
7: hay
0: unidades?
7: Varios. Hay,
0: ¿por qué no quedarse uno en la parte de afuera también, pues?
7: Claro. Hay personas que están dentro del patrullero y otras que están en la parte interna. No, entonces, licenciada, digo yo, sería importante que se analice, se converse Policía Nacional cuando se dan estos actos exterior e interior. Si llega una persona a hacerse atender al área de emergencia, derívela al hospital más cercano. Eso debe ser. Solo en esta área, pero si es triaje, atiéndala. Si es hospitalización, atiéndala. Solo el área de emergencia, si llegase a pasar esto, deriven a otro, pero mientras esté la persona herida, debe haber seguridad para que no se afecte el resto de área del hospital, para que las personas que están adentro con un familiar no se les mueva. Así es, mi tía Alicia. Bueno, este es el aporte informativo. Reitero, el hueco, la alcantarilla que representa un peligro a la entrada sobre la calle 12 de marzo, donde se reparten los turnos para medicina, cuando tenga que atenderse, sigue representando un peligro. Oye, ahí va saliendo, licenciada.
0: Ya. Yeah.
7: Ahí van saliendo las personas detenidas, mire, ya hago la panorámica. Una, dos, tres personas. Tres personas que han sido detenidas estaban sacando en este momento.
0: Han sido llevados a la valoración médica respectiva.
7: Así es, mi estimada licenciada. Ellos salen...
0: Son jóvenes
7: custodiados. Oiga, pero bastante seguridad. Uh-huh. Hay motos y vehículos, bastante seguridad acá en esta casa de salud. En este momento ya van a salir desde acá, desde esta casa de salud. Ahí está, mi estimada. A veces uno quisiera tener un poco de información, pero lo que a veces dice la Policía Nacional, que esperen la rueda de prensa de parte de las autoridades, no dicen nada. A veces por no entorpecer las investigaciones, y a veces uno lo que logra es tratar de sacar algo, cuando un tiro arriba saliendo, podemos ver las imágenes, van saliendo las personas detenidas de acá, de esta casa de salud. Ahí está mi estimada licenciada Mary Quijije, reportando desde acá.
0: Una moto y un carro.
7: ¿Mande?
0: Una moto y un carro.
7: Una moto y un carro. Uh-huh. Sí. Adelante, sobre las 12 de marzo, y lo que es fuerte, ahí apareció otra moto más. Sí, dándole seguridad. Este es el aporte
0: Ringo, no le interrumpía, pero hace pocos minutos nos daba a conocer un amigo taxista de buena fuente, conozco que hay un accidente de tránsito en el sector de la laguna de oxidación, la calle aún permanece cerrada, sería bueno que se dé una vueltita por allí.
7: Perfectamente, nos movilizamos hasta este momento. Recibo usted, licenciado. Sonora Noticias.
0: La Fuerza Informativa de Manabí. Muchísimas gracias, licenciado Ringo Sánchez, por el detalle informativo. Allí en el Hospital Verdi Ceballos Balda de la ciudad de Puerto Viejo, al parecer una persona ha sido herida y se ha activado el código plata. Las personas que estaban en el lugar han sido, como quien dice, desalojadas. Se encuentran sentadas en la calle. En la calle. Varias personas allí en los portales han optado para pasar la calle y desde allí están esperando alguna respuesta de sus familiares, que no sería lo ideal que estas personas estén así en la calle, sentados a la intemperie y a riesgo de que sean asaltados, porque hemos conocido de buena fuente también que semanas atrás pasaban en una motocicleta y ciertos ciudadanos estaban armados, pues querían hacer algo por este sector. Calle 12 de marzo en la ciudad de Puerto Viejo, allí enfrente del Hospital Verdi Ceballos Balda de la capital manabita. Esperemos el dato informativo que ya nos tendrá en breves y minutos, pues nuestro compañero Ringo Sánchez, acerca de un accidente de tránsito que al parecer se ha suscitado en el sector de las lagunas de oxidación en la capital manabita. Amigos oyentes, ya son las 5:32, 5:32, saludos cordiales a don Roosevelt Osvaldo Mera Castro, que está reportando sintonía para que no me vuelva a timbrar, ya le estoy saludando, muchísimas gracias, porque no es insistente como otras personas que le estaban llamando a Enrique Moreira, una sola llamada y si no hasta lo bloqueó don Roosevelt Osvaldo Mera Castro, muchísimas gracias por estar siempre en la onda con Radio Sononda. Tío Johnny, la unidad número 40 de su taxi, también está reportando sintonía. Alcia Candela, desde Quinta La Ponderosa, saludos cordiales para usted y para su esposa. Don Edwin Darwin Fernández Barén, la familia Fernández Arteaga también nos escucha en Quiroga. Muchísimas gracias. Don Kennedy Pisco, creo que está en Maconta. Allá está el día de hoy con su emprendimiento. Que tenga un excelente día, don Kennedy Pisco. También queremos enviar cordiales saludos en la parroquia Colón del Cantón Puerto Viejo a la licenciada Mariana Zambrano de Cáceres, junto a su distinguida familia, fieles oyentes de Radio Sononda. Tenemos una breve pausa, amigos oyentes, ya retornamos. 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
0: 5:35, amigos oyentes, ya son las 5:35, hora de despertarse. Nuestro compañero licenciado José Cedeño Huerta, ¿qué tal? Muy buenos días, bienvenido a Sono Onda Noticias.
11: La fuerza informativa. Sí, muchas gracias. Saludos a ustedes, a nuestra audiencia. Con la bulla de este perro, no entiendo, hermano. Bueno, ya.
0: Le voy a hacer la pregunta de rigor. ¿Qué pasó? Los perros lo hicieron asustar y se le cayó la señal. Le estaban ladrando los perros. Tiene tanta suerte con estos animalitos. Ya son las 5:35. 5:35. Ahí está, licenciado. Le escuchamos.
11: Perfecto, muchas gracias. Ahí estamos nuevamente. Fue uno acá un inconveniente que hubo. No hace rato que estamos despiertos, ya escuché todo su inicio, el saludo de Mateo, el reporte de Enrique, de Ringo, todavía aquí estamos. No es que estábamos revisando información porque anoche se reportaron hechos en el distrito, pero concretamente entre Manta y Montecristi, donde dos personas han sido asesinadas. El primer caso se reportó en... y todos han sido en zonas lejanas. Por ejemplo, el primer caso se reportó en el sector conocido como la Vía La Cantera, esto es entre Montecristi y Manta, en la parte posterior de Civivienda, zona bastante despoblada, que han ocurrido algunos casos en estos lugares. Bueno, después también se hablaba de Civivienda, que había un hecho violento, eso nunca se confirmó. Ahí, en este caso, asesinaron a un mecánico, Jordi Inteago, de aproximadamente 22 años de edad, que según se conoce, vivía en Villa Marina y fue asesinado en este lugar. Otro caso se dio ya...
12: Esto creo que fue pasada a las 10 de la noche en la parroquia Leonidas Proaño del Cantón Montecristi, casi por una cancha. Allí un hombre también fue asesinado, quedó su cuerpo tendido en la vereda. Los dos casos que se dieron, a eso se suma la persona que falleció por el accidente de tránsito también ayer, es decir, como acontecimientos que han ocurrido en las últimas horas, después de ya de las 4 o 5 de la tarde, estos tres hechos han ocurrido. Una persona fallecida por accidente y dos de manera violenta entre Montecristi y Manta. Concretamente en Montecristi, porque este sector de la parte posterior de su vivienda donde asesinaron a un mecánico, esto ya pertenece prácticamente al cantón Montecristi, creo que más allá que Manta, ¿no? Esos son los dos casos que hasta el momento se han registrado. Y por ahí le pasaba una imagen, licenciada, antes que me pregunte por el agua, ayer repartieron agua en tanqueros, que significa que se agudiza la distribución por tubería porque desde la misma empresa o desde el GAC municipal hicieron la repartición de agua mediante tanquero a algunos sectores, entre ellos estuvo la parte alta del barrio 2 de agosto de la parroquia Eloy Alfaro. Ese es el aporte por el momento que tenemos desde el puerto Manabita. Saludos para Raúl Menéndez, que siempre está en nuestra sintonía. Víctor Mendoza y doña Marlene también en Orlando, Florida, como siempre, escuchando la estación radial. Continuamos en estudios a través de Sonora Noticias.
0: La Fuerza Informativa de Manabí. Muchísimas gracias, licenciado José Cedeño Huerta, por el detalle informativo desde la ciudad de Manta. Son exactamente las 5:38. 5:38. Y ahora les contamos que en el cantón 24 de Mayo, sicarios asesinan a un hombre de varios disparos. Aquí está el detalle.
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0: Una persona fue asesinada de varios disparos en una zona rural del cantón 24 de mayo. El hecho se registró, amigos oyentes, la tarde de ayer en la vía Novoa-Jipijapa. Según la información preliminar, la víctima fue atacada a tiros por desconocidos que llegaron en un vehículo. La policía fue alertada sobre este hecho, pero al llegar al lugar solo confirmaron el deceso del hombre, que estaba no ha sido identificado. Personal de la DINASET y criminalística realizaron las primeras investigaciones y luego de la autorización del fiscal, el cuerpo fue llevado hasta el centro forense. Sicarios asesinan a un hombre de varios disparos. Sucedió en el cantón 24 de mayo. Son exactamente las 5:39. 5:39. Y desde Santo Domingo, niño muere enredado en una hamaca de su casa. Qué lamentable.
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0: Un menor de 4 años falleció, amigos oyentes, en el recinto San Francisco de Peripa, perteneciente a la parroquia Puerto Limón en Santo Domingo de los Áchilas. La policía y personal de la DINASET acudieron al sitio tras una alerta emitida por el EQ911. Familiares indicaron que el niño habría quedado enredado con una hamaca mientras jugaba en el segundo piso de su vivienda. Una tía del menor relató que preparaban la merienda cuando vieron al niño jugando en una hamaca y mirando televisión. Luego se percataron que estaba enredado en la hamaca. ¡Qué descuido, señores! Niño muere enredado en una hamaca en su casa. Sucedió en Santo Domingo. ¡Qué lamentable! ¡Qué pena que me ha dado! 5:40, 5:40. Un niño de tan solo 4 años de edad. Pero ¿quién se iba a imaginar también que iba a suceder aquello? Roban en portal de local y disparan para intimidar. Sucedió en Puerto Viejo. Aquí está el detalle informativo.
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0: En la avenida Urbina de Puerto Viejo, 2 hombres en una motocicleta abordaron a varias personas que se encontraban en el portal de un local comercial para asaltarlos. Uno de los delincuentes sacó un arma de fuego y realizó un disparo para atemorizar a los presentes. Presuntamente logró apoderarse de pertenencias de uno de ellos y luego subió a la motocicleta donde escapó con su cómplice. El hecho quedó registrado en las cámaras de vigilancia de este establecimiento. El video de las cámaras muestra claramente cómo el hombre armado se acercó al grupo y disparó al aire. Según se conoció, los presentes vivieron momentos de temor ante la situación. Tras el asalto, los delincuentes huyeron rápidamente en la motocicleta. Este tipo de robos genera preocupación en sectores comerciales de Puerto Viejo, donde piden mayor seguridad. La policía fue alertada sobre este hecho. Es algo similar, recuerda usted, mi estimado Mateo, sobre la calle Córdoba, parece, o la Sucre, donde hace varios días también se viralizó un video donde intentaron quitarle las pertenencias a un ciudadano. Él puso resistencia y el señor ladrón se subió a la motocicleta y escapó, pero cargaba un arma. Asimismo, acá se lo observa a este señor con una capucha. Sobre aquello también se coloca una gorra y está intimidando con un arma de fuego. Bueno, la Policía Nacional, yo no la veo. No sé si usted, mi estimado Mateo, en las rondas que hace por la ciudad de los Reales Tamarindos, puede observar patrullas o motocicletas donde anden los señores. Ah, no, también andan a caballo, pero no sé a dónde es que se van con los caballitos. Pero no, yo no puedo observar. Tengo tiempo que no observo a los militares. Enrique dice que en Sosote sí los puede ver. Yo no los he visto, usted, Mateo, ni policías ni militares. Hace días sí, pero fue uno para la foto en la vía Puerto Viejo Santa Ana. Allí estaban realizando un operativo y lo que dijeron fue lo siguiente. Al conductor le manifestaron, si va a girar a la derecha, continúe. Pero si usted va hacia Puerto Viejo, tiene que estacionarse porque le van a hacer la requisa. ¿Cuál fue la requisa? Le hacen bajar al conductor, le hacen colocar con las manos hacia arriba, le revisan, no minuciosamente. Fue solamente como para la foto, porque observaba que le estaban tomando fotografía y haciendo video otros militares. Entonces, es para eso, solamente para la fotografía. No tuve la oportunidad de regresar porque andábamos apurados, pero sí, si hubiese sido que el operativo era de ida, esperábamos a ver si en el regreso estaban todavía realizando el operativo. Yo creo que solamente fue para la foto y los videos, la constancia de que ellos sí realizan operativos y de forma minuciosa revisan, porque el vehículo en el que andaba este conductor, que yo era el copiloto, solamente revisaron la parte del asiento, debajo del asiento donde va el conductor, porque es el único que puede o debería andar armado, ¿verdad? El acompañante no, pero sin embargo sobre mis pies había varios machetes. Estábamos saliendo de la finca, entonces no revisaron minuciosamente el vehículo. Y eso es lo que hacen, solamente para la fotografía. Señores del Ejército Ecuatoriano, miembros de la Policía Nacional, tienen que hacer una revisión exhaustiva para que encuentren lo ilícito. Yo no sé, también se dan estos casos en las cárceles. ¿Cómo es que ingresan los objetos prohibidos a las cárceles? Si cuando se va a realizar visitas, yo nunca he tenido la oportunidad, ni lo quiero tener, de ir a una cárcel a visitar a alguien que me tenga que hacer el registro respectivo de forma minuciosa, porque allí no se puede ingresar ni siquiera un chip, es lo que me dicen. Pero, sin embargo, los señores internos, los detenidos, las personas privadas de la libertad, ellos sí obtienen chips, teléfonos, armas, droga. De todo se ingresa. ¿Cómo lo hacen? No sabemos. ¿Quiénes la ayudan? No sabemos. Bueno, eso digo, no sabemos, pero sí lo sé. La gente del sector también lo sabe. ¿Cómo sucede? Quienes viven en los alrededores de las cárceles, no solamente del rodeo, sino de todas las cárceles, no tienen señal telefónica. Ellos están, no pueden comunicarse. Si tienen una emergencia, no lo pueden hacer. Pero quienes están en las cárceles, dentro de las cárceles, sí tienen señal, porque las extorsiones se han comprobado que en muchos casos vienen del interior de la cárcel. ¿Cómo se comunican? Es la inquietud. Tema de investigación, no sé de quién es. Amigos oyentes, ya son las 5 de la mañana con 44 minutos, 5 de la mañana con 44 minutos, y ya no digo más porque mi señor padre me va a dar un rosario bien bonito como los que yo sé dar también. 5 con 45 minutos, don Juan Carlos Las también está reportando sintonía en la Ramos y Duarte, en la ciudad de Puerto Viejo. ¿Usted sí le tiene miedo a su papito? ¿Le pegan todavía, Mateo? Respóndanme.
1: Mi madre y mi papá.
0: ¿Sí le pegan todavía?
1: No, ahorita no, ya no, ya, de chiquito.
0: ¿Cuántos años tiene ahora?
1: Tengo 21.
0: Papá o mamá le pueden pegar, así que usted tenga 50, 60 años.
1: Claro, solo me llama la atención.
0: Tiene que portarse bien, sí. Ya sabe. No hay un sandito en su casa. Sandito es el bollerito de que le dicen de dos patas, el de cuero de vaca.
1: El cuero de vaca, sí.
0: ¿Sí hay en su casa uno de esos?
1: Sí, no, de hecho, sí, eso me daban de chiquito cuando me...
0: ¿Así le han dado?
1: Sí, sí, me han dado. Recorría por toda la... Por todo el comedor, recorría por cuando me dan por el...
0: ¿Y usted por qué corre?
1: ¿Mande?
0: Ahí es que le doy unos pies para que no corra, pues. Ya en interno le contaré que le he dicho a Antonio Alexander que estoy a punto de eso, señor. Nunca le he pegado a mi hijo, pero bueno. 5:46 antes de la pausa, cordiales saludos por acá. También está en onda con Sono Onda don Franklin Bolaños, el popular Bolañitos, allá en el cantón Montecristi. Saludos cordiales para usted. Líder Chávez Sosa nos escucha en Plaza Central, allí en la sección Frutas. Saludos cordiales también para sus señores padres, don Tácito Chávez y doña Efigenia Sosa Palacios, que nos están reportando sintonía desde el sector Ciudadela, California, en la capital manabita. De la misma forma, queremos enviar cordiales saludos acá en Onda con Sono Anda, dice, como todos los días, el doctor Manuel Yanqui Salazar. Saludos cordiales para usted, doctor Manuel Yanqui Salazar, el médico más popular de Manabí y el más querido, que el día de hoy, domingo 5 de julio, estará atendiendo con las ecografías en el cantón 24 de mayo, allá en Sucre, su cabecera cantonal, frente a la cevichería Lorena. El día de hoy estará atendiendo el doctor Manuel Yanqui Salazar en el cantón 24 de mayo. 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Tenemos una breve pausa, amigos oyentes. Ya retornamos con más datos informativos. 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
0: 5:48, 5:48. Continuamos datos informativos con nuestro compañero Ringo Sánchez. Le escuchamos, Son Onda Noticias.
7: La fuerza informativa de Manabí, licenciada, fuerte, fuerte, fuerte, el accidente de tránsito que se ha dado aquí en la avenida 5 de julio, justamente donde está la poza de oxidación. Dos vehículos fuertes, reitero, dos personas heridas, varias partes de los accesorios de los vehículos esparcidos por todas partes. Voy a ver primero conversar con el señor Palacio. Mi estimado amigo Palacio, buenos días. Estamos en vivo para Son Onda, TV Son Onda. Le voy a robar un minuto. Denos detalle preliminar sobre este accidente de tránsito.
14: Buenos días, efectivamente, un accidente de tránsito, múltiples días de choque frontal. Así mismo tenemos dos personas heridas, una de ellas se encontraba atrapada dentro del vehículo. Posterior, pues procedió a avanzar el personal del cuerpo bombero para poder sacar a la persona que se encontraba atrapada. Asimismo, logrando sacar a la persona, momento se encuentra estable, ya se le fue trasladado de igual a un centro de salud de asistencia para que sea verificado por los doctores. Y posterior a ello, pues también está el personal de la OIAG en el punto haciendo el peritaje.
7: Le voy a hacer una pregunta, ¿no? ¿En cuál de los dos vehículos se movilizaban las personas? ¿Uno y uno o los dos?
14: Uno y uno.
7: Uno y uno. Sí. ¿Qué se presume en este choque frontal, mi estimado agente?
14: Está en investigación todavía, está en investigación lo que pudo haber a esta ocurrido.
7: ¿Tenemos nombre de la persona?
14: Todavía no, ya está en investigación.
7: Ya. Oiga, ayúdeme con la placa del carro rojo que se me está llevando porque de frente no tengo la placa, ¿no? A ver, para conocer el licenciado Mary, de acá. A ver, aquí tengo la placa, es MBE 1396. Ya voy con los datos del otro vehículo. Dos personas heridas, ¿no? Choque frontal. ¿Algo más, mi estimado Palacio?
14: No.
7: Eso es todo. Muy amable, ¿eh? Ok, no tenemos nombre todavía, licenciada, pero sí voy a darle a conocer el otro vehículo de placas. Un ratito, licenciada. Esta es una camioneta de balde de madera, de placas, un poquito más acá cerca, de placa PRG120 es la placa. Esta es una camioneta roja, cabina de metal, balde de madera. Mire cómo quedó este vehículo fuerte. Fue, reitero, el accidente que se dio acá. Dos personas heridas. Amigo, ¿usted conoce a la persona, no? Buenos días. ¿No la conoce? Bueno, queríamos ver si... ¿Usted conoce, amigo, a los...
15: Personas.
7: ¿Usted es dueño?
15: Sí.
7: ¿Puedo conversar con usted un ratito? Sí. ¿Qué fue lo que pasó acá? Estamos a través de su onda. ¿Qué fue lo que pasó?
15: El carro de allá perdió pista, pero fue junto con la camioneta.
7: Ya.
15: Este carro venía para Puerto Viejo. El otro venía de Puerto Viejo para Picuazá.
7: El carro es suyo. ¿Cómo se llama usted, amigo?
15: Jonathan Bus.
7: ¿Y el señor que manejaba?
15: Ney Bustamante.
7: Don Ney Bustamante. ¿Trabaja con usted?
15: Sí, trabaja conmigo.
7: ¿Pudo conversar con usted porque supuestamente inestable, no?
15: Sí, pero él ahorita está en el hospital. ¿Al hospital lo lleva? ¿Cuántos años más? Seguro. Ya igualmente ya tengo que ir a ver para allá.
7: Joven, Don Ney, ¿cuántos años más o menos?
15: 35.
7: Joven, Don Ney. Ya, ¿se movilizaba? ¿Andaba trabajando?
15: Él estaba trabajando. Iba a entregar pollo.
7: Ah, iba a entregar pollo.
15: Sí.
7: Don Ney, bueno, esperemos que no sea grave. ¿Usted ya conversó con los dueños de otro vehículo?
15: Sí, con la aseguradora del seguro de ahí.
7: Bueno, ¿usted pudo conversar?
15: Sí.
7: ¿Que se hagan cargo los dueños?
15: Claro, es que necesito un transporte porque es mi medio de trabajo.
7: Oiga, pero le digo algo, ¿y este vehículo? Ya no le va a servir, y si lo va a rehabilitar, mejor compre uno nuevo, ¿no?
15: En eso estamos, porque vamos a pedir otro, a ver qué me pueden solucionar rápido.
7: ¿Y es su machete, amigo?
15: Claro, es de todos los días.
7: Ya, ¿venían de Picuazá?
15: Yo soy de Picuazá.
7: Sí, solidario, amigo, con lo que le acaba de pasar, pero gracias a Dios, su trabajador, estable.
15: Bueno, que no fue algo que chucha, perdió una vida.
7: Claro, los materiales, tenemos que la aseguradora se haga cargo. No de lo, porque en verdad el vehículo quedó destrozado, ya el vehículo creo que no le va a servir y creo que es mejor comprarse uno nuevo que sale más barato. Gracias, amigo, solidario. Gracias, ñaño. Ahí está,
0: amigo,
7: por acá, miembro del cuerpo bombero.
0: A lo mejor allí en ese vehículo fue que quedó atrapado el conductor y fue rescatado.
7: Sí,
0: y está
7: don Ney Bustamante, licenciado. Sí. Don Ney Bustamante quedó atrapado en el vehículo. El otro vehículo que dimos a conocer primero.
0: Sí.
7: Es un carro Tucson, licenciado. No le di la característica, es un Tucson color rojo de alta gama, de alta gama. Entonces serían las autoridades que investiguen, ¿no?, a través de todo el proceso, qué fue lo que pasó acá. Miren nomás cómo quedaron los accesorios, parte del vehículo esparcido, todo esto. Reitero, licenciada, el vehículo balde de cajón de madera hasta ahí llegó. No sirve al dueño si lo va a reparar. Más barato le sale, más barato le sale es comprarse uno nuevo. Y hay que dar gracias, licenciada, hay que dar gracias a Dios que don Ney Bustamante, de 35 años, ha quedado con vida. Porque el golpe, como quedó el vehículo, es una bendición de Dios. Ustedes están viendo cómo quedó.

0: investigaciones. Un carro de color rojo de placa MBE 1396 es uno de los implicados. El otro es una camioneta de color rojo con cajón de madera de placa PRG 120. Uno de los vehículos, según el propietario de uno de los carros, pues dijo que el otro perdió pista y pues se produjo el accidente de tránsito de un Ney Bustamante de aproximadamente 35 años de edad. Es uno de los conductores. Él estaba trabajando, manifestó el propietario de el vehículo, de uno de los vehículos accidentados, pues, pero su condición es estable. Fue llevado, al parecer, hasta el hospital del Instituto Ecuatoriano de Seguridad Social. Es el detalle informativo de última hora proporcionado por parte de nuestro compañero licenciado Ringo Sánchez.
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0: 5:56 a.m, amigos oyentes, ya son las 5:56 a.m. Continuamos con más datos informativos de la Crónica Roja. Pierde la vida en un choque, sucedió en el cantón El Carmen, la Puerta de Oro de Manabim.
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0: Luis Giovanni Alcíbar Hernández perdió la vida tras chocar con una camioneta que transportaba herramientas. El hecho, amigos oyentes, ocurrió en la parroquia rural El Paraíso, la 14 del Cantón El Carmen. Luis Alcíbar, de 50 años de edad, perdió la vida cuando iba en una motocicleta y chocó por detrás a una camioneta que transportaba en el balde de una herramienta agrícola con una cuchilla cortante. El fuerte impacto provocó graves heridas a Alcíbar y a la persona que le acompañaba. Además, pues Alcíbar falleció en el lugar, mientras que el otro ocupante fue trasladado primero a una casa de salud y luego al hospital del Instituto, ambas son casas de salud, y luego hasta el Instituto Ecuatoriano de Seguridad Social de Quevedo, en Los Ríos, donde permanece recibiendo atención médica. El hecho ocurrió en una zona rural donde el tránsito suele ser moderado. Este tipo de accidentes pueden ser muy peligrosos debido al tipo de vehículos involucrados. Familiares y amigos de la víctima lamentaron lo sucedido y expresaron su dolor por la pérdida. La Policía Nacional estuvo en el lugar y realizó las investigaciones para determinar las circunstancias de este accidente de tránsito. Pierde la vida en un choque, sucedió en el Cantón El Carmen, la Puerta de Oro de Manabí. 5:57 a.m. Tenemos más datos informativos ahora desde la ciudad de Manta con usted, licenciado José Cedeño Huerta, Sonoonda Noticias.
2: Noticias informativa de Manabí. Solamente quería, no sé si usted se percató la nota que pasó nuestro compañero Willy King de ahí de su página digital. Es un hecho que creo que llama bastante la atención en la provincia, ¿no? Sobre todo a quienes son fanáticos de este programa. Mi esposa, por ejemplo, que no se desprende del teléfono hasta que finalice. BLN. Y según la información que nos entregaba Willy Quinte, que está en el grupo, anoche fue asesinado en la parroquia Ayacucho uno de los participantes de esta programación, es decir, que una persona que bastante conocida, y no ha dado detalles de las circunstancias en las que se dio, menos las causas, por supuesto, que se lo entregaban las autoridades, pero que fue asesinado en la parroquia Ayacucho del cantón Santa Ana. Un joven quien estaba actualmente parece participando en este programa de Oromar TV fue asesinado el día de ayer, y creo que es una información que trasciende bastante, sobre todo en nuestra provincia, debido a que siempre cuando hay una persona conocida las informaciones trascienden, y que seguramente en el transcurso, porque eso fue esta madrugada, según la información que vi, Willy, ha sido esta madrugada, y seguramente pues ya en horas de la tarde estará en diferentes medios de comunicación. Solamente
0: sí,
2: eso
0: fue asesinado, sí, esta madrugada. Erit Javier Sánchez Suárez, dice en la nota.
2: Perfecto, sí, una nota que vale que no se nos quede allí, porque uh-huh. De todas maneras es una nota bastante interesante. O sea, no es que es importante, porque lamentablemente es un hecho, sino que es una información que trasciende.
0: Pero había quedado con vida y fue trasladado hasta el Hospital de Especialidades Puerto Viejo, sin embargo, acá se confirmó ya su fallecimiento.
2: Ya va a existir. Así es. Gracias, nada más, licenciado, solamente para aportar con eso, ya estaremos con más informaciones a través de Sonoonda Noticias.
0: La Fuerza Informativa de Manabí, muchísimas gracias, licenciado José Cedeño Huerta, por el detalle informativo desde la ciudad de Manta. Y ahí tenemos justamente la nota, Mateo, muchísimas gracias. Ex participante de BLN, asesinado en Santa Ana la madrugada de hoy domingo, fue asesinado Eric Javier Sánchez Suárez, participante del programa BLN de Oromar Televisión. El crimen ocurrió en la parroquia Ayacucho del Cantón Santa Ana. Sánchez fue llevado al Hospital de Especialidades Puerto Viejo, donde los médicos confirmaron que llegó sin signos vitales. La policía se encuentra investigando las circunstancias y motivaciones de este crimen. Qué lamentable, un joven que pierde la vida también.

0: Bien, de esta forma. 6:00 a.m. en punto, amigos oyentes. Antes de la pausa, queremos enviar cordiales saludos en la ciudad de Manta a la licenciada Marilu Cantos, allá en La Pradera. Muchísimas gracias a usted y a toda su familia por estar siempre en la onda con Radio Sono Onda. Por acá también recibimos este mensaje de don Isidro Macías y de doña Yolanda Navarrete, allá en Barcelona, España. Nos envían la fotografía diaria. Muchísimas gracias. Hoy me han captado muy sonriente, mi estimado Mateo Reina. Gracias a ustedes, don Isidro Macías y su esposa, doña Yolanda Navarrete, allá en Barcelona, España. Alexandra Zamora, la Zamorita, también fiel oyente de la 99.7. Saludos cordiales para Yandri Álvarez, que está reportando sintonía El Elegido, recorriendo las calles de la ciudad de Puerto Viejo. Tenemos una nota por allá, mi estimado Mateo Reina. 6:00 a.m. en punto, amigos oyentes. 6:00 a.m. en punto aquí en Radio Sono Onda. Entonces les contamos lo que sucedió en Santa Ana. Choque de motos queda grave y también deja choque de motos queda grabado y deja dos personas heridas. Sucedió en el cantón Santa Ana. Dos motociclistas resultaron heridos tras el choque frontal de sus vehículos en plena vía. El hecho ocurrió, amigos oyentes, en la parroquia La Unión del cantón Santa Ana. Ambos conductores resultaron lesionados. El hecho quedó registrado en video, donde se observaba la fuerza del impacto. El choque ocurrió en un tramo de la vía donde el tránsito suele ser moderado durante la noche y donde menores suelen jugar fuera de sus casas. Los afectados fueron atendidos rápidamente por personal de emergencia y trasladado para valoración médica. Los heridos recibieron atención inmediata en el centro de salud de la parroquia. Amigos oyentes, choque de moto quedó grabado y deja dos personas heridas. Sucedió en el cantón Santa Ana, allá donde nace la vida. Queremos enviar cordiales saludos en Onda con Sono Onda, don Saúl Suárez Loor, desde el cantón Jipijapa, allá en la Sultana del Café. Muchísimas gracias a doña Yolanda Coveña, que reporta sintonía en el cantón más dulce que tiene la provincia de Manabí, que es el cantón Rocafuerte. Gracias a usted y a su esposo, el doctor José Romero, por estar siempre en la Onda con Radio Sono Onda. 6:00 a.m., 2:00. Tenemos una pausa. Ya retornamos. 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
0: Amigos oyentes, son exactamente las 6:05, 6:05. Continuamos con más datos informativos aquí en Radio Sono Onda. Por supuesto, queremos dar a conocer, amigos oyentes, que hay 22 sancionados por invadir las veredas. Aquí está el detalle informativo.
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0: En Puerto Viejo, 22 locales comerciales fueron sancionados por incurrir de manera reiterada en el mal uso del espacio público. La Dirección de Seguridad Ciudadana y Control Territorial del municipio de Puerto Viejo sancionó a estos locales comerciales por incurrir de manera reiterada en el mal uso del espacio público. Santiago Fonseca, director de Seguridad Ciudadana y Control Territorial del GAC Puerto Viejo, subrayó que este número debe leerse en proporciones al universo inspeccionado. La cifra equivale al 8,8% de un total de 250 establecimientos inspeccionados en un promedio de 5 manzanas en distintos puntos de la ciudad de Puerto Viejo. Los propietarios recibieron multas del 10% de un salario básico unificado luego de resistirse a cumplir la ordenanza municipal pese a las múltiples difusiones de la normativa. El trabajo de control se organiza por cuadrantes en toda la ciudad. En toda la ciudad, según el funcionario, los sectores intervenidos incluyen Cruzita y las calles Alajuela, Quito, Chile, Córdoba y Primero de Enero. Con 25 técnicos recorrieron permanentemente distintos puntos. No obstante, hay zonas que demandan mayor presencia. Por una cuadra tenemos a veces 3 o 4, pero hay sectores que son más conflictivos, sobre todo en la avenida Alajuela y Manabí, también la calle Chile, donde hay que ser recurrente con personal municipal para mantener el orden, detalló. Además de las multas, los operativos contemplan la retención de mercadería en casos de que no acaten las medidas. Fonseca indicó que este año se han retirado productos perecibles, principalmente de vendedores informales que ocupan las veredas. Estos productos se entregan a diferentes casas de asistencia social que hay en la ciudad de Puerto Viejo. Se entregan con un acta, detalló. Ciudadanos como Marcela Cedeño esperan que los controles sean de forma permanente. Fonseca precisó también el procedimiento aplicado a locales nuevos y al alcance de sus competencias. En el caso del uso del suelo, la notificación busca que los locales cuenten con los permisos. Un local nuevo se le concede el término de 10 días para que realice el trámite, que no demora más de 3 días, señaló el funcionario. Van a continuar durante las próximas semanas en los sectores recurrentes con estos operativos. $48.20 deben cancelar los comerciantes que reinciden en el mal uso del espacio público. Entonces, qué revisada no mata gente, es lo que dicen. 22 sancionados por invadir las veredas. Aquí están haciendo bien este trabajo, pero deberían hacerlo en muchos sectores, no solamente en la Alajuela, que dicen que son los más conflictivos. La ley debe ser para todos, señores. 6:08. Más datos informativos aquí en Radio Sono Onda con nuestro compañero Enrique Moreira. ¿Dónde se encuentra? Sono Onda Noticias.
10: Diva de Manaví, gracias, licenciada Mary. Estoy en la 26 de septiembre, ya se fue la luz.
11: Estamos, no hay energía, ya la luz.
0: Claro, pues si estaba programado de 6 a 9 de la mañana.
10: Sí, es el corte ya por aquí. Me imagino que más tarde el semáforo que está aquí no va a funcionar en la calle 26 de septiembre y la calle 12 de marzo. Entonces, cumplido los señores de la empresa de la CENEL para darle mantenimiento. Entonces hay que tener un poquito de paciencia porque usted sabe que hay muchos negocios, por licenciada Mary, alrededor de donde estamos ubicados. Negocios por todos los lados. Tercenas, panificadores. La gente ha tenido que levantarse muy temprano para poder entonces tener el pan listo. Porque usted sabe de que ahorita hay un nuevo sistema para las panificadoras, ¿eh? Así entonces por acá. También estamos por aquí con don Lenín Giler. ¿Cómo está? Buenos días, don Lenín. Gusto saludarlo a través de la onda. Buenos días.
12: Buen día, Enrique.
10: ¿Ya levantadito ya?
12: Ya, es más temprano.
10: Sí.
12: Tuvo que madrugar.
10: Tuvo que madrugar, ¿eh?
12: Claro.
10: Tema la luz. Tiene que...
12: Anoche nos avisaron que a las 6 se iba a ir la luz, entonces...
10: Tuvo que madrugar, claro, bien, buen día.
12: Para salir a tiempo.
10: Así es, con el tiempo. Siempre. Hay que esperar que cumplan también, porque a las 9 de la mañana.
12: Sí, así es, está.
10: 3 horas de mantenimiento.
12: De 6 a 9.
10: De 6 a 9. Así es. Bueno, importante que usted también ha tenido conocimiento ya para la cuestión del tema de la energía, porque es necesario, pues, de igual manera. Claro. Y también es necesario darle mantenimiento también a los señores que dan a la CENEL. Bueno, ¿qué más novedad por aquí? ¿Está todo tranquilo el resto?
12: Todo tranquilo, Enrique. No pasa nada por ahora. Estamos sobreviviendo, dice.
10: Así es. La palabra, la música sobreviviendo. Así es. Bueno, qué bien. Gracias, Lenín Gilera. Bueno, ya están listos entonces. Ya están listos los panes ya. También aquí, vean, esos los panes, los famosos caras sucias. También ya están listos para la gente, los clientes. Pan de dulce.
0: Primero son cara sucia de sal y el segundo es cara sucia de dulce.
10: De dulce, sí.
0: O empastado, como le dicen a los blancos, de sal.
12: Empastado de sal.
10: Empastado le dicen también, de dulce. Y, los acá son empastados de sal.
12: Estos son los cara sucias.
10: Ah, ya, estos son los empastados. Bueno, yo casi poco, como bastante pan, sí, pero.
0: El pan, entonces, que no tiene nada.
10: Así es. Bueno, ya están listos entonces acá los panes. Los panes y sal, mire, para que la gente venga ya. Ya está amaneciendo ya la gente también. De igual manera. Hay que tener mucho cuidado sobre, principalmente en los muchos negocios sobre la calle 26 de septiembre, ¿ya? Que llega hasta el sector de, que une el sector del Guavito. Bueno, como dice don Lenín Giler, solamente el tema de la energía, pues el resto sí está todo tranquilo. La calle 26 de septiembre, creo que sí se le dio un mantenimiento, se le dio,
8: se fue la luz.
10: Se fue la luz, dice el economista, por ahí va el economista. Sí se le dio mantenimiento a esto, Lenín.
12: Sí se le dio mantenimiento. Todo lo que es la calle se bachó bastante, lo que es, porque había unos huecos enormes.
10: Claro, había tremendos huecos, sí.
12: Por lo menos en algo se solucionó el problema.
10: Ok, gracias. Bueno, ahí está, saludo para todos los amigos taxistas ya, que reportan sintonía. Un abrazo fuerte entonces para los amigos que andan recorriendo las principales calles de la ciudad. Ya Dolibay Zambrano, escuche también ya a don Germán Zambrano, que también que está como siempre en la sintonía. Saludos para, se me ha perdido don Freddy Quiroz, don Nelson Mera, a mí don Jacinto Palma Tapia también, que también está siempre en la sintonía. Un abrazo fuerte. Don Ibai Zambrano.
0: Para saber el horario de que se iba la luz, sí.
10: Sí, ya don Ibai Zambrano está ahí con el radio ahí, uno que tiene con pila, ya está escuchando ahí, en este momento ahí, ya sabe que la luz se fue a las 6 de la mañana y llega a las 9 de la mañana. Por aquí también donde vive, también más adelante, el licenciado Cruz Mera Vinuesa, licenciado Enrique Zambrano, también se han quedado sin luz la gente por allá, por ese sector, pero tienen que tener paciencia nada más. Así que un abrazo fuerte para nuestros grandes amigos, compañeros de deporte también. Saludo también, abrazo fuerte para nuestro amigo que reporta sintonía aquí en el sector, el Chindo, Huguito Chávez. Ayer lo vi a don Huguito Chávez. A propósito, me dice, ustedes no me saludan a mí, ni siquiera me saluda mi sobrino, que es don Jonathan Chávez. Así que saludo para Huguito Chávez, allá en el sector de la calle 26 de septiembre.
0: Jonathan no
10: calle.
0: Se acuerda de la familia.
10: Él no se acuerda.
0: Sí, una vez una tía me dijo, dice, usted salúdeme, que él no me saluda.
10: Sí, don Jonathan Chávez es egoísta con la... Ahorita con la familia, saludo para el amigo taxista también que va por ahí en la calle 26 de septiembre, no sé quién será, pero de igual manera recorre. Que don Jonathan Chávez saluda, me dice, para el mes, con anticipación, un mes antes de diciembre, ahí que saluda, dice, nada más, don Jonathan Chávez.
0: Para
10: saluda.
0: Los regalos.
10: Ahí lo que va a ser para los regalitos.
0: Usted final. Sí que habla, Enrique, por Dios, él no es interesado.
10: Un día, Huguito Chávez.
9: Yo me comienzo a saludar en el mes de noviembre, me dicen. Ahí sí.
10: Entonces yo es para el regalito, digo yo. Así está todo.
0: No le den, porque, oiga, no cumple con las apuestas que hace.
10: Claro, no, pero a mí me prometió un día una puntita de chifle, de Mr. Chifle. No me llegó.
0: A lo mejor a él sí se la dan y él no entrega.
10: Ay, sí, está complicado.
0: Hay que preguntarle a don José Arequipa. Oiga, Enrique. Yo le recomiendo al amigo taxista Carlitos Avega que escuche permanentemente las noticias aquí en Radio Sononda. Me envía una fotografía que en su sector sí hay luz. Él vive en la ciudad de La Pacheco. Dice, saludos cordiales, niña Mary. Por mi sector sí hay luz. Es el sector de la vía Santa Ana, el que se queda sin el servicio de energía eléctrica. Ya se quedó desde las 6 hasta las 9 de la mañana. Carlitos Avega, su sector no está contemplado en los cortes. Ya le llegará.
10: Eso, ya le llegará ahora, dígale. Que no se preocupe, que en cualquier momento le llega el mantenimiento también me manda un mensajito.
0: En la Medardo Ceballos sí no hay luz. En la Medardo Ceballos no hay luz, sí está considerado acá.
10: Alberto, mi pana Alberto Palomo no tiene luz también por allá. Nuestra amiga, ¿cómo se llama en la calle San Eduardo? Marianita, creo que
0: Marianita
10: también.
0: Marianita Moreira.
10: Marianita Moreira también se ha quedado sin luz.
0: ¿A quién más va a saludar ahí en ese sector?
10: ¿Mande?
0: ¿A quién más va a saludar en ese sector?
10: En la Medardo Ceballos.
0: No se me ponga nervioso.
10: No, le va saludando a mi pana
0: Alberto. Chino Gabriel Obando.
10: Obando, el Chirito, así es. Presidente del Consejo Barrial del sector de la calle San Eduardo. Que se me está quedando con la calle San Eduardo. A propósito, me prometieron que iban a hacer lo mismo que la Medardo Ceballos. Se ha quedado entonces.
0: ¿Quién
10: eso.
0: ¿Quién le dijo eso?
10: ¿Madre?
0: ¿Quién le dijo eso?
10: Chirito Obando. El presidente me dijo.
0: Que haga las gestiones, dígale.
10: No voy a tener que conversar él porque también necesita reparación en la calle San Eduardo, que está en mal estado.
0: Un día lo vi por ahí en su carro, andaba con una perrita.
10: Sí, andaba por ahí con una perrita, así es. Así que saludo entonces para el Chinito Bando, para que se ponga las pilas. En estos días estaremos conversando para ver qué ha llegado con los señores del departamento.
0: Oiga, de obra. Enrique, pero Marianita nos dice que ella sí tiene luz.
10: Ah, entonces, ¿cómo es eso, entonces?
0: 6:16, el mensaje recién nos llegó y dice, yo sí tengo luz aún.
10: ¿Tiene luz? Vea, saludo para amigo de la...
0: Pero Pavel. Estaba contemplado, se da cuenta, ya no hay que creerle a estos señores de SNL.
10: Entonces, ¿cómo es la programación?
0: Coloque la claqueta acá de lo que nos enviaron de los señores del Departamento de Comunicación. Escucha, Enrique. Dice, mantenimiento emergente para un servicio eléctrico más seguro y confiable. Trabajamos hoy para mejorar el servicio mañana. ¿Ya?
10: ¿Cuáles son los sectores?
0: Manabí, Puerto Viejo, vía a Santa Ana. Escuche, yo quiero que usted también critique esto.
10: Dígame, a ver.
0: La forma de redactar. Vía a Santa Ana. ¿Usted sabe que la vía Santa Ana dónde empieza?
10: La iglesia de Andrés Rivera, pues.
0: Vía Santa Ana. Y es la parroquia de Andrés Rivera la que no tiene supuestamente energía eléctrica de 6 a 9 de la mañana. Vía Santa Ana, Barrios, escúcheme, por eso yo digo que quien ha redactado esto no es de acá. Barrios, El Florón 1 al 9. ¿Ya? Calles, San Eduardo, Medardo Ceballos, Vicente Macías, 1 de mayo, 26 de septiembre. Usted anda por la 26 de septiembre. Andrés de Vera, o sea, todos estos sectores son de la parroquia de Andrés de Vera. Calle 15 de abril y Las Vegas.
10: Y acaba de informar que dice que Marianita sí tiene luz.
0: Y ella sí tiene luz y está contemplado el sector Medardo Ceballos aquí en el documento que nos envían. ¿Qué Enrique? Pues no me presta atención.
10: No estoy poniendo atención, sino que escuché un ruido por ahí.
0: Acá no hay ningún ruido. Allá a usted que le suena algo. Vía Santa Ana, escuche. Vía Santa Ana, Barrios. Que acá no hay barrios, hay ciudadelas. Barrios, El Florón, del 1 al 9, calle San Eduardo, Medardo Ceballos, Vicente Macías, 1 de mayo, 26 de septiembre, Andrés de Vera, es un sector, es un barrio, mire, calle 15 de abril y Las Vegas.
10: Aquí, déjeme que aquí el caballero
0: Andrés
10: está escuchando.
0: De Vera es la parroquia donde no hay luz en estos momentos y no es toda la parroquia.
10: ¿De qué sector es usted, amigo?
13: Yo del Limón.
10: ¿De Limón?
13: La niña Mary me conoce, Raúl Menéndez.
10: Ah, don Raúl, ¿tú tienes luz por allá?
0: Simón Bolívar.
13: Sí. Y solamente luz no hay de aquí de la 26 para acá. Yo ya vine para acá y no hay.
10: No hay luz, ya.
13: Hasta ahí por la Pacheco sí hay luz.
10: Sí hay luz. Sí. Ya, gracias, don Raúl. ¿Eh? Don Raúl Menéndez. ¿Eh? Pues entonces, muy bien, don Raúl Menéndez. ¿Será que Marianita solamente para ella le han dado el ¿cómo decían? Le han dado luz a ella para hoy día. Para el más no. Entonces, estos cortes a veces licenciada.
11: Quienes hacen el departamento de comunicación fallan, pues, ya, porque
10: están comunicando una cosa,
11: después dicen otra cosa, entonces no puede ser posible entonces de que digan que un lado sí hay
10: y otro lado no hay luz. Vamos entonces, en todo caso, así está la información de lo que corresponde en las calles de la ciudad de Puerto Viejo. Saludos para José Lor también que reporta sintonía, un abrazo fuerte también ahí en el sector de la cancha de los Botaditos, ahí están siempre escuchando Radio Sono Onda. Así está entonces la información a través de Sono Onda Noticias.
0: Fuerza Informativa de Manabí, muchísimas gracias Enrique Moreira por el detalle informativo. ¿A usted no se le ha ido la luz,
14: Cristian? A mí no se me ha ido la luz, niña Mary. Estamos bastante bien en el sector de los tamarindos.
0: Acá cerca.
14: Estamos bien, realmente estaba viendo de que en gran parte de los sectores de Puerto Viejo es que no hay energía eléctrica. Y eso a mí sí me preocupa.
0: A ver, se ha anunciado por medio de los señores relaciones públicos de CENEL, que no iba a haber luz hoy desde las 6 de la mañana hasta las 9 en el sector de la vía Santa Ana. Y nombraba, coloque por favor, mi estimado Mateo, no es necesario que le digan. Présteme atención, don Cristian.
14: A ver.
0: ¿Se acuerda que ayer criticábamos esto?
14: La lectura.
0: Antes de dar lectura, le voy a indicar que la señora Marianita Moreira nos acaba de decir que ella sí tiene luz y ella vive en el sector de la Madre de Ceballos, Medardo Ceballos, donde sí está contemplado que se vaya la luz.
14: ¿Dónde está contemplado?
0: Sí.
14: Y la parte, y Andrés de Vera, pues está
0: su Andrés de Vera también. Dice Andrés de Vera, o sea, calle no es barrio. Andrés de Vera no es una calle, es la parroquia.
14: Oiga, yo quiero invitar a la gente también del barrio, no del barrio, del sector, ¿no? Andrés de Vera.
0: Que no se le pegue esto.
14: O sea, no.
0: Que quien redactó esto no es acá.
14: No, no, por eso le digo, de aquí es cercana al terminal.
0: El Florón no es un barrio.
14: Le digo, aquí cercana al terminal, lo que pasa es que me contagio, niña Mary. De ahí,
0: es eso es lo malo, pues.
14: Ahí es que da coraje cuando se pagan las malas cosas. Siempre mi mamá decía, aprende lo bueno, y lo único bueno que tienen son las paletas de colores.
0: Por si
14: pero
0: acaso
14: bueno.
0: A mí nunca se me ha pegado las colchas.
14: Hable serio. Sí. Hable serio.
0: Si no es Alexa que me despierta, es la alarma de mi teléfono.
14: Alexander. Sí,
0: Alexa.
14: Ah, ya. Entonces es la Alexa que le despierta a usted, mi estimada niña Mary.
0: Anton Alexander duerme hasta las 12 del
14: día. Le iba a decir, si hay moradores de aquí del sector de Andrés de Vera, que notifiquen a través de las redes sociales o por un mensaje también, a ver si no hay energía eléctrica por ese sector.
0: A ver, nosotros somos Andrés de Vera.
14: Sí, pues. No, pero digo la parte allá del terminal terrestre.
0: Ah, ya.
14: De la parte del terminal hacia arriba, ¿no?
0: Ya. Ya Enrique debe estar cerca por allá. Enrique estaba por la 26 de septiembre. Está cerca al sector de las Tres Marías para que constate si hay luz por allí.
14: Para porque saber si, para
0: Medardo saber Ceballos si hay luz. Y doña Marinita Moreira vive en la Medardo Ceballos, sector que está contemplado, y dice, a las 6:16 me indicaban el mensaje, yo sí tengo luz.
14: Bueno, ahí está. Si tienen luz, bueno, vamos a ver qué pasa, mi estimada niña Mary, pero bueno,
0: son... Me envía la constancia, me envía fotografías, mire, ve.
14: Si hay luz.
0: No le estoy mintiendo, yo tengo luz en la parte interna de su casa, mire.
14: Bueno, ya. Ahí están los mensajes.
0: Usted sí le creo, Marianita, por si acaso.
14: No, y también acá, o sea, todo el mundo le cree. La cuestión es que si notifican algo, uno se prepara con tiempo, y ahí es que viene el mayor consumo de energía, porque el día anterior todos ponemos a cargar el teléfono en un solo día, pues toda la familia, los equipos y tantas cosas, mi estimado Mateo Reina. Son las 6 de la mañana, 22 minutos. Vamos al corte.
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14: 6 de la mañana, 25 minutos en todo el territorio continental ecuatoriano.
0: A ver, Cristian, aquí nuestros oyentes se convierten en reporteros de la radio. Nos están informando. Está contemplado también en el corte desde las 6, corte de servicio de energía eléctrica en el Parque Las Vegas. Sin embargo, allí están las fotografías, mi estimado Mateo. Aunque el amigo le tiembla la mano un poco, esas son las mejorcitas, las que puedo rescatar. También dice que no hay, bueno, sí hay luz aquí en el sector del Parque Las Vegas de la ciudad de Puerto Viejo. Sin embargo, otro de los sectores que también está contemplado es la Medardo Ceballos, y dice que también la calle San Eduardo, la Medardo Ceballos, y la Medardo Ceballos es una y la San Eduardo es la otra, pues no están cerquita. Marianita vive en la Medardo Ceballos y dice que ya sí tiene luz. El amigo taxista va por la Medardo Ceballos, dice también hay luz. Esa foto no la vamos a proyectar porque le tiembla mucho la mano al amigo taxista, va conduciendo, pues no puede estacionarse para ayudarnos y enviar una foto. La próxima haga bien las cosas o no las haga. Ya estoy reclamando porque nos están ayudando.
14: Imagínense. No, claro que no. Solamente es un,
0: Gracias al amigo Carlos Avega.
14: Es solamente una bromita, mi estimado Carlito, pero bueno, la próxima vez para la niña Mary con más firmeza.
0: A mí me hacen bien las cosas o no las haga.
14: A ella le gusta que sean firmes las fotos. Uh-huh. Sí.
0: Yo sí tengo buen pulso, así sea. Que voy aquí, mire, don Cristian, a mí no me tiembla la mano.
14: Vea usted.
0: A mí no me tiembla la
14: mano. Yo no le voy a mostrar
0: ahora. Tengo buena puntería por si acaso también.
14: Yo no le voy a mostrar ahora porque después se me burla también y entro en el club de Carlitos Avega. Entonces, yo así estoy bien, niña Mérida. Yo le digo que así estoy bastante bien en este tema. Por cierto, mi estimada niña Mary, hay algunas cosas que también hay que hablar en el tema de esto de notificaciones del tema de la energía eléctrica. Uh-huh. Me parece, o sea, está bien porque es una manera preventiva para el ciudadano común. El ciudadano común, hablo siempre, identifico a toda la ciudadanía portuguesa, ¿no? Porque hay mucha gente que también es mucho más preventiva y ya tienen sus generadores, sus paneles solares, sobre todo el tema generadores.
0: Así es.
14: Pero de 6 a 9 de la mañana, hay gente que sale, por ejemplo, hoy temprano a hacer las compras en el mercado.
0: Compre para el día.
14: Y claro.
0: Esa es una de las soluciones, porque hay que...
14: Y son situaciones en las cuales uno ya se planifica. Entonces, está bien que haya este modelo preventivo. Incluso creo que es una hora en la que no hay tanta afectación, sobre todo sabiendo que es fin de semana, de 6 a 9 de la mañana. Pero la gente ya se pone el chip para eso, ¿no? Para que no haya energía de esas horas. A buena hora que sí hay energía eléctrica. A buena hora, pero por eso le digo, es un tema bastante preventivo, pero me amagan mucho a la gente en qué lugares, en qué sectores, porque pueden confundirlos, porque de todos estos lugares acá...
0: Todos son de Andrés de Vera.
14: Todos son de Andrés de Vera, y hay lugares de Andrés de Vera en los que aparentemente no habría energía eléctrica.
0: A ver, unos amigos del Florón nos indican, sí, en el Florón no hay luz, al igual que en la ciudad de la Vicente Vélez, que es ingreso a los Florones.
14: Sí, claro.
0: Pero... Aquí en el sector del Parque Las Vegas, la Medardo Ceballos, la San Eduardo, no.
14: Lo que pasa es que...
0: 26 de septiembre, Enrique también estuvo allá.
14: Yo creo que se prenden otros transformadores también la energía de esos sectores, ¿sí sabe? Por esa situación es que no se va completamente la energía eléctrica por ahí, pero bueno.
0: Está como que hace días también se había ido la luz por el sector del Hospital de Especialidades, por esa parte, y hasta la calle Alajuela, 5 de junio, la avenida, todo esto. Yo decía, ¿y cómo así? Solamente ese ramal, es porque están conectados de esa forma. Entonces, a lo mejor acá también. Medardo Ceballos no forma parte de ese ramal y también el sector del Parque Las Vegas. Pero ¿por qué lo anuncian y no se hace? Bueno, allá serán ellos.
14: Sí, ahí está la situación, pero bueno. Ahí al margen de cualquier cosa, mi estimada niña Mary, lo importante es que si hay energía, la gente está tranquila. Notifican de que no va a haber luz y finalmente sí hay, y eso está bien.
0: Voy a leer, usted escuchó mi sonrisa.
14: Le robaron una sonrisa.
0: Voy a leer textualmente el mensaje que me acaban de enviar y al final le doy nombres y apellidos. Dice Mandarina, me están diciendo a mí Mandarina. Buenos días. Mi nombre es Mary Quijije. Qué soberbia la suya. Y luego me envía girasoles porque sabe que me gustan los girasoles.
14: ¡Ah, caramba!
0: Mire todo lo que me dice. Mandarina primero, después buenos días. Y luego, qué soberbia la suya. Y después, varios girasoles en fotitos.
14: ¡Ah, caramba!
0: Don Afranio Álava Cronfle, muchísimas gracias por ser fiel oyente allá en el Cantón Sucre. ¿Ves? Ahora, un corazón.
14: Mere,
0: ¿Con
14: mere,
0: qué me hizo el corazón?
14: Oiga, con dos plátanos. Bueno, ahora que el plátano está caro también, ¿no?
0: Y no me esté lanzando besitos ya, don Alfredo.
14: Ese corazón
0: favor.
14: Vale mucho, entonces, mi estimada niña Mary, ¿no? Me le ponen las flores a sus pies y también los plátanos.
0: Ya mismo que lo bloqueo.
14: ¿Ah? No lo bloqueé. Son fieles oyentes de la radio.
0: Sí, nos quieren mucho.
14: Oiga, a buena hora de que no se fue tampoco la energía, está bien, ¿sí?, en algunos sectores, porque obviamente se cumple. De aquí
0: pero dije que son por mantenimientos,
14: preventivo.
0: Pues entonces.
14: Pero que no me sorprenda, a mí
0: no
14: aquí,
0: van a ir más.
14: A mí me molestaría si se va la energía eléctrica durante la jornada normal. O sea, si ya se entró en mantenimiento en estas horas,
0: ya no se tiene que ir.
14: Ya no se tiene que horario, ir todo pues, el día, sí, y en uno de estos sectores, porque ya pusieron un horario uh-huh. preventivo. Entonces, eso es lo que tiene que acontecer, mi estimada niña Mérida, y por el resto de gente, todo con tranquilidad. Déjenme sacar unos saludos. Chicho Zamora dice: excelente día. Jaime Quinero Holguín Hernández: muy buenos días, saludos para todos. Henry Omar Lo Orpico dice: hola, muy buenos días, soy de la Medardo Ceballos. Y sí, hay luz, mencionan por acá.
0: Medardo Ceballos.
14: Así es, menciona de que si hay luz, justamente mi pan ahí, Henry Omar Lo Orpico, Ananchundia nos saluda, Alberto Ceballos también nos dice: hola, buen día, bendiciones. Son las 6 de la mañana, 31 minutos.
0: Antes de la pausa, Cristian, antes de la pausa, permítame dar lectura al mensaje que nos envía Juanito Lucas desde El Florón. Dice: licenciada, muy buenos días. La cumpleañera de hoy es Jennifer Moreira. Ella vive en las calles América y San Rafael de la parroquia San Pablo. Felicidades para la cumpleañera de parte de todos sus seres queridos. Que Dios me la colme de muchas bendiciones.
14: Así es, son las 6 de la mañana, 31 minutos. Saludos a Johnny Intriago desde Manta, que nos escucha a full sintonía allá en el puerto principal de Manabí.
0: Dígame, saludos dígame. Cordiales también para doña Débora Lor Sosa, la mamá de Ariel Ibarra, que siempre está en onda con Radio Son Onda. Muchísimas gracias a usted y a toda su familia.
14: Un abrazo para ella, también para Ariel, una gran persona, gran amigo. Sí. Seguramente, siempre augurándole lo mejor. 6 de la mañana, 32 minutos. Vamos al corte y volvemos con más. 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
1: Seis de la mañana, 35 minutos en todo el territorio continental ecuatoriano. Continuamos nosotros por acá con más. Estamos desde la ciudad de Manta con Pepe Cedeño Huerta, mi estimado Pepe. Muy buenos días a través de Sono Onda Noticias.
2: Porque informativa de Manaví. Saludos también a Cristian, que está también incorporándose a nuestro trabajo. Hemos acudido hasta acá a la calle Presidente Mares. Taxi me dice, el carro es plomo, no entiendo ahí cómo es la cosa, me dice taxi, el carro es plomo. Estamos en la calle 319, oiga, para hacer una esquina es fregado uno, ¿no? Haciendo hombre igual la gente piensa, bueno, vale, está entrando carro. Estoy en la calle 319 y 20 del barrial. Acá nos habíamos percatado. A veces la importancia también de andar a pie. Uno puede ver cualquier huequito por ahí que el carro no se observa. Aquí hay un, creo que aquí se ha hecho un trabajo como de alcantarilla, porque es un tipo cajetín, no sé, ahí hay una, Pablito, ¿cómo está? Ahí hay una tapa, pero lo que ha llamado la atención es que acá empieza a aparecer un hueco, y esto es en la vía, interbarrial, no, solo se observa allí, ahora tiene unos 20 centímetros, ahí gracias por el zoom, y no, qué sé, unos 20, 30 centímetros de diámetro, pero la parte de abajo, seguramente todo este, me imagino que todo este perímetro, todo este espacio allí debe estar carcomido. El asunto es que con el peso de los vehículos aquí podría formarse un socavón. Se nota claramente que han hecho trabajos, hay una tapa allí, hay, parece que hay una, se observa la seña donde se ha partido la tapa de la libertad. Trabajos que se han hecho no ahora, ya tiene mucho tiempo. Ahora, este hueco no me pregunte, licenciada, a quién corresponde. Lo cierto es que se va como es asfalto, y la parte está en ubicado hormigón, entonces como que no combina ahí el hormigón con el asfalto y va empezando a descomponerse o a dañarse, ¿no? Ahora reitero, es un diámetro de 20, 30 centímetros, pero con el paso del tiempo, con el paso de los vehículos, podría aumentar y esto podría convertirse en un socavón si no se toman las medidas necesarias, ¿no? Pero bueno que se tome, porque muchos, la semana anterior, recuerde por acá, saludos para el amigo de la cooperativa Jaime Chávez Gutiérrez, la semana pasada reportábamos aquí en esta misma calle, pero unas varias cuadras, era al lado de un poste, y hoy es acá en la vía principal. Y acá también está cerca de un poste, que es un poste que tiene más tallarines que un plato italiano, pero sería bueno de todas maneras que se haga la reparación antes de que esto aumente. Vía interbarrial, calle 319, aquí en la parroquia Eloy Alfaro de la ciudad de Manta. Eso por el momento, en cuanto al resto, tranquilo, recién comienza a activarse el comercio. Y hace poco le escuchaba a propósito a la licenciada que hablaba de sanciones que se han dado en Puerto Viejo por ocupar la vereda. Yo digo, acá en Manta, ¿cuándo empezará la gente, las autoridades, a sancionar a los motorizados que andan en la vereda conduciendo? Ahora es peligrosísimo caminar por una vereda porque cuando usted menos piensa se le cruza por ahí una motocicleta. Para comprar pan la gente, para bajar, en vez de estacionar la moto y bajarse a la panadería, avanzan hasta la misma vitrina de la panadería en la motocicleta. Hace poco lo vi y no hay quien diga nada, eso también debe controlarse. Y la parroquia que no hay agua, y mire cómo hay agua acá en la calle, no sé de dónde sale esta agua, que se empoza aquí, aumentando el problema del asfalto que ya está muy deteriorado. Ese es el aporte informativo ahora desde la ciudad de Manta. Regresamos con ustedes a través de Sonando Noticias.
1: La Fuerza Informativa de Manaví, muchas gracias mi estimado Pepe. Son 6 de la mañana, 39 minutos, ahí nos demostraba, ¿no? Hay preocupación también por los moradores, y en este caso Pepe también que nos dio a mostrar de que podría hacerse un socavón en una de las calles también del puerto de Manta, mi estimada Niña Mary.
3: ¿Y producto de qué?
1: Producto de que hicieron algunas reparaciones, según lo que está escuchando, cerca había un cajetín también del tema de agua potable. Y bueno, y ahí se ha hecho un orificio justamente a los costados y preocupa porque se puede hacer un socavón.
3: Es agua potable.
1: Sí. Sí,
3: entonces, agua potable que no le llega a mucha gente allá en Manta. Y sí, ahí se desperdicia.
1: Y entre ellos también entre nuestros reporteros, ¿no? También a Pepe, ¿no?
3: Yo no le voy a decir nada a él.
1: Sí, pero bueno, son cosas y cosas, mi estimada Niña Mary.
3: Ya no le voy a preguntar si le llegó o no le llegó el agua.
1: Sí.
3: Tenemos 6:40, 6:40. Datos informativos ahora desde la ciudad de Puerto Viejo con nuestro compañero, licenciado Ringo Sánchez. Se va de compra, le escuchamos. Son Onda Noticias.
4: La fuerza informativa de Manaví, domingo de familia. 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Don Johnny Villigua. ¿Cómo amanecemos, Johnny? 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
5: Yo también atendiendo a mi gente.
4: Qué belleza, por acá. Siempre lo digo.
1: Un minuto, 6:41, tuvimos un pequeño problema en la conexión con nuestro compañero Ringo. Vamos a ver si se reincorpore toda la situación en unos cuantos minutos, mi estimada Niña Mary, pero obviamente hay que ver también los precios en el mercado.
3: ¿Y
1: para
3: qué se hace compras?
1: Claro que sí, al
3: mercado.
1: Mary. De vez en cuando.
3: Voy a
1: Plaza Central. Puedo mentir. Perfecto. Voy a Plaza Central. Un saludo también allá a todos y cada uno de ellos en especial.
3: ¿Quién la atiende? ¿Cómo se llama?
1: Don Javier.
3: Don Javier.
1: Un saludo grande para
3: ¿Se
1: él.
3: ¿Se acuerda el número del puesto?
1: No recuerdo el número del puesto, pero también en la parte de afuera del mercado.
3: Es como que no le quiero creer que hace.
1: No, no, en la parte de afuera del mercado también está Don Ciro y también Don Marcos, que también está siempre en sintonía de la radio, que él tiene una carnicería. Entonces, él la tiene por fuera de Plaza Central y él ha sido el proveedor durante muchos años de la familia. Claro, claro que sí. Nosotros, buenos precios, buenos cortes.
3: A mí no
1: cortes.
3: Me gusta la carne.
1: Tercena Manaví se
3: Yo
1: llama.
3: Solamente como pollito y pescadito.
1: Le estoy tirando una cuña a mi querido amigo, el doctor Marcos, que tiene también su carnicería en Tercena Manaví. Buenos cortes con eso. Sí, no, siempre se mantiene en lineamiento.
3: Qué
1: no bueno. Se excede.
3: Buen producto.
1: Sí, muy buen producto, carne bastante fresca.
3: Entonces hay que recomendarlo, pues.
1: Claro que sí. Yo por eso le digo, le estoy tirando la cuñita.
3: A quienes le gustan las carnes rojas.
1: Le estoy tirando la cuñita en Tercena Manaví. Está justamente antes de llegar al Puente Rojo, frente a la parada de buses. Sí, antes de llegar
3: por el Callejón Ferrín.
1: Sí, por a los lados del Callejón Ferrín, exactamente.
3: Sí,
1: ahí está Tercena Manaví. Un saludo grande para Marcos, también para Antonio, el hijo que también siempre está en sintonía de la radio y que
3: están ahí
1: desde temprano. Solamente el día que no abren, me parece que son los días lunes.
3: Claro.
1: Pues. Sí, el lunes no abren.
3: De ahí, que no faenan.
1: Pues. De ahí pasan todos los días metidos, creo que hasta las 4 de la tarde, ¿no? Estamos con Enrique Moreira también desde un sector de Puerto Viejo.
3: Y que no se le caiga la señal.
1: No.
3: Señal.
1: No, seguramente no se le va a caer absolutamente nada.
3: Las compras sí se le caen, señor.
1: Mi estimado,
3: si no me quiere creer, pregúntele.
1: Mi estimado Enrique, a ver.
3: No, una sola vez se le han caído.
1: Si me saca de la duda, ¿se le caen o no se le caen las compras a través de Sonó Onda Noticias?
6: Informativa de Manaví, gracias, don Cristian. Bueno, una cosa es caer, lo que pasa es que las fundas que yo llevo son muy débiles.
3: A ver, la pregunta es, ¿se le caen o no se le caen las compras?
6: Se caen, claro.
3: Sí.
1: Entonces, tiene que pedir doble funda, pues.
6: Tengo que pedir doble funda. Por esa razón, ya me ha tocado hasta la leche se me ha quedado botada a veces en
3: Cristian,
6: el camino.
3: Cristian, aquí entre nos, yo no le creo que sea que se le caen las compras, la dejan en otro lugar.
1: No creo.
3: La leche, imagínese, 10 litros de leche.
1: Sí.
3: Usted no va a sentir cuando se le cae algo.
1: Claro, pues ahí sí se la ganó Niña Mary, ¿no? Se la ganó.
3: Yo siempre gano.
6: Oiga, pero Cristian, pero yo voy confiado que llevo la funda, llevo la leche. Cuando acuerda que voy al lugar a Sosote y ya no llega la leche, pues ya.
1: Claro, lo que pasa es que yo estoy seguro.
3: Le dice Carmita, llegué sin la leche.
1: Lo que pasa es que yo estoy seguro.
3: Y lo batido.
1: De que usted es un hombre que provee y como provee bastante, va con muchas fundas y se confía, pues, mi estimado Enrique.
6: Yo me confío, lo que pasa es que la parte.
3: Si hasta abajo, una, no se defienda. Si hasta un día le enviaron a comprar un detergente para lavar platos.
1: ¿Ya?
3: Y también se le cayó un solo producto.
1: Se le cayó también el detergente.
3: Dijo que se le cayó.
1: Vea usted.
6: Se cae, pues de verdad sí es. Por eso yo ahorita ya confío mejor. Voy a ver la funda ahí donde la comisariato Gonzalo.
3: No, a ver, Enrique, lo que pasa es que él quiere que se le sigan cayendo las compras. Porque yo un día vino acá a dejarme algo. Por suerte no se le cayó, porque si no yo le reclamaba. Él sabe con quién se mete, pues no.
1: ¿Ya?
3: Y yo le digo, Enrique, tenga la bondad. Esperemos un ratito, déjeme hablar. Le dije, Enrique, espéreme un momentito, voy a entrar a la casa y voy a traerle una funda de buena calidad. de saquito, o sea, esas fundas bonitas, y le iba a obsequiar una y me dijo que no. O sea, es que él quiere que se le sigan cayendo las compras.
1: Ah, o sea, comillas. No. Entonces ya es su culpa, pues, sí, estimado sí. Enrique.
6: Ay, caramba. Bueno,
3: ya, ahora importante. Sí, defiéndase. Le escucho.
6: Bueno, no, usted a veces me defiende, pero a veces me hunde también. Así es. Pero bueno, defiendo, oiga, le manda saludos don Andrés Rivadeneira. Licenciada Mary. Me dice, salúdeme a la licenciada Mary. Por eso yo le...
3: Ya no lo dejan salir también.
6: No lo dejan salir.
3: Así que quiero usted que le hagan también.
6: Ahí está, vea, ahí está.
3: Ah, está buscando ayuda.
6: Ayuda, vea. Si
3: usted, anda buscando ayuda igual que usted.
6: No, yo que mire, voy a reportar. Mire su reporte aquí, lo encontré aquí, don Andrés. Que
3: ah, ya le cerraron el hueco, ¿no?
6: Ya, mira, la zanja, le voy a contar.
3: La zanja, perdón.
6: Sobre este hueco, licenciada Mary, mire. Aquí cubrieron ya, ¿no es cierto? Aquí cubrieron ya, encontraron el daño aquí. Pero, ahí va el pero. Tuvieron que cerrar, cubrir el hueco, llenarlo de tierra, nada más, llenarlo de tierra, porque la válvula que van a colocar de agua todavía no llega. Por eso tuvieron que cerrar para evitar el tránsito que se complica aquí en la calle Francisco de P. Moreira.
3: Yo no creo eso, más bien creo que lo han puesto a prueba, por eso cerraron unos días. Y después ya dejan como encontraron.
6: Ahí vamos, ojalá precisara Mary, porque miren, son dos huecos ahí y el otro que queda, son dos huecos en dos lugares que abrieron.
3: Hicieron mucho tiempo así.
1: Claro, esa es la Francisco de Paula Moreira, es. ¿No? Justamente en ese sector, por esta clase de trabajos que se estaba realizando, había un tráfico para los que se metían, como quien diría, directo para el mercado, ¿no? Que con dirección sí. Al mercado, entonces se complicaba por el tema del tráfico, porque uno salía y otros entraban y a veces uno no sabía quién estaba parqueado, pues se parqueaban muchos carros del otro lado, por lo que hay bastantes locales comerciales por ese sector. A buena hora que por lo menos terminaron cerrando, pero sí hay preocupación, mi estimado Enrique, porque no hay la válvula, menciona, ¿no?
6: La válvula todavía no hay, la válvula es una válvula que tienen que elevarla, donde usted ve aquí el tubo de plástico, es el...
3: Perdimos.
6: A ver. ¿Qué pasó? ¿Qué pasó con el tubo? ¿Qué pasó? Es que medio por ahí me acerqué al tubo, será que me hizo algún contacto, pero bueno, hay que esperar que venga la válvula para de nuevo hacer el trabajo y dejar, pero tienen que dejar, a ver, la válvula es un tramo muy pequeño donde está el tubo de plástico. El resto sí lo pueden sellar ya, pues, licenciada Mary.
3: Pero tal vez a lo mejor quieren poner a prueba unos días a ver si no pasa algo, pues.
6: También puede ser, también eso también puede ser. Tantas cosas que pasan en Ciudad América. Me dice don Luis Lor, también amigo de la cooperativa Ciudad del Valle, que en la calle Córdoba y Pedro Gual todavía continúan y dicen que se le forma usted, a ver, se le hace difícil ellos conducir por ese lado porque faltan los señores de Puerto Vial que dirijan el tránsito ahí en la calle Córdoba y la calle Pedro Gual. Es verdad, ahí también han sido realizando unos trabajos también en ese sector. Y necesitan la presencia de Puerto Vial porque dice que la gente va a hacer las compras en este momento en los mercados y eso es un caos tremendo. Bueno, ojalá que estén los señores de Puerto Vial ahí en la calle Córdoba y la calle Pedro Gualdo, que están realizando también trabajo en ese sector. Saludos para la señora Virginia Arboleda, también que está en la sintonía del comisariato Gonzalo Zambrano. Y así está la información entonces desde acá de la calle Francisco de P. Moreira a través de Sonora Noticias.
3: La Fuerza Informativa de Manabí. Muchísimas gracias, Enrique Moreira.
1: Ahí estaba la información desde la Francisco de Paula Moreira. Vamos.
3: Esperemos. Él dice que van a traer la válvula. Esperemos sí. Que sea importada, porque la vez anterior Enrique decía que habían importado unos adoquines que iban a ser ubicados en la zona regenerada de la ciudad de Puerto Viejo. ¿Sabe dónde eran importados?
1: ¿De dónde eran importados?
3: De Durán. Entrevistó al conductor de ese carro que traía, de ese vehículo que traía el material, y le dice, ¿de dónde son? ¿Son importados? Sí, dice, de Durán.
1: Con este tema de las importaciones, usted solamente crea la mitad. Usted crea la mitad porque son de Durán, pero seguramente lo hicieron acá en Puerto Viejo, acá en la provincia de Manabí, y lo comercializan desde Durán también, pues. Así como
3: lo trajeron importado hasta Durán y ahí después lo traen para
1: acá. Como yo conozco que nosotros los ecuatorianos vemos lindos muebles en plataformas digitales y abajo dice hecho en Ecuador.
3: Oiga, nuevamente hemos coincidido con
1: Ecuador. Sí, ¿no? Así es, niña Mary. Después de después de un día de no haber coincidido, uh-huh, ya volvemos sí a coincidir. Esta es la que me iba a poner ayer, que yo le dije, después voy a ir repetido. Han de pensar que no me cambio de ropa. No, pero sí, esta es otra camisa.
3: Ah, yo también ayer traje un vestido sí parecido, pero era azul, sí, ahora es negro.
1: Con ah, blanco. Caramba.
3: La, y era azul niña, con blanco.
1: La niña Mary y sus vestidos. 6 de la mañana.
3: Al fin de semana, sí.
1: 48 minutos. Solo el fin de semana. Para andar fresco, sí, sí, seguramente. Sí,
3: muy cómoda.
1: 6 de la mañana, 48 minutos. Vamos al corte comercial y continuamos con más Somos Sono Onda Noticias.
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4: Seis de la mañana, 52 minutos en todo el territorio continental ecuatoriano. Somos Sono Onda Noticias y acá la continuamos con más, mi estimada niña Mary.
5: Por supuesto, datos informativos con nuestro compañero licenciado Ringo Sánchez. Le escuchamos. Sono Onda Noticias.
6: La Fuerza Informativa de Manaví, licenciada, va a dar a conocer los precios de productos de la costa y productos de la sierra. Mi estimado Johnny, buenos días.
7: Buenos días, Ringo.
6: Oigan, denos a conocer los productos de la sierra, cómo se han mantenido.
7: Se mantienen los precios.
6: La papa, la cebolla.
7: 3 libras por un dólar, la cebolla también está un poquito más baratita, 3 libras junto a la comida.
6: La paiteña, ¿no? La zanahoria, la remolacha. La remolacha.
7: La remolacha, 3 libras un dólar.
6: La cebolla blanca.
7: Lo mismo, voy a decir.
6: 25, 50. No. Oye, ¿cómo estamos con el tema de los productos de la costa? El haba.
7: La vista que se ha incrementado un poquito, nomás.
6: ¿A cómo está el haba?
7: A $2.50 la libra.
6: ¿Y la habichuela?
7: $2.50 también la
6: libra. ¿Y el frijol tierno?
7: 50 centavitos la pedito.
6: Ya, el frijol es hecho.
7: 4 mazos por un dólar.
6: ¿A cómo está el limón?
7: El limón sí está un poquito, se ha trepado un poquito.
6: ¿A cómo se subió?
7: $5 la taca.
6: ¿Se subió?
7: Sí, sí.
6: ¿Están dando por un dólar?
7: 15, hasta 20, como los 20 o a 20.
6: 20, tenemos un jugoso, ¿no?
7: Claro.
6: ¿Ya? ¿Lo que es el tomate?
7: Tomate 50 la libra, 2 libras y medio, 1 dólar.
6: Este es nuestro acá, ¿no?
7: Ah, no, este es de la sierra porque es un poquito más, es otra categoría, más mejorcito.
6: Más durito.
7: El de nosotros sí está un poquito más barato.
6: Hay que saber identificar también,
7: claro,
6: ¿no?
7: Claro, hay que saberlo identificar.
6: Oye, el tema de la yuca, un producto también
7: es otro producto que hay que saberlo identificar. Como usted estaba diciendo ahorita del tomate. Por ejemplo, tenemos la yuca quevedeña y hay una yuca que es la nuestra.
6: ¿Cómo la identifico?
7: No es por menospreciar la yuca de nosotros, también es buena, pero solamente es invernera. La de nosotros, a nosotros es veranera. También la quevedeña invierno y verano.
6: ¿Cómo la identifico, Johnny? Para saber cuando voy a comprar venta mi yuca de Quevedo o yuca de acá de Manaví.
7: Rosita, negrita. La de nosotros es un poquito más blanquita, le llamo.
6: ¿Y esta es la que ablanda más? La de Quevedo. Sí. Usa la picantería.
7: Claro,
6: sí,
7: usa la alegría, más la que...
6: Bueno, saber, que... ¿eh? Bueno, saber. Ok. Listo, Johnny.
7: Ya, te a mi pana Ringo.
6: Ok.
7: También a un saber aquí a la gente que venga a visitar Plaza Central. Porque estamos de estos operativos que están haciendo en la avenida de Manaví, que está afectando mucho, dicho por la gente de los comedores aquí arriba.
6: ¿Ya?
7: Venga a visitar Plaza Central, por lo menos que venga con tu esposa para comerte tu ceviche, tu buen cebollado.
6: ¿Algún sequito?
7: Un sequito de hígado.
6: Así es.
7: Pata.
6: Ahí está, licenciada.

0: Nuestro compañero licenciado Miguel Álvarez Toala. ¿Qué tal? Muy buenos días. Bienvenido a Sononda Noticias.
1: La fuerza informativa de Manabí, ¿qué tal? Licenciada Mary, Cristian Macías, Mateo Rena y a todos los que están siempre en sintonía de la 99.7 y domingo 5 de julio del año 2026. Esta semana los precandidatos a las elecciones seccionales estuvimos de primarias. En los últimos días cada movimiento y partidos políticos buscaban a sus representantes para poder seguir lo que exige el Código de la Democracia. Hay varias alianzas que tienen en su equipo de trabajo, sobre todo candidatos a alcaldes, unos que han estado vigentes en este trabajo de buscar el sillón del burgomaestre, y nuevos perfiles de precandidatos a concejales. Ya en las próximas emisiones, cuando emitan documentos oficiales, las organizaciones políticas daremos a conocer los nombres de las personas que aparecerán en las papeletas para ir a las urnas el mes de noviembre. Sononda Solidaria, ante la petición de los padres de familia preocupados, ya que hoy se cumple una semana que su hijo, el adolescente Junior Leonel Navarro Donoso, del sector El Carmen 2, sufrió un accidente de tránsito, por lo que fue ingresado de manera urgente al Hospital de Especialidad de Puerto Viejo, presenta varias fracturas. Junior, su familia es de bajos recursos económicos, un alumno de tercero de agropecuario y no educativa Sucre, quien se va a incorporar este año lectivo y necesita de la ayuda solidaria de las personas de buen corazón. Él está en una cama en un hospital y esto demanda muchos gastos. El familiar pide un aporte económico, así sea un dólar. Será de mucho valor, por lo que apelamos a la sensibilidad de todo aquel que pueda ayudar a este joven que necesita recuperarse y retomar sus clases y puede graduarse y seguir cumpliendo sus metas. Se deja el número de cuenta al familiar de Junior del Banco de Guayaquil, ahorro 005-20-89-675 a nombre de Rosario Beatriz Navarro Donoso, con cédula 131-401-4356. Repetimos el número de cuenta, Banco de Guayaquil, 00-52-08-96-75. Brinda capacitación a reporteros de la provincia. El licenciado Lauro Zavala gestionó para que la Fundación Jessica Chávez socialice el tema de la comunicación como herramienta clave para enfrentar el cambio climático y el posible llegada del fenómeno del Niño. Y como periodista debemos estar preparados. Escuchemos y vamos parte de lo que manifestó nuestro amigo licenciado Lauro Zavala.
2: Chávez, de la Fundación de Climática Integral del Ecuador. Ha sido una gran satisfacción, con esto nos enriquece muchísimo de conocer términos y aplicaciones en temas de desastres naturales, el conocimiento de algunas cosas que no teníamos, y eso es importante. Creo que el conocimiento para cada uno de los reporteros y comunicadores de la provincia de Manabí va a hacer que ustedes lo repliquen a través de sus medios de comunicación y la ciudadanía también tenga enterada de cómo podemos nosotros también ayudar a mitigar un poco el tema del cambio climático y también de alguna adversidad que vaya en tema en contra de nuestra familia o del mismo territorio donde habitamos.
1: Ayer dejó de existir en nuestra ciudad nuestro amigo Vera, más conocido cariñosamente Rambo. Él está siendo velado en su casa ubicada en el barrio Primero de Mayo, frente al lubricante Estuala. Nota pesar a su familia, de manera especial a sus hermanos Carlos e Isaac Vera. Pase a su tumba recién abierta, de manera especial también un grabazo solidario a sus amigos de los licenciados Sport. En lo deportivo, en el campeonato Indo Sub 60, la tercera fecha será en la comunidad de Estero Seco. Primer encuentro, 13 horas, La Bella versus Santa Bárbara. Segundo encuentro, 10 de agosto versus Las Flores. Tercer encuentro, licenciado Sport versus La Naranjita. Y el último encuentro, Amancay versus Estero Seco. Queda libre esta semana La Crucita. Llegó también a su fin el torneo de Fulbito Generación Sintética y el equipo campeón es Esmeralda Sport. Ayer en la tarde, grandes partidos. Así me dio a conocer el organizador licenciado Nexar Moreira. Felicitaciones a los integrantes del Club Esmeralda Sport, campeones 2026. ¿Quieres un regalo para tus seres queridos? 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Saludos en Barranco Colorado a la ingeniera Gabriela Rodríguez Guerra, gran profesional y emprendedora, y está a todo volumen en su tienda escuchando la 99.7. En Estero Seco, mi amiga María Chiquito Santa Cruz, una mujer joven dedicada al trabajo agrícola y con su conocimiento de producción del cacao, ayudando a varias familias. Me reporta, fue sintonía de la radio. Y en el Tamarindo, mi compañero Ramiro Chávez Parrales, un gran dirigente de su sector, dirigente deportivo, siempre presentando propuestas y proyectos para las comunidades aledañas, escuchando la emisora junto a toda la familia. Hoy de cumpleaños mi amiga Beximar Cardona Álava, recibe el cariño de su esposo, de sus hijos, sus padres, mis compadres Bexi y Marcelo, de sus hermanos, de manera especial de mi hijado Marcelo. Beximar va a celebrar a lo grande este gran acontecimiento. ¡Viva la cumpleañera! ¡Feliz domingo! Retornamos a estudios con Sononda Noticias Dominical.
0: La Fuerza Informativa de Manabí. Muchísimas gracias, licenciado Miguel Álvarez Toala, por el detalle informativo desde el Cantón

0: 24 de mayo. Continuamos con más datos informativos aquí en Radio Sononda. Designan un nuevo director en la delegación del Consejo Nacional Electoral en Manabí. Aquí está el detalle informativo.
1: El Pleno del Consejo Nacional Electoral designó ayer a Roberto Pinargota Veiga como director encargado de la Delegación Provincial Electoral de Manabí, quien asumirá sus funciones de conformidad con lo establecido en la normativa electoral vigente.
0: Pinargota reemplazará en el cargo a Julio Yepes Franco, quien estuvo al frente de la institución por varios años y quien lideró varios procesos electorales en la provincia de Manabí.
1: El cambio se da también pocos días después de la salida de los consejeros Diana Tamaín y Enrique Pita, quienes fueron reemplazados por José Cabrera y Estela Acero.
0: En un comunicado, la delegación provincial reiteró el compromiso de continuar trabajando con transparencia y responsabilidad de cara a las elecciones seccionales y elecciones del Consejo de Participación Ciudadana y Control Social 2027, previstas para el próximo domingo 29 de noviembre.
1: Designa un nuevo director en la delegación del CNE. Mi estimada Niña Mary, 4 meses restan para que se desarrollen los comicios seccionales en Ecuador, para que la gente vaya sacando su cédula.
0: Sí, señor.
1: Si verán, si van al último día de las
0: también
1: elecciones.
0: Ah,
1: no, que, pero van el último día y hacen una fila enorme. Uh-huh. Más larga es la fila por sacar la cédula. Más larga es la fila por sacar la cédula que por ir a votar, mi estimada Niña Mérida.
0: Recuerden que ahora se trabajan los domingos en el registro civil. Los sábados en el registro civil.
1: Claro, no, los domingos se van.
0: Perdón. Cualquiera se equivoca.
1: Claro, pues yo iba a decir, Niña Mérida, ahora mismo voy a sacar pasaporte para Mateo Reina, pues. Sí, va, porque seguramente ya está para nivel internacional, mi querido amigo. Pero sí, bueno, 7:02 en todo el territorio continental ecuatoriano. Le dio la de karateca a Mateo otra vez.
0: Sí, ya, ¿no? Vaya,
1: sí, señor. Bueno, 7:02, muchas gracias, Niña Mary.
0: A usted también, señor.
1: Somos Sononda Noticias, la sección dominical. Gracias por escucharnos, gracias por mantenerse en sintonía. Un abrazo grande para todos.
0: Excelente domingo, pasen bien.
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0: Muy buenos días, amigos. Sean bienvenidos a esta nueva emisión de Agrocultura, la cultura del agro. El espacio radial dedicado a descubrir y valorar aquello que nos identifica como pueblo, aquello que ha sobrevivido al paso del tiempo gracias a la memoria de quienes se resisten a dejar morir las tradiciones, las costumbres y los tesoros naturales que distinguen a nuestra tierra. Durante los próximos 60 minutos emprenderemos un recorrido por dos expresiones profundamente ligadas a la identidad de la costa del Ecuador. En primer lugar, conoceremos el origen de una de las manifestaciones religiosas y culturales más importantes de nuestro litoral, las festividades de San Pedro y San Pablo, una celebración centenaria donde convergen la fe, la organización comunitaria, la música, la gastronomía y un legado que cruzó el océano para encontrar en nuestras costas un nuevo hogar. Más adelante viajaremos mar adentro para encontrarnos con uno de los espectáculos naturales más extraordinarios del planeta, la llegada de las ballenas jorobadas a las cálidas aguas del Pacífico ecuatoriano. Descubriremos de dónde vienen, por qué recorren miles de kilómetros cada año hasta nuestras costas y cuál es la importancia de este fenómeno para la conservación de la especie y para el turismo responsable. Aquí iniciamos.
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0: Hay celebraciones que ocupan un día en el calendario. Y hay otras que parecen permanecer y pertenecer al tiempo mismo, porque sobreviven a las generaciones, cambian de rostro sin perder su esencia y terminan convirtiéndose en la memoria viva de un pueblo. En Manabí ocurre algo similar cuando junio comienza a despedirse. El aire parece anunciar que se aproxima a una fecha distinta. Las familias empiezan a reunirse. Las comunidades organizan sus comisiones, las embarcaciones reciben nuevos colores y las imágenes de los dos apóstoles vuelven a ocupar un lugar de honor que han conservado durante siglos. Es el tiempo de San Pedro y San Pablo, una de las expresiones culturales y religiosas más profundas del litoral ecuatoriano. Aunque muchos la sienten como una tradición nacida en estas costas, su origen está al otro lado del Océano Atlántico. La celebración llegó desde la península ibérica durante el siglo XVI, acompañando a los primeros evangelizadores españoles que desembarcaron en América. En España y Portugal, el 29 de junio ya era una fecha dedicada a honrar a los apóstoles Pedro y Pablo, dos figuras fundamentales del cristianismo. Aquella festividad cruzó el mar con el propósito de difundir la fe católica entre los pueblos del Nuevo Mundo. Sin embargo, la historia rara vez permanece intacta cuando cambia de territorio. Las comunidades de la costa manabita hicieron suya aquella celebración. Poco a poco, la adaptaron a su manera de entender la vida, incorporando costumbres locales, formas propias de organización y una estrecha relación con el mar que terminaría otorgándole una identidad única. Así nació una tradición distinta a cualquier otra. Porque en Manabí, San Pedro y San Pablo no son únicamente dos santos venerados por la Iglesia, sino también el símbolo de la solidaridad entre vecinos, del trabajo compartido y de una organización comunitaria que ha logrado mantenerse viva durante generaciones. En muchas comunidades costeras se conforman los llamados gobiernos de San Pedro y San Pablo. Una estructura ceremonial donde aparecen presidentes, ministros, embajadores, generales, reyes, reinas y otros personajes que, lejos de representar el poder político, simbolizan la unión de la comunidad alrededor de una misma celebración.

0: Cada familia asume una responsabilidad específica. Algunas preparan la comida, otras organizan las procesiones, confeccionan los adornos y muchas colaboran con la música, las danzas y los actos religiosos. Esta es una fiesta construida colectivamente, donde cada persona encuentra un lugar y cada aporte resulta indispensable. La figura de San Pedro adquiere un significado especial en estas tierras. Antes de convertirse en discípulo de Jesús, Pedro fue pescador. Esa condición hizo que, con el paso de los siglos, fuera reconocido como protector de quienes viven del mar. Para los pescadores manabitas, su imagen representa mucho más que un símbolo religioso. Es la esperanza de regresar con bien después de cada faena de pesca, la protección frente a los temporales y el agradecimiento por los frutos que entrega el océano. San Pablo, por su parte, representa la fortaleza de la fe y la capacidad de transformar la vida a través de las convicciones. Juntos simbolizan la perseverancia, el compromiso y la confianza que han acompañado durante siglos a las comunidades costeras. En poblaciones como Crucita, San Jacinto, San Clemente, Bahía de Caracas, Jaramijó, Machalilla, Puerto López, Salango y muchas otras localidades manabitas como Pico Asá, la celebración adquiere características propias, pero conserva su mismo espíritu. Las procesiones recorren calles adornadas con banderas y flores, mientras la música tradicional acompaña el paso de las imágenes. Las bandas de pueblo interpretan melodías que han pasado de una generación a otra, y el sonido de los cohetes anuncia que el pueblo entero participa de una misma alegría. Pero quizá ninguna escena representa mejor esta tradición que la procesión marítima. Las embarcaciones pesqueras, cuidadosamente decoradas con cintas, banderas y arreglos florales, abandonan el puerto formando una extensa caravana sobre el mar. En la embarcación principal viajan las imágenes de los santos, acompañadas por sacerdotes, dirigentes comunitarios y decenas de familias que elevan oraciones mientras las aguas del Pacífico se convierten en el escenario de una de las manifestaciones de fe más conmovedoras del país. Desde la costa, cientos de personas observan el lento desplazamiento de las embarcaciones. Para quienes han crecido junto al océano, ese momento posee un profundo significado. Es la bendición del mar que alimenta a sus familias y el reconocimiento de que la vida de esas comunidades siempre ha dependido de su relación con las aguas. La gastronomía también ocupa un lugar privilegiado. Las cocinas vuelven a encenderse para preparar platos que forman parte del patrimonio culinario manabita. Cada receta transmite una historia familiar, una herencia que continúa viva gracias a quienes conservan los sabores tradicionales y convierten la mesa en otro espacio de encuentro. Más allá de su dimensión religiosa, las fiestas de San Pedro y San Pablo constituyen hoy uno de los mayores patrimonios culturales de Manabí. Son el reflejo de una identidad construida durante siglos, donde la fe llegó desde Europa, pero encontró en esta tierra un nuevo lenguaje, una sensibilidad y una manera distinta de permanecer en el corazón de la gente. Cada junio e inicio de julio, cuando las campanas vuelven a sonar y las embarcaciones regresan a navegar en honor a los santos, no solo se recuerda una tradición religiosa, también se reafirma la historia de un pueblo que encontró en el mar su forma de vivir, de creer y de celebrar.
1: Las fiestas populares de San Pedro y San Pablo en Machalilla son una celebración rica en tradiciones que refleja la fusión de elementos religiosos, culturales y sociales de la comunidad. Estas fiestas son una manifestación viva del sincretismo cultural y la devoción popular. La fiesta de Pedro y Pablo son una conmemoración religiosa que honra a estos dos apóstoles, considerados pilares fundamentales de la Iglesia Católica.
0: San Pedro es conocido como el primer papa y guardián de las llaves del cielo, mientras que San Pablo es venerado por su labor evangelizadora y su contribución a la difusión del cristianismo. En Machalilla, esta celebración adquiere un significado especial, combinando la devoción cristiana con costumbres ancestrales y tradiciones locales. El baile de las banderas es uno de los momentos más vistosos y coloridos de las fiestas. En este acto, los participantes llevan grandes banderas que ondean al ritmo de la música tradicional de las bandas de pueblo, simbolizando la alegría y la unidad de la comunidad. Este baile representa la diversidad y el espíritu festivo del pueblo, uniendo a todos en una coreografía sincronizada que rinde homenaje a los santos y fortalece la identidad colectiva. El ritual de los perfumes es una ceremonia cargada de simbolismo y espiritualidad. Las mujeres que forman parte de cada gobierno de blancos y negros utilizan esencias y perfumes aromáticos que se ofrecen como tributo a los dos santos, pidiendo bendiciones y protección. Este acto es una muestra de respeto y devoción, y se cree que las fragancias utilizadas tienen propiedades purificadoras y curativas, contribuyendo también a la renovación espiritual de los participantes. Uno de los eventos más esperados es el paseo marítimo, donde las imágenes de los santos son llevadas en botes adornados a lo largo de la costa. Esta procesión marítima no solo es un tributo a los santos, sino también una plegaria por la protección y la prosperidad de los pescadores locales. El recorrido por el mar simboliza la conexión entre la fe y la vida cotidiana de la comunidad, que depende en gran medida de las aguas para su sustento. El paseo a caballo es otra tradición emblemática de estas fiestas. Jinetes ataviados con coloridos trajes recorren las calles del pueblo, acompañando las imágenes de los santos. Este desfile ecuestre representa la fuerza y la nobleza, y es una forma de rendir homenaje a los antiguos modos de vida y a las labores del campo que aún son parte integral de la cultura local. Pero sin duda una de las tradiciones más intrigantes es el encuentro de los gobiernos de blancos y negros, que simboliza la dualidad y la convivencia armoniosa de distintas fuerzas y culturas dentro de una misma comunidad. Este ritual teatralizado involucra a dos grupos que representan las fuerzas del bien y el mal, interactuando en un escenario que mezcla humor, drama y sátira social. Pero sobre todo, a través de este encuentro, se refuerzan los valores de unidad, paz y cooperación. Las fiestas también incluyen diversas manifestaciones culturales locales, como bailes y comparsas, que animan las calles con música y danzas tradicionales. Estas expresiones artísticas son una celebración de la herencia cultural de Machalilla, donde se combinan ritmos y estilos que reflejan la historia y la diversidad de nuestra región. Las comparsas con vistosos disfraces y coreografías narran historias y leyendas locales, involucrando a toda la comunidad en un espectáculo vibrante y lleno de vida. Las fiestas populares de los santos apóstoles Pedro y Pablo en Machalilla son una rica amalgama de fe, cultura y tradición. Cada uno de los elementos de la celebración, desde el baile de las banderas hasta el paseo marítimo, contribuye a crear una experiencia única que fortalece los lazos comunitarios y mantiene viva esta herencia cultural de Manabí.

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0: El crecimiento económico impulsado por la agricultura reduce la pobreza y fortalece la seguridad alimentaria. Y esto es posible gracias a quienes viven en las zonas rurales y se dedican a esta labor. Un tercio de los alimentos producidos en el mundo se pierde o se desperdicia. Y se vuelve necesario, primero, entenderlo. Y segundo, abordar este problema para el aseguramiento alimentario y nutricional de la población. A esto hay que agregar que para producir más y mejor, el agricultor debe tener a su favor dos condiciones esenciales de la mano del Estado: agua para riego y el análisis permanente de suelos para determinar las bondades y las carencias de cada zona de cultivo. 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
1: Y como es habitual en nuestro programa, llega el momento de escuchar el valioso aporte de Eumeni Candelario Álava Párraga, cuya permanente investigación y compromiso con nuestras tradiciones contribuyen a preservar la memoria y la identidad de los pueblos de nuestra hermosa provincia. Adelante, Eumeni, bienvenido.
2: Buenos días, amigos, videntes y oyentes de Sono Onda, y particularmente de su programa Agrocultura, la cultura del agro, bajo la magistral concepción y dirección de Renán Álava Castro. Hablar de las fiestas de San Pedro y San Pablo es hablar de una tradición pura del pueblo manabita, tanto del pueblo montubio como del pueblo cholo. Esta figura de San Pablo está compenetrada tanto en las creencias religiosas que, crea lo que no miento, esta semana un señor que trabaja en el agro y otro que trabaja en recolección de basura en el vertedero me dijo que no había ido a trabajar por temor a San Pablo. Y para sorpresa, el hijo, que vive en un barrio de Calceta, que no está retirado, que es San Felipe, le apareció una culebra y dijo: ve, te castigó San Pablo. Es tanta arraigada esta creencia que mi abuelita también dice que una vez, por renegar, le apareció una culebra debajo de la almohada en la cama. Todas estas cosas, estos ingredientes, estos componentes, van afianzando las creencias religiosas, sobre todo de tipo católica, ¿no? Muchos pueblos del norte, del centro y del sur de Manabí hacen diferentes expresiones o manifestaciones para rendir tributo a la memoria de los apóstoles Pedro y Pablo. A Pablo le dan la categoría de que él es el dueño de las culebras, el que maneja la serpiente. Y al otro, a Pedro, de que es el que tiene la llave del cielo. Por eso es que cuando no llueve, dice: dígale a San Pedro que afloje la llave, o si hay mucha agua, que cierre la llave. Todos estos términos son ingredientes de esto, que es una tradición y que ya la han considerado como un patrimonio inmaterial de la provincia de Manabí. Los que están en las riberas del mar, sus mayores rituales lo hacen junto con el mar, porque dice que rinden homenaje a Pedro y Pablo, que fueron pescadores apóstoles de Jesús. Hay unos que lo hacen por religiosidad, por devoción, por temor a las culebras, y otros que lo hacen por doble sentido, por la creencia, por la tradición religiosa, por la fe y también por la diversión. Porque vienen los bailes, vienen las fiestas de diferente índole, trajes elegantes, a veces hasta para aparentar o para simular pobrezas. Porque con tal de cumplir con la manda, porque así se llama, y están todo un año o varios años recogiendo dinero para solventar la comida, el trago, que sobre todo es gratis para los que son del grupo de negros o el bando de los blancos. Total que se distinguen así. Hacen comparsas, caravanas en el mar. La comida es un derroche. Y también el perfume. Hay personas que dedican el ahorro en otras partes del mundo, sobre todo de Estados Unidos. Vienen trayendo riquísimos perfumes para hacer el intercambio de perfumes. Se rocían el cuerpo o se hacen intercambios. Eso es lo que la gente llama lo pagano. A veces se pasan de copa como que si fuese un carnaval. Es acá en Manabí donde se le da una mayor connotación en este fin de mes, que se celebran las fiestas de Pedro y de Pablo. Y también en las costumbres de poner el nombre del santoral del día que nace, los que nacen el día de San Pedro y San Pablo, de ley que se llamarán Pablo o Pedro, porque dice que si no, pues castiga al santo si no le ponen el nombre. Y la creencia es que dice que el que no le ponen el nombre del día santoral, crece pipón y lombriciento, así decían. Porque hay otra tradición de poner los nombres de nuestros ancestros, Bueno, y te voy a informar, la actividad de los caballitos de palo y los juegos populares tradicionales Montoya y Manaví fue un éxito total, rotundo. ¿Cómo se divirtió la gente a raudales? ¿Cómo cogían esos caballitos? Y hubo un concurso de pañuelos a caballitos de palo. Y otros juegos populares, como la rayuela, la pelota de trapo, el trompo, la cometa esa que se llamaba el capuchino, las bolichas, en fin. Fue un día pleno, que la gente ni se quería ir. La comida se terminó todita, hasta faltó. Yo me sentí feliz porque la gente disfrutó plenamente. Y ahora, para que ya pongan con tiempo en su cronograma de paseo, de visita, hacemos una cordial invitación para un día de campo Montuyo, el día domingo 9 de agosto, por el largo feriado del 10 de agosto. Y según la ley, pues, han de pasarla para martes, o si no, para el viernes. Y se tendrán 4 largos días de feriado. Pero que no va mal para el turismo, para los emprendimientos. Entonces va a haber la chanchada, una bandeja hecha a base de un arroz de menudo, una menestrita de plátano del entrío de la morcilla, un pedazo de morcilla, un pedazo de fritada, todo ese cargamento por $5. Y puede venir a disfrutar todo el día. Vamos a hacer otros juegos, pero de ruedas, que puente se ha quebrado, ¿con qué lo compondremos? El gato y el ratón. Vamos a hacer eso como danza, como juego de ruedas que se llama. Todo el día con su familia a disfrutar aquí en medio de la naturaleza y las distintas expresiones o manifestaciones de la cultura. Va a haber dulces típicos, bebidas, artesanías, canciones. Aquí en su Quinta Colina del Sol, de Bejucal de Calceta, que queda a 2 kilómetros de la ciudad de Calceta, sobre la vía a Canuto. Aquí los esperamos con el candor Montuyo de ayer, de hoy y de siempre. Y los brazos de Umeni son abiertos como el universo. Gracias, mi querido Renán. Será hasta el domingo. Ahí nos vidriamos.
1: Muchísimas gracias y hasta la próxima semana, querido Umeni.
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continuamos con nuestro programa. Gracias por seguir con nosotros. Mientras los pueblos costeros celebran sus tradiciones, el océano prepara otro acontecimiento extraordinario. Muy lejos de las costas ecuatorianas, en las frías aguas próximas a la Antártida, comienza uno de los viajes más asombrosos del reino animal. Los protagonistas son las ballenas jorobadas, enormes mamíferos marinos capaces de superar los 15 metros de longitud y alcanzar un peso cercano a las 40 toneladas. Sin mapas, sin brújulas y guiadas únicamente por mecanismos naturales que la ciencia aún continúa investigando, emprenden una travesía que desafía toda lógica. Cada año recorren entre 8.000 y 10.000 kilómetros para llegar a las cálidas aguas del Pacífico ecuatoriano. El viaje puede prolongarse entre 45 y 60 días. Durante buena parte del recorrido apenas se alimentan. Las reservas de grasa acumuladas durante meses en las frías regiones australes son suficientes para sostener este impresionante desplazamiento. Pero, ¿por qué abandonar un lugar donde el alimento abunda? La respuesta está escrita en el instinto de supervivencia. Las aguas cercanas a la Antártida ofrecen una extraordinaria riqueza alimenticia, pero resultan demasiado frías para el nacimiento de las crías. Las costas de Manabí representan exactamente lo contrario. Aquí, el océano mantiene temperaturas mucho más cálidas y tranquilas, creando un ambiente ideal para el apareamiento, el nacimiento de los ballenatos y los primeros meses de vida junto a sus madres.

Entre junio y septiembre, especialmente frente a Puerto López, el Parque Nacional Machalilla, la Isla de la Plata, Los Frailes y otros sectores del perfil costero manabita, el mar se transforma en una inmensa sala de maternidad natural. Aquí, el océano mantiene temperaturas mucho más cálidas y tranquilas, creando un ambiente ideal para el apareamiento, el nacimiento de los ballenatos y los primeros meses de vida junto a sus madres. Las hembras dan a luz una sola cría, que al nacer pueden medir cerca de 5 metros y pesar alrededor de una tonelada. Durante las primeras semanas permanece inseparable de su madre, alimentándose exclusivamente de leche, rica en grasas y nutrientes, lo que le permite crecer con sorprendente rapidez antes de iniciar el largo viaje de vuelta hacia el sur. Mientras tanto, los machos protagonizan uno de los espectáculos más impresionantes del océano. Saltan completamente fuera del agua. Golpean la superficie con sus enormes aletas y levantan la cola antes de sumergirse nuevamente. Cada movimiento forma parte de complejos rituales de cortejo destinados a conquistar una pareja. A ello se suman sus famosos cantos, largas secuencias de sonidos que pueden viajar decenas de kilómetros bajo el agua y que aún hoy continúan siendo objeto de investigación científica.

Por apenas unos segundos, un animal de varias decenas de toneladas parece desafiar la gravedad antes de caer nuevamente sobre el océano en medio de una enorme columna de espuma.

Este instante resume miles de kilómetros de viaje y millones de años de evolución. La presencia de las ballenas ha transformado también la vida de muchas comunidades. Puerto López se ha convertido en uno de los destinos más importantes de América del Sur para el avistamiento responsable de estos cetáceos. Cada temporada llegan visitantes nacionales y extranjeros atraídos por este fenómeno natural, impulsando el turismo, la gastronomía, el hospedaje y las actividades vinculadas a la conservación marina. Con su llegada también se desarrollan festivales, actividades culturales, exposiciones ambientales, jornadas educativas y eventos artísticos que buscan fortalecer la conciencia sobre la protección de estas especies y del ecosistema marino del que dependen. Las ballenas permanecen aproximadamente 4 meses en las costas manabitas, cuando las crías han adquirido la fuerza necesaria para soportar el viaje. Comienza nuevamente la gran migración hacia las aguas australes.

Entonces, el océano recupera su aparente tranquilidad, pero solo hasta el año siguiente, porque con una puntualidad que asombra incluso a los científicos, los gigantes del Pacífico volverán a recorrer miles de kilómetros para encontrar, una vez más, en las aguas de Manabí, el lugar más seguro donde dar continuidad a la vida.

Mientras existan mares saludables y comunidades comprometidas con su conservación, seguirá repitiéndose uno de los espectáculos naturales más extraordinarios que puede ofrecer nuestro planeta.

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1: Entonces, la gente que le gusta, la gente le gusta lo fácil, le gusta lo suave, le gusta comprar en los grandes supermercados, le gusta comprar en los grandes supermercados, y no le compramos al pobre hombre que va en el triciclo, al que anda en el carrito viejo vendiendo. Yo siempre pongo este ejemplo y digo, Nestlé es una multinacional. A Nestlé, ¿en qué le perjudica o en qué le beneficia que usted le compre o le deje de comprar 4 o 5 fundas de café? Ni lo siente. Pero muchas veces nosotros, los emprendedores, con una fundita que nos compra, nos arreglan el día. Porque a nosotros nos ha pasado que a veces no ha habido para el arroz, pasa alguien y compra una funda y ya tenemos para ir a la tienda a comprar el arroz. Pero la gente no ve eso.
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0: Esperamos que este recorrido por las tradiciones, las fiestas de San Pedro, de San Pablo, así como por la extraordinaria migración de las ballenas jorobadas hacia las costas ecuatorianas, haya despertado aún más el orgullo por nuestras raíces y el compromiso de proteger el inmenso patrimonio cultural y natural que hemos heredado. 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Gracias por habernos acompañado durante estos 60 minutos. Que tengan un excelente domingo. Soy Renán Alabacastro y les recuerdo que el campo no es solo un lugar, es un modo de vida.
1: Nunca pensé que el sonido de un peine pudiera provocar tanto miedo. En el campo, uno aprende a distinguir muchas cosas. El ruido del viento entre los árboles, el agua golpeando las piedras, los grillos cuando empieza a oscurecer. Pero hay sonidos que si alguna vez los escuchas junto a un río, lo mejor es que no intentes descubrir de dónde viene. Durante mucho tiempo decidí no hablar de esto, porque hay lugares en donde uno puede entrar, pero no siempre sale siendo el mismo. Toda mi vida, desde muchacho, trabajé en el campo. Aprendí que el día comienza antes de que salga el sol, y la jornada termina cuando éste se está ocultando detrás de las montañas. Esa no era una vida fácil, no, pero era la única que conocía. Cerca de la finca pasaba un río ancho, de aguas muy claras. Todos en el pueblo dependíamos de él. Era fuente de vida, allí buscábamos agua, lavábamos herramientas, pescábamos. Y cuando el calor era demasiado fuerte, no desaprovechábamos la ocasión para darnos un cuche, para bañarnos en esas aguas. Era un lugar tranquilo, al menos eso creíamos. Los mayores tenían una costumbre bastante extraña. Nunca permanecían cerca del río cuando la tarde empezaba a caer. Si alguien se quedaba de más hasta cierta hora en ese lugar, siempre había un vecino que decía: bueno, ya es suficiente por hoy, vámonos. Y nunca daba más explicaciones. Simplemente se iban. Yo en un momento llegué a pensar que eran solamente supersticiones de la gente mayor, de la gente antigua. Eso hasta que empecé a escuchar ciertos comentarios. Decían que una mujer aparecía sentada en una piedra grande junto a la corriente, siempre en las tardes, siempre peinándose, con un peine de madera. Lo hacía con calma, despacio, pero no decía ni una palabra. Nadie recordaba haberle visto el rostro. Todo el tiempo permanecía de espaldas. La gente aseguraba que, a lo mejor, era una muchacha del pueblo. Otros decían que jamás habían visto salir a esa mujer del camino. Solo aparecía y desaparecía. Yo me reí, la verdad. Como siempre, uno piensa que son cuentos para asustar a los muchachos, a los más jóvenes. Una tarde terminaba de revisar unas catangas, que son unas trampas para peces, pero más tarde de lo normal. El sol ya comenzaba a esconderse detrás de los cerros. Y mientras guardaba las cosas, escuché un sonido. Era como si un peine pasara lentamente, muy despacio, entre el cabello muy largo. Al principio no le di importancia. Pensé que a lo mejor era alguien arreglándose antes de salir al pueblo. Pero ese sonido seguía, siempre con el mismo ritmo, invariable. Levanté la vista y la vi, siempre sobre esa piedra grande. Estaba sentada. Llevaba un vestido blanco que se veía bastante viejo, antiguo. Esa cabellera era tan larga que casi llegaba al suelo. Lo peinaba con una calma que resultaba imposible explicar, pero no hacía ningún otro movimiento. Incluso parecía ni siquiera respirar. Pensé que a lo mejor necesitaba ayuda. Entonces me aproximé, caminé un poco hacia ella. Buenas tardes. No respondió. Le volví a hablar y nada. Solo seguía peinándose. Entonces decidí no molestarla y regresé a mi casa. Esa misma noche le comenté lo ocurrido a mi papá. Y cuando terminé de hablar, él dejó la cuchara a un lado y también dejó de comer. Mi madre también guardó silencio. Y nadie en la mesa dijo una palabra. Guardó silencio durante varios segundos. Finalmente, después de recapacitar, mi padre me preguntó: muchacho, ¿y le viste la cara? Le dije que no, y entonces soltó un suspiro aliviado. No vuelvas a acercarte si te la vuelves a encontrar. Eso fue todo lo que me dijo. No me quiso explicar nada más. Pero entonces la curiosidad en mí comenzó a crecer. Durante varias semanas, en los días sucesivos, volví.

0: ocurrió algo que nunca voy a olvidar. Una tarde, el cielo estaba completamente nublado. No había sonido, ni de pájaros, ni de insectos, ni del viento. Únicamente el que venía del agua chocando entre las piedras. Pero el más perturbador era el sonido del peine. En esa ocasión decidí acercarme mucho más. Cada paso que yo daba hacía que el sonido viniera hacia mí y se escuchaba con mucha más claridad. Era tan real que parecía estar justo al lado de mi oído. Cuando estuve mucho más cerca, apenas a unos metros, le pregunté de nuevo: «Señora, ¿se encuentra bien?». Entonces se detuvo, dejó de peinarse por primera vez. Y todo, absolutamente todo, quedó en silencio. Como era natural, sentí ese escalofrío que te recorre todo el cuerpo. La mujer se quedó inmóvil allí, por unos segundos, y luego empezó a girar lentamente la cabeza. Lo hacía tan despacio, tan lento, como si cada movimiento le costara un enorme esfuerzo. Yo esperaba ver el rostro de alguna persona desconocida, pero cuando terminó de girar y estuvo de frente, entendí entonces por qué nadie hablaba de ella. Donde debía estar su rostro, solo había una oscuridad profunda. Pero no eran sombras de la tarde. Era como mirar un vacío imposible. Di un salto hacia atrás, pero al mismo tiempo sentía que las piernas dejaban de responderme. En ese movimiento brusco tropecé con unas piedras y caí al suelo. Y cuando levanté la vista, ya no había nadie. Solo la piedra y el peine. Salí corriendo hacia mi casa y entré como pude. Esa noche volaba en fiebre. Durante varios días apenas cerraba los ojos, pero no podía dormir como era habitual en mí. Apenas cerraba los ojos un momento y escuchaba el sonido. Era como si alguien estuviera peinándose detrás de la puerta. Mi abuelo fue el único que quiso hablar conmigo sin interrumpirme. Cuando terminé, dijo algo que todavía me ronda en la cabeza: a veces el río guarda recuerdos que no pertenecen a este mundo. Hay presencias que no buscan hacer daño, solo permanecen donde alguna vez fueron atadas. Pero cuando uno intenta acercarse más de la cuenta, ellas también comienzan a fijarse en uno. Nunca le pregunté qué significaba exactamente y en realidad no quería saberlo. Desde entonces dejé de pasar por ese mismo lugar cuando estaba a punto de caer la tarde. Si necesitaba cruzar el río por cualquier circunstancia, lo hacía más temprano. Otras veces me iba un poco más lejos, aunque eso significara hacer un trayecto mucho más largo. Con el paso de los años, otros vecinos empezaron a contar historias parecidas. Un joven aseguró haber escuchado el peine, pero sin ver a nadie. Una señora dijo que encontró cabellos muy largos flotando sobre el agua, aunque estaba completamente sola. Un pescador juraba que algunas tardes la piedra, la misma en donde yo veía a aquella mujer, aparecía mojada, como si alguien apenas se hubiera levantado de allí. Ninguno quiso volver. Hoy ya soy un hombre mayor y muchas cosas cambiaron. Los pueblos, más gente viviendo cerca del río, pero hay algo que nunca cambió. Todavía hay personas que han escuchado que al caer la tarde escuchan el sonido de un peine mezclándose con la corriente del agua. Y cada vez que alguien me pregunta si esta historia fue real, siempre le respondo lo mismo. Si alguna vez caminas solo por la orilla del río y de pronto escucha un peine recorriendo una larga cabellera, y sobre todo si está detrás de ti, no la llames, no voltees, y sobre todo jamás intentes descubrir quién está sentado sobre esa piedra. Soy Renán Alabacastro y estas son historias de mi tierra.
1: Dicen que en el campo se cosecha una vez al año.

0: cosa que a muchos nos puede parecer extraño. Porque quien conoce el campo sabe que aquí se cosecha todos los días. Con cada salida del sol, se cosecha un rocío mañanero. Y en cada encuentro luego del trabajo, un atardecer compañero. En cada regada, se cosecha ese aroma a tierra mojada. Y con cada jornada, la satisfacción de la tarea cumplida. Cada noche se cosecha una historia, aunque sea repetida y la sepamos de memoria. En el campo cada día se cosecha tradición y herencia, familia, equilibrio y sobre todo paciencia. 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
8: Celebración del aprendizaje. Queridos estudiantes, ojalá siempre encuentren una sociedad que valore su aprendizaje. Familias que los acompañen y docentes que enciendan fueguitos para aprender y soñar con un mundo más amable, que les permitan ocupar lugares transformadores y humanizantes. Muy buenos días, con esta frase de Liliana González le damos la más cordial bienvenida a un nuevo programa, este 5 de julio de 2026, de Cátedra Viva, este espacio que nos permite tener una experiencia que va más allá del diálogo tradicional, una tertulia que conecta la teoría con la práctica y la vida real. Hoy no será la excepción, pues tenemos grandes invitados, como siempre, como cada domingo. Son ellos quienes hacen que este programa brille con luz propia, gracias a toda esa experiencia que nos comparten domingo a domingo. Como siempre, pues nuestro saludo cordial a todos nuestros oyentes, a toda esa gente que siempre está conectada. Algunos se manifiestan, otros nos escuchan, sabemos que nos escuchan porque los encontramos en las calles y siempre nos dicen. Y esto no sería posible, lógicamente, con un capitán, con un piloto de este barco maravilloso que se llama Sono Onda, nuestro querido Mateo Reina, que navega con su consola, no sé cómo es que la hace volar, cuál es la magia que le pone y esos controles, nos lleva al mundo a través de las diferentes plataformas. Estamos en Facebook, Twitter, ahora Sono Onda TV, ¿no?
9: Sí, Sono Onda TV, ahí nos pueden encontrar.
8: Un poquito sobre esa innovación que se tiene ahora. Y bueno, como siempre, dándole la más cordial bienvenida en este día maravilloso. Muy buenos días, mi querido Mateo.
9: Muy buenos días, mi estimado Joel. Muchísimas gracias por la bienvenida. Buenos días a doctor Carlos Avellán, a todos nuestros queridos oyentes Qué alegría acompañarlos, feliz y contento. Hoy, como dijo Domingo, 5 de julio, bienvenidos a Cátedra Viva. Sean todos bienvenidos que a esta mañana muy especial, donde compartiremos buena compañía, información y grandes, grandes invitados. Así que sean todos bienvenidos hoy día a Cátedra Viva, donde una experiencia que va más allá del diálogo tradicional, una tertulia que conecta la teoría con la práctica y la vida real. Muy interesante. Bienvenidos. Muchísimas gracias.
8: Muchísimas gracias, mi querido Mateo. Oiga, me ha encantado esas pantallas que tenemos aquí al frente, ¿eh? Eso es nuevo, pues eso es innovación.
9: Sí.
8: Súper chévere, porque ya también lo podemos ver, no solamente... No, yo tenía que estarlo mirando a la izquierda, ahora ya lo tengo acá de frente. Bien chévere. Bueno, fantástico. Bueno, vamos a presentar justamente a nuestros invitados para el día de hoy y luego pues le daremos paso a nuestro querido Carlitos, que siempre nos pone en contexto, el colofón, dice Carlitos, de lo que tenemos para el día de hoy con estos dos temas maravillosos. A primera hora estamos esperando al economista María Leonor Cabrera. Tenemos celebración del aprendizaje, vida en sociedad. Esta es una festividad académica diseñada para aplaudir de forma pública el esfuerzo, la perseverancia y el crecimiento integral de los estudiantes. Tuvimos la oportunidad de estar presentes y fue una experiencia muy linda. Esta institución ahora ya pertenece a la red de colegios de CRISFE a nivel nacional. Bueno, CRISFE es a nivel mundial, ya estaremos hablando sobre eso de ahí. Y están trabajando con el aprendizaje basado en proyectos, que para usted es muy familiar esto, Carlitos, donde los estudiantes ponen en práctica los conocimientos a partir de una experiencia en contextos reales. Y eso realmente es fantástico. Esto a las 8 de la mañana, estamos esperando por nuestra invitada. Y la sorpresa del día de hoy, mi querido Mateo, Carlitos Avellán, es que tendremos nada más y nada menos que a Paulina Trujillo. Ella fue la ganadora del último programa de Ahora Caigo. Nadie se salva, decía por ahí, ¿no? Entre las cosas que le podemos decir por el momento, ella es terapeuta holística, una profesión muy, muy linda. Fue caísta campeona de la tercera temporada y la vemos justamente en esa foto. Y también tiene un programa radial como el nuestro, Seamos Luz, del cual vamos a conversar el día de hoy. Así que ya la tendremos a las 9 de la mañana. Sumamente interesante, una mujer fantástica, tiene un currículum espectacular. Y de eso vamos a hablar, mi querido Carlitos Avellán Vera, nuestro querido colibrí atigrado. Muy bueno. Buenos días, ¿cómo ha pasado? ¿Qué tenemos para hoy en esta primera parte?
10: Bueno, pues como en la vida hay cosas que duelen y cosas también que alegran, ¿no? No podemos obviar el hablar un poquito de Venezuela, llegar con nuestra voz, por lo menos, con nuestro ánimo, como lo está haciendo mucha gente también con donaciones para Venezuela, que está sufriendo realmente una hecatombe, ¿no? Nosotros también la sufrimos, esperamos de que haya, pues, idoneidad, seriedad en la entrega de las donaciones, porque eso ocurre a veces que los mismos que distribuyen se los llevan para su casa. Nosotros vimos cosas terribles en el terremoto anterior, que cuando derivaban el paquete, ¿no es cierto?, la valija, en lugar de mandarla para los damnificados, la llevaban para su casa. Con eso no ocurra, señores. Ojalá que haya ojos vigilantes. Hay un centro de acopio, vi en la universidad esta semana que estuve por allí, cómo están los estudiantes, están los funcionarios, con su rector, que incluso hay que decirlo, nosotros fuimos parte de este juez de esa institución querida. Uh-huh. Vemos que hay un cambio interior, las veredas, todos hay lugares muy seguros, se puede caminar, hay mucho control en el ingreso y el egreso. De manera que hay una universidad que está organizada, estuvimos en el Paraninfo, hay muchos cambios, los aires están bien, el ambiente muy acogedor. Estuvimos en conferencia que nos dan a los viejos, estuvimos compartiendo un poco eso y en buena hora. Agradecemos sobremanera pues a todos los que están organizando, la región de salud, las comisiones, la señora vicerrectora, la compañera Mara Molina, que estuvo también. Tiene la bondad de invitarnos, Joel, a un concurso muy novedoso de poesía animada. ¿Ya? De poesía animada, no solamente la poesía, sino que hay cierta dramatización. Por ejemplo, que ganó, cuento así rápido, porque esto puede servir de modelo, de orientación a los colegios, a otras universidades. El estudiante que ganó presentó un informativo primero en un radio de una serie de Crónica Roja, y luego con ese referente comenzó a declamar su poesía muy creativa, pues, verso libre. El segundo que ganó fue la Facultad de Educación, fue verso clásico, verso rimado, que también es bueno. Nosotros dejamos siempre esta posibilidad como personas que nos gusta la literatura, y esto también se lo derivamos a Cris y a Carlos Luis, la pareja feliz.
11: Sí, ahí sale en rima.
10: Salió en rima, sí.
11: Estos chicos, entonces, ellos están haciendo,
10: pasamos un poquito después de esta felicitación a la universidad por su serie de programaciones. También lo que está haciendo que Cris y Carlos Luis, estuvimos nosotros en Verde Café, donde estuvo una intervención valiosa, un grupo de selecto de poetas de la memoria Manavíes Poesía, de Carlos Ardila. Ardila vive, seguirá vivo, y estuvieron interviniendo allí distinguidos compañeros, que por ejemplo estuvo allí Hildale Ceballos con una poesía muy linda sobre el sombrero, sobre el sombrero, una creación muy linda. Me gustó el remate de Hildale, que el sombrero también despide al que va a la tumba, era una cosa muy linda. Nosotros también saludamos a las enamoradas de los campesinos con el cartano del sombrero. También estuvo allí el compañero Luis Alfredo Morillo, Tony Tuma, que me pareció lo mejor que le he escuchado. Él tiene una buena poesía, bastante esotérica, bastante metafísica, pero ahora fue algo muy íntimo, muy de su yo, ¿no es cierto? Que también es importante lo que llama la introspección, la introyección de los sentimientos poéticos y compartirlo eso. De manera que felicitaciones a este grupo. Estuvo también Nasta Dumed, la compañera Yesenia Basurto, una muy buena animación de Carlos Luis, y el compañero que hace pues siempre una muy buena animación con mucha seguridad del micrófono, porque animar no quiere decir gritar. Uh-huh. Animar, ahí por eso recordamos siempre nosotros a Magilón, ¿cierto? Magilón lo hacía con mucho señorío, con mucha aristocracia, con mucha performance. Bueno, y a propósito de las actividades de Carlos Luis y de Cris, pues tenemos que felicitar, compartir. En Primitivo estuvo esta semana, el miércoles. Uh-huh. Estuvo pues en cadena con...
11: Sí, hay un café.
10: Sí, hay un café. Esta vez sí hubo café, creo que hubo hasta galletas, creo que hubo manjar. Ya está buena la cafetera y eso está bien, porque el café es con café, ¿no es cierto? Claro. Bueno, entonces queremos pues felicitar a esta pareja que están motivando, están liderando todo un proceso de Voces que Cuentan. Han iniciado ya los talleres de lectura los días viernes de tarde y los sábados de 10 a 12 del día para los niños y los jóvenes, porque la lectura realmente yo creo que es la mejor oportunidad de aprender y de reaprender. Cuando ella pregunta, ¿qué está haciendo don Carlos? Estoy releyendo. Es decir, lo que yo ya leí alguna vez y me gustó, ahora que estoy ya, que tengo más tiempo, releo eso, disfruto y lo comparto.
11: ¿Cuál es la diferencia entre leer por primera vez y releer?
10: Muy buena cosa, muy buena. Es como amar dos veces, ¿ya? ¿No es cierto? A veces uno dice que en las reconciliaciones el amor no son buenas, pero yo creo que sí. Cuando usted está seguro es que esa persona le llegó al alma. Y incluso cuando a veces ya la persona está lejana, usted dice, ¿por qué la dejé ir? ¿Por qué se me fue de mis afectos, ¿no es cierto? Uh-huh. Entonces dicen que las segundas partes nunca fueron buenas, a excepción del Quijote. De manera que el Quijote, la segunda parte es mejor que la primera. En la vida mismo, esta parte última que estamos usted y yo, hacemos lo que queremos, lo que lo queremos hacer bien. Lo hacemos con unción, lo hacemos con intención, lo hacemos con vehemencia y tal vez con un poco, ya diría yo, de cantando, ¿no es cierto? Así como que el que busca oro deja el lodo a un lado y el oro queda atrás. Entonces ese oro o ese tesoro, esa vivencia, ese recuerdo, esa cosa buena, por ejemplo, ves ahora, y quiero aprovechar aquí para agradecer a la compañera Norma Moreira Hidrobo, que viene de una familia de historiadores, familia también de Horacio Hidrobo, porque son tres Hidrobos que llegaron a Manabí. Un Hidrobo en calceta, don Pepe Hidrobo, que es el papá de don Barón Hidrobo, que está mejorando su salud. Regresó de Quito ya mejorado. Llegaron también los Hidrobos de Santana, que es don Horacio Hidrobo, a Sasay. Y de ahí viene pues Tatiana y todo, y Horacio Hidrobo. Y también los Hidrobos de calceta, don Pepe Hidrobo, que nos dejó cuatro tomos, él y el hijo, y ahora el nieto Fidel, Y ahora pues doña la compañera Norma nos envía dos, primero este libro que se llama Amor Real, que es una especie de recopilación de su vida amorosa con su esposo que murió, ya va a tener 2 años. Entonces han hecho este álbum recordatorio, evocativo, ¿no es cierto? Una especie de elegía. Hay una parte muy bonita que quiero compartirla, si me permite.
11: Por supuesto.
10: Dice: uno se enamora de miradas y no de los ojos, de besos y no de bocas, de todo lo que siente y no de lo que tocas. Y cuando se toca hay que sentir. De manera, esta frase es de Wellman. La compartimos, está como aquí como un epígrafe en esta obrita que vamos a compartirla para que Cris también la tenga en su archivo, yo le transfiero. Y otra obrita muy bonita que por la misma familia nos ha llegado, La Florita. La Florita es la historia de una embarcación en esos tiempos en Chone, en el Chone del siglo que se fue. Todavía no había los carros. El primer carro, según parece, lo trajo don Raimundo Abella, lo trajo automóvil.
11: Medio pluvial, el río.
10: Sí, era por el río todo, ¿no es cierto? El río, había balsas, pero también había estas lanchitas.
11: La Florita.
10: Había esta, La Florita, la historia de una hermosa barcaza, una especie como, yo diría como de lancha, ¿no? Con cierta cobertura, ¿no es cierto? De la familia de don Guido Loro, don Guido Loro Zambrano, la hija doña Lorena Lor Mendoza, escribe esta obra con mucha delicadeza. Y algo más, quiero decirlo, Mar Pacífico Cedeño, que es un historiador, es un hombre querendón, conmigo tiene ciertas controversias, él es el antialfarista convencido, y yo soy un alfarista convencido. Entonces, como con los buenos amigos no hay que vivir en guerra, yo mantengo mi posición, le digo, ni usted va a cambiar, ni yo. Yo seguiré siendo alfarista y él seguirá siendo antialfarista. Esa es su convicción y esa también es la mía. Pero en lo demás, él y su esposa, que está haciendo una muy buena poesía también ahí en Chone, ¿cierto? La distinguida maestra. Entonces, está leyendo él capítulo por capítulo La Florita, que es un libro de 34 páginas, parece que son. No, 41. Es la historia de esta lancha y la familia que va y viene. Refleja una estampa emocional de una época que se fue. Y cuando lo último dice que estaba durmiendo, alguien llamó hacia la ventana, se asomaron y dice don Guido, dice, aquí claro le pone un nombre supuesto, ¿no? Don Ramón le dice, pero es don Guido Loro. Don Guido dice, no pudimos todo, dice, se nos hundió La Florita. Que así es como terminan los poetas, como terminan las personas, que nos hundimos a veces en un mar de una incógnita. Y entonces ahí se termina con una frase muy lapidaria: adiós, adiós Florita, con un epígrafe, un púsculo, una parte final que realmente conmueve. Pero este es un trabajo hecho por una señorita, que se llama Lorena Lor, que lo está leyendo por capítulos Mar Pacífico en su grupo, y él lo hace con mucha elegancia porque tiene buena voz, tiene buena calidad de dicción. Y nosotros también le vamos a correr el traslado de esta donación que me llegó a mí. Incluso vino Norma en persona, por mi casita pasó, para que Cris lo multiplique a través de sus clubes de lectura, que está haciendo un trabajo muy importante. Quiero también saludar a Blanca Mesa. Nosotros no pude estar la semana anterior por mi salud.
11: Sí, me dijo que la estuve extrañando.
10: Caramba, yo la quiero mucho. Mire, ella pues se ha ido superando de a poco y de a mucho. Fue rectora del Colegio Pablo Emilio, del Instituto, y luego pues hizo una gran labor allí. Yo le había perdido de vista, me dice, porque se casó, que tiene 2 niñas. Me dice, estoy felizmente casada. A veces dicen las mujeres así, felizmente casada. Ojalá que así sea, ¿no? Yo estoy felizmente viudo y la soledad no es buena, ¿no? De manera porque saludo.
11: Depende.
10: Bueno, y entonces queremos también saludar a los amigos de Verde Café, que son muy, muy buenos anfitriones, muy atentos, en los lugares muy bien. Y bueno, pues a doña Cris y a don Carlos Luis, que nos hagan sentir feliz siempre con esta actividad que ellos a tiempo completo.
11: Carlito, me preguntan los amigos de Cátedra Viva, del grupo Cátedra Viva, que si usted es adepto de Donald Trump.
10: ¿Por qué será?
11: Porque ha venido igualito hoy día con esa gorra de
10: Trump. Ah, con la gorra. No, Me la regalaron el día de mi cumpleaños, está el nombre Carlos aquí, por eso la llamo con mucho cariño.
11: Pero es que Donald Trump tiene una idéntica, dice Carlito, como que está con Donald Trump.
10: El grupo que se llama Tertulia Manaba,
11: ya.
10: Me dieron esta gratísima sorpresa, mire, tiene símbolos como el escudo del Ecuador.
11: Está muy bonito.
10: Tiene aquí la Copa del Mundo, porque ahora también estamos un poquito futbolizados. Yo no soy tan futbolero, pero he sido dirigente deportivo.
11: Ya me doy la gorrita,
10: pero y disfruto y sufro. Le digo que yo, les cuento, con mi familia, disfrutaba de que estaba Argentina estaba arrinconado, Costa de Marfil lo tuvo, y nosotros no estamos siempre con los débiles. Y yo quería que usted me dice que tuviera mucho reparo el tema de México.
11: A ver, hablemos de México un poquito.
10: Es que nosotros hemos vivido con la música mexicana. Nos gustan las rancheras.
11: Nos amamantaron con música mexicana.
10: Claro, las canciones y las películas que vimos de niños nosotros, claro. Las de María Félix, las de Pedro Infante, las de Jorge Negrete y las de Mejía, nosotros cantamos el huapango primero que el pasillo, claro. Y no hay derecho que allá los mexicanos hayan dicho hijo de tal a nosotros los ecuatorianos. Yo estaba allá donde ellos, también estudiado en México, también en un lugar llamado Saint Mary, en la frontera entre California, porque California fue de México, Texas, Nuevo México, Arizona y California. Se lo robaron los gringos, como ahora quieren llevarse también a Venezuela, y ya tienen lista al Ecuador, y así como van las cosas, Dios quiera que no pase. Bueno, de manera que a mí sí me incomodó, y lo digo con todo respeto, tampoco no queremos esto, que el fútbol se convierta en una especie de cancha de combate, ¿no es cierto? Uh-huh. Sino también que nos refrenemos un poco las emociones. Los poetas vivimos también de una de las características de la poesía es generar y sentir emociones, transmitirlas y compartirlas. Pero no está bien que aprovechando que estábamos nosotros allá en su casa, abusaron esa noche para...
11: Ya, Carlito, me comunica nuestro querido director de control que no podemos hablar de temas del Mundial porque si no se bloquea la página. Así que dejemos eso para...
10: muy bien. Bueno.
11: Por eso no se está transmitiendo absolutamente nada. Rápidamente, usted sabe que este programa...
10: Aquí hay una frasecita. Bueno, entonces ahí en el instructivo que usted envía hoy día, la guía, hay una frase que vale desde ya ponerla como una motivación. La celebración del aprendizaje. Esta frase es extraordinaria. Es novedosa, es revolucionaria. Es decir, que cuando uno, en lugar de evaluar, de sancionar al estudiante, de arrinconarlo, hay que celebrar lo que aprendió, lo que le enseñó. Usted que también está es coach, que llaman ahora, ¿no? Coach. ¿No es cierto? En buena hora, de que le meta la celebración del aprendizaje. Es decir, que el alumno celebra con su maestro, con sus compañeros y también con su familia lo que aprendió. Yo me acuerdo la alegría de mi padre cuando yo comencé a leer al mes que estaba en la escuela aquí en el Papagayo, cuando llamó la señora Elvira Sabano de Pico. Oye, muchacho, ¿tú sabes leer? Es que ella me enseñó por el método global, no por el silábico ni el deletreo, que con los años, ya acabo de 84 años de vida, sé que esos métodos no son tan provechosos. Uno a veces se aprende de memoria. Sueco es el pelín zorro, los cocos son de cuca, Pepe Monta su caballo. Pero lo que hay es que distinguir, hacer lo que se llama la discriminación lingüística. Y aquí me encuentro esta frase, dice mi hija Magali, al niño llorón en lo pellizca. Me gusta lo que es educación, y aquí dice celebración del aprendizaje. De manera que yo convoco a poner mucho oído, mucha atención, docente, padre de familia, y los estudiantes que están ingresando a las universidades para ser docente, que no solamente la computadora, no estoy en desacuerdo, ni con la inteligencia artificial, que es muy buena, yo la uso, para comprobar lo que estoy haciendo, y yo corrijo lo mío. O sea, no copio textualmente, sino que me sirve de guía, de refuerzo. Yo estoy de acuerdo con la inteligencia artificial. Pero esta frase que yo la escuché en España, allá se llama celebración evaluativa. O sea, disfrutar, gozar, hacer una fiesta de lo que se aprendió.
11: Muy bien, Carlitos, muchísimas gracias. Y justamente ya tenemos aquí a nuestra querida invitada, mi querida economista, muy buenos días, gracias por estar en este espacio. Carlitos hablaba de algo importantísimo, que es esta celebración del aprendizaje, y es el tema que nos trae hoy a esta tertulia académica, festividad académica diseñada para aplaudir de forma pública el esfuerzo, la perseverancia y el crecimiento integral de los estudiantes. Les decía al inicio de que tuvimos la oportunidad de estar presente en este evento que realmente nos parece maravilloso, una innovación. Y justamente de eso vamos a hablar el día de hoy. Así que le damos la más cordial bienvenida con esta frase de San Francisco de Asís Y el saludo también a Alfredo Mera, rector de esta unidad, que auspicia este espacio. Recuerda que cuando abandones esta tierra no podrás llevar contigo nada de lo que has recibido, solamente lo que has dado. Un corazón enriquecido por el servicio honesto, el amor, el sacrificio y el valor. Y la Unidad Educativa Cruz del Norte con CRISPED realmente ponen el corazón en cada actividad que realizan. Buenos días.
12: Buenos días, ¿cómo está, Joel? Mucho gusto. Bueno, gracias por este espacio y por, bueno, tratar de explicar qué es lo que significa la celebración del aprendizaje. Nosotros, bueno, como institución educativa siempre pionera en proyectos educativos, esta vez estamos trabajando en un nuevo proyecto, casualmente pues que ahora somos de la red de colegios CRIFE a nivel del Ecuador, a través de su directora ejecutiva María Brown. Ha creído en la Fundación Trilema, que es una fundación española, que hace un mes atrás estuvo dentro de los colegios, de los 50 colegios mejores del mundo, fue premiado. Entonces ha apostado para que el Ecuador se transforme la educación a través de que toda Latinoamérica sepa que en Ecuador sí se da una excelente educación. Siempre se ha dicho que a través de Latinoamérica los mejores países en educación más altos está Chile, Colombia y México. Pero nosotros queremos brindar a todo el Ecuador que sepa este país que nosotros sí somos pioneros en educación.
11: Economista, rápidamente, y hablando de esta parte de acá, para aprovechar el tiempo, porque el tiempo se nos va volando en radio, cuéntenos un poquito cómo se da esta unión justamente con CRISPED, que es una red de colegios a nivel mundial. ¿Cómo se da este paso tan importante y tan grande para nuestra ciudadanía, ¿no? Porque realmente sabemos de la calidad que tiene esta red y que se une a un colegio que indudablemente está considerado como uno de los mejores de nuestra provincia.
12: Así es, gracias, Joel. Sí, nosotros a partir de febrero de este año, ahora somos colegio de la red CRISPED, son del Ecuador, pero esta red de colegios ha apostado en la Fundación Trilema, que es a nivel mundial. La Fundación Trilema es una... ellos son pioneros en la educación del aprendizaje basado en proyectos. Según ellos, según la Fundación Trilema, es una metodología activa en la que el alumnado construye su aprendizaje mediante el desarrollo de un producto auténtico que representa una pregunta, reto o problema significativo. Uh-huh. Y su enfoque busca que los estudiantes sean los protagonistas de su aprendizaje mientras desarrollan conocimientos, habilidades, competencias y también actitudes. Entonces, los principales elementos del TABP son un reto, pregunta, guía, un aprendizaje competencial, un producto final, un trabajo cooperativo, investigación y reflexión, a través de una evaluación continua y una integración curricular. Entonces, la finalización del ABP se llama la celebración del aprendizaje, en donde los estudiantes muestran durante un cierto periodo de tiempo, de acuerdo al nombre del proyecto y de acuerdo también a el tema o el tópico que en ese momento estamos aprendiendo, ellos celebran, es decir, a través de sus conocimientos, a través de la metacognición, los niños y los jóvenes expresan lo que ellos han aprendido. La celebración del aprendizaje es la unión de la celebración de lo que han aprendido, pero mostrando a sus padres de familia, donde los padres también evidencian a través de sus cuadernos, a través de la exposición que los niños manejan. Pueden ver el avance académico durante el proceso, no al finalizar, que a veces se da en los procesos como antes se llamaba la sabatina. Yo antes decía, bueno, al final va a ser una sabatina y va. No, esto es totalmente diferente trabajarlo. Por ejemplo, nosotros estamos trabajando con dos áreas, ciencias naturales y estudios sociales. Esta vez tuvimos la primera celebración con estudios sociales, es vida y sociedad. El siguiente proyecto que ya empezamos es cuerpo humano, que es ciencias naturales. Y lo estamos manejando, como ustedes saben, Cruz del Norte, el idioma inglés es muy fundamental, lo estamos manejando en los dos idiomas, tanto en inglés como en español.
11: Permítame decirle algo importante. Tuve la oportunidad de estar presente, como usted sabe, mi hijo está ahora en sexto, y fue una experiencia muy, pero muy bonita, ¿no? Primero la presentación que se hizo, como siempre, en el patio cubierto, y luego ya en el aula, ¿no? Donde los chicos tuvieron la oportunidad de presentar de manera grupal estos conocimientos adquiridos, como usted decía, con esa metacognición, con esa conciencia propia, con juicio autónomo, lo que habían aprendido. Y fue fantástico. Entonces la profesora Miss Paola nos pidió que luego nos sentáramos con cada uno de nuestros hijos y que ellos nos mostraran el cuaderno donde ellos habían plasmado todo ese ese bagaje de conocimientos, pero ya propio, ¿no? Con sus propias palabras, que era lo que habían aprendido. Y nos parece fantástico, porque es llevar a el conocimiento a la práctica, a la vida real. Eso está en el segundo pilar del aprendizaje, aprender a hacer, que es fundamental en esto. Entonces, nosotros aplaudimos con agrado este tipo de actividades. Así debería ser la educación, porque así se la ha dado en Finlandia, en Singapur, en Japón, en países que utilizan los cuatro pilares del aprendizaje propuestos por la UNESCO como una política educativa, pero que lamentablemente nos falta algo fundamental. De esto hablaremos en la parte final, de esta unificación de criterios metodológicos para que todas las instituciones, toda la educación ecuatoriana, se maneje en un mismo perfil. Entonces, la MIS nos dice, bueno, y hagan ustedes las preguntas que consideren. Entonces, pues realmente lo hicimos, la mayoría, no todos. También hay que poner aquí un énfasis que no todos los padres nos conectamos con nuestros hijos, y esa parte también hay que tomarla muy en cuenta a futuro, para que se consolide el aprendizaje de una manera diferente, donde los chicos lo puedan hacer. Eso realmente fue una cosa fantástica. No sé, Mateo, si ya tenemos que irnos al corte. Eso quería acotar, ¿no? Porque hemos sido parte de eso y nos parece apasionante, porque, bueno, Carlitos, quien habla, amamos la educación, es nuestra pasión, igual que usted, mi querida economista, lo lleva, se siente, ¿no? Se siente la vibra. Usted como que bota chispitas de educación cada vez que participa, y eso es lindo. Así que con esto nos vamos a ir un ratito a un corte comercial y regresamos enseguida. Muchas gracias, mi querido Mateo.
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11: El aprendizaje es un puente que construimos juntos cuando la escuela y la familia se escuchan. El aprendizaje encuentra un lugar para crecer. Y justamente es lo que hemos podido apreciar en estos días que han sido muy bonitos. Ayer con el Día de la Familia, del cual también vamos a hablar, mi querida economista. Yo me siento feliz de ver que se están dando los resultados. Aunque he conversado con algunos profesores y dicen que ha sido fuerte, ¿no? Toda innovación trae estos cambios, pero que finalmente nos permiten poco a poco comenzar a consolidar el conocimiento de una manera diferente. Esa innovación de la que ustedes nos están hablando, y es realmente fundamental. ¿Cómo ustedes comenzaron a estructurar este proyecto, que no es fácil, porque necesita también un cambio de actitud dentro de los docentes, esta interdisciplinaridad de convocar a varias materias en un proyecto? Entendemos que en el primer trimestre van unas materias, en el segundo otra, en el tercero otro. Y creo que los idiomas van a seguir ahí pegados siempre, ¿no? Entonces, vemos cosas sumamente agradables. Vemos también, por ejemplo, en mi caso, con la experiencia con Joe Smith, de que en portugués, por ejemplo, la profesora los ha puesto a competir en el Duolingo, y realmente se vuelve una competencia sana. Y qué manera de aprender, ¿no? Por lo menos que ellos tengan una actividad con portugués en el Duolingo por lo menos de 3 veces al día. Y todo ese tipo de cosas nos da la pauta de que los chicos están aprendiendo de manera diferente y sobre todo con juicio crítico, ¿no? Pensamiento crítico, juicio autónomo. Cuéntenos, economista.
12: Bueno, así es, Joel. Siempre se tiene que apostar por una mejor educación. No es que los tiempos de antes han sido malos, sino que no se ha manejado bien correcta la información y los conocimientos que los niños deben adquirir en los actuales momentos. No es que todo el tiempo tiene que ser tecnología, tampoco. Nosotros como Fundación CRISFE apostamos a que todos los niños deben leer mínimo al año 30 libros, que ese es nuestro objetivo para el próximo año. Porque a través de la lectura usted tiene una ampliación del léxico, ya no tiene tantas faltas ortográficas y puede tener un pensamiento crítico y creativo a través de la lectura. Y dentro de eso, pues, a través de esta lectura, los niños tienen que llegar a una metacognición, es decir, a desarrollar su concepto a través de la metacognición para que ellos puedan construir su propio conocimiento y puedan ellos trabajar en ello y así tener grandes resultados con conocimientos, ¿no? La Fundación Trilema, que nos... Fundación CRISFE ha apostado a nivel mundial.
11: ¿Significa
12: CRISFE? No, es la fundación ellos son del banco Pichincho, Banco Pichincho. Y Diners Club a través de...
11: Pensé que tenía algún Fidelas. Significado CRISFE. ¿No?
12: Bueno, realmente dice que cuando se murió una hija de Fidelegas, se llamaba Cristina, entonces son muy católicos también, la base de ellos es la religión católica, entonces no es que nosotros enseñamos religión, pero sí es importante en los actuales momentos enseñar muchos valores a todos nuestros niños y jóvenes que pues están aprendiendo con nosotros en la Fundación CRISFE. Ellos lo que hicieron fue a través de Fidelegas, que tuvo una visita a España, en donde se dio cuenta que ahora no es que estamos adoptando ciertas situaciones de otros países, sino que adoptando lo que nosotros tenemos aquí en el Ecuador a través de esta aprendizaje basado en proyectos, porque no solamente tenemos esto, también tenemos el proyecto CUMI, que es el proyecto de valores, el proyecto también de aprender a pensar, que se llama Mente en Acción.
11: El proyecto CUMI, ¿qué es
12: el proyecto con CUMI significa una formación de valores con bases en la religión católica, pero no es que enseñamos el Evangelio, sino más bien todos los preceptos que Jesucristo y todas las parábolas que Él nos dejó de aprendizaje para que los niños se den cuenta de que hay un ser que nos está midiendo, que nos está mirando nuestras acciones. Por eso hay que hacer siempre acciones positivas en este mundo.
11: La parte espiritual que es fundamental.
12: Exactamente, que ahora se está faltando en los actuales momentos, porque todo es tecnología. Y considero que eso es importante, sí, pero sobre todo en los primeros años de vida, imagínense en una educación inicial que llegan y ven una pantalla, o sea, no es así, porque los niños tienen que desarrollar destrezas en sus manitos, tienen que desarrollar muchos aspectos para que ellos puedan trabajar posteriormente. Entonces, esta fundación, como les decía, ellos apuestan por una educación más formal, lo que es CUMI. Lo que es Mentes en Acción es trabajar el pensamiento crítico, hay niveles de aprendizajes, entonces los jóvenes para poder expresar en aprendizaje basado en proyectos tienen que ellos tener conocimientos y pensar críticamente. Entonces a través de las Mentes en Acción, a través de este programa, los niños pueden leer y pueden aportar con sus pensamientos y con lo que ellos leen a su metacognición.
11: ¿Es el mismo programa de la ONU o es otro?
12: Es otro programa que también está dentro de lo que nosotros hacemos como Fundación Trilema y Fundación CRISFE. Y el último también, que se llama la tutoría vertical, que todavía no lo hemos aplicado, pero ya lo vamos a aplicar a mediados, en el segundo trimestre, que en vez de tener una tutoría vertical, que es que hay un tutor con los estudiantes, aparte de esa tutoría hay la tutoría horizontal, que significa que nosotros, por ejemplo, todos, incluidos los rectores, incluidos los del DS y los docentes, lógicamente, van a tener a cargo.
11: Más
12: no,
11: o menos, porque el eje transversal va siempre en.
12: Sí,
11: se lo hace como una especie de política.
12: Sí, lo que hace es que se escoge por secciones estudiantes de primero, segundo y tercero bachillerato. Por ejemplo, yo tengo 2 estudiantes, tengo 4 de primero, 4 de segundo y 4 de tercero, y trabajamos en conjunto las necesidades, cosa que los estudiantes de primero respetan las decisiones de segundo, los de segundo respetan los de tercero, y luego ellos van sumando actividades y se dan cuenta de que hay que ser empáticos en todo lo que da. Y eso evita hasta el bullying, ¿no? De los niños en sí y de los jóvenes.
11: Chévere. Bueno, saludamos a Braulio Mendoza, saludo cordial desde Los Tintales, a Marquitos Álava, bueno, a todos los compañeros que están en este grupo maravilloso de Cátedra Viva, le envían un saludo muy, muy especial.
12: Muchas gracias.
11: Mi querido Josmil, Joel Smith de Loro Ugalde, le envía un saludo cordial, está viendo, está feliz viéndola, así mismo está con su mamá, con Pao.
12: Saludos.
11: Bueno, así que le envía muchos saludos a este niño que realmente tiene una madurez sorprendente, ¿no? Siempre ha estado en los puestos más importantes. Carlitos Avellán, brevemente, ¿qué le parece hasta el momento lo que hemos escuchado?
10: Bueno, cuando uno ha vivido algunos años, ¿no es cierto? Yo le he puesto mucho fe a los núcleos familiares. Pero cuando usted me dice Manuel Cabrera Suárez y me dice Cielo García Zambrano.
12: Luis Cabrera Suárez.
10: Sí. Entonces ya encuentra usted allí un núcleo familiar que ha venido compactándose técnicamente, anímicamente, y lo que siempre se ha dicho, los valores. Sí. Porque el valor no solamente era la rigurosidad del padre, el puesto del abuelo, lo que por ahí decimos los modelos mentales, que esto es así porque sí. Primero que hablen los adultos, los muchachos no hablan. Esta es la educación que también dice Freire, educación liberadora. Yo saludo con simpatía que se consolide a través de sus dos familias, porque de ambos sectores viene gente que les ha gustado la educación, poner un buen ejemplo cívico, tanto la familia Cabrera como emprendedores del Hotel Cabrera, de gratísima recordación. Uh-huh. Y los García de San Antonio, que fueron todos, ¿cierto? Dirigentes, ganaderos, emprendedores, personas que hicieron siempre el servicio al buen vecino. Me decía la mujer de Manuelito, tengo una anécdota, perdóname, tal vez. Sí, mire, Carlito, cuando yo tenía mi casita vieja, yo era feliz. Por esta casa de tres niveles, paso todo el día barriendo, arreglando, ya no soy feliz. Porque a veces el confort quita un poco ese espacio de libertad. Eso me decía la mujer de Manuelito a Cepú. Entonces yo celebro el gusto primero de reencontrarnos. La conocí a usted más espiritualmente que físicamente. Silo Leonor siempre estuvo ahí pendiente a hablarle de usted. De manera que emprender en esta aventura hermosísima, ¿cómo es educar con un cambio? Porque es verdad que nos está, en cierta manera, encerrando la inteligencia artificial y la tecnología, pero no hay que olvidarse la parte humana. Por ejemplo, usted habló ahorita de las parábolas. Yo creo que la mejor forma de enseñar es comparando. Yo creo que lo que nos dieron los domingos en las iglesias fue una enseñanza muy práctica, muy didáctica, muy hermosa. Y lo que nos están haciendo también las fábulas, Esopo y todos estos señores de las fábulas, que siempre terminaron. Es una cuestión que es muy contradictoria. Dice que ningún cuento debe tener una lección. Dejo esto para Cris, que a este viene por un rato. Que dice que el cuento no debe tener una moraleja, sino que solito enseña a reflexionar. Yo digo que no. Yo digo que cada anécdota, y lo que hace también Renan Álava Castro, que nos distrae con su leyenda, y ya a veces estaré cuando lo digo, me da hasta miedo, y ya parece que veo los fantasmas por todos lados. De manera que es bueno también la parábola, la anécdota, ¿por qué no? Ahí está Leyenda del Tiempo Heroico, ¿cómo se llama? Manuel de J. Calle, que enseñaba historia con anécdotas. De manera que yo creo que usted está por un camino que yo lo veo con simpatía, lo veo posible, lo veo ameno, y ojalá que el padre de familia, así como el señor Egas, pone su tiempo, su dinero, su orientación, su visión de transformación. Y ustedes han creído también en ese proyecto y lo están impulsando. También nosotros aquí, así como impulsamos el San Francisco de Asís, que es un colegio también prototípico, allí también hay los valores cristianos, porque mire, lo que no estábamos de acuerdo es esa imposición a ultranza de la religión. Pero la religión sí tiene valores. Es como el fútbol. Dice que no, pero no habla del mundial, no se preocupe. El fútbol enseña a organizar, a jugar en equipo, a plantear estrategia, a levantar al caído, a no abusar, ¿no?, a respetar las autoridades. Es decir, es todo un organigrama mundial el fútbol, que tiene algún rato que incorporarse como materia de estudio. Y también, ¿por qué no la religión? Porque cada persona, para diferenciarse de un ser moviente, tiene que creer en algo superior. O sea, nosotros no podemos creer que todo este equilibrio mundial de todo que está perfecto nació así por el caos. El caos no engendra el caos, ¿no es cierto? Ahora hablan del Big Bang y todas esas cosas. Nosotros seguimos creyendo que hubo una mentalidad superior, que existe un control de todo el universo, y que la vida es producto de ese fluvio, de ese propósito, y tenemos que dentro de eso encuadrarnos, lo que ustedes están haciendo, educativamente, y orientar al ser humano, que es imagen y semejanza del Supremo Creador. Así que yo saludo con simpatía, alegría, el encontrón y lo que usted está haciendo.
11: Fantástico. Los años son como las estrellas, cuanto más son, más claro es el camino. Lo reiteramos siempre, nos sentimos honrados, Carlitos Avellán, de tenerlo aquí. Usted es un hombre con una mente brillante y realmente nos sorprende, ¿no?, esa lucidez que tiene, y sobre todo el deseo de compartir, de seguir poniendo ese granito de arena para que nuestra sociedad se convierta en algo sostenible, con un cambio. Necesitamos más colegios Cruz del Norte, necesitamos más colegios San Francisco de Asís, necesitamos más instituciones educativas que realmente están apostando
10: por ese cambio. Una preguntita, María Leonor, ¿el ERCA está dentro de ese cuadro?
12: Esa es la parte del proceso de aprendizaje interno, ¿no? Se llama el círculo del aprendizaje. Eso es a través de destrezas. Nosotros estamos ya manejando competencias, que es el CSI. La consolidación. Y es parte, es un proceso que maneja cada docente, ¿no? Pero nosotros ya nos vamos para el aprendizaje por competencias en sí. Que las competencias ahora sí tienen que manejarse. Bueno, el Ecuador se transformó en la educación a través de que solo se desarrollaba por destrezas y habilidades, pero consideramos que tiene que desarrollarse a través de competencias. Por eso es que el círculo de aprendizaje del CAPAS CCA. Para
10: vale decir que Joel tiene un trabajo que ha sido poco comentado, casualmente, sobre las diferentes innovaciones educativas en este final del siglo, especialmente de Lors, que ahora puede saber hacer, saber ser, saber compartir, saber
12: convivir. Son los cuatro pilares fundamentales de la UNESCO.
10: Que son realmente elementos, digamos, inaplazables. Uh-huh. En este momento estamos acicateados por todo. Uh-huh. Yo creo que uno de los grandes riesgos puede ser la inteligencia artificial, pero también es un gran puente. Porque le cuento así rapidísimo. Yo estoy en una conferencia 5 de mayo en Ciudad Alfaro. Entonces yo revisé Ciudad Alfaro y salió ta. Bueno, no me gustó mucho. Pero al siguiente voy a escuchar a una niña que venía de la misma universidad. Había copiado textualmente lo que decía inteligencia artificial y leyó eso. De manera que veo que hay un riesgo, que podemos crear una dependencia de los conceptos de otros.
11: Ese es el reto justamente de la institución, porque en esta innovación educativa a través del aprendizaje basado en proyectos, la festividad académica, celebración del aprendizaje, hay una parte que habla de vida en sociedad, aprender juntos para convivir mejor. Entonces ahí viene no se trata de excluir a la tecnología o a todas las cosas que nos va trayendo, sino más bien adaptarnos a ese tipo de cosas y aprender a vivir, así como tenemos que aprender a vivir respetando la naturaleza, el ecosistema. Entonces, mi querida economista, vemos que este trabajo va muy bien, lógicamente, habrá que seguir siendo ajustes, ustedes son personas que siempre están innovando permanentemente, pero también vimos el día de ayer, a ver si Mateo nos coloca la foto del Día de la Familia, que fue algo realmente fabuloso. Usted sí. nos dio la vuelta al mundo
12: en 12 destinos.
11: En 12 destinos, sí.
12: Bueno, sí, el Día de la Familia es la celebración, o sea, una es la celebración del aprendizaje, porque hay que celebrar lo que uno aprende, pero también es la celebración del Día de la Familia, es decir, de compaginar, de estar siempre juntos, papá, mamá, abuelitos, tíos, primos, en un día de juego, ¿no? En un día de aprendizaje.
11: Los aeropuertos estaban llenos,
12: ¿no? En serio, sí. Eso ese destino, y sabe que los destinos estaban donde realmente ese juego ha sido originario. Entonces fue en cada país. El día de ayer tuvimos el día de el día de familia de la escuela, porque vamos a tener también del colegio, el día de la escuela, donde cada familia pues iba en cada uno de los destinos. Bueno, viajaba primero en vuelo aerostático, quería irse en avión, y pues en los diferentes lugares habían actividades que cada papito, mamita y el estudiante era feliz. Le entregamos un pasaporte, ese pasaporte ya se los vamos a entregar porque les ha gustado mucho, se los vamos a devolver porque hay ganadores, entonces tenemos que ver los puntos, pero en cada uno de los destinos, bueno, nuestros profesores, que eran los agentes de aduanas, que estaban vestidos de este país, pues ponchaban el pasaporte con un sello para que ellos puedan ir al otro destino que ellos decían, ¿no? Hay unos destinos muy bonitos donde, por ejemplo, pudimos ver en familia cómo ellos bailaban, hacía mímica de lo que se proyectaba. En otro había el karaoke, que bueno, ese era el más codiciado porque cantaban en familia. Y vimos también artistas, que hay niños artistas y sobre todo papitos y mamitas que cantan muy bien. También vimos de cómo ellos pueden hacer Talentos escondidos. El juego de la cuchara y el limón, el juego también de un circuito, y también tuvimos una banda musical que es, bueno, Melómanos, que estuvo ahí trabajando.
11: Armando un rompecabezas.
12: Estaban el Tangram, sí, estaban armando el Tangram, porque también es parte de, o sea, es un aprendizaje mutuo, ¿no? Donde los padres y los niños trabajan juntos, y también el Twister, que ellos pues, esto es lo importante de tener ese día familiar, porque a veces no se puede, en la celebración del aprendizaje, a veces papitos que por su trabajo no pudieron ir, pero pues están en este día de la familia, que es sábado, claro. Y que le dediquen un tiempito, y los niños nunca se olvidan, eran felices de que sus papás, vamos para acá, y ellos mismos los llevaban a los diferentes lugares, no falta esto, no falta el otro destino.
11: Eran extensas, pero la gente las respeta, y sobre todo también la de la foto, que esa también fue una muy bonita experiencia.
12: Esa es la estación Ecuador, siempre la foto familiar, para que se recuerden de ese día, y eran cuatro fotos, eran unas dos fotos y otras cuatro, en donde tendrán un lindo recuerdo de ese día de la familia, a través de fotobook.
11: Sí, una observación, el karaoke era uno de los puestos más apetecidos, ¿no? La cola era la más larga de todas, creo yo. Sí. Pero justamente frente a ¿cómo es? ¿No? Está el karaoke, estaba también una de las...
12: Mímica, Grecia, sí, Grecia.
11: Entonces la sugerencia es que esa parte de ahí la dejen libre, porque el paso se convirtió realmente...
12: En un embudo.
11: Sí. Entonces esa es la sugerencia que también me envía...
12: Claro, muchas gracias.
11: Me envía Pau de ahí, ha sido algo fantástico. Bueno, vamos ya llegando el tiempo, lamentablemente se nos va, ya nos quedan 8 minutos. Bueno, antes de eso, nuestros invitados, que son los que hacen este programa maravilloso, pues siempre le entregamos un pequeño diploma. Mi querido Mateo, si nos ayuda con el diplomita de la economista, con la experiencia que nos comparte siempre acá. Entonces,
12: Joel, yo sí quisiera, bueno, agradecer también a don Carlos Avellán Vera, quien lo conozco desde niña, porque, bueno, como él lo dijo, conoce a mis dos familias, tanto mi familia de parte de papá, que casualmente todos ellos han sido personas profesionales, y que mi abuelo lo sacó adelante, ¿no? Él tenía un puesto en el mercado en ese entonces, y con todos, sí, él también, bueno, fue héroe del Ecuador, fue condecorado en estuvo en la guerra del Perú, y bueno, tengo esa formación de la familia Cabrera, que siempre ha estado apoyando todo lo que es educación, y bueno, el lado de García, que es de mi mamá de Chone, tengo sangre chonera, ella educadora, ella, sí, mi mamá pues también tiene todos los títulos educativos, que puede desde el normal de Chone, que estuvo en Eugenio Espejo, hasta doctorado en educación, y bueno, ella fue supervisora de educación también, y tengo el legado de ella en la parte educativa. Y bueno, cada vez que me dicen, yo soy hija de la doctora Cielo García Cabrera, dice, ay, con razón usted está en el tema educativo. A pesar de que yo soy economista, pero también soy licenciada en educación, aplicada al idioma inglés, siempre mis padres apostaron en educación, que es lo que uno transforma vidas. Siempre me he dicho, bueno, yo puedo ser educadora en la universidad, porque mis padres también fueron profesores universitarios, y bueno, mi hermana siguió esa línea, mi hermana menor, pero en realidad a mí me gusta transformar desde los más pequeñitos, porque desde allí nace todo el tema educativo, y es importante que aunque sea uno deje un legado en sus hijos. Yo tengo mis 3 hijos, que por eso creamos la Unidad Educativa Cruz del Norte con Estefanía Poggi, que ella también, sí, ellos ya son los dos mayores profesionales y fueron estudiantes de Cruz del Norte. Uno siempre tiene que practicar con el ejemplo. Hicimos el colegio porque mis hijos y el hermano Estefanía iban a estudiar allí, y queríamos la mejor educación, y uno se practica con el ejemplo. Entonces seguiré siempre allí en Cruz del Norte, ese es el legado que dejamos con Estefanía, y seguiré con todo mi lindo equipo de trabajo, siempre. Entonces nosotros somos sangre Cruz del Norte por siempre.
11: No, sí, maravilloso. Bueno, por eso le decía que le entregamos este diploma, donde Cátedra Vive, una experiencia que va más allá del diálogo tradicional, una tertulia que conecta la teoría con la práctica y la vida real. Usted lo ha podido ya experimentar, es cierto eso. También estamos nosotros unidos a Voces que Cuentan, que justamente con la invitada que tenemos después de usted, Paulina Trujillo, que fue ganadora de Ahora Caigo, tiene una experiencia fantástica porque ella es terapeuta holística. Un programa también como este, se llama Luz en la radio. Bueno, le entregamos este diploma a María Leonor Cabrera por su destacado aporte académico, profesional, cultural como rectora, bueno, guerrera, luchadora, hay que ponerle un poco más de adjetivos allí con lo que nos acaba de decir Carlitos Avellán. y usted en el programa Cátedra Viva por los temas Celebración del Aprendizaje, Vida en Sociedad, y Paulina Trujillo, ganadora, Ahora Caigo, terapeuta holística, 5 de julio. Muchísimas gracias por eso.
12: Muchas gracias. Hola. Joel. Sí. Usted que es también padre de familia de nuestro plantel, le agradezco toda esa confianza en depositada a su niño, su mayor tesoro, que lo tenemos con nosotros, ya está en sexto de básica, cómo pasa el tiempo. Bueno, y usted es también... usted es auténtico padre de familia que sabe cómo nosotros manejamos la educación. Gracias por seguir apoyando a nosotros y por invitarme.
11: Me siento feliz cada vez que hay ese tipo de actividades y va de la mano con lo que hemos hecho en el camino de la educación. Veo que las cosas que puse en el libro Sembrando Democracia en las Aulas, pues caen en fruto productivo, porque lo que ustedes están haciendo.
12: Usted nos hizo capacitar.

0: también su hermana estuvo con nosotros.
1: Ivón también estuvo justamente, sí, también mi hermana estuvo allí, claro, sí. La Mica también, saludos para ellos, para Robert. Y ahora Jocelyn, ¿no? que se va consolidando dentro en este proceso, un chico con muchísimo talento. Y fue la decisión más acertada porque es la oportunidad que tenemos para desarrollar ese talento que tiene, y sobre todo los padres tenemos que prestar la atención debida, el acompañamiento, ¿no?, para lograr ese éxito con nuestros chicos. Ya en la parte final, el impacto que usted puede ver hasta el momento con todo este tipo de cosas, con esta innovación, porque es un cambio y hay cosas que de pronto sacuden, ¿no? Uh-huh. el andamiaje que uno ya al que estaba acostumbrado. La proyección que se nos viene con todo esto y cuáles son los retos más fuertes.
0: Miren, o sea, el aprendizaje de este proyecto jamás va a ser que lengua y matemáticas se puedan manejar. Eso es intocable. Entonces, tanto lengua y literatura va a seguir como está, de acuerdo a los lineamientos que maneja el Ministerio de Educación y nosotros mucho más allá. También el tema de matemáticas, nosotros trabajamos a través de una editorial Tecma, que es española, que es muy buena, ajá, donde los niños aprenden con material concreto, que es la importancia de cómo se manejan las matemáticas en realidad. Y bueno, va a mantenerse intacto, vamos a seguir con todos nuestros proyectos que tenemos. Y justamente usted hablaba de que hay una terapeuta holística, nosotros apostamos a la educación holística, es integral. Nos parece interesante que tanto el deporte como el arte lo vemos de la misma manera que matemáticas y lenguas, porque todos los seres humanos debemos saber un deporte, un arte, una lengua extranjera, debemos saber valores, tecnología, uh-huh. Entonces todo eso implica que Cruz del Norte sigue, solo en las áreas de ciencias naturales y estudios sociales, para manejar, porque usted sabe que a veces se vuelve memorístico, y la importancia de esto no es que no sea memorístico, sino que sea un aprendizaje significativo y que los niños y jóvenes aprendan manejando este nuevo tipo de metodología que está ahora en auge. Ahora se habla de otras diferentes metodologías, aprendiendo a jugar en el tema de educación virtual. Y sí, vamos a la par también, dependiendo de qué es lo que uno quiere que nuestros niños y jóvenes se desarrollen. Le agradezco muchísimo, Joel, mi querido padre de familia y amigo, por esta linda invitación, bueno, por el diploma recibido, pero mucho más allá, la importancia es de siempre nosotros como Cruz del Norte somos muy abiertos al diálogo, muy abiertos a que si quieren conocer, pues nosotros estamos listos y prestos a siempre apoyar a todos los maestros, a todas las instituciones educativas que quieran mejorar en educación. Siempre seremos parte de la educación de Puerto Viejo, de mejorar la educación de Manabí, y ahora que estamos con CRIFE, transformar al Ecuador esta educación que tanto nos hace falta en todos los sentidos. Muchas
1: Definitivamente.
0: Gracias.
1: Definitivamente. Quiero aprovechar la oportunidad de que nos vayamos a la pausa y finalicemos el programa, de presentarle a una querida amiga, una gestora cultural, Cris Ordóñez, que está justamente en el... Si la tenemos allí, a mi querida Cris. Bueno, para presentarlos, porque definitivamente lo que hace Cris con Voces que Cuenta, un colectivo cultural, tiene unos talleres bellísimos, leer para contar, donde los niños de diferentes edades, realmente a través de los cuentos, a través de la lectura, ellos luego expresan con sus propias palabras lo que han vivido. Hemos tenido la oportunidad de darles el espacio acá, porque nuestro programa también tiene un segmento que se llama Talentos y Sonrisas. Hay que apostar a eso, ¿no? Así que, querida Cris, muy buenos días. Gracias por estar acá. Ya estamos preparándonos para lo que se nos viene en esta a las 9. Bueno, y quiero presentar al economista María Leonor Cabrera. No sé si ya se conocen. Ella es rectora de la Unidad Educativa Cruz del Norte, una institución que realmente está aportando significativamente al desarrollo sostenible de nuestra educación, de nuestra sociedad, con todos los proyectos que se hacen, y justamente recordando lo que ellos hacen y recordando lo que usted hace, creo que definitivamente estamos enganchados. Buenos días, querida Cris.
2: Hola, ¿cómo están? Muy buenos días. No sé si me escuchan bien. He tenido problemas con el audio. Estoy conectada desde otro dispositivo.
1: Sí, le escuchamos.
2: Perfecto, muchísimas gracias. Un gusto saludarlos. Gracias, siempre para mí es un honor ser parte del programa Cátedra Viva. Feliz domingo a todos y un gusto saludar a la economista María Leonor Cabrera, que sí hemos tenido la oportunidad de compartir.
1: Qué bueno.
2: Y gracias también porque nos han apoyado en algunas actividades que hemos tenido como Voces que Cuentan. Participaron con nosotros en la primera Feria Internacional del Libro con un homenaje a uno de nuestros autores

0: más reconocidos del Ecuador, el poeta universal Antonio Preciado, y siempre hemos sentido las puertas abiertas. Sí, Esmeraldas, Antonio Preciado, sí, es un ecuatoriano increíble. Y bueno, sí, felicitarla, estuve escuchando la entrevista, pues felicitarla a usted, conozco también a algunos alumnos de su institución, realmente se destacan por el aprendizaje que tienen, la manera como se relacionan, entonces este es un proyecto bastante importante y felicitarlos, sigan adelante y esperamos seguir trabajando también con ustedes de la mano.
1: Muchas gracias, Gris. Muchas gracias. Este gusto verla. Sí, estuvimos participando pues ahí pues en la biblioteca de la ciudad. Realmente eso es muy importante, que nuestros niños y jóvenes aprendan a conocer a nuestros propios creadores, autores, que tenemos muchísima autores que sin querer, o sea, uno aprende cada día de ellos, ¿no? Entonces, siempre colaborando en todo sentido con ustedes, prestos a ayudarlos siempre. Cuente con nosotros.
2: Bueno, sí, muchísimas gracias. Un momento muy lindo, siempre lo pasamos muy, muy chévere aquí, porque realmente ustedes nos regalan esa experiencia vivida con contextos reales, que es fundamental. Se me ocurre rápidamente una estrategia que realizamos en la universidad, y el año pasado estuve colaborando un poco con el Mariana de Jesús. Al finalizar, nosotros hacemos para los estudiantes de tercero de bachillerato una revista en inglés, magazine. Entonces, en esa revista, si son, por ejemplo, 24 estudiantes, por decir un caso, ¿no? Hacemos grupos de tres, pero por afinidad, ¿no? A los que les gusta el deporte, a los que les gusta el arte, diferentes tipos de cosas. Y cada uno de ellos arma un capítulo de la revista.
1: Qué lindo.
2: Sí, entonces se convierte en una experiencia real, claro. Fantástica. Queda un documento.
1: Es un proyecto.
2: Un proyecto. Queda un documento científico, porque eso se lo puede publicar en cualquier revista indexada o simplemente se lo puede subir a la red. Así que se lo dejo ahí para que, a ver si ustedes lo consideran y continúen con este tipo de cosas que son fabulosas. Así es. Porque finalmente me dice, pero al final en la exposición, porque se hace la exposición como una sustentación de los estudiantes de tercero de bachillerato, se lleva jurado. Dice, pero hablaron hasta los mudos. O sea, chicos que no les gustaba. ¿Por qué? Porque hablaron de lo que a ellos realmente les gusta.
1: Así es.
2: Entonces, ahí queda plasmada esa idea, mi querida economista. A nosotros nos encanta compartir este tipo de experiencias.
1: Claro que sí.
2: Y en la parte final, pues, agradecerle infinitamente por este espacio que es de ustedes. Cuando ustedes lo necesiten, pues, siempre estaremos prestos para compartir las cosas lindas que se van dando en la educación. Y bueno, el mensaje final para la comunidad.
1: Bueno, muchas gracias a la radio Sono Onda 99.7, porque siempre los escucho, ¿no? Y sobre todo porque dan este espacio a la educación. Esta es mi tercera oportunidad de que estoy aquí. Muchas gracias por la invitación. Siempre presta a colaborar con ustedes y a expresar lo que nosotros hacemos en educación año a año. Es siempre estar innovando y nunca perder el norte de lo que queremos como institución educativa, de forjar a nuestros estudiantes que vayan con conocimientos significativos, su aprendizaje sea real y sea vivo y que sea que ellos lo puedan practicar, que es lo que uno quiere con los jóvenes, no solamente que tengan niños sea una educación realmente tradicional y de que solamente se aprendan de memoria, sino que, como lo dijo Cris Párraga, son niños que...
2: Cris Ordóñez, que ella pudo
1: experimentar la clase de estudiante que nosotros estamos forjando. No solamente es tener un espacio bonito, que se vea bonito por fuera, sino que realmente lleva a la par un lindo colegio, que se vea visualmente, pero lo importante es la educación que se da.
2: El calor
1: y eso los padres tienen que apostar por la educación, que es lo que... La educación es la mejor arma para cambiar el mundo, decía Nelson Mandela.
2: Así es.
1: Y realmente nosotros tenemos que transformar la educación en el Ecuador.
2: Muy bien, muchísimas gracias. Gracias por su tiempo, es domingo, pero valiosísimo el aporte que usted nos da a través de la experiencia que ustedes viven. Con esto, pues, mi querido Mateo, ¿qué le parece si nos vamos al corte comercial? Muchas gracias. Adelante, compañero.
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2: Somos seres de luz. Si pudiéramos ver en el fondo de nosotros mismos, nos daríamos cuenta que somos seres de luz. Cada una de nuestras células es una galaxia, cada uno de nosotros un universo. Mi querido Mateo, hoy tenemos, no sé si ya tenemos a nuestra invitada, están los dos, perfecto. Bueno, se nos viene algo apasionante, mi querido Carlitos Avillán, en este momento. Gracias a Cris, esta embajadora de la cultura, no solamente a nivel de Ecuador, sino a nivel internacional, sudamericano, nos ha traído, que se siente bien, Carlitos, pónganse más cerquita del micrófono, gracias. Eso. Nos ha traído una visita muy, pero muy halagadora. Nos sentimos honrados de tener a una campeona, no campeona de fútbol, porque no se puede hablar de fútbol aquí, dice Mateo, ¿no? Sino una campeona de la tercera temporada de este programa de conocimientos de cultura general. Ahora Caigo, que es sumamente entretenido, dirigido por Víctor Arauz. Es muy dinámico, ¿no? Súper chévere. Entonces, nuestra querida Paulina, pues ella es periodista, escritora, editora de textos, coach emocional y terapeuta holística, acompañante emocional en procesos de duelo, lectora de tarot, de Thoth, lectora de registros acásicos, facilitadora 3 de EFT, no sabe qué. Bueno, es tapping, ¿no? Reikista certificada, tapping es. Ya nos va a explicar ella de qué se trata todo esto. Reikista certificada, instructora de meditación. Bueno, muchísimas cosas maravillosas que nos tiene esta maravillosa mujer que ganó ese espacio. Por si acaso era su fan, porque lo veía permanentemente. Así que. Y ese espacio que tiene Seamos Luz, espacio de crecimiento personal y bienestar. Querida Paulina, muy buenos días. Es un verdadero honor para esta radio, para nuestros oyentes que están no solamente en Puerto Viejo, Manabí, Ecuador, sino en el mundo entero, tenerla por acá. Gracias por la deferencia de estar acá con nosotros. Buenos días. El micrófono, por favor, si es tan amable.
7: Ay, perdón, les decía que no, pues para mí es una maravilla estar con ustedes, que me hayan tomado en cuenta en su programa, lo estuve escuchando desde el principio de hoy, y claro, me encantan los temas que tocan, porque son los temas exactamente los necesarios para que la sociedad y el mundo cambie, así que yo soy la agradecida porque haya sido mi fan, además, le agradezco un montón que me haya apoyado cada buena vibra recibida, es una buena vibra que me ayudó para llegar al final con éxito.
2: Sí, le cuento que mi hijo Josmi también era fanática, tiene 10 años. Él dice, wow. Dice ¿qué señora para saber tanto? Dice, yo estoy con ella. Así que hoy día vamos a hablar de todo un poco, lógicamente, de esta experiencia maravillosa que vivió. Pero nos llama muchísimo la atención al mostrarle a nuestro director de radio, el abogado Jefferson Ramos, se quedó impresionado con la hoja de vida. Dice, wow, qué espectacular. Y déjeme decirle que hay una tendencia, ¿no? De alguna manera, personas que vamos conociendo en este espacio, el caso de Joana Rodríguez, que ella también es terapeuta holística, que ahora tiene un centro acá. Pero tenemos a la mamá de las terapeutas holísticas ancestrales, que es mamá Elizabeth, de la parroquia Picuazá, donde ella hace rituales, cosas muy lindas, ¿no? Por eso esta es una oportunidad para acercarnos a estas personas y crear un gran equipo que camine hacia ese mismo norte. Reitero el agradecimiento a nuestra querida Cris, ya mismo nos cuenta también cómo ustedes hicieron el contacto mágico para tenerlos por acá. Es algo fantástico. Y bueno, todo esto que hemos dicho es Paulina Trujillo. Pero ahora le preguntamos qué no es, pues, ¿no? Porque vemos que tiene de todo, que no ha cumplido todavía. No, queremos que nos cuente un poco sobre esa trayectoria hasta llegar acá. Gracias.
7: No, pues que no soy, son un montón de cosas. A veces la gente se asombra de todo lo que he hecho, pero en 56 años es apenas alguna de las cositas que he querido hacer. A ver, bueno, soy periodista, sí, yo estudié literatura en realidad, estudié literatura en la universidad. Desde los 8 años yo decidí que que quería escribir y que eso era lo que quería hacer en la vida. Lo cumplí, aunque mucha gente pensó que mediante la literatura o la escritura uno se muere de hambre, pero no, hasta ahora no me he muerto de hambre. Tuve la gran fortuna de que las oportunidades me encontraron y inicié mi carrera de periodista en Vistazo, o sea, di el salto a lo alto. Uh-huh. Era jovencita, tenía 23 años. Estudiaba literatura en la Católica de Guayaquil, pero en el día era cajera de banco en el desaparecido Banco Continental. Esto era en Guayaquil. Yo era cajera de banco en la agencia Aguirre y Boyacá. Y arriba, en el mismo edificio, funcionaba Vistazo. Y yo todos los días les cambiaba cheques y cosas así a la gente de Vistazo. Y yo les veía. Y siempre pensaba, ay, a mí me gustaría estar arriba. Porque yo odiaba mi trabajo de cajera. Yo debo ser todavía la peor cajera de la historia. Y como les digo, las oportunidades se me presentaron. Pedí una oportunidad sin haberme graduado ni nada. Pedí una oportunidad y me la dieron. Comencé en agosto, un 12 de agosto del 93. Comencé como reportera de la sección Gente de Vistazo. Patricia de Burbano, la editora general hasta ahora, me hizo a su imagen y semejanza. Yo hago exactamente lo que ella me enseñó. Y con mi primer reportaje sobre el microtráfico de drogas, que ya era una cosita densa en Guayaquil en esa época, gané el Premio Nacional de Periodismo Jorge Mann. Y así pasé pues la vida haciendo reportajes y cosas. Luego fui parte de Editorial Santillana, donde escribí muchos textos educativos para los libros de sexto a décimo grado de básica, y muchos, muchos cuentos, muchas antologías. Era antóloga, de hecho, de Santillana. Y luego empecé un camino espiritual que también me encontró, porque yo digo, de verdad, a mí me han encontrado las cosas, uh-huh. Se me han cruzado en la vida, gracias a Dios. Y empecé este camino espiritual en 2005, cuando tenía 35 años, en el que empecé también pues a aprender de cero. En septiembre del año pasado cumplí 20 años de este camino, que ha sido un camino de día a día y que me ha llevado a 1000 lugares espirituales sobre todo, y actualmente soy terapeuta holística. Tengo varias certificaciones, acompaño a personas para procesos de duelo, soy reikista, certificada también, leo tarot, que es mi principal actividad, soy instructora de meditación, también me certifiqué en EFT, que es la técnica de liberación emocional llamada tapping, pero de ahí me falta un montón de cosas que hacer. Estoy escribiendo un libro sobre la fe. Justo lo empecé a escribir antes del concurso de Ahora Caigo, y con Ahora Caigo se reafirmó, pues Ahora Caigo pareciera, ¿no?, que es un concurso de la tele con glamour y no sé qué, pero para mí, por lo menos, fue una prueba increíble de mi fe, o una prueba a mi fe, Y yo creo que lo que me hizo salir airosa del programa fue que tuve fe. Me flaqueó mi fe, por supuesto, que me agarró del cuello mil veces y me preguntó si creía. No, por supuesto. Pero yo creo que esa es la base de todo en la vida. El que no tiene fe le da poder al miedo, y el miedo es paralizante, y el miedo es saboteador. Si queremos salir adelante hay que tener fe. Entonces, ¿qué me falta hacer? Me falta hacer mil cosas. Recién tengo 56, le he pedido a la divinidad que me tenga aquí por lo menos hasta los 90, pues. Y sé que a esa edad iré un ratito más, ¿no? Así que proyectos, tengo un montón de proyectos, y yo creo que los proyectos, aunque sean chiquititos, cotidianos, no tan trascendentes, pues son los que nos hacen levantarnos todos los días y vivir. Entonces es importante.
2: Muy bien, muchísimas gracias. Bueno, queremos preguntarle a Cris, ¿cómo fue esa fe? ¿Cómo logró usted contactar a esta distinguida dama que ahora ya es famosa, ¿no? Porque ya todo el mundo habla de ella, ¿no? Por haber ganado ese concurso. Estaba investigando y veía que el programa es el más alto en esa hora que lo pasan. Incluso le gana al Cholito de Coavisa. Entonces tiene 6.2 de rating. Wow. Y el otro tiene 5.2, que es el que le sigue.
7: Perfecto.
2: Así que miles de personas justamente la estuvieron viendo. Y sí, ya vamos a hablar de esa experiencia que nos parece sumamente interesante. A mí todavía me tiene intrigado esa caída, ¿no? ¿Cómo es
7: la caída? Todo abajo, el mundo, todavía, todo
2: ya,
7: el mundo
2: ya mismo nos dice
7: saber.
2: Al final. Mi querida Cris, ¿cómo hizo para lograr este milagro? Esto es mucha fe.
8: Bueno, saludos, Paulina, un abrazo.
7: Hola,
8: para ti.
7: Cris.
8: Paulina está desde tempranito,
7: ya esperando,
8: ya está listita estaba. Gracias por haber aceptado la invitación. Bueno, me ha encantado escucharte, sobre todo lo que tú dices, ¿no? Son cosas de fe, uno tiene que arriesgarse, y creo que una de las cosas que a mí me motiva es el ¿y por qué no? ¿No? Entonces, escucha a Paulina, la misma admiración de todos, con Paulita, mi hija, con mi esposo. ¡Wow! Paulina era fascinante. Paulina, ¿cuánto sabe? Y es que a Paulina le tocaban las preguntas más difíciles y las respondía. Eso era increíble. Eso es lo que nos llamaba la atención. A pesar de que esto es una cuestión de azar, que nosotros sabemos que en esto no hay trampa ni nada, pero habían preguntas fáciles y uno decía, bueno, esto ya pasó. Pero a Paulina le tocaba difícil y contestaba. Cuando de pronto Paulina apareció entre la red de amigos de Facebook, y digo, voy a mandarle una invitación, una solicitud de amistad, a ver si me contesta. Le mandé y enseguida me contestó, yo feliz, grito, me contestó, me dijo que sí, me aceptó. Empezamos a conversar a través de Messenger, le comenté, bueno, soy fan tuya, te vi en Ahora Caigo, estoy impresionada, me encanta cuánto sabes. Porque una de las cosas que más me llamó de Paulina es cuánto ella conocía, y sabía que detrás de eso había una mujer que había leído. Y no solo leído, sino también escrito. Esa es mi admiración por ti, y eso es lo que yo quería que todo el mundo escuchara. Se alineaba con nuestro proyecto, con lo que nosotros hacemos, con nuestra filosofía de vida, lo importante que es leer, y todo lo que se puede conseguir, ¿no? Somos personas felices, se conoce mucho más. Y bueno, yo agradecida con Paulina por haber aceptado mi solicitud de amistad y por haber aceptado también estar la mañana hoy aquí en el programa Cátedra Viva.
7: Ay, qué linda, Cris.
2: Paulina, no, nosotros pues, le decimos a Cris nuestra dulce máximo. Culpable. Digo, le decimos a Cris nuestra dulce culpable, culpable de las
7: perfecto.
2: Cosas lindas que suceden a la cultura, a la educación. Mire, quiero aprovechar la oportunidad para presentarle a un caballero que definitivamente va a ser una luz en su camino, porque ya tiene 84 años, y nosotros nos sentimos sumamente honrados de tenerlo aquí como colaborador, como compañero de este espacio, que es para compartir las cosas lindas y que lamentablemente no son valoradas por los políticos y por toda esta gente que, bueno, de eso no vamos a hablar, ¿no? Porque simplemente con hechos estamos demostrando de que es posible lograr un cambio. Él es el doctor Carlos Avellán Vera. Nosotros lo conocemos como el colibrí atigrado. ¿Por qué colibrí atigrado? Porque él dice que es una mezcla de colibrí y tigre. esa fuerza del tigre, pero también esa dulzura que tiene el colibrí. Y es un hombre con una trayectoria realmente fabulosa. A los 84 años está completamente lúcido, una mente brillante, magnificente. Bueno, estamos encantados con este hombre que nos comparte cada domingo. Y de pronto, alguna vez él le ha de contar sobre el Cristo del Mayal, los milagros que hizo este Cristo del Mayal, una historia muy bonita. Le recomiendo que la busque en internet y que la todas las cosas que hizo con ese Cristo del Mayal. Pero bueno, mi querido Carlitos Avellán, permítame presentarle a nuestra querida Paulina Trujillo. Ella es, como ya escuchó usted, pues la ganadora del programa Ahora Caigo. Ese programa de conocimientos, como decía Cris, que a veces nos ponía preguntas que son fáciles, decimos, ¿no? Yo también decía, ese es fácil, pero a veces ya Paulina me sacaba el as bajo la manga, o no sé, la fe, el tarot, alguna cosa por ahí que tiene como valor agregado en su vida para dar las respuestas. Carlitos Avellán.
9: Bueno, voy a hablar de mí mismo a propósito de Paulina, ¿cierto? Uh-huh. Porque la otra persona uno se siente a veces reflejado lo que es, lo que no ha logrado y lo que aspira a hacerlo, ¿no es cierto? Dicen por ahí la palabra de la abundancia del corazón habla en nuestros labios. Ver a Paulina sonriente, alegre, segura, positiva, dueña de sí mismo, ¿cierto? Igualmente que esta otra madrina que nos ha llegado de pronto acá, que se llama Cris, la mujer que hace feliz a don Carlos Luis.
2: Ve, salen las rimas solitas.
9: Y a todo Manavís. Bueno, sí, Paulina, siempre el ser humano tiene estos componentes del cuerpo, la mente, el espíritu, ¿no es cierto? De un tiempo hacia acá he notado mucho interés. Yo veía ese canal que se llama Inti, donde había muchas cosas que me llegaban al alma, y esto de los secretos acásicos que siempre me gustaron, ¿no es cierto? Porque así como hay personas que se divierten con las películas de terror, la guerra de los mundos, ¿no es cierto? Y todas esas cosas tremendas, la crónica roja, el 50% de la prensa nuestra tiene crónica roja, y por ahí un 1% de pronto una cosita, el horóscopo, que yo sí creo en el horóscopo. Alguna vez discutía una vidente sobre, discutía con unos indígenas, le dice, pero ¿cómo es posible que ustedes crean, dice, creen ustedes en el horóscopo, ¿no? Y dice, ¿y ustedes cómo creen, dice, los evangelios que nomás tienen 2000 años? El horóscopo tiene 7000 años. De manera que en buena hora, pues, que tengamos una referente buena, que esté dentro de este grupo, de este nuevo encuentro de buena gente que nos hemos encontrado acá, repito, en Puerto Viejo, como Cris, como Carlos Luis, como Joel. Yo me sumo allí, gracias por incluirme en esto.
2: Mateo, de manera que
9: celebro el hecho de que usted esté con nosotros. Celebro el hecho también de que forme parte de este equipo de buena voluntad, porque hacer algo por la espiritualidad, por el desarrollo emocional, por las demás personas, yo creo que es una forma también de acercarse a Dios, ¿cierto? Porque Dios está en uno mismo. De manera que yo celebro con simpatía en el hecho de conocerla. Me alegro mucho, pues, de que forme parte de este, digamos, de este constructo emocional, anímico. Y a nosotros, los que nos gusta la literatura y la poesía, yo defino siempre la poesía como que es algo, es la percepción mágica de las cosas. Ver el mundo a través de lo sutil, en un árbol, ver la vida, en una raíz, ver los antepasados, en el agua, verse uno mismo, en una piedra, ver el amor. Hablo mucho yo de la decantación del oro y el lodo. Cuando usted mueve la tierra, encuentra oro, queda abajo. Y esos somos los seres humanos, que siempre tenemos algo escondido, una perla, algo importante. De manera que saludo yo con mucha simpatía lo que usted hace, de que venga usted a robustecerlo, igual que Cris y Carlos Luis, que en lugar de ver otras cosas, vemos esto de buscar en las otras personas, vernos a uno mismo, de qué forma podemos estimular, desarrollar, hacer crecer. Y también, en cierta manera, esa es una forma de magisterio, de llegar a los otros, de hacerlos ver de que sí, sí se puede, de que más allá de del objetivo hay lo que nosotros llamamos la metafísica, el primer origen de todo, lo que está más allá de lo que se percibe con los sentidos, es lo que uno realmente se imagina, lo que uno mismo se suscita, se introyecta y se convence. Yo creo mucho en la semiótica, en los símbolos, creo mucho en la iguana, en el sombrero, creo que el balón de fútbol que se parece al mundo. Y eso de alguna manera refleja también la poesía que uno hace, que ve en dos cielos hermosos del mundo, un mundo de ilusiones, en un cuerpo bonito de un continente por explorarse. O sea, verlo simbólicamente. La vida también tiene esa diferencia entre solamente ver las cosas objetivamente, sino que sentirlo, valorarlo. Y como dice dice Borges, la poesía tiene que ser liviana, alada y sagrada. Liviana, que puede elevarse al infinito, ¿no es cierto? Alada, que permita volar, aletear. Y sagrada, porque tiene que ser mágica. Porque de repente, y en esto entramos, y digo esto a propósito también de Cris, que está aquí al presente, cuando usted habla de una lectura, no solamente son las letras muertas, sino los signos de sugestión, que eso, cuando yo digo amor, digo ternura, digo olvido, y también digo río, digo agua, digo refrescante, es decir, juego con estos términos, con estas insinuaciones. De manera que celebro mucho de que usted esté con nosotros. Le digo porque desde ya la queremos, porque no es necesario un beso para quererse. A veces también uno percibe, adivina, entonces se adelanta de que las personas buenas nos encontramos y queremos siempre unirnos como un puente de cristal para hacer algo mejor que lo que se haya hecho. Así que bienvenida y celebro mucho conocerla.
2: Muchas gracias, mi querido Carlito. A ver, Paulina, ¿qué le puede decir usted a este hombre maravilloso que siempre nos acompaña cada domingo?
7: No, pues, poeta excelso, por favor. Me ha dejado sin palabras y eso es difícil en mi caso, que hablo todo el rato. Muchas gracias. No, una maravilla conocerlos a todos. Es saber que hay gente en todo este país, gente maravillosa que hace la diferencia, gente maravillosa que está pensando en los demás. Esas cosas a veces en este país que está tan complicado, ¿no? Que en este país que de pronto dejó de ser esa isla de paz de la que nos ufanábamos, es maravilloso saber que hay esperanza, que hay gente que sí quiere hacer el bien. Que a veces uno piensa que no, que esas cosas ya se acabaron. Pero, por ejemplo, encontrarme con ustedes, gracias a Cris además, ha sido súper refrescante y celebro que existan. Ustedes, así que cualquier ratito yo me doy una vuelta por Manaví, los abrazo.
2: Por supuesto.
9: Si puede, quédese con nosotros.
7: Buenísimo.
9: Ven a carpeta, que yo estoy viudo.
7: Venga, ya, venga con... No, yo no.
8: Pues, ¿Y el Pablito?
2: Con Pablito.
7: Claro,
2: con Pablito.
7: Lamento decirle que estoy ocupada.
9: Lo dejamos con el apóstol, entonces, con el apóstol.
2: Como apóstol.
7: Sí,
2: ¿no?
7: Todo un apóstol, mi marido, sí.
2: Saludos para Pablo y bueno, esperamos también conocerlo. Personas también como ustedes que marcan la diferencia. La historia que nos cuenta Cris de cómo la contactó deja entrever realmente el tipo de persona que es, la sencillez que tiene, y eso es lo que necesita este país. Como usted dice, también para nosotros es algo sumamente refrescante, atractivo, llamativo. Nos sentimos felices. Analizábamos con Cris la diferencia de las entrevistas en la costa con las de la sierra, ¿no? Entonces, uh-huh, en la sierra hay más formalismo, en cambio aquí somos más, no sé, sí, más acarandosos.
7: Pero yo soy guayaquiteña, yo nací en Quito, me crié en Guayaquil, y a los 30 años me fui a Quito de nuevo por 30 años, sí, y estuve ahí hasta agosto del 2025, que nos mudamos con mi esposo a Cuenca, pero yo hablo los dos idiomas.
2: Así
7: se nota. Soy bilingüe. Sí,
9: cabe una especie de anécdota como broma. Yo tenía un vecino que la abuela lo castigaba porque se le comía la comida y lo castigaba. ¿Ya? Y entonces él decía, pues, Saulo, Saulo, ¿por qué me persigue? Yo digo, Paula, Paula, ¿por qué me persigue? ¿No? Es decir, la frase que la toma del texto bíblico para decirle a la abuela que por qué lo perseguía, porque se le comía los dulces, ¿no?
7: Diosito. No, pues así, la vida, en la vida no hay casualidades. Yo no creo en las casualidades, creo en las sincronías. Y ya pues llegó el momento de encontrarnos todos.
2: Sí, muchas sí, gracias. Definitivamente. Todo esto que usted ha estado persiguiendo, esa inercia con que se hacen las cosas, con amor siempre, terminan dando su fruto, ¿no? Entonces, las cosas tienen que llegar en el momento preciso, todo llega en el momento preciso. Nosotros que somos creyentes de las cosas bonitas, esa física cuántica que está ahí dándonos la vuelta y que tarde o temprano, después de tanto esfuerzo, va a dar sus resultados. Es lo que hace Cris. Tenemos un despertar de la cultura acá en nuestro medio, justamente al trabajo, especialmente que hace ella con Carlos Luis. Eso está clarísimo. Lógicamente, nosotros también como medio de comunicación nos hemos unido a esta cruzada para aportar con un granito de arena a ese maravilloso trabajo que hacen. Ya Cris le habrá contado, pues aquí han estado los niños también en la radio. Sí. Tenemos un segmento del programa que se llama Talentos y Sonrisas. Y además porque Cris tiene la culpa, ella ha puesto que la maratón de cuentos es para niños de 3 a 100 años, así que nosotros también estamos...
7: ¿Está bien?
2: Estamos incluidos allí. Bueno, y con estas cosas bonitas, ¿qué le parece si nos vamos rapidito a un corte comercial y regresamos? Porque lo que se nos viene va a estar fascinante con lo que nos va a contar de ese Ahora Caigo. Y también le tengo una consulta muy importante de algo que está pasando en la familia de mi esposa con una sobrinita.
7: A ver, perfecto.
2: ¿Cuál es su punto de vista? Gracias. Vámonos a comerciales, mi querido Mateo.
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2: Sé tú la luz en medio de la oscuridad. Sé tú quien lleve la esperanza en la vida de las otras personas. Estamos de vuelta con este apasionante tema, definitivamente. Tenemos una mujer que nos deja con la boca abierta, con todas las cosas que hace, con esa forma de ver la vida, con esa luz que la ilumina permanentemente en todas las cosas que ha hecho. Y que ahora con este programa Ahora Caigo, pues se consolidan muchísimas cosas, ya vamos a hablar sobre aquello. Así que estamos ya de regreso y justamente quería preguntarle a nuestra querida Paulina Trujillo, saludos a Pablito, ojalá que también tengamos la oportunidad de conocerlo en cualquier momento, para que nos cuente de todas las travesuras que hace su esposa, lindas travesuras. Bueno, usted aquí nos habla de muchas cosas, entre ellas hablamos también acompañante emocional en procesos de duelo. Uh-huh. Y justamente, la familia de mi esposa está pasando por un momento bastante complejo porque a mi sobrina ahijada, Briannita, que ya tiene 14 años, a partir de los 5 años ella se le detectó una enfermedad que se llama mucopolisacaridosis. Entonces, es una enfermedad irreversible, ¿no? Que ataca al sistema inmunológico y que a medida que avanza el tiempo van perdiendo estabilidad, bueno, muchas cosas, el habla incluso. Y ya está en la etapa final, ¿no? Ayer estuvo el médico y dice que más o menos será cuestión de 3 días, una semana, a los 14 años. Una niña preciosa. Que poco a poco se fue deteriorando su salud. Sin embargo, la familia pues está consciente de lo que va a pasar, ¿no? No se quiere que sufra. Pero desde su experiencia en este acompañamiento, en este tipo de situaciones dolorosas, ¿qué es lo más recomendable? ¿Qué hacer como familia? ¿Cómo unirnos para lograr esa fortaleza, ¿no? Porque cuando hablamos de este tipo de procesos, hablamos primero de la aceptación, de la resignación y, lógicamente, de la fortaleza. Entonces, ¿qué nos podría decir, mi querida Paulina, en este momento crucial que vive una familia? Porque el dolor es irreversible, ¿no? Por más que sepamos que lo que va a pasar, jamás, al momento de llegar, en el espacio que llega ese momento, es tan duro que difícilmente podemos controlarnos.
7: Ay, primero que nada, un abrazo a toda la familia, un abrazo inmenso, porque las palabras en realidad no alcanzan pues a consolar a nadie que esté pasando por una cosa así, pero el afecto, en cambio, sí obra positivamente. Uno no entiende, pues, por qué pasan estas cosas, ¿no? Una niña que más bien debería estar empezando a vivir esas cosas lindas que trae la adolescencia, y uno se cuestiona, por qué. Sin embargo, yo sí les invito a ustedes como familia a que más bien intenten a través del amor, a través de la unión de todos, a encontrar un para qué. Una niña tan especial como la que me describe no vino al mundo y no vino a esta familia en vano. Debe haber un motivo para que haya llegado a esta familia. Seguramente trajo un aprendizaje. Una de las cosas que más debemos aceptar los seres humanos es que cuando alguien de nuestros afectos parte, fallece, nos deja, el dolor en realidad es el dolor de ya no verlo, de ya no sentirlo. El dolor es nuestro desde el ego, ¿no? El ya no poder estar con esa persona, porque en el caso de esta niña y en el caso de mucha gente que atraviesa por enfermedades fuertes, duras, dolorosas, y abandonan esta tierra, ellos se van a un lugar mejor, a descansar, a seguir su camino, porque yo estoy convencida de que la muerte no es el final. Pero los que quedamos, aquí somos los que nos tenemos que enfrentar a todo esto, ¿no? ¿Qué le recomiendo yo a la familia? Honrar la vida de esta niña. Llorar es inevitable y llorar es sanador. Una de las cosas que yo más recomiendo a la gente, a las personas a las que yo acompaño en procesos de duelo, una de las cosas que yo más recomiendo es evitar seguir esos consejos que la gente da. Yo me imagino que de buena voluntad, no me atrevo a creer que haya alguien que lo diga de malo, pero evitar seguir esos consejos como no llores, ponte mejor, ya sigue adelante, acuérdate que fulanito, ya no quisiera verte así. No. Ante una muerte que es algo inevitable, una cosa irreversible, algo que no tiene solución, lo más sanador es llorar. Y hay que llorar lo que haya que llorar. Pero aparte de eso, y ya como familia, hay que unirse más que nunca, porque es una forma, a través del amor, de honrar la vida de esta niña, por ejemplo. Esta niña que llegó a alegrar la vida. Esta niña que luego, claro, se descubrió a los 5 años este asunto y todos lo han visto vivir, tal vez desde el dolor y tal vez desde el no poder desarrollarse como todos los niños de su edad, pero que les dio un motivo para estar vivos, que les dio un motivo para tratar de encontrar soluciones. Como familia, van a atravesar por distintas etapas. Pienso yo que la aceptación en el caso de ustedes está un poquito adelantada porque ya saben que esto va a pasar. Uh-huh. Pero de todas maneras, pues, no verla, después ya no verle, ya ver sus cositas, trae mucho dolor. Pero hay que, como familia, honrar su vida. En los funerales, por ejemplo, que la gente llora y no sé qué, más bien deberíamos honrar la vida y lo que dejó esa persona, ¿no? Y hablar más bien de las alegrías que nos dio, de la manera que nos conmovió, de lo que nos dejó de aprendizaje. El dolor es inevitable, pero sí tenemos la capacidad de decidir qué hacemos con ese dolor. A los padres, por ejemplo, yo les abrazo desde acá y les digo que nunca jamás van a llegar a comprender por qué. Tal vez algún día encuentren el para qué. tal vez algún día digan, ahora entiendo por qué tuvimos que vivir esto, tal vez. Pero a los padres yo les invito a que le acompañen en estos últimos días con amor y alegría, que le den el mayor confort posible, que no le finjan pues que no pasa nada. Si pasa, me voy a quedar triste, pero te estoy acompañando desde mi amor igualito como te acompañé cuando naciste. Y en familia honren la vida de esta niña a través de la unión. Cada vez que se reúnan, cuenten las cosas que ella les dejó, las veces que se rieron con ella, las veces que tuvieron esperanza, las veces que ella les dio alegría. Esa es la mejor manera de despedirse. Y luego el camino puede ser el camino del duelo, puede ser tan largo como nosotros decidamos. Doler nunca va a dejar de doler. Mi hermana murió hace 15 años casi, y todavía 15 años después sigo llorándola. Todavía me acuerdo de repente que está muerta, y me lleno de rabia muchas veces y me lleno de dolor muchas veces. Jamás pasa el dolor. Pero en homenaje a esa persona que amamos tanto, debemos seguir viviendo. Les invito a aceptar que el dolor va a estar siempre en la vida, pero que nuestra obligación en homenaje a esta vida cortita, pero que seguramente también les dio alegría, sigamos viviendo y hagamos lo mejor posible con nuestra vida.
2: Maravilloso, definitivamente, qué reconfortante. Bueno, por aquí ya hay saludos, fantástico, dice Paulina. Muchísimas gracias. Se me ocurre que en cualquier momento debemos hacer aquí dos cosas. Uno, estamos pensando en unir a todas las personas que trabajan con esta terapia holística. A mamá Elizabeth, a usted, a Joana, hay otro compañero por ahí que también lo tenemos en el grupo, para dar diferentes puntos de vista como un aporte fundamental.
7: Me encanta.
2: Y le dejamos ahí una idea. Si usted quiere, así como hace Cris, hacer pequeñas grabaciones sobre algún tema.
7: Bueno.
2: Podemos pasarlo cada domingo en la radio para que sea un aporte significativo a este tipo de cosas. Así que este programa es suyo, solamente no se puede llevar nada de lo que está acá, los micrófonos, eso no se puede llevar. Sí.
7: Ya.
2: Las cosas materiales no. Las cosas, ¿qué nos puede decir Cris ante esa cátedra viva que nos acaba de dar Paulina, en realmente reconfortante, ¿no?, para este momento difícil que vive la familia?
8: No, en primer lugar, es imposible no sentir dolor, ¿no?, porque uno se solidariza con los otros. Además, toca el corazón porque uno se traslada a su situación, a sus pérdidas. Pero pienso que lo que nos dice Paulina, a pesar de que en un primer momento no puede ser fácil, es lo ideal. Honrar la vida, agradecer el tiempo que tú tienes para compartir con esa persona que amas. Y como dice Paulina, o sea, llorar todo lo que hay que llorar. Para mí, que escribo, por ejemplo, siempre estoy sangrando mi herida. Mi tercer libro se llama El luto duerme sobre mi cuerpo desnudo. Wow. En donde realmente estoy hablando sobre ese duelo que está ahí, que permanece. El eco de mi propia ausencia ya es un segundo paso.
2: Sí, definitivamente. Todavía me sigo preguntando muchas cosas. Pero...
8: eso es bueno. Y ahora se viene una nueva producción literaria que se llama Laberíntimo. Entonces seguimos ahí. Pero yo sí digo en uno de mis poemas, ruego al dolor que no me deje, que permanezca en mí, que se quede, porque ese dolor es el que me mantiene de pie, firme, el que me da el motivo para seguir adelante, el que ha sacado lo mejor de mí. Entonces sí, son procesos difíciles, distintos para cada uno, pero el consejo que nos da Paulina, el honrar esa vida, creo que es la mejor manera de sobrellevar las cosas, el creer de que la persona que se va, pues va a un mejor lugar. Bien, claro. y que los que nos quedamos sí sufrimos porque nos duele no verlos, porque extrañamos absolutamente todo, porque queremos seguir escuchando, porque hubiéramos querido que compartan muchas más cosas con nosotros, pero así es la vida y hay que aceptar. Y cuando dijo Paulina, a veces en los velorios la gente llora y todo, yo por ejemplo coincido, yo le digo a Carlitos, por favor pon la canción de Pedro Capó y pon mi mejor foto con mi mejor sonrisa y quiero que ese día ustedes sonrían, prométanme que van a sonreír porque yo fui feliz, bueno, a pesar del duelo que llevo he sido feliz, siempre busco un motivo, una razón para sonreír. Pero son diferentes formas de ver y de vivir, ¿no? Creo que es una buena oportunidad poder decir cómo uno quiere despedirse de la vida, aunque eso nosotros no lo podamos decidir.
2: Ahí entra muy bien la canción de Silvio Rodríguez. Soy feliz, soy un hombre feliz y quiero que me perdonen por este día los muertos de mi felicidad. Carlitos Avellán, algo quería decir usted.
9: Sí, a propósito.
8: Pero antes quiero una cosita más. Encantado. Una cosita más que no debo, que quiero decir. Un abrazo a toda la familia y a esa niña hermosa que ha venido a hacer luz en el tiempo que Dios ha decidido que ya esté.
2: Gracias, gracias, Cris.
9: Sí, a propósito de lo que dice Paulina y lo que está corroborando, Cris. Yo pienso que la pérdida de un ser querido nunca se cura. Siempre va a estar allí ese padre, esa madre, esa pareja que uno tuvo, incluso hasta un amor que se fue, queda allí, las huellas de tu ausencia quedan allí flotando, ¿no es cierto? Lo que hay que hacer, como bien lo dice Cris, honrar la presencia que tuvimos de esa persona, honrar su nombre, y tal vez otra cosa final que yo la he introyectado actualmente, no disfrutar del dolor, no ser masoquista, no poner música triste, no caer en alcoholismo, no revisar fotos viejas, sino más bien salir al aire libre, cantar, ver, como dijo Cris, parece que Cris también le está haciendo competencia a Paulina. Lo que está diciendo es muy acertado, porque yo he sufrido en carne propia dos viudeces, ¿no? Y sé, por ejemplo, las canciones que compartíamos ya no las pongo. Esos cassettes ya los tengo guardados. Esas fotos no las reviso. No miro mucho las fotos de ellas, ¿no? Porque quedan las fotos no tanto en la sala, quedan en el alma. Mi padre, mi madre, hermanos que se pierden. Lo triste, lo grave está en que uno se solaza, que uno disfruta de ese recuerdo y eso hace daño. Ese cuento que dice, déjalo que avance. Me dijo mi hijo Gabriel, le digo, mi hijo, no vaya todos los días al cementerio. Me dice, es que no es su mamá, porque es la mía, me dice él. Que el olor de él no se puede transferir a otra persona. De manera que el dolor es unigénito, es de uno, es profundo, es intrínseco, es de adentro, no se cura nunca. Lo que hay es que uno robustecerse, de alguna manera, creo yo, fortalecerse y no atraer ese recuerdo que a uno le entristece, me parece a mí. Y sobre todo yo creo que la fe en Dios ayuda muchísimo.
2: Muy bien, muchas gracias, Carlitos. Bueno, tema apasionante. Miren que ya nos estamos quedando aquí con este tema. Y justamente el tiempo es corto en este espacio radial, pero la queremos comprometer a Paulina para en otro programa más adelante hablar ya ampliamente de todas estas técnicas, justamente que de sanación holística, que son realmente fantásticas, fabulosas. Ya contar un poco de vivencias, de experiencias, porque de eso, en eso el conocimiento ya se convierte en algo real, ¿no? Que nos sirve como una guía, como una orientación. Hablábamos de Brianita y cuando tenía 5 años, yo le decía a mi comadre, a mi cuñada, digo, cuando esta niña tenga 15 años, aquí tenemos que tener un séquito de guardaespaldas, le digo, porque es bellísima, ¿no? Entonces, y lógicamente también nos recordamos siempre de que ya cuando comenzó a crecer y venía el problema, le costaba un poco caminar, pero tenía una habilidad con las manos increíble, que si uno tenía una gorra, se la quitaba o le alaba el pelo. Entonces todo el mundo andaba y nos reíamos cada vez que a alguien le pasaba una cosa como esa, ¿no? Entonces, como ustedes dicen, recordar las cosas lindas, las cosas bonitas, que esa enseñanza que nos ha dejado. Bueno, vamos en estos últimos 10 minutos a entrar en esa parte apasionante del programa Ahora Caigo. Nadie se salva. Yo me reía con Cris cuando me envía la información, ¿no? Entonces yo había armado la claqueta Y ella me pone después de la claqueta, me pone genial y me dice, nadie se salva. Yo pensaba que quería que le ponga también nadie se salva ahí en la claqueta, pero no fue así. Era simplemente que me decía que estaba genial. Bueno, una pequeña cátedra viva en este espacio. Cuéntenos usted justamente sobre la experiencia de este programa. ¿Cómo empezó todo? ¿Cuál fue la audición, los requisitos, el traslado, la convivencia? Porque me imagino que allá se hospedaban en algún lugar, no sé, esa parte no la conocemos. ¿Cómo fueron esos duelos? ¿Qué estrategias tenía que utilizar para salir adelante? La temible caída, eso es lo que yo quiero hacer. ¿Cómo es ese laberinto? ¿Cómo es esa caída? ¿Dónde caen? ¿Quién las agarra ya? ¿O estaba Pablito esperándola a usted con los brazos? No sé, alguna cosa.
7: Fuera.
2: Ya, y el triunfo. Entonces, háganos ahí un resumen de toda esta cosa maravillosa.
7: A ver, yo me inscribí. Esta fue la tercera temporada de Ahora Caigo. Uh-huh. Pero esta vez incluyeron a gente famosa, digamos, ¿no? A conocidos. Pero yo hice casting. A mí me seleccionaron mediante casting. Un día X, que estaba solita viendo tele, que yo no veo, pero estaba sola porque Pablo, mi marido, es actor, entonces estaba grabando una película, y yo estaba sola en la casa, y me puse a ver televisión, y salió el anuncio de Ahora Caigo, ¿no? Y había un QR donde uno podía entrar y inscribirse. Yo tengo una amiga muy querida que participó en la segunda temporada, y desde ahí empecé a ver el programa, así que, y yo siempre contestaba, y a mí, y me iba bien, entonces... Mi hija vive ahora en Inglaterra. Nuestro sueño siempre ha sido con Pablo hacer el Camino de Santiago hasta llegar a Santiago de Compostela. Entonces, se me cruzaron todas esas ideas, ¿no? Si me gano la plata y me puedo ir a hacer el camino y me voy a verle a la Muri. Y pum, ingresé y mandé el formulario y me olvidé, porque de verdad son esas cosas que uno dice, ojalá lean. Llegó Pablo, ni siquiera le conté, porque ya era una cosa que para mí era mucho de buena suerte, digamos, aunque no creo ni en la buena ni en la mala, pero a ver, veamos si es que me paran bola. Esto era un domingo, al otro día, tipo 4 de la tarde, me doy cuenta que tenía una llamada perdida de Teleamazonas. Ahí fue cuando me aterré, porque dije, Diosito, ¿para qué me llaman? Ese rato sí le conté a Pablo y le digo, me están llamando de Teleamazonas, mira, ayer yo mandé esta cosa y no sé cuánto. Me llamaron, me entrevistó Marco Guerrero, que es el productor Ecuador, mi jefecito querido. Me entrevistó y claro, lo primero que a uno le ven es qué tan histriónico es, si va a dar show, porque no puede ser pues una persona que esté ahí parada como muerta ahí. Entonces ellos buscan a alguien que dé show también. Y esto del tarot les llamó mucha la atención, ¿no? Una tarotista. Así que Marco, recuerdo bien que me hizo la entrevista y me preguntó, Pau, ¿tú crees? ¿Qué dicen las cartas? ¿Te vamos a escoger o no? Y yo tenía las cartas a mi lado y yo saqué una y le dije sí. Luego nos hicieron una reunión de Zoom con otras personas que iban a participar. Ahí estaba Juanjo, estaba Analú, Heidi también, creo, no me acuerdo bien. Igual me fue muy bien porque nos hicieron como un reto y como a las 7 de la noche me volvió a llamar Marco y me dijo, Pau, ¿alguna vez se han equivocado las cartas? Y yo le dije, no. Y me dijo, ah, mira, porque se equivocaron. Y yo le dije, qué raro. Y él se rió y me dijo, no, mentira, está seleccionada. Así que esto fue un lunes, el siguiente jueves yo ya estaba con Douglas Salvador, que es de Manta y que ojalá me esté escuchando y le mando un abrazo. Ya estábamos los dos en Guayaquil grabando las promociones para el programa. Y luego de eso, en los siguientes 10 días, me parece, ya estábamos volando a Montevideo. Es maravilloso cómo nos tratan, es una producción de lujo. En Montevideo están los estudios en Canal 4, que son unos estudios inmensos, gigantescos. Ahí se graba Ahora Caigo Ecuador, Ahora Caigo Uruguay, Ahora Caigo Niños. Oh. Sí, Ahora Caigo México, a ver, México, Ecuador, Uruguay, Niños, y Ahora Caigo Estados Unidos, el de Univisión, el que es para latinos, que están grabándolo ahora justo. Entonces, unas cosas inmensas. Llegamos a un hotel maravilloso, realmente nos tratan increíble, de lujo. Se graba desde las, a ver, nos recogían 8 de la mañana, y entre que nos maquillan y no sé qué, porque somos 9, generalmente somos 9, entre que nos maquillan

0: como Jaime Enrique Aymara, que es un señor maravilloso que se portó como príncipe. Así hubo unas cositas ahí, medio raras con la gente, ¿no? Pero en general la experiencia es increíble. Pasé a la final y me tocó con 8 más que venían de los otros 2 ciclos. Y ese grupo fue en cambio increíble, era gente lindísima, todos nos queríamos mucho, el triunfo de uno era el triunfo de todos, asimismo cuando le iba mal a uno, los otros lo reconfortábamos, fue hermoso, conocí a Lila Flores, que es una mujer increíble, sí, maravillosa,
1: definitivamente, la Lila es...
0: Qué mujer tan divertida, tan linda, tan inteligente, al mago Miguelito, que es una maravilla de... Miguelito, es una cosa que yo veía los trucos y yo los vi a pocos metros y todavía no los entiendo.
1: Pero ¿No le sirvió la magia a Miguelito para ganarle a usted? Pues pudo más el...
0: Ahí, pero sí vieron que hicimos duelo de varitas ahí.
1: Claro.
0: Ahí está.
1: ¿Cómo será?
0: Entonces, fue una experiencia increíble. Además, Uruguay es un país de otro planeta, hermosísimo, con una vibra altísima. Precioso, al que quiero volver prontito, el equipo es maravilloso, o sea, todo fue lindísimo, lindo, todavía sueño con el programa, todavía sueño con que participo, todavía sueño que me caigo, mis compañeros me dicen que también.
2: ¿Y Víctor Arauz? Oh,
0: pues Víctor es un chico educadísimo, amabilísimo, afectuoso, inteligente, creativo, chistoso, un gran apoyo. En la final, por ejemplo, que todo el mundo me dice a mí, no, pues Pau, qué bestia, qué segura que estaba. Mi suegro, por ejemplo, me dice la metralleta Trujillo, porque cuando estuve ya al final para las 10 preguntas, yo contesté casi sin respirar, pum, pum, pum, pum, pum, pum, pum, pum. Y él me dice, nunca había visto a alguien que conteste tan rápido. Y todo el mundo me dice, qué bestia, qué seguridad, qué aplomo. Estaba muerta de miedo. Ese día grabamos 3 programas. Me había caído 2 veces en los programas anteriores. Así como dice Cris, qué bestia, cómo contestaba cosas dificilísimas. Me caí en cosas bobísimas. Me había caído en el flexómetro. Sí. Me había caído en, me equivoqué que en el Arcángel Rafael, yo soy especialista en arcángeles, y me equivoqué con el Arcángel Rafael, entonces yo estaba más bien desanimada, más bien llorona, pasé, les tumbé a todos los 8, me quedé en el centro, y me pasé, ahí pasan como 20 minutos entre que arreglan unas cosas y no sé qué, y cargan las 10 preguntas, y yo estuve sentada en la huella central, rezando, rezando, rezando, y se me caían unos lagrimones así gigantescos, me tuvieron que maquillar de nuevo, vino Víctor y me dijo, señora, tranquila, todo va a estar bien, pero yo estaba aterrada, y rezaba y rezaba y rezaba, entonces, claro que al final ya comprendí que iba a ganar por una serie de señales que recibí, pero, que sí, Pau, que vete, que segura que eres... muriendo, muriendo de miedo. La caída no es peligrosa, la caída no duele, no trae ningún riesgo, pero es feo, pues caerse es feo. Primero porque toda la estructura del set es de madera y fibra de vidrio, entonces la trampa en la que estamos parados son 2 puertas así, ¿no? Horizontales, pero cuando se abren, esto se abre así, y uno cae, uno se queda sin piso. La sensación horrible es la de hasta que me abran esa vaina, porque dura menos de un segundo la caída, y la expectativa de que Víctor sigue hablando y sigue hablando, y esta cosa no se abre y ya quiero que se abra. Pero yo creo que lo que más duele es el orgullo.
1: No hay dolor físico.
0: Pues si me caigo, ya, pues me caigo. Yo bajaba generalmente cuando caía en el primer programa, en el primerito de las 11 de la mañana. Si yo me caía enseguida, ya como había pasado el tiempo, enseguida ya íbamos a almorzar. Los que seguíamos cayendo ya nos llevaban a almorzar.

0: Claro, ya es un alivio, pues cuando uno cae, ya. Y lo primero que yo preguntaba es: ¿qué hay de almuerzo? Pero claro, creo que lo que más duele es haber fallado. Eso, porque peligroso no es, ni duele nada. Y ahí y abajo hay dos uruguayos espectaculares esperándonos para sacarnos de ahí. Entonces, no es tan feo. Lo feo es hasta que abran esa vaina. Además, como es de madera, eso suena. ¡Pam, pam! Y yo evitaba ver cuando, ahí estoy. Ahí, yo evitaba ver cuando el de al lado mío, cualquiera de los dos de al lado o el de al frente caía. Yo no veía, yo siempre desviaba la mirada porque es horrible verles caer, horrible. Y suena, cuando caía el tanque Hurtado, esa cosa se movía, ¡pah! Así, ¿no? Porque el tanque es
1: Excelente.
0: grandote. No, hoy está el profe Luis, el último en eliminarlo. Y el profe Luis es maravilloso, maravilloso. Lindo el profe Luis. Ahí está Víctor. Y además Víctor siempre me vacilaba que yo me parezco a la mamá, cosa que es verdad. Dorita y yo tenemos el mismo look, las mismas canas, el mismo peinado. Entonces Víctor llegaba y me decía, un día me dijo, usted se parece a mi mamá. Y un día me hicieron un peinadito así como recogido aquí. Y me dijo, ahora sí es igualita a mi mamá. Claro, y cuando ya empezó a salir el programa, la gente en los comentarios de las redes decían, ¿qué es esto, Dorita? Dorita rejuveneció, ¿qué le pasó? Y no sé cuánto. Dorita, y sí, me parezco, me parezco mucho, muchísimo a Dorita.
1: Ahora es Paulina Dorita.
0: Sí. Y no, pues lo único que yo puedo decir del programa son cosas lindas. Si ustedes tienen ganas de participar, el público, ustedes chicos de la radio, yo les recomiendo, atrévanse, vayan. La experiencia es hermosa. Todo es ganancia en realidad, todo es ganancia. La gente que se conoce, el país maravilloso, el viajecito este con escalas, lo rico que se come, estar en otro país, escuchar otros acentos, todo es ganancia.
1: Hagamos
0: Lo peor que
1: hagamos
0: pasar.
1: una cosa, querida Paulina, perdón la interrupción. También es ganancia para nosotros darle espacio a los comerciales, porque también nos comparten cosas ricas.
0: Claro,
1: Entonces,
0: pues.
1: ya le pedí a Mateo que al regresar nos dé unos 10 minutitos más para concluir de manera
0: Perfecto.
1: orgánica, porque estamos fascinados, ¿no?
0: Vámonos,
1: Estamos
0: vámonos, vamos
1: fascinados.
0: a
1: Así
0: dar
1: que,
0: comerciales.
1: ¿qué le parece, Mateo, si nos vamos a comerciales rapidito?
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1: Por la educación y la cultura busca transformar la sociedad uniendo saberes, familias y generaciones bajo un humanismo solidario. La educación es ante todo una cuestión de amor y responsabilidad, promoviendo un entorno que cultive la belleza, la dignidad y la justicia. Esto lo dijo el Papa Francisco. Y ante esto decimos que la unión educativa, cultural y artística es el puente que permite a las sociedades conectarse más allá de sus diferencias. La educación transforma a las personas, la cultura nos une y el arte nos hace visibles. Definitivamente, lo que estamos escuchando en este momento es arte puro, por todo lo que nos dicen nuestras protagonistas el día de hoy. Hay muchos mensajes para ustedes diciendo qué mujeres tan impresionantes. Así que muy acertados en lo que hacemos. Gracias a ustedes, gracias por compartir estos espacios. Mi querida Paulina, antes de continuar ya en la parte final, para escucharlos también a usted, esta radio cada domingo le entrega un certificado a los invitados que se portan bien. Pero no sabemos qué hacer, me dice Mateo, porque usted se ha portado demasiado bien. Así que Sono Onda, HD Radio, cada vez más, cada vez mejor. Cátedra Viva, este programa que es una experiencia que va más allá del diálogo tradicional, una tertulia que conecta la teoría con la práctica y la vida real. Voces que cuentan el colectivo cultural literario que está dejando un legado en nuestra sociedad. Le otorgan a Paulina Trujillo, G es el otro apellido, no sé cuál es exactamente, por su destacado aporte personal, académico, profesional y cultural como ganadora de Ahora Caigo y terapeuta holística en el programa Cátedra Viva, con los temas Celebración del Aprendizaje, Vida en Sociedad. Paulina Trujillo, ganadora de Ahora Caigo, terapeuta holística. Puerto Viejo, 5 de julio, firmamos este servidor, Joel Loor, y el doctor Carlos Avellán Vera. Así que ya se ha ganado un pequeño reconocimiento que más que ponerlo en una pared, lo ponga en su corazón, porque sabemos que así va a quedar en este espacio. Bueno, entonces estábamos justamente contando ya la parte final de lo maravilloso que ha sido este programa, y finalmente llega el momento ya de la celebración del premio. ¿Qué sintió en ese momento? ¿Qué sintió con esa luz que llegó? Después de esta partecita que ya nos cuente el final, le tenemos una pregunta, ¿no? Que sería, ¿hacia dónde la lleva esta nueva e inesperada luz? Adelante, Paulina. Volumen, por favor.
0: Si ustedes me vieron en el programa, al último momento, cuando estaba respondiendo las 10 preguntas, sí, y que yo respondía así una tras otra, tú, yo lo único que pensaba era que se termine esto, que ya, porque uno no lleva pues el conteo de las preguntas. Yo ahora pienso, ¿por qué no contabas con los dedos? Una, dos, tres. Pero no, pues uno está ahí concentrado. Y yo lo único que pensaba es que ya se acaben las 10 preguntas. Cuando se acabaron no me di cuenta. Lo último que respondí fue Océano Índico. Y la última, no me acuerdo, no, yo no me di cuenta. Luego, cuando la gente grita, yo todavía estaba como ensimismada y Víctor grita, ¡salga, salga! Ese rato me di cuenta que había ganado. Y yo estaba en shock, o sea, él me decía, ¡celebre, no podía! O sea, estaba en shock. Ya después, cuando ya estuvimos ahí en el centro y Víctor me abrazó, que yo pensaba que me iba a romper las costillas de lo fuerte que me abrazaba, ese rato me di cuenta, Dios mío, ahí está justo. Yo lo miro a él y él me queda viendo y dice, ¡salga! y claro, ese rato vienen las emociones estas de ¡wow! Lo logré, porque para mí lo más complicadito fue el hecho de que todo el mundo es mi familia, mis hijos, mi esposo, mis papás, mis suegros, mis tíos, mis primos, mis amigos, todos estaban convencidísimos de que yo iba a ganar. Todos, nadie dudaba, nadie. Yo digo una cosa y la repito ahora. Cuando yo me inscribí para ganar. Yo no fui a ver qué tal me iba. Yo fui a ganar, yo fui a traerme la plata para irme de viaje. O sea, eso es clarísimo. Pero cuando uno va pasando y pasando, el miedo es poderoso y toma este lugar y nos envuelve, ¿no? Y yo le empecé a decir a mi esposo, ¿y si no gano? ¿Y qué? O sea, ¿entre qué papelón? Y todo el mundo cree que yo voy a ganar. Y Pablo hasta el último momento dije, ¡ay, si ganas! Mi hijo, me acuerdo, esa mañana le hablamos y me dijo, ¡nada, me si ganas! Y esa parte era la más difícil para mí, la más conmovedora. ¿Cómo creyeron en mí? Era increíble. Ese rato sí, ya me puse a llorar porque ese rato lo logré. Me ha costado 2 meses que me... Me ha costado 2 meses asimilar que gané. 2 meses me ha tomado. ¿Y cómo lo he ido asimilando? Porque la gente en la calle me reconoce, la gente se toma fotos conmigo. Entre el jueves que gané, el jueves de la transmisión de la final, y el lunes yo había contestado 500 mensajes de la gente, pues. Entonces, ahí es cuando uno dice, uy, Dios mío, gané. Pero fue un proceso complicadito, lindo, pero complicado, ¿no? Fue una locura. Nunca, esta es una experiencia que no voy a olvidar nunca. Mi hija no ha visto los programas porque por alguna restricción de YouTube o lo que sea, no ha podido ver en Inglaterra. Entonces, la promesa es que apenas llegue, de regreso acá, vamos a ver toda la temporada, los 36 programas, y seguramente voy a revivirlo. Mientras transmitían los programas, porque yo regresé de la final el 12 de abril, regresamos el 12 de abril ya ganando, y se empezó a transmitir el programa el 16 de abril. Y yo, los primeros 10 en los que estoy hasta pasar a la final, y los últimos 6 en los que ya son la final de campeones, yo me pasé llorando todo eso. Cada vez que veía yo lloraba y me ponía súper nerviosa. Pablo me cogía de la mano y me decía, pero ya ganaste. Pero igual lo revivía y sí, yo lloraba muchas veces porque es una experiencia que mueve todo. El que fue allá y regresó igual, no sé, no creo que alguien haya regresado igual. Yo no regresé igual. Regresé recargada en muchos aspectos. Y que viene luego, vienen muchas cosas. Viene el viaje, que estamos planeándolo, cumplir esta promesa que habíamos hecho de ir al Camino de Santiago. El Camino de Santiago es una peregrinación espiritual. Estamos planeando con Pablo qué vamos a hacer, qué meditaciones. Mi esposo es una persona muy espiritual y estamos programando las meditaciones y las cosas. Planeamos irnos más o menos en octubre por temas de clima, porque vamos a caminar 15 días y que no haga ni mucho frío ni mucho calor. Estoy preparando mi libro sobre la fe. Estoy preparando unos talleres nuevos para la gente. De ahí no sé pues qué más me traiga la vida. Ah, me invitaron, esta semana me llamaron de Teleamazonas para invitarme al programa 100 Ecuatorianos Dicen, y me pidieron que arme mi equipo con mis compañeros, así que vamos a participar. El mago Miguelito, Erika Muñoz, que es un sueño de muchacha inteligentísima, mi Pabli y yo. Vamos a ir los 4 a participar en 100 Ecuatorianos Dicen. Creo que tengo el Dream Team.
1: ¿Cuándo
0: así
1: es eso?
0: Así que grabamos de 20, 21 y 22. Todavía no sé cuándo transmiten. Así que vamos a ir a eso. Y luego seguiré haciendo lo que me han mandado hacer, porque esto que yo hago, todo mi trabajo, mi trabajo espiritual, no es que yo me mando solita, pues. Tengo misiones que cumplir. Así que el resto del tiempo de la vida yo haré lo que me mandan de arriba con la misma humildad y la obediencia que he estado haciéndolo en estos 20 años.
1: Chévere. Antes de la despedida, quisiéramos escuchar la reacción de Cris, de Carlitos Avellán, de incluso de Mateo. ¿Qué les ha parecido? Yo estoy fascinado. Y se me viene a la mente que lo que usted hace realmente es una cosa que llega a, muy adentro, ¿no? Al corazón, a la mente. Y aquí me recuerda una frase de Facundo Cabral que dice, hasta que el pueblo las cante, las coplas no son. Y cuando las canta el pueblo, ya nadie sabe el autor. Procura que tus coplas vayan al pueblo a parar. porque al volcarse en el sentimiento y en el alma popular, lo que se pierde de gloria se gana en eternidad. Así que
0: wow,
1: está trascendiendo con ese tipo de cosas maravillosas. Querida Cris, ¿qué nos puede decir?
6: Bueno, primero felicitarte una vez más, Paulina. Felicitaciones, una gran mujer, una mujer que inspira. Yo sí, estoy fascinada por de escucharte y sé que todas las personas que te han escuchado también se motivan. Todos tenemos un propósito de vida, pero todo requiere disciplina, esfuerzo, decisión, dar pasos de fe, atreverse, tener la convicción, visualizarse, ¿no? Visualizarse. Cuando tú dices yo fui a ganar, a pesar de todo, tenía miedo, habían desafíos y todo eso va formando el carácter y como tú dices, ha sido una experiencia que, de la que uno nunca regresa igual. Así que enhorabuena si se animan más personas en hacerlo, en ir a vivir esa experiencia fascinante. Felicitarte, desearte también muchos éxitos una vez que disfrutes de ese camino a Compostela, que me parece fascinante, extraordinario. Sé que lo disfrutarán mucho, abrazar a tu Pablito y a tu familia que te apoya. Tú dices, mis suegros me apoyaban, mis hijos, mi Pablito, nosotros también. Ya cuando te vimos la primera vez, ella tiene que ganar. Sí. Así que, Paulina, te ganaste el corazón de toda tu audiencia allá, acá. Claro que habían, todos eran extraordinarios, todos tenían algo que querer, que admirar, como tú dices, ¿no? Se van ganando el aprecio, el afecto. El plus que tú tenías era que la sabiduría, ¿no? El bagaje de conocimiento que se notaba que traías. Y algunos decían, dice, hoy vamos a estudiar esto, hoy estudié un poco más. Y esa era una pregunta, una duda que yo tengo. Uh-huh. Si tenían un banco de preguntas o más o menos les decían qué era y cómo era que estudiaban, si se reunían a estudiar o no. No, ya yo me quedaba esa duda porque, chévere. Ya, es que tú ya conocías, eso me encanta esa respuesta.
0: No, yo no he estudiado nunca en realidad. Tengo buena memoria, buena retentiva y yo me acuerdo en el colegio, en la escuela, a excepción de matemáticas, porque tengo discalculia. Pero a excepción de matemáticas, yo solo siempre atendí la clase y hacía los deberes y nada más. Yo nunca estudié, jamás, así como con el cuaderno el día anterior. Lo mismo en Ahora Caigo. Con Vanessa, sí, alguien me había dado un banco de preguntas de todos los programas. Mi amiga Gis, que estuvo en la segunda temporada ya. Qué generosa se había dado el trabajo de recopilar. Y una noche, el día anterior, creo que ya para ver quién pasaba a la final, con la Vane revisamos ciertas cositas. Estudiar no, pero revisar. ¿Qué le pregunté yo sí a la inteligencia artificial, al ChatGPT, los jugadores ecuatorianos en el extranjero? Fútbol yo no sabía nada. Esas cosas le pregunté, los equipos con los que nos íbamos a enfrentar al Mundial, ese tipo de cosas, o sea, y revisé. De ahí yo nunca vi a nadie estudiando.
6: Una pregunta más, ¿cuál era tu segmento favorito en Ahora Caigo? ¿Cuál fue la que disfrutaste más?
0: Una tú, una yo.
6: Ah,
0: así. Que es como la adivinanza, y de hecho la final, yo le pego a la primera, pues, en artrópodos, y digo araña, y ¡boom!, le boto a Lila. No, y esa es mi favorita, porque soy buena, como soy periodista, soy buena atando, como es atando cabos, soy buena, como se dice.
1: Sentido común.
0: Sí, y viendo las pistas, eso me gusta. Hubo una con Analú, que le boté igual creo que a la segunda, que justo era la Viña Balbonesi, y claro, el rato que me dijeron Chone, ya supe y boom, sí, le boté.
6: Recuerdo, sí, la adivinanza, uno tenías que leer todo.
0: Me encanta eso. Y a la tercera ya dijeron, mujer manabita viva, Chone, y yo dije eso. Y esta es mi favorita, el revoltillo y el gallo, no, por Dios.
6: Qué bueno, sí, bueno, agradecerte, felicitarte.
0: Terror a Cocorocó, terror tenía Cocorocó.
6: Gracias, Paulina, un abrazo enorme. Gracias por este tiempo.
1: Por dos, felicitaciones, por dos, por tres, por cuatro, por toda la audiencia. Mi querido Mateo, bueno, ¿qué le ha parecido rápidamente? Ah, ya, parece que está ocupadito acá. Bueno, Carlitos Avellán, sí, a ver, ¿qué le ha parecido? ¿Cuál es su reacción ante este momento maravilloso que hemos vivido Y felicitarlo a Mateo porque nos estuvo recreando los momentos del programa en la parte final.
7: Bueno, muchas gracias por lo menos permitirme después de hoy escuchar decir alguna cosita. Mire, abrirse campo de liderazgo femenino no ha sido fácil en el mundo. Socialmente la mujer solamente sobresalía por su belleza, por su glamour y tal vez las hijas de millonarios. Acá en los campos nuestros, la chica que montaba a caballo, la hija del hacendado. Pero la hija del hacendado también fue proscrita, fue marginada, porque el machismo nuestro, siempre el varón fue triunfalista en los torneos a caballo, en los jineteos, en la ganadería, en la fortaleza, en la natación, en el fútbol, y en bebidas alcohólicas, en cuántas mujeres se llevó. De repente escuchar que una mujer en el mundo se va abriendo campo, triunfa, va abriendo senderos. Aquí ha habido la señora de Procel, tenemos a Manuela Callizar y Manuel Espejo, tenemos en Manaví no solamente la señora Balbonesi, hay otras, dignas también, hay otras también, campesinas, matriarcas, religiosas, maestras, enfermeras que están en los hospitales. Y usted encarna toda esa síntesis, todo ese sincretismo humano que realmente la honra, la distingue, y de acá le enviamos nosotros nuestro afecto, nuestros efluvios espirituales, toda nuestra entelequia, para que siga siempre destacándose. Y como usted lo dice sin falsa modestia, yo sabía que iba a triunfar. Cada mujer es una triunfadora, las matriarcas, las madres nuestras que remendaban, que cosían ropa vieja, que hacían de un retazo una cortina, que de un plátano hacían un banquete. Para ellas también nuestro homenaje, que usted encarna todo ese simbolismo, no tanto ese feminismo romántico, sutil, ¿no es cierto?, sino esa profundidad, ese valor humano profundo que realmente las aproxima a otra dimensión.
1: Muy bien, muchas gracias, Carlito. Muchas gracias. Llegamos a la parte final y justamente la devolución suya, mi querida Paulina, ya en este espacio, llegando a la parte final. Imagínense que nos hemos robado como casi 30 minutos más al programa.
0: Perfecto.
1: Se lo merece y estamos encantados.
0: Gracias.
1: La felicitación
0: Estoy conmovida.
1: Profunda.
0: Conmovida con la generosidad de ustedes.
1: En la parte final, pues bueno, la devolución para las palabras de Cris, de Carlitos, y sobre todo... ¿Cómo se ha sentido en este espacio que desde ya es suyo? ¿Cómo lo vio? No sé, bueno, la hemos visto feliz, pero de pronto puede haber
0: me
1: otra
0: encanta,
1: cosa.
0: Me encanta, como les dije hace un ratito, me llena de esperanza. Uno no toma pues en cuenta las demás cosas que pasan en el mundo, ¿no? Vive mucho en el metro cuadrado, ¿no? Y uno piensa que solo el metro cuadrado de uno existe. Y por ejemplo, en nuestro país, ¿no? Que uno cree que donde estamos es lo único que hay. Y es maravilloso pues saber que hay gente que está apostándole a la vida, está apostándole a la educación, a la lectura, al optimismo. Es increíble. No he ido a Puerto Viejo, no tengo idea desde cuándo, unos 25 años, pero me encanta, o sea, estoy inspirada en ir. Porque qué belleza saber que existen estos seres humanos llenos de luz y dispuestos a dar. Ustedes han sido tan generosos conmigo hoy que de verdad me voy más recargada de lo que ya estaba y les agradezco. Y les quedo a sus órdenes para lo que necesiten, para acompañar a tu familia, por ejemplo, lo que venga. Cuenta conmigo para lo que necesiten, si necesitan una reunión, alguna cosita para motivar, y a todos ustedes, a todos, lo que necesiten de mí, aquí estoy. Le preguntan a Cris cómo me encuentran y ella ya sabe, ¿no es cierto?
1: Muy bien, perfecto. Y bueno, y ver la posibilidad de tener esas cápsulas semanales.
0: Sí, me encantaría. Ya vamos a organizar.
1: Que sería fantástico, ¿no? Porque la idea es justamente contribuir. Todos los que estamos aquí hacemos esto por amor al arte. Así que.
0: Así es.
1: No tenemos ningún problema. Bueno,
0: lindo.
1: Nos vamos rápidamente. Algo iba a decir Carlitos ya para cerrar.
7: Bueno, los estudiantes del Colegio Cristo Rey están de campamento y yo ofrecí mandarles un saludo desde aquí. Al compañero Juan Carlos que está dirigiendo ese hermoso grupo, Juan Carlos García, en el arquitecto, a los estudiantes, especialmente a mi hija Karina Delgado Moncayo, que están ellas siguiendo las huellas del padre Mendoza, haciendo los campamentos. Claro, eso es un crecimiento espiritual importante para hombres y mujeres. También quiero saludar en el Carmen a don Plinio Lor, que está de fiesta, estuvieron ayer. Obviamente lamentar mucho la muerte de un gran dirigente deportivo como mi querido ahijado que le decían Tarzán. Se llamaba Guido Guinness Zambrano Cortés. Bueno, pues y también agradecer a todos ustedes por la atención que nos regala. Y a Eugenio Espejo, muchas gracias por el envío, pues, de declararme un exalumno distinguido. Gracias a la señora rectora, la señora Magni Andrade Palacios. Estaré personalmente, no pude ir porque estaba delicado de salud, pero estaré para agradecerle personalmente con el ramo de las flores de mi simpatía, de mi aprecio. Y gloria a Eugenio Espejo de sus 90 años de creación.
1: Muy bien, mi querido Carlitos Avellán. Dicen que las damas que quieren poner carpeta con Carlitos Avellán están preocupadas porque ya se han muerto dos, entonces ya, ¿no?, podría ser un suicidio. Nos vemos con esto. Gracias, mi querido Mateo. Un abrazo. Chao.
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1: Sono Onda le da la hora. 13 horas, 19 minutos.
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0: sé qué me pasa. 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
1: A mí me está pasando lo mismo, Ale. 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
0: Nosotros tan jóvenes y por lo que estamos pasando es...
1: Sí.

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cordiales saludos, muy pero muy buenas tardes. Sean bienvenidos y bienvenidos a la señal de Zona Onda en el dial 99.7 FM. A quienes ya nos siguen en las diferentes plataformas digitales, reciban un cordial saludo, un fuerte abrazo desde el Estadio Jocay de Manta, en donde hoy rodará nuevamente la pelota en lo concerniente a la Liga Pro del fútbol ecuatoriano. Esta jornada 17 que ya arrancó desde el viernes y tiene algunos partidos programados para hoy. Si bien la expectativa está puesta en lo que suceda en New Jersey, porque a esta hora juega Brasil contra Noruega, al término del primer tiempo el partido está igualado sin goles. Hoy la expectativa en Manta está centrada también en lo que puede hacer el conjunto del Delfín en el debut de su nuevo entrenador en este segundo semestre del año, donde no hay más margen de error para el elenco manabita, y enfrentando a un equipo que, si bien viene con resultados positivos en sus dos últimas presentaciones, también tiene muchos problemas. Tanto así de que cambió su cuerpo técnico. Salió Vicente Sánchez y en lugar de él asumió una dupla de históricos de MLE, Cristian El Tano Nasuti, el ex zaguero central, y el ex arquero Javier Klimovic. Los resultados los acompañaron y la directiva ha decidido sostenerlos o mantenerlos en el cargo. Han tenido tiempo para corregir ciertas debilidades que se han evidenciado en los primeros 15, 16 partidos que ya se han desarrollado en la presente Liga Pro, con algunos refuerzos, algunos hombres que llegaron, tanto en el elenco del Delfín.

0: como en el elenco de Melec, algunos nombres que también se fueron, hay que decirlo, y tal vez lo que más genera preocupación es cómo llenar el vacío dejado en el caso del Delfín por Eric Mendoza, que en esta semana se confirmó su transferencia al Barcelona Sporting Club. Pero hoy creo que vamos a tener, más allá del clima, que estamos, de lo que estaba revisando, superando los 30 grados centígrados acá en la ciudad de Manta, fuerte sol, mucho calor a esta hora, con una humedad considerable, tomando en cuenta que ha sido muy cambiante el clima a lo largo de hoy, Delfín tiene que enfrentar nada más y nada menos que al Club Sport Emelec. Ya tenemos formaciones, tanto del conjunto local como del elenco visitante. Los partidos de hoy arrancaron con un resultado para mí sorpresivo, por eso está muy triste Abel Bailón, ahora entendemos el motivo, ya que Liga Deportiva Universitaria de Quito cayó derrotado 1-0 en su visita a Macará de Ambato, partido que se desarrolló entre el mediodía y la tarde de hoy, que culminó hace poco, y este es el segundo partido de los que están programados hoy. Solo hay dos partidos programados porque mañana se jugarán dos y el martes otro, para de esa forma completar la fecha 17. Ya vamos a revisar alineaciones, ya rueda la pelota en New Jersey, ya juega Brasil ante Noruega, partido que también estaremos informando en cuanto al resultado, en lo que vaya sucediendo, la expectativa marcada para el equipo que representa a nuestra confederación, a nuestra parte del territorio, a Sudamérica, como es la verde amarela. Pepe Cedeño Huerta, yo creo que la expectativa en cuanto a afición está marcada por la gran iniciativa que ha liderado la alcaldesa de la ciudad, Marciana Valdivieso, en esta alianza que incluye a Misión Juventud, que es uno de los programas que tiene la alcaldía de Manta, donde los jóvenes aglutinan diferentes proyectos o programas y que se desarrollan en diferentes ámbitos. Firmó un convenio hace un par de semanas con la directiva del cuadro del Delfín Sporting Club, y esta, que desde hace un mes, porque exactamente ayer se cumplió el mes desde el que el Consejo Cantonal aprobó que se pase a llamar José Delgado Vélez, economista José Delgado Vélez, tenga entradas gratuitas para los aficionados en cada uno de los partidos. Hoy es el primero, y me parece que la expectativa está marcada en que esta tribuna, que es la tribuna donde está ubicada nuestra cabina de transmisión, la cabina Leonardo Barreto Macías, hoy podamos tener un gran marco de público en lo que será el desarrollo del partido. Pepito, siempre es un gusto, un placer. ¿Cómo está usted? Bienvenido, buenas tardes.
1: ¿Qué tal, Carlos Luis? Buenas tardes. Buenas tardes, Abelito. También a Mateo le saludamos en los estudios de Radio Zona Honda en la capital maravita, y por supuesto a nuestra audiencia, a los amigos taxistas que ya han enganchado en la radio. Ya hay una fila bastante extensa acá en la tribuna nueva, como usted lo manifestaba, para hacer el ingreso, ¿no?, de manera ordenada. Y también hay una dama que está allí en la puerta, en el acceso, ya cuando toma a la derecha para ir al palco nuevo, por supuesto, que todo va en orden. Veo muy poca gente en la tribuna principal, pero esperemos que de a poquito la gente, claro, algunos todavía están viendo el primer partido, o se quedaron viendo el primer partido de Brasil, terminó y seguramente ya vienen camino hacia el estadio. Ya van prácticamente 2 minutos de la parte complementaria. De Brasil a Noruega sigue 0-0, y por acá esperemos que a las 17 horas haya un buen marco de público que puedan expectar, que puedan apoyar al Delfín, aunque en realidad vemos mucha gente con camisetas azules, ¿no? Pero esa es la tónica que se da cuando vienen los equipos, sobre todo los MLE y Barcelona. Pero también hay aquellos que sí realmente sienten la camiseta del Delfín, que sienten a esta ciudad, aunque no hayan nacido, porque muchos no nacimos acá. Llegamos acá, pero somos gratos también por la ciudad que nos acogió y que nos ha dado todo, o mucho, o todo, casi yo diría. Entonces, eso también hay que ser grato. Y si somos gratos con la ciudad, tenemos que apoyar también a los equipos que nos están representando. Saludos a la gente de la parroquia Eloy Alfaro, que ya también está acercándose para este importante compromiso de la fecha 17 entre el Delfín y el Emelec. Ayer ganó también Barcelona su partido. El ex equipo del Pechón León, o el técnico del Delfín, cayó también en condición de local, parte de los resultados que se han dado en esta fecha 17, que continúa el día de mañana, y me parece hasta el martes habrá partido, se sigue de largo en cuanto a los compromisos de la Liga Pro. Así que, señoras y señores, bienvenidas y bienvenidos a esta transmisión. Una vez más, también estamos a través de las diferentes plataformas digitales.
0: Perfecto, estamos exactamente a 49 minutos de la hora programada, porque este partido está de acuerdo a la programación para que se juegue desde las 17 horas. Y eso nos hace pensar de que el público puede llegar en una mejor cantidad. Aunque la verdad no nos ilusiona tanto, porque la tónica a lo largo de, no este año, de los últimos años del fútbol ecuatoriano, es de que el aficionado se haya alejado de los escenarios deportivos. Muchos factores que siempre se analizan, que se debaten, que se llevan a la opinión pública respecto a el nivel o la categoría del espectáculo, principalmente la inseguridad, que también se adueñó muchas veces de los escenarios deportivos, e incluso vinculando a gente que no tenía nada que ver, inocentes, mucho más en la hinchada de Melec, donde en reiteradas ocasiones hemos visto situaciones complejas. Abelito, hay que estar pendiente de nuestras sillas de acá del costado, cuidado va a ser que la perdemos en esta clase de partidos donde siempre hay aglutinación de personas. Entonces les decía que no nos llena de tanta ilusión en ese rubro, porque el aficionado en Ecuador se ha alejado hace mucho de las canchas o de las tribunas por estos factores a los cuales hacíamos referencia. Pero hoy creo que, como lo decía Pepe, y eso tampoco lo vamos a cambiar, de que quien venga lo haga para respaldar al equipo local, al equipo del Delfín Sporting Club. Si bien hay aficionados que dicen ser del Delfín, pero cuando vienen los equipos del Astillero principalmente, o los llamados grandes por sus logros deportivos y por su historia del fútbol ecuatoriano, terminan poniéndose la otra camiseta, porque al final esa es su verdadera esencia, ese es su sentir, ese es el hincha que es verdaderamente de otro equipo, pero que al final por sentido de pertinencia, por empatía, termina respaldando a otro. Pero bueno, ojalá y eso no ocurra en el desarrollo del partido de hoy, y que lo que tengamos sea una verdadera fiesta dentro del campo de juego. Que la gente se divierta en las tribunas, quienes lleguen y quienes no, lo hagan a través de nuestra señal en el dial de Radio Sonoonda. Pero acá que lo que prime es una gran exposición futbolística, tanto de los dirigidos por Juan Carlos Pechón León como los dirigidos por Cristian El Tano Nasuki. Ya que hablamos de Melec, a esta hora les informamos, cuando son las 16 horas con 15 minutos en todo el territorio continental ecuatoriano, en esta jornada de domingo, que ya Emelec se encuentra en el gramado del Jocay. A esta hora realiza el trabajo precompetitivo, ya está debidamente diagramado el trabajo que va a efectuar el equipo de Nasuti. Por ahora lo hacen con pelotas. Oye, cada uno de los jugadores.
1: No se nota. No se nota que el Emelec salió al estadio.
0: No se nota, porque el público no ha llegado. A esta hora, cuando salta el equipo a hacer el calentamiento, ya se viese sentido. Pepe no levantó la cabeza. No se dio cuenta cuando Emelec saltó al rectángulo del Jocay para realizar el trabajo precompetitivo. No veo bien el gramado. Ojo, una cosa es verlo, otra cosa es palparlo, sentirlo. No vengo a jugar desde hace ya cerca de 3 semanas, un mes, acá al escenario deportivo. No sé en qué condiciones esté. Pero de lo que puedo observar, repito, al menos en esta zona de la parte central, veo verde por los costados, bastante bonito eso, pero sí veo un poco de tierra, podría decir, en esta zona de la media cancha, de esa zona del campo de juego, donde justamente a esta hora está el Emelec realizando el trabajo precompetitivo. Si bien el Jocay siempre ha sido un impedimento para que se pueda practicar buen fútbol, no se malentienda lo que estoy diciendo. No es que no se le da mantenimiento al estadio, no es que no se preocupa por mantener un escenario deportivo apto. Esto es un tema histórico del Jocay que complica al buen trato de pelota por la dureza de su cancha de juego. En algún momento decía, hay que invertir mucho, hay que invertir bastante, porque hay que prácticamente hacer nuevo completamente, pese a que Liga Cantonal de Manta hizo una inversión importante liderado por Lide Vélez de la Cruz, en donde cambió gran parte, pero no de manera profunda, porque el problema no radica solo en lo que tiene que ver con el césped, sino al tipo de tierra y el suelo en el que está justamente el césped, que hoy, reiteramos, en ciertos tramos lo vemos allí un poquito todavía no del todo verde, y vemos ciertos tramos o ciertos espacios del campo con tierra. Ojalá y eso no vaya a impedir de que tengamos un buen espectáculo futbolístico. Lo que auguramos es de que hoy tengamos una gran exposición futbolística de un Emelec que, si bien hoy está en zona de clasificación a torneos internacionales, todavía está lejos del puntero. Si bien la salida de su entrenador por la prematura eliminación de la Copa Ecuador por un equipo de no tanta envergadura o historia, ha llevado a que el nuevo ciclo, que también va de la mano de su nueva dirigencia, mantenga la misma proyección de ser un equipo que, tal vez, siendo realista, a Melé no le va a alcanzar para pelear por el título, cuando hay una notoria diferencia de Independiente Valle, cuando hay una notoria mejoría desde los futbolísticos, al menos el primer tiempo ayer de Barcelona frente al Deportivo Cuenca, y que ya han sacado una cierta diferencia en lo numérico. Diría que Melé está para ser un animador del torneo y de poder meterse a una Copa Libertadores si se quiera, pero yo por ahora lo veo muy lejos, por lo que nos mostró en el primer semestre, de que llegue a ilusionar a su afición de ser uno de los firmes candidatos para ganar el título. Y un panorama muy similar y distinto, no tan distinto, no difiere mucho, lo del Delfín es aún más complejo, porque Delfín está hoy en zona de descenso. Hoy Delfín necesita ganar, y ni siquiera eso le asegurará que va a salir del último lugar del tablero colocacional. Bueno, ganando hoy sí, porque ya Libertad perdió, ¿no? Libertad perdió su partido en esta jornada contra el cuadro de Leones Fútbol Club, 1-3 en Loja fue ese partido, y el conjunto de Libertad se ha quedado ya con 17 puntos. Si hoy Delfín gana, que llega con 16, tendría la posibilidad de avanzar al puesto número 14, saliendo del penúltimo, que es la que justamente lo tiene allí con ese fantasma del descenso rondando. Lo que me llama mucho la atención es de que no se movieron en cuanto al mercado de fichajes, ni Delfín ni Emelec en gran porcentaje, como pensábamos que al menos iba a llegar entre 6, 8, 9 jugadores para reforzar su plantilla, pero esto también obedece a algo tan que se cae por propia lógica, su realidad dirigencial. Hoy tiene muchos problemas el Delfín, tiene muchos problemas Emelec con deudas pendientes, incluso Delfín estuvo a punto de no jugar y de perder sus puntos porque no solucionaba un inconveniente ante la FIFA de uno de los tantos acreedores que tiene el cuadro cetáceo, un escenario muy similar para Emelec. En ese sentido, se arroparon hasta donde la sábana alcanzó y no incorporaron tantos nombres, y van a tener que sufrirla con lo que tienen, con lo que armaron desde el arranque de la temporada en lo que resta de este segundo semestre, Pepe.
1: Y yo creo que, bueno, no quiero caer mal con esto que voy a decir, ni quiero sonar agrio, a cualquier mala intención que puedan pensar, pero estos dos equipos, por salvar la categoría, desen por servir. Porque como empezaron el año, el mismo Emelec era para descender. Pero bueno, al menos están ahí luchando. Si salvan la categoría, ya habrán hecho bastante por el torneo. Y ahora entiendo por qué mucha gente a veces dice uno viene a apoyar al equipo rival. Es que hay gente que no casi nunca viene al estadio. Y al final no sabe si van a aplaudir al Delfín o al rival. Pero esperemos que hoy todos griten a favor del conjunto Malavita. Y a poquito van llegando, y sobre todo acá es donde veo que llegan más personas. Allá también en la tribuna principal, pero en la norte muy poquísimas personas, se pueden hasta contar, hay 0, 3, 6, 10, creo que hay unas 18, 20 personas tal vez. Y en la General Sur, que entiendo que están los hinchas de Belén, o deben ser hinchas de Belén, que acá también hay, me parece que también hay un poquito más, pero muy poco la gente que lleva todo el mundo. También llegan los señores jueces para este compromiso.
0: Perfecto, saludamos entonces. Le doy un honor a usted, Pepito, de recibirla, por favor, como lo merece.
1: Gracias por favor por esa designación. Venga, a los tiempos por acá también, Laurita García, ¿cómo le va?
2: ¿Qué tal? Muy buenas tardes a toda la audiencia que nos sigue en todo Manabí, pues en tremendo partidazo. Pero ¿qué será? ¿El clima, el solazo que pega en Manta o el mundial que no trae mucha gente acá al estadio Jocay de Manta? Es una pena. Aunque Melé se encuentra en la novena posición con 22 puntos y Delfín en la el número 15 con 16 unidades, realmente es un duelo, por ahí escuché, de malos. Pero 3 puntos ayudarían a sumar a cada... Bueno, al equipo que gane, ¿no? Al equipo ganador, porque no es un buen panorama. Bien lo decía Carlos Luis, que no vimos tanto jugadores nuevos, caritas que realmente vengan y puedan salvar al equipo en esas condiciones. Porque los dos, ambos no están pasando nada bien. ¿Qué más le podemos comentar? Bueno, acá en el estadio Jocay de Manta se ve muchas camisetas azules, pero poca gente, señores, poca gente. Aunque sí podemos rescatar que venía subiendo, si hay seguridad a nivel del estadio, la gente está organizada. Pero yo creo que al minuto 58 que se juega entre Brasil, Noruega, creo que la gente viene, casito gol de Brasil.
1: Casi lo celebra.
3: Ese partido está para largo.
0: Ingresó Hendrick hace poco.
2: Tuvo mano a mano.
0: Es una gran corrida del cuadro brasileño, un contragolpe excepcional. Vini Junior lo puso allí a comer a Hendrick, mano a mano con el portero, se acercó mucho y definió mal. Gran acción colectiva en el contragolpe, simplificando el juego el hombre del Real Madrid, y luego Hendrick, que fue compañero de Vini Junior, no pudo definir de buena manera la que se comió Hendrick. Increíble. Se la comió Brasil, Pepito. Toda Sudamérica está sufriendo. Los noruegos lo han tenido a mal traer al conjunto petacampeón del mundo.
3: Saber que a los 10 minutos ya tuvo un penal de su favor que lo valoró también.
0: Bruno Guimarães, el mediocampista del Newcastle United, falló en la definición por penales. Bueno, en la definición del tiro penal, la atajó el arquero noruego y el partido está 0-0. Pero ahorita marcaba algo. Y bueno, tal vez durante las últimas 3 semanas toda la atención ha estado puesta en la Copa del Mundo. Pero antes de junio no teníamos Copa del Mundo y la gente tampoco venía a los estadios. No solo acá al Hawkeye, a nivel general. Salta ahora el Delfín. Ahora el equipo de la ciudad, el cuadro cetáceo, es el que ya está en el gramado y se escucha...
2: ¿Aplausos?
0: Un mejor recibimiento del que pudimos levemente escuchar de
3: MLB. Acá se escuché, porque antes yo estaba acá... tomando apunte y no, yo, pues si usted no dice, yo ni siquiera había percatado que Belén. Y por eso yo le interrumpí para decir que no se notaba, porque en otras ocasiones, solamente con que saliera un jugador de Melec, el estadio empezaba a vibrar. El aplauso, el grito, la gente se ponía de pie. Recuerdo inclusive cuando la tribuna vieja, la antigua, cómo vibraba eso cuando salía de Melec. Y estaba lo último, ¿no? Salía, saltaba de Melec al campo de juego con un solo jugador. Por ejemplo, en la época de Juárez, Quiñones, voy a hacer la gente cómo, o sea, cómo se hacía sentir la presencia. Hoy por hoy salió el Emelec y yo aquí de frente a la boca del camerino, ni siquiera por enterado de que Emelec estaba en el campo de juego. Ahora se escuchó algo de aplauso. Saludos para Joaquín Zambrano, ya está en nuestra sintonía, siguiendo a través de las plataformas digitales en los cruces de Pile. Esto pertenece al cantón Montevideo. Zona rural. Allá en ese rincón, pero nos está escuchando.
0: Un abrazo para él y a toda la gente de la cuna del Faro, grandes amigos y fiel audiencia de Zona Onda, la radio de Manabí en el dial 99.7 FM. Un abrazo para todos ustedes también en Puerto Viejo, en la zona rural de la capital de los manabitas, a quienes están en la zona norte, en Chone, en Flavio El Faro, El Carmen, acá mismo en Manta, en donde justamente estamos con una tarde bastante soleada, un clima fuerte para ambos equipos. Me parece que eso no va a trastocar en nada la planificación de los entrenadores, pero en ese sentido, Laura, hoy podemos decir de que hay expectativa de que tengamos un buen espectáculo.
2: Así es, el siguiente partido, señores, porque es importante estos 90 minutos que se van a jugar el día de hoy, porque Emelec, si logra esos 3 puntos, va a ir un poco motivado a la siguiente fecha, que es el clásico del Asiguero. En cambio, en el lado del Delfi, visita a Guayaquil City. Entonces, un partido que estos 90 minutos lo estamos viviendo, lo vamos a vivir acá en el Estadio Hawkeye de Manta de la mejor manera. Para mí, yo continúo con fe y siento que el estadio va a tener un poco más de gente. Vamos a esperar que termine el partido entre Brasil y Noruega y pues listos para que se brinda un espectáculo con mucha orden en nuestro querido Manta, la capital del deporte.
0: Ojalá no sea como Pepe lo ha vaticinado, de que el partido se va a largues, porque eso complicaría. Ahí está el gol de Brasil. Ay, qué arquerazo que tiene Noruega. Pero ya estaba en posición adelantada.
3: Esas son las cosas que me hacen pensar que alargue. O sea, las cosas que ya he visto, que Brasil pudo y acá suba.
0: No lo des por muerto a Brasil nunca, Pepito. Nunca lo des por muerto
2: a
0: Brasil.
2: A las 7 también es un partido importante. Ah, que vamos
0: un partidazo. Me dicen que todos los ecuatorianos nos hemos hecho ingleses, ¿verdad?
2: Así parece.
0: No estamos siguiendo la lógica.
3: Todos ecuatorianos.
0: Yo sé quién, Pepito. Pero hoy Ecuador hace fuerzas por Inglaterra, quedó un sabor amargo luego de la eliminación contra México. Más allá de cómo nos ganaron, que muy bien en la cancha. Lo que pasó fuera de la cancha.
2: Así
0: en la
2: es.
0: Previa, en el antes, en el durante e incluso en el después, porque nos trataron muy mal. Y eso tal vez es lo que nos tiene con algo de enojo y resentimiento los ecuatorianos. Y por eso decía que hoy Ecuador es Inglaterra en el partido de fondo de la jornada de hoy, cuando México reciba en el Azteca a la selección inglesa en lo que corresponde a estos octavos de final de la Copa del Mundo.
2: Así es, un mundial que esperábamos, como todo ecuatoriano, llegar un poco más lejos, pero bien, Carlos Luis lo ha dicho todo, ese sabor amargo, eso que realmente no contentó a 18 millones de ecuatorianos. Es más, por ahí también decían que Hernán Galíndez no se retire, que en 2 años nos vemos todos en la Copa América.
3: Pero no se preocupe.
2: Pero Ecuador, nada.
3: Ecuador en otros mundiales llegó más lejos que lo que estuvo ahora.
2: Claro,
3: llegó
2: pero...
3: Llegó a Japón y llegó también a Qatar.
2: Pero la expectativa, Pepito, de que hay jugadores como que ya son de renombre a nivel de Europa, pero no se vieron, porque sí nos ganó bien México.
3: Sí, pero más allá yo sigo creyendo que el partido frente a Alemania, no sé, para mí fue como un espejismo, ¿no? Porque eso hizo creer a los que ya no creíamos, porque yo no esperaba nunca un resultado como ese frente a Alemania. Al final terminó ganando y eso hizo que renazca la esperanza.
2: Así
3: pero
2: es.
3: Ya habíamos visto 2 partidos anteriores
2: malos.
3: Exactamente, malos, que nos habían dejado mucho que desear. Y bueno, luego tocó con México, aparte de todo lo que pudo haber ocurrido, lo que ocurrió antes, gracias a Carlos Luis, antes, durante y después, también ya se habían visto presentaciones que no generaban tanta expectativa para el público anterior.
2: O sea, ya nos mató, nos sigue matando. Pero bueno, Copa América en 2 años y lo nuestro regresó. El día de ayer también Barcelona le ganó a Deportivo Cuenca por 2-0. Vemos que realmente la gente no está tan en los ojos de lo nuestro, porque obviamente es más emocionante un mundial que se ve cada 4 años.
3: Y para colmo nos tocó retornar a la liga nuestra con el partido Manta Independiente, donde Manta lamentablemente cayó sin pena ni gloria frente a Independiente. 4-0, y eso que el primer tiempo para mí Independiente jugó casi que como a media llave. Luego cuando pisó el acelerador le puso 4 goles, por ahí también unas tremendas fallas como siempre, y por último hasta un jugador expulsado. Entonces, eso también fue un golpe bastante fuerte para nuestro fútbol.
2: Revisamos los resultados, señores. Independiente del Valle 4, Manta Fútbol Club 0, Libertad 1, Leones del Norte 3, Barcelona 2, Deportivo Cuenca 0, Macará le ganó a Liga Deportiva Universitaria de Quito por 1-0. Mire usted. ¿Sorpresa o no sorpresa?
0: Es la sorpresa de la jornada.
2: Por eso Cabelito se fue a la otra cabina de ser. Bueno, nosotros también continuamos porque mañana Católica versus Muchurruna a las 16:30. 19:00, señores, Orense versus Técnico Universitario. Y esta fecha se termina el día martes. El Papa Aucas recibe a Guayaquil City.
3: ¿Y cuándo arranca la 18? ¿No pasa el viernes?
0: Ya el viernes hay partido, sí.
2: A las 5 de la tarde, Leones del Norte versus Católica.
0: Los equipos manadistas juegan el sábado, ambos.
2: Así es. Manta Orense al mediodía.
0: Mediodía, 12 horas acá en el
2: Volcán. 12 horas, así es. Y mientras que Delfín visita Guayaquil City el mismo sábado, 11 de julio, a las 18 horas.
0: Perfecto. Ya nos decía Laurita que la próxima fecha podríamos decir que es especial porque tendremos clásico el astillero, en donde Melec tendrá que recibir en el Josh Capwell al Barcelona Sporting Club. Decíamos, no se movió Delfín en el mercado de fichajes porque se aperturó la oportunidad para que los equipos puedan reforzarse para lo que es la recta final del torneo, y esto obedece a un tema netamente financiero, económico, porque no es que Delfín no necesitaba, estoy seguro que no es que Pechón León dijo no quiero más jugadores. Delfín incluso incorporó uno, que es Jefferson Arce, el ex Liga de Quito, el mediocampista.
3: A eso iba a referir, ¿no? Delfín, sí, cambio, pero trae a Jefferson Arce, con todo el respeto al jugador, pero se va a Mendoza, que creo que hay una diferencia enorme.
0: Jefferson Arce más tiene características defensivas, sí, se suelta más al ataque, pero su posición natural es allí. Pero te desprendes de tu mejor jugador, porque hay que decirlo, Erick Mendoza es el mejor jugador de Delfín. Y eso que ha jugado muy poco en la temporada, porque recuerde que empezó como una lesión, marcó diferencia y fue ese revulsivo que Delfín no ha tenido a lo largo del año. Fue elegido en varios 2 o 3 partidos, figura del partido, marcando goles y dándole triunfos al elenco manavita. Y eso que solo ha ganado 4 partidos en lo que va de la temporada el elenco del Delfín. Me parece que 2 de ellos fueron por las buenas actuaciones de justamente Erick Mendoza. Pero aquí nos ratifica más el análisis que estamos haciendo, Pepe. La salida de Mendoza se da por la urgencia económica del plantel. Estoy seguro que Barcelona no ofreció mucho, pero para las condiciones económicas del Delfín, que son complejas, lo que hayan ofrecido sirve y bastante. Sirve y bastante, porque...
3: Aparte que es una vitrina para el jugador.
0: Es una vitrina para el jugador. Delfín estaba inhabilitado por deudas y necesitaba solucionar inconvenientes, y se llega una oferta para un jugador. Y si negociaste y algo te entra a tus arcas y luego proyectas que en un par de meses o en tres, en seis, te va a ingresar más, bienvenido sea. Pero negociación. Entonces se prima más lo económico, entendible por la situación, que por lo deportivo, porque terminas tomando la decisión de desprenderte de tu mejor jugador, de tu mejor elemento. Pero se entiende, porque la urgencia es lo económico y es lo que apremia.
3: Eso es como que uno chino tenga por ahí un carrito para movilizarse, pero de repente el banco lo busca, las deudas tiene que pagar, y si no pago, ¿qué va a pasar? Y ya, bueno, me deshago de ese carro. La gente va a decir, pero ¿por qué te quedas a pie? Tengo que pagar mis deudas, ¿no? Más o menos desprenderse de algo que a uno le sirve, pero que también necesita cubrir ciertas deudas. Y más o menos así fue casi lo que le pasó al equipo del Delfín, y ahí está el resultado. Tuvo que desprenderse de ese jugador para poder dar solución aparte de lo económico que tiene. A una parte, ¿no? Quizás no a todo.
0: Ahora, y tal vez lo más llamativo en Delfín es la llegada de su entrenador, Juan Carlos León. La salida de Subeldía también se da, más allá de los malos resultados, por buscar algo distinto. Y un entrenador tal vez no trae una varita mágica, porque el técnico no hace magia así por así. Sí, el técnico desde la parte mental, psicológica, anímica, puede cambiar ese rubro del jugador, que es lo actitudinal, ¿no? Su predisposición, su responsabilidad con la que encara cada uno de los partidos, pero sus limitantes técnicas y futbolísticas es otra cosa. Y si Delfín ya tenía limitantes, porque Delfín no era que jugaba bien, Delfín se le complicó a ciertos partidos, al final se las buscaba cómo sacarlos adelante. Y hoy con Pechón León, sin tantos elementos a disposición, porque solo fichó uno para lo que será el término de este año, me parece que va a ser un equipo que va a tratar de recuperar su hegemonía, haciéndose fuerte de local, pero principalmente siendo un equipo combativo y luchador, que se vuelva a ver esa actitud de Delfín de querer ganar siempre. Vamos a la pausa con Mateo Reina. Esto es Son Onda en el dial 99.7 FM, Global Digital TV, Ponte 11, Manta, Pepe Informa, Frente al Arco y todas las páginas digitales que emiten la señal que sacamos en vivo desde Locay de Manta, en donde exactamente en 25 minutos arrancará este compromiso Delfín enfrentando a Emelec, válido por la fecha 17. La pausa y regresamos aquí en esta señal.
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0: abrazo también para JL Vázquez, que ya está en sintonía y está justamente reportando la calidad del audio que emitimos desde la cabina Leonardo Barreto Macías, acá en el Hockey de Manta, en donde en cuestión de solo 25 minutos entrará en acción Delfín ante el club Sport Emelec. No cambia mucho Delfín, lo habíamos dicho, solo hay dos cambios notorios en su plantilla, que es la llegada de un nuevo entrenador, de un nuevo cuerpo técnico y de un elemento que por ahora no es titular. De resto son los mismos elementos que ha venido usando a lo largo de la competición, sin Eric Mendoza, que terminó yéndose del plantel por su transferencia o su venta al conjunto del Barcelona Sporting Club, rival de patio de Emelec, que hoy es justamente el rival al cual hará frente el elenco manabita. Y en el caso de Emelec, por la sanción que está impuesta por FIFA, no pudo realizar más fichajes, al menos hasta que no lo solucione. Vea, Leonardo DiCaprio, algunos famosos por ahí, ustedes que son gente de pantalla y de farándula los lograrán identificar. Ese es actor, no sé el nombre, pero he visto películas de él.
1: Como el
0: titán. Usted sabe más que yo.
2: Pero lo interrumpo. Cuando usted dijo Leonardo DiCaprio, yo miré hacia la gente y dije, no, pues, ¿cuál es el partido? DiCaprio. Está aquí. Pensé que era alguien del medio, no sé, que lo conocían de esa forma.
0: ¿Dónde? ¿Dónde? Para irme a tomar la foto, dice la.
3: Yo cerré el pico, no dije nada, porque mi abajo yo también, yo pensé que era el único. Yo miré, y vi que pasó un blanquito por allá, me acuerdo de un cacho.
0: Eso no es, sí, eso no es.
3: No es acá,
0: bueno, ya tenemos el 65% de la nueva tribuna. La tribuna economista José Delgado Vélez, copada en su totalidad. No llegamos ni siquiera al 5% de la tribuna vieja de este escenario deportivo. Me parece que no hay ni siquiera el 3% copada de la General Norte. Y en la General Sur ya empieza a haber movimiento, pero no tenemos más allá de 100 personas. Se espera que a la hora del partido allá tengamos al menos unas 500 o 1000 personas, porque es la bandeja que se le ha asignado a la hinchada o la barra organizada del elenco del club Sport Emelec para este compromiso. Estamos ya listos para revisar formaciones, Laurita, cuando
2: quieras. Así estamos listos, pero si tú vas en tu vehículo y nos estás escuchando a través de la 99.7 y aún no tienes entradas, recuerda que están... Aquí estamos en el Estadio Jocay. General, $6. General Sur, que es para el visitante, $6. Tribuna, $10. Palco Viejo, $15. Y Suite, $20. Ese es el costo de las entradas para este duelo que arranca aproximadamente en 20 minutos.
0: Alisson Becker se está convirtiendo en figura. Ha evitado que Brasil vea caer su puerta. Gran disparo de un noruego allí cruzado. Becker estuvo pendiente y evitó de que Noruega se ponga adelante en el marcador. Es un gran partido el que está jugando en New Jersey. Merece cualquiera de los dos ser el ganador.
2: Así es. Y bueno, vamos a lo nuestro. ¿Qué tal si revisamos las alineaciones?
0: Saludamos primero a don Joaquín Cordero Rezabala, ¿le parece? Lo saludamos a Joaquín, le damos la bienvenida y luego revisamos las alineaciones, los escogidos tanto por Pechón León como el Tano Nasuti, los técnicos de la jornada de hoy. Joaquín,
4: ¿Qué tal? Un gustazo también compartir cabina con ustedes, abogado Carlos Luis Vázquez, para Pepe Cedeño y por supuesto Laurita también, la compañera que le pone la voz femenina a esta prestigiosa radio. Nosotros, como siempre, armados y equipados para lo que será esta transmisión deportiva. El Delfín recibe al conjunto millonario. Esperemos, pues, por cierto, que los tres puntos queden acá en este escenario deportivo. Decía usted, abogado, que en los Estados Unidos, en New Jersey, pues está dando este compromiso Brasil frente a...
0: Noruega,
4: un partido bastante difícil. Ya Brasil se comió un penal, falló un penal, pero sin embargo, este partido está para que el que hace un poquito mejor las cosas, ese se queda con los tres puntos, doctor Carlos Luis Vázquez.
0: Es un gusto, Joaquín, compartir transmisión una vez más con usted.
3: Por acá está el profe Ochoa.
0: ¿Sí? Está el profe Ochoa en el estadio, no creo. Si hubiese estado
2: en el estadio, a saludar.
0: Lo aquí en la cabina, profe.
3: Es motivo de esperanza que gane el Delfín o de preocupación. No se pregunto.
0: Bueno, sí, conociendo al profe Ochoa, ha amarrado el pañuelo y no creo que a favor del Delfín.
3: A ver,
0: su corazón está dividido, el profe Ochoa.
3: Eso es lo que voy a decir. Si Delfín gana, él va a poner una foto, ¿sí?
0: Seguro.
3: En el estadio.
0: Seguro.
3: Pero si Delfín pierde, va a decir que yo fue una broma que les hice.
0: Así es. Y es más, y la foto va a estar con el pañuelo a su lado.
3: Exactamente,
0: ya lo conocemos, profe. O su corazón muy azul. No sé si por Delfín.
3: Él dice que no.
0: O por la ciudad celeste,
3: no
0: azul, no sé.
3: Él
0: dice que no. Lo que pasa es que él es un anti-barcelonista, nada más. Un abrazo para el profe Ochoa. Gracias
3: por tener sentido. Yo soy el necesito, lo digo la plena. Lo que no hago es sufrir nada. Si pierde, pierde. Me da lo mismo. pero tampoco puedo decir, no, yo no soy, no, quiero ser la plena, pues. Somos libres aquí, yo no la brindo.
2: Así es, así es. Azul es el color, ese, pero...
3: Ese es como todo
0: el
3: tomatodo.
0: No, mío no es. No, mío no es.
2: Se vende solito ese tomatodo.
0: Mi equipo jugó hace poco y quedó eliminado la selección ecuatoriana de fútbol. Qué lástima. Y teníamos tanta ilusión. Teníamos tanta ilusión con lo que puede hacer el combinado ecuatoriano. Perfecto, Laurita.
2: Así es.
0: Tenemos formaciones entonces, los escogidos, los que saltarán al campo de juego, los protagonistas en este duelo de hoy. Jornada 17 de la Liga Pro.
2: Así es. Delfín Sporting Club alinea esta forma. En el arco, José Cárdenas con el dorsal número 22.
0: El quiteño Cárdenas, ante la ausencia de Eras, que se ha prolongado debido a una lesión, hoy es nuevamente titular. José Cárdenas con el número 22.
2: Enzo Rubio con el dorsal número 17.
0: Aparece el argentino Enzo Rubio, lateral por el costado derecho, con el número 17.
2: Anthony Bedoya con el dorsal número 32.
0: Hoy capitán del elenco del Delfín, el ex jugador del Cuenca y del Nacional. Bedoya con el 32.
2: Ober Medina con el dorsal número 5.
0: Medina juega con el 5, hace dupla en el centro de la saga con el 5 Medina.
2: Luis Castillo con el dorsal número 40.
0: Castillo lo habían utilizado como volante extremo, hoy me parece que va a ser lateral, pueden trocar o cambiar posiciones allí con Kevin Musiña, pero inicialmente lo ponemos allí. Luis Castillo con el número 40.
2: Jefferson Valverde con el dorsal número 30.
0: En la zona medular, en la primera línea de esa zona del campo de juego, aparece Valverde con el 30.
2: Jerónimo Heredia con el dorsal número 34.
0: El argentino Heredia, que lo habían corrido por una banda, jugaba por derecha, hoy va en carril central como inicialista en esa zona del campo de juego. Con el 34, Jerónimo Heredia.
2: Juan Caballaro con el dorsal número 19.
0: Uy, uy, uy, hay gol. ¿Y quién más? Que Erling Haaland. Noruega está sorprendiendo a Brasil. Le está ganando el partido, minuto 79. Haaland dice presente. Poco había participado en el partido, pero Haaland dentro del área es letal. Está callando a los más de 70.000 aficionados brasileños presentes en New Jersey, en el MetLife Stadium en New Jersey. Lo está ganando Noruega. Están eliminando a la pentacampeona del mundo. Sudamérica se está quedando sin otro representante. Erling Haaland, el goleador del Manchester City, dice presente. Lo gana 1-0. Noruega está eliminando a Brasil, Laurita, Joaquín.
3: Y en el minuto
0: Pepe,
3: 79.
0: Minuto 79. Me parece que va a haber poca capacidad de respuesta en tan poco tiempo. La jugada es una buena corrida por izquierda. El desborde, el pase, centro, cabezazo. Haaland dentro del área. Durmió Bruno Guimaraes, durmió toda la saga, no pudo Marquinhos, Haaland solo apareció sin marca, cabezazo letal. Lo gana Noruega, está quedando eliminado Brasil.
3: Y el primer tiempo, que poco había aparecido, yo estaba a preguntar, bueno, ¿y Haaland no
0: está jugando o no?
3: No, sí, yo no lo veía, no. De repente lo vi que apareció por ahí.
0: Suficiente, imagínese.
3: Y mire, ahora aparece ya.
0: 6 goles en 4 partidos, porque no jugó un partido de este Mundial. Y ya lo está ganando Noruega, está dejando en el camino a Brasil, minuto 80. Seguimos, Laurita.
2: Tremendo, tremendo, de verdad. Bueno, continuamos. Kevin Musiña con el dorsal número 78.
0: Kevin Musiña, el ex mante de Liga de Puerto Viejo, que pasó por algunos equipos de la capital, entre ellos Católica y América, con el 78 corre Musiña por izquierda.
2: Thiago Osaeta con el dorsal número 50.
0: Osaeta me parece que va a jugar suelto por todo el frente de ataque. El joven jugador mantense con el número 50.
2: Franco Ayunta con el dorsal número 9.
0: Franco Ayunta es el punta de referente en ataque con el 9. Franco Ayunta, el argentino, el goleador del Delfín.
2: Director técnico Juan Carlos Pechón Leo.
0: Hay que recordar que falta ahí Juan Cavallaro, ¿no? Cavallaro con el 19, Laurita. Cavallaro es el que corre por derecha en el elenco del Delfín. El argentino,
2: sí, Cavallaro. Lo habíamos nombrado, perfecto, pero también llegó el gol.
0: Perfecto, fue justo cuando el gol.
2: Y se perdió,
0: gol,
2: así es.
0: Justo el gol,
2: perdió.
0: Entonces. De corrido, entonces, revisamos. Cárdenas es el arquero, tiene el 22, Enzo Rubio con el 17, el 32 es para Anthony Bedoya, el 5, Ober Medina, el 40 lo tiene Luis Castillo, Jefferson Valverde juega con el 30, el 34 es Jerónimo Costa, 19, Juan Cavallaro con el número 78, Kevin Musiña, el 50 es para Thiago Osaeta, y como referente en ataque con el 9, Franco Ayunta. Así el 1-4-2-3-1 que presenta Delfín para hoy intentar sorprender a Emelec, neutralizarlo en la zona media y ser efectivo en el último cuarto de cancha. Así va el elenco campeón de la Liga Pro 2019, el Delfín de Manta.
3: Yo pensé, Carolina dijo Juan Cavallaro y Carolina dijo gol. Yo pensé que estaba anunciando
0: que iba a ser gol Cavallaro.
3: Claro. Yo pensé.
2: Carlos Luis 2, nosotros 0, porque lo de Leonardo DiCaprio también caímos redonditos.
3: Sí, ya dos. Miré la pantalla y ya que el gol es.
2: Vamos a revisar cómo alinea el bombillo. En el arco, Ortiz, con el número 12.
0: Pedro Ortiz, un viejo conocido de esta cancha y de este equipo del Delfín, campeón de esa Liga Pro 2019. Cuatro temporadas estuvo en el Delfín y ya figura en Emelec. Pedro Ortiz, el esmeraldeño, con el número 12 en el arco.
2: Caicedo con el dorsal número 14.
0: Aparece con el número 14. Romario Caicedo, corre por derecha, el ex Olmedo 14.
2: León con el dorsal número 27.
0: Luis Fernando León, el zaguero central, el ex Emelec, que pasó también por Independiente del Valle, con el número 27.
2: Segura con el dorsal número 4.
0: Aparece Stalin Segura en el centro de la saga, con el número 4.
2: Guerrico con el dorsal número 3.
0: Este es argentino, Ignacio Guerrico, juega con el 13, lateral por izquierda.
2: Griffith con el dorsal número 6.
0: Vamos a la zona medular, aquí aparece el panameño Víctor Griffith con el número 6.
2: Angelo Mina con el dorsal número 5.
0: Junto a él con el 5, Angelo Mina.
2: Napoli con el dorsal número 8.
0: Vamos a los creativos, por derecha corre con el número 8 el argentino Gonzalo Napoli con el número 8.
2: Piscini con el dorsal número 10.
0: Franco Piscini con el 10, otro argentino.
2: Klimovic con el dorsal número 7.
0: Otro argentino, él es Luka Klimovic con el número 7.
2: Neris con el dorsal número 9.
0: Y el uruguayo José Neris con el 9. Hacia línea el cuadro de Emelec, Laura.
2: Cristian Nasuti al mando del barco.
0: Cristian Nasuti, su tercer partido como entrenador. Los resultados favorables ante Católica y Liga de Quito permitieron que la directiva lo ratifique al frente del Baleg Azul, que hoy intentará no solo ganarle al cuadro manavita en su estadio, sino también meterse en el pelotón de los seis primeros. Si hoy le gana a Emelec, tiene la posibilidad de llegar a 25 puntos en la tabla de colocaciones. Superaría a Orense, que tiene 22. Más allá de que Orense juegue el día martes, en el cierre de la fecha ante Técnico Universitario, la posibilidad para que al menos Emelec se ilusione y avance en el tablero colocacional. Saludamos a Nel Parra Garcia, otro que tendrá labor de comentarista en esta jornada. Nel, bienvenido, ¿cómo está usted? ¿Qué expectativas genera este duelo? Lo veo con ese sabor amargo, está quedando eliminado Brasil del Mundial, le está ganando Noruega, lo están dejando en el camino a los de Carleto Ancelotti. ¿Cómo está? Buenas tardes.
1: Saludos, estimado abogado, a Laurita también, a Pepe, a Joaquín, a toda la gente que está enchufada de la sintonía. Abajo, en la parte de abajo, es una fiesta total lo que se está viviendo. En la parte de abajo, gracias a... Bueno, hay que mencionar también y rescatar, ¿no?, lo del trabajo de la Alcaldía Ciudadana liderado por la ingeniera Marciana Valdivieso y todo su equipo de trabajo, junto con la directiva del Delfín, que dieron apertura a cerca de 5.000 entradas de manera gratuita. Esto se rescata también porque así se salva el fútbol. También la gente se está reuniendo, viendo con su familia, la gente, padre, madre, hijos, tíos, abuelos, sobrinos, todos a disfrutar una verdadera fiesta. Qué bonito es vivir este ambiente en esta nueva tribuna, ya denominada José Delgado. José Delgado Vélez, la nueva tribuna. Acá es impresionante el ambiente festivo que se está viviendo. Puedo atreverme a decir que está más lleno que la tribuna antigua. Y por ello rescatamos bastante este trabajo en conjunto de la Alcaldía Ciudadana de Manta, liderado por la ingeniera Marciana Valdivieso, y también de la directiva del Delfín, dando apertura a que el fútbol se viva un poco más en las canchas, en las gradas, con ese jugador número 12. Lo de Brasil, sorprendente. No ha hecho buen mundial Brasil. Y lo que algo se puede rescatar de esas individualidades de Vinicius Junior y de muy pocos que realmente no han tenido estrellas. Creo que Argentina es el único sudamericano que ha sacado un poquito más la cara, pero no la están teniendo fácil los sudamericanos, ¿no? Aparte, Noruega maneja una gran humildad junto a Haaland, siempre lo entrevistaban. Contra Francia dejó el partido allí. También contra el equipo de Brasil dijo, bueno, va a ser complicado, es muy probable que perdamos, ¿no? Es un jugador que siempre ha tenido los pies sobre la tierra, pero está demostrando que la humildad es el techo de muchas personas, y por eso creo que el fútbol lo premia haciendo esta clase de goles en estas magnitudes de partidos, y hoy lo pone ya Noruega en octavos de final, faltando 3 minutos de adición de lo que añade el árbitro, ¿no? Volviendo al tema local, hubo ya su primera sorpresa en la jornada. El Macará acaba de derrotar a Liga de Quito. Es el primer equipo, óigase bien, el primer equipo en los que respecta en esta Liga Pro que le saca 6 puntos al cuadro Albo. Otros le han ganado, tendrán que dar su partido de vuelta, obviamente, faltan 16 fechas más. Pero Macará se transforma en el primer equipo de sacarle 6-6 a un cuadro que de por sí tiene una de las mayores plantillas más caras en el fútbol ecuatoriano. Retornando acá, el Emelec con el Delfín, un Delfín bermado. Se le fue el chico Mendoza a Barcelona, por lo que sabemos. Vamos a ver cómo demuestra el cuadro del Delfín con un nuevo técnico, el Pechón León. Sabemos que fortalece muy bien a los jugadores anímicamente, mentalmente, y en el terreno de juego es excepcional. El trabajo que se ve plasmado por el Pechón León es muy buen técnico. Creo que es técnico para el Delfín. Y Nasuti por el otro lado ratificando el apoyo de la dirigencia en ese aspecto, y también ratificando a todos los que de alguna u otra manera les ha echado la mala sangre, ¿no? Hoy con doble 9. Vamos a ver cómo se ubica Lucas Klimovic y José Neris, el uruguayo, para lograr combatir a esa dura defensa del Delfín comandada por José Cárdenas.
3: Yo quiero saludar rápidamente a Juan Carlos Lor en la unidad número 17 de la cooperativa 24 de octubre. Anda circulando, trabajando y escuchando la radio.
1: Un abracito para Juan Carlos, un abrazo muy fraterno.
3: Ay, me puso a lavar el carro, lo
1: puso y sí le dio para la escuela.
3: No, no, yo no quería hablar del pasaje, estaba chido.
1: Pero el pasaje costaba 40 y usted paga 20. No, pues tercera edad. Pero usted es tercera edad, pues. ¿Todavía no?
3: Algunos paran más de vuelta, pero yo le doy la plata.
1: Usted es honesto.
3: Yo le doy la plata.
1: Qué bueno, qué bueno. Perfecto, ahí estamos, enchufados en la sintonía. Es importante mencionar que van 89 minutos en lo que respecta al partido de Brasil-Noruega. Lo gana Noruega con un golazo de Erling Haaland. Creo que es meritorio por el partido que se ha venido dando entre los noruegos y los brasileños. Y la muy buena Copa del Mundo que tiene uno y, bueno, lo que ha quedado debiendo el otro.
0: Yo había dicho de que cualquiera de los dos merecía ganar, porque tanto Noruega como Brasil habían generado ocasiones de gol. Brasil no se ha metido atrás, al contrario, ha generado más ocasiones de gol después del gol de Haaland, pero no ha podido concretar, se ha encontrado con una muralla. Y gol de Haaland, doblete de él. ¡Qué golazo! ¡Qué gran definición! Es un crack, es un deslotado, es un androide, llámelo como quiera.
1: Creo que cierra con esta la fase, ¿no?
0: Y lo hace tan fácil, Nel, como si estuviera jugando con sus hijos en la parte de atrás de su casa y usted pateara y lo hiciera sin importar. O sea, es una calidad.
1: Lo hace ver tan fácil.
0: Increíble. Increíble. Gran control de derecha, remate de zurda, cruzado, rasante. Nada que hacer para Alisson Becker. Anota doblete, Haaland. Llora Haaland. Brasil desconcentrado. No se encuentra.
1: Brasil se une a Ecuador y Paraguay. Sudamericanos que están.
0: Y Uruguay.
1: Ecuador, Uruguay. En este orden. Uruguay, Ecuador.
0: Mira ahí.
1: Y Paraguay.
0: Control. Mire. Como cualquier otra cosa, como cruzado gol. No hace ver tan fácil.
1: Bueno, una defensa también que no presiona mucho.
0: No es tan fácil, miren.
1: En el cuadro brasileño, ¿no?
0: Pero mira dónde la mete, en medio de las
1: piernas. Ah, bueno. El gesto técnico también es muy bueno.
0: Calidad pura.
3: Hoy como abrió gente gratis hoy. Mira ese para tomar la foto.
0: Es increíble. Este salado nunca viene al estadio, ojalá que hoy no.
1: Y entró porque es gratis. Perfecto, muy bien, creo que se da por cerrada la serie, estimado abogado.
0: Ya está liquidado el pleito.
1: Liquidado el pleito, Noruega va a octavos de final.
0: Y juega Brasil con el ganador de México-Inglaterra. Que hoy
1: ¿sorpresa?
0: ¿Qué cosa?
1: ¿Que gane Noruega?
0: Me parece que venían jugando un gran mundial en Noruega. Me parece
1: muy,
0: que
1: humilde, muy humilde, muy bueno guerrero. ¿Sí?
0: Muy dedicados a lo
1: muy
0: que
1: discretos,
0: que
1: a los que van a hacer, así
0: sí,
1: es.
0: Sí. Brasil que había tenido complicaciones como usted viene
1: graficado.
0: Que
1: ¿no ha entrado Neymar?
0: Entró Neymar, sí.
1: Entró Neymar
0: cuando el partido estaba 1-0 abajo. Por ahí lanzó un centro, no ha entrado mucho en contacto con Alemania.
1: Bueno, también un Neymar que desafortunadamente no pudo ser su gran último baile, ¿no? Producto de una lesión y no se ha podido generar
0: y
1: las
0: Brasil,
1: expectativas
0: de Noruega. Brasil eliminado en octavos de final.
1: En 16avos de final.
0: En octavos, entonces.
1: Estos son octavos ya.
0: Todos
1: ok.
0: Señor.
1: Son octavos.
0: Todos octavos, ya.
1: Allá va, cuartos, Noruega va a cuartos.
2: Ayer arrancó los octavos.
0: Ayer sí, ya sí. Marruecos avanzó. ¿Quién más avanzó?
2: Con 3 goles contra Canadá, ¿no?
0: Una goleada. Ya tiene rival.
1: El equipo marroquí ya tiene. Con Francia juega.
0: Con Francia.
1: Se va a repetir los cuartos de final de.
0: Ayer ganó. Hoy definimos otro de los cruces de cuartos de final. Con esta victoria de Noruega, espera por el ganador de México contra Inglaterra, que juegan a las 19 horas, hora de Ecuador. Ya los equipos están por saltar al campo de juego. Mejoró la asistencia en la General Sur, lo que decíamos, donde está la barra organizada en Melec. Ya está copada en un 35-40%. Me parece que tenemos allá 1.200 personas. En la vieja tribuna tenemos cerca de 700, 800. La más baja en cuanto a asistencia de aficionados es la General Norte. No superamos ni siquiera las 100 personas en esta zona. Y me parece que esta, la nueva tribuna, la tribuna Economista José Delgado Vélez, y como ya lo marcaba en él, esta gran iniciativa liderada por la alcaldesa de la ciudad, Marciana Valdivieso, en conjunto con la directiva del Delfín, de darles la posibilidad de que el ingreso sea gratuito en esta tribuna, la tribuna municipal, la tribuna que desde hace un mes pasó a llamarse José Delgado Vélez, en honor a este dirigente histórico, hace de que el hincha vuelva a creer y vuelva a acercarse a los escenarios deportivos.
1: Es algo maravilloso lo que se vive por acá. Le dijo, ¿no? Estábamos en la parte de abajo, realmente es bonito ver cómo el fútbol ya puede vivirse en familia. Muchas veces, y hay que ser sincero, ¿no? Desafortunadamente se topaban dos que tres personas y bueno, tienes que quedarte, ñaño, porque no hay para la entrada. Hoy se puede vivir esto, ¿no? El padre con sus hijos, con su señora esposa, vivir un ambiente familiar y, ¿por qué no?, salir de aquí y disfrutar de las delicias gastronómicas que tiene la ciudad de Manta también.
0: Ya está la cuarteto de árbitros en el partido de hoy, ya ha iniciado el acto protocolar. El protocolar ha ingresado también con los 22 protagonistas. El árbitro central del partido es el señor Eloy Beltrán Moreira. Estará asistido por David Bacasela y por David Valladares. El cuarto árbitro es Roque Vélez, mientras que en el VAR hoy tendrán la responsabilidad Juan Carlos Andrade y Kevin Quiñones de asistir a los árbitros en el desarrollo del compromiso. Hoy Emelec me parece que parte como favorito, más allá de sus problemas o limitantes en el aspecto dirigencial que ha conllevado que incluso cambie su directiva.
1: Y ya tiene años.
0: Y esa inestabilidad dirigencial que no es nueva, en la parte futbolística, tiene jugadores de buen pie. Me parece que los argentinos han respondido bastante bien, hacen de que su juego sea muy interesante, de que siempre encuentre alternativas para ir a dar acciones en ofensiva, de que sea vistoso su fútbol, más allá de que los resultados no los han acompañado en gran medida. Reitero, hoy Emelec de ganar pasa a ser sexto en el tablero colocacional, por eso está obligado a ratificar esta buena era en la era Cristian Lazzuti, porque desde la salida de Vicente Sánchez ha mejorado en los resultados y también en el despliegue de fútbol el conjunto eléctrico, y tendrá que enfrentar nada más y nada menos a un Delfín que siempre es combativo, que siempre en algo complica al equipo que viene a proponer.
1: Que estos dos equipos han jugado finales justamente en este estadio, que el 2017 también se ha jugado finales en el George Capwell, y son tradicionales rivales, y usted lo mencionaba, ¿no? Un Emelec que tiene el privilegio quizás de avanzar en la tabla de posiciones, producto que ha estado también inestable el campeonato, en el sentido de que no hay un equipo con mayor jerarquía que no sea Independiente del Valle. Todos han sucumbido ante resultados como Barcelona, Liga de Quito cayó hoy día, Orense también cayó, entonces han existido quizás falencias en los sistemas defensivos de los otros equipos que le ha permitido a Emelec gozar de esto, ¿no? De también tener un torneo irregular y no una racha de constantes victorias, como le repito, lo tiene Independiente del Valle, que hoy sí creo que está candidato a ser el bicampeonato en estos momentos.
0: Sí, totalmente de acuerdo con usted, es el derrotado de la competición, sin despeinarse, sin pasar mayores sobresaltos.
1: Ya tiene una identidad futbolística grabada Independiente
0: del Valle. Ya tiene 40 puntos, le ha sacado a diferencia 11 puntos a su inmediato perseguidor, que es el Barcelona Sporting
1: Club. Y eso en una liguilla final, a la final cuesta. Sí, cuesta
0: una
1: levantar.
0: Una ventaja considerable. Algunos ex dirigidos por Pechón León vienen a saludarlo. Lo observo a Luis Fernando León, que hoy es el capitán
1: de Emelec.
0: Lo dirigió en Independiente del Valle. Si bien Pechón nunca fue técnico del primer plantel de Independiente, fue técnico de Independiente Junior, que es la filial del Independiente del Valle, y estuvo siempre muy cerca del primer plantel de Independiente del Valle, y a muchos los dirigió en las formativas, tomando en consideración que Pechón León fue el que a muchos de los jugadores que hoy incluso son parte de la selección ecuatoriana de fútbol los tiene también como referentes en su formación, ¿no? Pero bueno, hay gratitud hacia él, el reconocimiento, digamos, ese aplauso y ese abrazo más que todo de Pechón León, el técnico que hoy debuta. Pechón León ya tiene experiencia siendo técnico de Independiente Juniors de 9 de octubre, equipo con el que ascendió en 2020 y lo llevó a Copa Sudamericana, histórico. A Orense también lo llevó a Copa Sudamericana, lo dirigió entre 2022 y 2023. Y el cuarto equipo que dirigió al último fue Libertad, el equipo lojano, que también lo llevó a una Copa Sudamericana.
1: Lo metió a hexagonal final el año pasado, recuérdese, entre los 6 primeros. Fue la revelación del torneo, por eso le digo, es un
0: técnico
1: que trabaja muy bien con sus jugadores. en el tema mental, en el tema anímico, en la vitamina H, creo que sus jugadores trabajan muy bien. Entonces, me gusta mucho un dato que rescatar, también que aquel Libertad de Loja tenía cero extranjeros el año pasado, jugó con puros ecuatorianos y se rescata esto bastante, ¿no? ¿Por qué? Porque los técnicos normalmente, los extranjeros, vienen a poner, ¿podemos decirlo, Pepito? Esas filtrafas extranjeras que de alguna manera no logran rendir. Y hoy en el Delfín creo que se ratifica que Ushiña está en un buen momento, que también Jefferson Valverde está en un buen momento, y Thiago Saeta, que por algo se han ganado la titularidad en el cuadro del Delfín.
0: Ha ganado el saque el conjunto del Delfín, dará play Delfín, que ataca de norte a sur. Delfín va con su uniforme característico azul de vivos amarillos, mientras que Melec va de blanco con vivos azules, ¿no?
1: Y plomo, la pantaloneta.
0: Perfecto, con su uniforme alterno. Este
1: así es,
0: el uniforme alterno del Club Sport Melec, que atacará en sentido contrario. De sur a norte va el elenco visitante y en sentido contrario lo hace el equipo local. Joaquín Cordero de Zavala, todo listo, va a dar play Delfín. Juega Delfín ante Melec.
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7: Sí, señor, aquí en el Estadio Hockey del Puerto Maravita, a través de Radio Solo Onda 99.7 y nuestra...

0: Se han dicho de todo allí. Ya atajó uno. Ya atajó uno el arquero.
1: Haaland hizo dos. ¿Qué tal que el arquero tape dos también, no? Todo es posible. Hay un hombre caído allá en la parte zurda, pero todos los ojos están concentrados y mirando acá la pantalla donde se va a correr el tiro penalti. Brasil va por el descuento. Neymar adentro. Golazo. Qué categoría. Aunque no alcance, pero este soy yo.
0: A mí no, a mí no le dice. A mí no. A mí no le dice
1: Neymar. Pero igual no alcanza.
0: Lo engañó por completo a Nilan, que se fue hacia el al lado derecho.
1: 9 minutos ya de 200.
0: Gran definición de Neymar Jr. Así se está cerrando su paso por la selección brasileña, anotando en una Copa del Mundo, pero con la eliminación. Noruega está dejando en el camino a Brasil. 1-2 el resultado. Los europeos están avanzando, los sudamericanos se están quedando en el camino. La pelota va a un saque lateral, pero hay un hombre tendido en el campo de juego. El Astro Rey no nos va a dejar, no nos va a dejar hoy. Y eso que Manuel Párraga se esforzó tanto para limpiar este vidrio, que ni les cuento. Ni les cuento.
2: Quedó flamante, ¿no?
0: Lo que pasa es que limpia cada arranque de año. Aquí hay que esperar el 2027.
1: Bueno,
0: un buen arranque de Melec. Me gustó esa corrida por izquierda de Luka Klimovic. El centro rasante, la cancha me parece que está algo mojada. No sé si la mojaron. Ustedes que llegaron más temprano, Nel Parra, que llegó más temprano, puede confirmar aquello, si la cancha la regaron o no antes del arranque del partido. Pero vi que se resbalaron dos zagueros del elenco del
1: FIFA.
0: Una
1: infección a la cancha, porque se aproximaron.
0: Yo también creo que es eso. Yo creo que
1: es
0: eso.
1: Tampoco es para que se mueva.
3: Estábamos en ello, estábamos.
0: Y allí resbalaban los zagueros del Delfín y no pudo llegar el atacante uruguayo José Neris. Pero Emelec está demostrando que por qué ha decidido rodear a sus dos referentes en ataque, porque bien lo marcaba en la previa, va con doble 9 Emelec, de jugadores de buen pie, para que tenga muchas alternativas, tanto por banda como por carril central, para profundizar en su juego y generarle peligro al elenco manavita.
1: Se dieron 7 minutos de edición, ya se va jugando 11:40 en el partido de Noruega a Brasil.
4: Así es, le confirmamos a Kevin Ushiña, era el jugador que se encontraba caído en el gramado de juego.
1: Perfecto, atacaba el Emelec, tocaba acá Castillo, el árbitro dice que hay un córner, tiro de esquina y Phoenix también por acá. Dele, Juan.
5: Primer tiro de esquina del compromiso, número 1 para el conjunto millonario.
1: ¿Viene para cobrar?
4: Napoli.
1: Ah, yo pensé que era Milan que venía. Napoli. El número 8.
0: Terminó el partido, ¿no?
1: Ganó Noruega. Ayer me decía mi hijo con un amigo, me voy a Noruega. Digo, no, ahora sí gana, vea usted. Perdí. Ahí está Napoli levantando la pelota arriba, golpe de cabeza, estaba alejando el peligro acá el jugador del conjunto del Delfín en la Bedoya. La va a recuperar el club, expone Emelec por acción de Fernando León, tocando hacia atrás para que venga Pedro Ortiz. El ex Delfín saca el pelotazo largo a campo contrario, señoras y señores, no tiene receptor esa pelota. El balón abandona el campo de juego, esto es un saque lateral en favor del conjunto de el Delfín. Lentamente va Luis Castillo para poner la pelota en movimiento en este arranque. Algunos que están allá por el costado sur, les va bonito allá en la cancha. Sí, sol. Acá el sol pega bastante fuerte. Y acá me está amagando, que han puesto, creo, acá una, no sé, una guintola.
3: Se la bajan y se la
1: al rato se baja y me alegro, pero se sube más. Uy, ay, uy, ay. Falta clara, Carlos Ruiz.
0: Fue una entrada bastante fuerte. Era el número 10, Franco Piccini. Lude bien la marca de él, Thiago Saeta, con ese giro sobre su propio eje. Y hay una patada desleal. Para mí era cartulina amarilla por parte del argentino del elenco del Emelec allí. El línea estaba muy cerca, Pechón León se enoja y le recrimina justamente, más allá de que sea minuto 1, minuto 5, minuto 10. Si la patada da para cartulina amarilla, tiene que mostrarle al árbitro central del partido.
1: Perfecto.
0: Regresó Kevin Ushiña.
1: Muy bien.
0: Ya recibió la atención médica correspondiente. Pese a eso, hay dos jugadores del elenco del Delfín que están realizando trabajo precompetitivo. Por si Ushiña no puede continuar ante esa acción, el arranque del partido, que lo tuvo algunos minutos fuera del duelo.
1: Perfecto, señoras y señores, ya nos metemos a lo nuestro, porque en el Mundial, ya lo dijimos, el equipo que nunca repite y dice dos veces, Noruega, no le ruega a nadie, pero sí le gana a los brasileños. Tiene la pelota Capicini, el trazo largo, bótala, ya Cárdenas, pelota por un costado, va a ver saque lateral, lo va a hacer inmediato acá el club por Emelec por acción de Neris, José Neris, pide falta. ¿Qué dijo el árbitro? Fue falta.
0: La falta existe, es Luis Castillo el que llega tarde a la cita con el esférico. Piccini la esconde bien y le comete la infracción.

0: Muy cerca el asistente, se enoja Castillo, recrimina la decisión, el árbitro viene para apaciguar las cosas con una advertencia verbal, Pechón León muy enojado, la afición por acá también juega su partido aparte. Lleno total, ha sido un éxito la iniciativa de la alcaldesa Marciana Valdivieso, de la alcaldía de Manta, conjuntamente con la directiva, de poner el ingreso con estas entradas que se han distribuido durante la semana en los diferentes barrios, en las diferentes escuelas deportivas, en las diferentes instituciones, para que el aficionado venga a disfrutar del fútbol totalmente gratis. Está llena la tribuna, economista José Delgado Vélez Pepe.
1: Hay tiro libre, señoras y señores. Lágrima en los brasileños. Casi Ebeo llora. Casi Aguaito está llorando. Hay tiro libre. Le va a pegar piscina y camiseta número 10. Dos hombres en barrera. Un tiro libre a manera de medio córner. Diagonal al pórtico que defiende José Cárdenas. Va a dar la orden el árbitro que se cobre todo Emelec en territorio del Delfín. Estamos en los primeros 7 minutos de este partido. 0-0, señoras y señores. Ahí viene Piscine para pegarle. Tocó cortito. Mala para Napoli, que llegó demasiado tarde. La está ganando Saeta. Encendió las turbinas. Prendió los motores. El conjunto del Delfín. Este es Caballero. Vamos, Caballero. Caballero tocó para Castillo. Castillo, papito, dele a otro. Usted no va a ganar. Entréguele a otro, hijo de esa pelota. Que no le corresponde, toca hacia atrás, la está recuperando ahora el club Sport Emelec con Romario Caicedo, tocando a ras de piso para que venga una vez más Piscine, pelota con Romario, el veteranísimo como joven se mete allá entre los delanteros, rechaza bien acá, Eduardo Over Medina, saca la pelota nuevamente, la recupera el Delfín, allá estaba llegando ahora Valverde, abriendo por la banda diestra, el cuadro manavita, pelota que sale en el fondo con el jugador Rubio. Tocando en el fondo para Bedoya, dejando nuevamente para Over Medina por el costado zurdo, adelantando para que venga Thiago Saeta. Saeta con la pelota, levantó la mirada, lo vio a Luis Castillo. Castillo la va a levantar, entregue, devuelva para el lindo, no se complique la vida. Otra vez con Medina. Medina que entrega para Bedoya. Bedoya va a salir por la mano diestra, está pidiendo el Rubio. Va a salir jugando allá el número 17, tira el pelotazo de primera arriba, se viene el Delfín, hay una falta. A ver, parecía que había una falta en contra de Ayunta. El árbitro dice que no, que simplemente siga la jugada.
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1: Muy bien, señoras y señores. Ahí está el balón en territorio del Delfín. A ver, el saque lateral, se prepara Romario Caicedo. Va a ejecutarse la banda diestra, el número 14 del cuadro, conocido como Millonario, que es Quiriario. Saca la pelota Castillo por un costado.
0: Históricamente Millonario.
1: Sí, Millonario.
0: Y su realidad es...
1: Sí, ahora es chino como yo también. Ahí saque lateral, lo va a ejecutar Romario Caicedo. Pelota arriba, golpe de cabeza, Over Medina, balón dividido. Venía a buscarla Romario, primero estaba llegando Saeta, que dijo el árbitro que había carga en contra de Caballero, y va a haber otro tiro libre ahora a favor del conjunto malavista. El Delfín que empata 0-0 hasta el momento. ¿Cuántos minutos juegan los tipos de los partidos?
2: Ya tenemos recorrido 10 de la primera etapa. 0 tiene el conjunto Milano y 0 tiene el Delfín de Manta.
1: 10 minutos de bastante movimiento hasta ahora. La pelota la tiene José Cárdenas. Va a dejar el esférico para que salga jugando el capitán de campo, Anthony Bedoya, que deja para Rubio. Rubio con la pelota, Enzo de primera, lanza tres cuartos de cancha para nadie. Padre lindo, esos no son tus compañeros, entrégale a tus compañeros. Ya va a salir Pedro Ortiz dominando el esférico, saliendo por el costado zurdo con segura. El pelotazo largo arriba para nadie, primero va a llegar Bedoya. Bedoya que la controla de la marca de Neris. Ah, está recuperando acá, o entregando más bien para el portero Cárdenas, sacando el esférico en su propio territorio. Está Usiña queriendo sacar el balón, tocado en la humanidad de un adversario. Es un saque lateral en favor del Delfín.
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1: Calculó acá mal los saetas para entregar la pelota a Carlos Luis.
0: Improductivo, Delfín. Más ganas que decisiones acertadas. La corrida por izquierda en dos ocasiones ha tenido cancha libre, Delfín, para profundizar en el juego. Primero había sido Cavallaro y ahora Thiago Saeta. Cuando pasan la línea divisoria del campo de juego y se meten en el tercer tercio del campo de juego, es cuando se nubla Delfín y toma decisiones erradas. Tal como lo había hecho Cavallaro, en esta ocasión Saeta intentó filtrar la pelota, pero se la terminó dando a su rival. En ese sentido, Delfín no encuentra la forma de cómo manejar la pelota con criterio, porque tiene limitantes en ese rubro, para hacerle daño a un Emelec que luce más concentrado y más aplomado en el campo de juego.
1: Bonita forma de celebrar de Jalan, pone ahí un bombo y le da dos paquetazos, ¿no?
0: Y la gente empieza con el remo. Celebran los noruegos, es una fiesta. Hoy se van a beber todo en New Jersey, increíble.
3: Lo han hecho particular en todo este campeonato, ¿no? Las celebraciones que se han hecho al finalizar los encuentros, normalmente es con el MVP del partido, en este caso fue Jalan quien toca el tambor, y es un acto un poco tradicional en lo que respecta a Noruega y toda su cultura.
0: Sabes que siempre lo hace el capitán, pero el capitán hoy lo llamó a Jalan y le dijo, hazlo tú, lo mereces. Es que Jalan lo está llevándolo a los cuartos de final.
3: Después de cuántos años y ha sido hasta el momento su mejor participación.
0: Bueno, solo tiene 4 mundiales Noruega. Tendría que revisar si en algún momento llegó a esa instancia definitiva, pero al final hoy está haciendo historia porque está eliminando a una que siempre es favorita, independientemente de su presente.
1: Aunque empiece mal
0: y no haya convencido, Brasil siempre va a ser favorita en una Copa del Mundo, pero lo dejó en el camino Noruega hoy con doblete de Haaland.
1: Bueno, después de todo, lo mejor que tuvo Ecuador en el Mundial fue que nuestro juramento sonara en el estadio. Eso fue lo mejor, la música ecuatoriana, la música de JJ. A la gente que nos está siguiendo a través de TikTok, les debo ahí porque el sol no me deja ni leer. Te quedo sin mente y el sol no me permite acá. La pelota la tiene ahora el jugador Angelo Mina para el conjunto del Emelec. Está distribuyendo por derecha con Romario Caicedo, que la pone a ras de piso. Señoras y señores, se viene ahora Piscini. Uy, uy, uy, Piscini, se tiró un piscinazo allá. Se tiró un piscinazo, dice el árbitro, cuando la gente acá le gritaba pidiendo penalti, no hubo nada, Carlos Suizo.
0: Ya estaba en posición adelantada, dejó que terminara la jugada tal como dice el reglamento, y allí fue cuando el árbitro David Valladares, el asistente 2, levanta la banderola y la corrobora el árbitro Eloy Beltrán. Ya corría en posición adelantada el extremo argentino del cuadro de Emelec, Piscini. Era Castillo el que llegaba a la disputa de la pelota, se dejaba caer el número 10. Desde mi punto de vista no hubo falta, el árbitro la interpretó de tal manera, pese a que ha ratificado de que simplemente hay offside. El VAR no le dijo nada que no fuera contraria a la decisión que ya estaba tomada, pero Emelec se anima y va a tener mucho trabajo. Castillo es muy torpe para marcar, tampoco es dúctil con la pelota y para salir es muy errático, todas las pelotas las pierde, va a tener muchos problemas Delfín por esa zona, y cada vez que va a la marca va al bulto, va a cometer la infracción, la va a pasar muy mal por esa zona porque Romario Caicedo desborda constantemente y es una alternativa en salida por allí, y Piscini está recostado por esta banda. Su posición no es esa, pero no hay más, no hay que pedirle más a Pechón, no hay tantas alternativas en Delfín.
1: Imagínese usted cómo Pechón luego lo ve a Castillo, después va a marcar, no. Para que salga jugando, no. ¿Qué problema? ¿Dónde te pongo? Laurita, ¿alguna novedad? Comente, Laurita García.
4: Sí, yo estaba buscando cuántas participaciones ha tenido Noruega y les quería comentar que en la fase de grupos, bueno, en 1994, pero en octavos de final llegó en 1938. Octavos de final en todo el mundial. Entonces vuelven a soñar. Es otra generación también que ve a su selección pasar a cuartos.
2: La esquina de Orlando marca el tiempo de juego. Minuto 15 minutos de la primera etapa. Cero tiene Delfín de Manta. Cero tiene el conjunto millonario. Los siguientes 15 minutos, los comentarios de Nel Párraga García.
5: Muchas gracias, estimado Joaquín. Trabado en los primeros 15 minutos. Hay un córner para el cuadro millonario, Joaquín.
2: Segundo tiro de esquina del compromiso número 2 para el conjunto millonario.
1: Creo que es Guerrico, el número 13, el que va a levantar la pelota, ¿no? Usted me corroborará ahorita.
4: Sí, es Guerrico, confirmamos.
1: Perfecto, el de los zapatos naranja la va a levantar desde el costado zurdo. Se viene Guerrico para el Club Sport Emelec. Acá hay llamado de atención por parte del juez central del compromiso, el señor Eloy Beltrán. No es el mañana, sino Eloy Beltrán, el que está encargado de dirigir este compromiso. Se va a venir la pelota, señoras y señores. Estamos en el primer tiempo del fin 0, Emelec 0, pelota en viaje. Arriba, golpe de cabeza, aleja el peligro. Viene Angelo Mina para recuperar el esférico. Mina con la pelota, tiene que tocar hacia atrás. De primera la banda la va reventando. Acá, uy, uy, uy, se viene Emelec, cuidado. Ponía el cuerpo allá el jugador de El Delfín.
5: Me percato de algo, de que El Delfín está jugando muy, muy fino con este tema del fuera de juego, muy adelantada a sus líneas. Cuidado y lo sorprende desde acá el cuadro del Emelec, que está tirando todos los balonazos a la olla. Es decir, siempre hay un jugador del Emelec que esté habilitado o sobrehabilitado y pueda ocasionar una jugada de peligro. Recordemos que hay VAR y normalmente las líneas acá de Ecuador se pueden mover.
1: ¡Ay, Castillo! ¿Cómo te hago entender, hijo lindo? La gana ahora Angelo Mina, tocando la pelota por derecha. El que la tiene ahora es Klimovic, el número 7. La va a levantar Lucas. Impacta en la humanidad de Castillo. Castillo, no pidas tranquilidad, hijito. Pídete tranquilidad tú mismo. La pelota se va al córner. Al tiro de esquina para el Emelec.
2: Tercer tiro de esquina del compromiso. Número 3 para el conjunto millonario.
5: Saludamos rápidamente a José Luis Vázquez Orozco. Buen sonido. Felicitaciones a Glenda Gómez, panel de lujo. A Ramón Ramiro Ochoa, Soleispa, equipazo de Global Digital TV y Radio Sononda.
4: Franco Piscini al cobro.
1: Se viene Piscini, va a pegarle a la pelota. El número 10 es un poco de Franco en el estadio, ninguno habla con franqueza. Arriba el balón, golpe de cabeza. Está sacando la pelota acá el jugador Usiña. La está ganando Caballaro. Va a tirar el pelotazo largo arriba para Junior.
5: Oxide,
1: para mí no, Caballaro. Sin embargo, el árbitro deja seguir la jugada. Se viene ahora el conjunto de El Delfín. Qué problema, hermano. Qué problema, este al Rubio le pegó mal. ¿Estaba o no estaba adelantado?
5: Caballaro. Sí, sí, estaba adelantado. Estaba adelantado. Bien Caballaro por ese costado. Caballaro es ex Liga de Quito, jugó en el equipo Albo por allá en el 2015, si no me equivoco. Hoy está en las filas del cuadro del Delfín y bueno, desafortunadamente no partió bien Enzo Rubio para lograr cerrar a este último hombre del cuadro del Emelec y bueno, la experiencia también del capitán del cuadro millonario como es Luis Fernando León para dejar en Oxaya al cuadro del Delfín.
1: Acá tengo que asomarme por la como en el campo, por la rendija para ver qué. Acá arriba, la sombra no me permite. Pelota que está con El Delfín. Va a salir por el costado diestro. Ahora recupera. Va a haber un saque lateral. Por favor, de al cuadro millonario.
5: Yo le quiero explicar algo, compañeros.
1: Dígame.
5: Si ustedes se ubican en la cabina de al lado, que tenemos la dicha también de tenerla, está todo limpiecito, impecable, impecable. El tema de esta cabina es que tienen dos vidrios, uno adentro y otro de afuera. Yo limpié el de adentro y también limpié el de afuera, pero el de la parte de aquí adentro, el vidrio de aquí adentro, de la parte de afuera, está, así es, entre los dos vidrios es que está pañoso. Pero si usted verifica al lado, le invito a que vea las noblezas que yo puedo hacer limpiando los vidrios.
1: Estamos totalmente de acuerdo, pues siempre... Ay, ay, se vuelve a equivocar Osaeta, está entregando la pelota, la está ganando acá el jugador Griffini. La va a recuperar Emelec. Angelo Mina también se equivoca. La recuperaba ahora acá Heredia. Se viene El Delfín por el costado zurdo. Está Thiago Osaeta, levanta el centro, pelota en viaje, recupera Emelec, revienta la pelota en el medio campo, mano a mano. Viene Over Medina primero, tocando hacia atrás. El que sale ahora es Piscini. El 10 cambia de frente, arriba la venía a buscar Klimovic. Primero me llega Anthony Bedoya, mediante golpe de cabeza está sacando la pelota con todo, revienta acá el jugador Rubio. El balón queda allí, pero antes salió la falta. El tiro libre, dijo el juez central de compromiso. Tiro libre para El Delfín.
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1: A ver, tiro libre. Saque lateral. A favor del Delfín. ¿Dónde está la pelota? Ahí saque lateral, ya efectivo arriba. Está llegando acá Yunta. Se viene el remate de Caballero por arriba. Buen remate, pero sin dirección del Parra.
5: Hasta el momento el hombre más peligroso del cuadro del Delfín es el señor Caballero, ¿no? Como lo mencionábamos, ¿no? Allí haciendo la diagonal, cogiendo por sorpresa a todo el equipo del cuadro del Emelec, tirando un derechazo. Creo que también les afecta al sol a algunos jugadores en estos momentos, ¿ah?
1: Bueno, hay algunos que con sol, con lluvia, como sea, igual les afecta a todos. La pelota la está ganando Over Medina, toca la ras del piso, la tiene Jerónimo Heredia, levanta el centro, arriba, Yunta, va a sacar el disparo.

0: Atlanta, señoras y señores. Kevin Uciña recibe esa pelota, mira el arco y saca un furibundo remate. Saca un riflazo con la pierna diestra, imbarajable para Ortiz. Nadie que se cruce porque allá va con todo. Se escribe la primera, gana el Delfín Uciña, marca el gol en el tiempo de juego.
1: Recorre el minuto 22 de la primera etapa, llega el gol. Uno tiene Delfín de Manta, cero tiene el conjunto millonario. Comente cómo lo vio, cómo lo vivió del Párraga García.
2: Mala salida del cuadro millonario, ataque directo de parte del arquero Pedro Ortiz. La recupera muy bien Over Medina en la mitad de la cancha, justamente ganándole el duelo al señor Neris. Hace una transición rápida con Jerónimo Heredia, que este lanza entre líneas para que Kevin Uciña, lo veníamos ratificando, ¿no?, el buen momento de Uciña en el cuadro del Delfín, ponga la primera de un bazucazo. Así se tiene que vencer a un arquero muy experimentado como Pedro Ortiz. Ya lo gana el Delfín y la gente lo celebra.
0: Por supuesto, claro que sí, acá pedía en mano Laurita, pero el árbitro no consideró mano.
3: La dejó pasar el árbitro, así es. ¿Y era mano? Pero se levantó el estadio Hawkeye. Sí. Hay buen ánimo porque el Delfín gana en su casa.
0: Perfecto, había una falta acá. El señor Eloy Beltrán Moreira está levantando la mano para dictaminar que hay un tiro libre que se cobre a favor del Club Sport Emelec. Está cayendo aquí en el estadio Hawkeye del Puerto Maravita el rostro de Nasuti. Luego del gol, que lo enfocan allí, acá en el monitor que tenemos, porque muchos pensarán que estamos en el estudio, no estamos acá, lo que pasa es que tenemos acá dos computadoras y un televisor, por si acaso, ¿no? A mucha honra. Sí.
2: Equipo completo y de lujo.
0: ¿Sí, señor?
2: Modestia aparte.
0: Ahí está, saliendo con la pelota, que rico, la pierde, estaba Uciña poniendo la puntita del zapato para sacar el balón fuera del campo de juego. Señoras y señores, si alguien llegó tarde, celébralo Juan Carlos allá, en la unidad número 17 de la cooperativa 24 de octubre, a todos los amigos en las buses.
2: ¿Qué línea anda?
0: En la, no sé por qué línea, ya me lo dirá Juan Carlos. Estamos también saludando a Juan Pablo, allá en Sivienda, a Javier Narváez también, a los amigos taxistas que andan escuchando la radio. Muchas gracias por su amable sintonía, Joel Peñafiel Franco, a don Andrés Moreira también, cuánta gente nos escucha en todas partes, al doctor del volante, don Raúl Menéndez, también en la capital manadita. A don Carlos Aveiga y a toda la gente que escucha la radio, muchas gracias. Muy amable por su sintonía.
2: No deja de ser trabado el primer tiempo para los dos equipos. Equipos muy imprecisos. Se ve que están saliendo de una mini pretemporada, ¿no? Y necesitan aflojarse un poco más. Cuando deberían de haber trabajado también jugadas con la pelota, pero se los ve muy rocosos a muchos jugadores.
0: Sí, señor. Saludos por acá al licenciado Víctor Domo. Viene desde el Cantón Santa Ana, ex compañero de las aulas universitarias. Ha venido desde Santa Ana para ver al Club Sport Emelec. La pelota la tiene nuevamente el Delfín, la estaba sacando Heredia.
2: Déjenme también enviar un fuerte saludo, un gran abrazo a nuestro amigo José Vados, que viene desde Perú, desde Vados, allá de Lima, ya, acá a Manta, la ciudad, que está de vacaciones y bueno, está celebrando por allá en la hacienda de Malek con todo el personal allá en su lugar de trabajo. José Vados, desde Lima, para Ecuador el Mundo.
0: Perfecto. Ay, Castillo, hijo lindo, ¿cómo te hago entender que el fútbol es el conjunto? Entrégale a papá lindo, deja esa pelota. Tocó por Osaeta, por la zurda. Osaeta arriba la pelota. Buen pase de Osaeta. Señoras y señores, el que llegó creo que era Heredia, que le pegó en el remate allá y la manda por arriba.
2: Está mejor el Delfín.
0: Señor.
2: Le sentó muy bien el gol al cuadro del Delfín y hace llenar de esto, de confianza. Lo vemos rápidamente a su buen amigo, el señor Luis Castillo, número 40, desbordando, driblando. Se enciende la barra, el Delfín vuelve ya a salir en la tribuna. Qué bonito es esto y vivirlo tan cerca, ¿no? Normalmente lo vivimos y transmitimos con otras emociones cuando tenemos al público cerca.
4: Hay que digo, a la gente de Manta sí les gusta el fútbol.
2: Sí les gusta, sí les gusta.
4: Lo que no les gusta.
2: Les gusta el fútbol sin gas.
4: Eso
2: sin,
4: sí.
2: Gas.
0: Sin gas. Aunque acá algunos vinieron con la azul, pero aquí estamos, no importa. La gente grita por el Delfín. A los amigos que nos están siguiendo a través de TikTok, créanme que el sol me es un poco difícil para poder saludarles a todos y cada uno de ustedes. Además que estamos concentrados acá en el partido, ¿no, Laurita? Aquí estamos quedándonos ciegos ya, ¿no?
3: Sí, está un poco complicado.
0: Sí, pero bueno, ahí estamos. Y peor que somos ojos verdes. Puñete que me pegó mi mujer ayer. La pelota la tiene nuevamente.
3: Falta, falta. No,
2: estamos iguales,
3: Luis Castillo, Pepita. Se encuentra caído en el gramado del juego.
0: Bueno. ya reemplace los profes, no hay otro que juegue por Castilla.
2: Se ve muy bien el trabajo de Pechón León. Creo que se ve un poquito más la mano del técnico en el cuadro del Delfín.
0: Lo tiene en línea el Pechón, un la equipo, característica, lo típico de Pechón León.
2: Un equipo un poco más compacto, doble línea de cuatro, dos contenciones muy bien estructuradas. Y bueno, el resto creo que es complemento.
5: Sí, es
2: ganas y vitamina
5: nota,
2: H.
5: ¿No? Se nota la mano del técnico. Seguro se nota facilito los cambios.
2: Algo que no se ve en Emelec porque ha estado jugando con un solo 9. Hoy se le encuentra un poco incómodo a Neris jugando al lado con Luca Klimowicz.
0: El cuarto árbitro trata de calmarlo a Pechón. Ya lo conocen como es Pechón León también, ¿no? Siempre les está.
2: Es el trabajo del técnico. Sí, eufórico, hay que vivirlo pues también.
0: Y hay que presionarlos pues también a ellos. Dígame.
3: Yo quería dar el comentario sobre Pechón León. Creo que es un técnico que viene a sumar al cuadro cetáceo. Veremos obviamente este año cómo lo termina, pero va a marcar la diferencia, lo está haciendo en estos primeros 45 minutos.
0: Yo ponía tiene que salir Pedro Ortiz a cabecear la pelota y se viene el Delfín. Yo decía en un subtítulo que ponía una nota, el Delfín trae nuevo técnico, pero deja ir a su jugador referente, ¿no? ¿Será que alcanza con todo
2: hoy aquello? No se lo siente a Mendoza. Hoy no se lo siente en este partido, sí. ¿No?
0: Porque
2: está metiendo garra a los otros jugadores.
0: Porque enfrenta al Emelec también. Bueno, está de regreso. Va a haber saque lateral. Que no me escuche el profesor Ochoa. Saque lateral para el cuadro Maravita. Ahí está Enzo Rubio, el número 17, para ejecutar desde la banda diestra, tocando arriba la pelota. Tocando por derecha nuevamente con Kevin Usiña, autor de un bonito gol. Ahí saque lateral nuevamente para el Delfín.
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0: Señoras y señores, la gente que nos ve en la pantalla han de pensar, ¿por qué que se ve a uno el cabello blanco? Es que el sol nos pega aquí.
2: No es que su cabello es blanco, no, es el sol.
0: No, es que hace que se vea uno como nieve, así es por la nieve de los años han cubierto. Thiago Saeta, intentando sacar el esférico, logró estrellarla en la humanidad de Piscini para convertirla en un saque lateral a favor del Delfín. ¿Cuántos minutos se juegan ya, Joaquín Cordero?
1: Recorrido 30 minutos de la primera etapa. 1 tiene Delfín de Manta, 0 tiene el conjunto millonario. Los siguientes 15 minutos, los comentarios del abogado Carlos Luis Vázquez.
0: Ahí está reventando la pelota Stalin Segura a favor de Emelec. Cuidado que se mete en el área de Neris, el número 9, en medio de dos, logra sacarla Castillo apuradamente, lo compromete a Saeta. Cuidado que se viene Ángelo Mina, levanta el cuero, cuidado la pelota en viaje, si estuviera por ahí Haaland, esa pelota ya estuviera adentro. La va a sacar nuevamente José Cárdenas, otra vez pasó susto el Delfín.
6: Pero no está Haaland, está Klimowicz y Neris, y ninguno de ellos pudo llegar tras el buen centro. El desborde había sido por parte de Ángelo Mina, que apareció en el área como hombre no programado, lanzando un centro muy bueno. No tuvo receptor oportuno ni un zaguero del Delfín para evitar. Reitero, los dos equipos tienen muchas limitantes en la parte técnica. No es que juegan bien, no es que estructuran acciones de manera de un juego sostenido, de posiciones largas. Pero a punta de ganas nos están regalando un buen partido. Los dos equipos están metiendo, tienen actitud. Emelec la maneja mejor. No tiene finura en el último cuarto de cancha. No ha puesto a sus delanteros mano a mano con el arquero, y es tal vez la tarea pendiente del equipo de Tano Nasuti. Pero vemos a un Delfín muy combativo, muy luchador, equipo muy al estilo de Pechón León. Por eso bien marcaba Nel Párraga en la previa, Pechón, y usted también lo decía, Pepe, Pechón es muy al estilo de Delfín y está consiguiendo de que este equipo vuelva a sus inicios, ¿no? De ser combativo, luchador, de tener mucha actitud para disputar cada uno de los partidos.
0: Vamos a la pausa y ya regresamos.
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0: Bueno, atacaba el Delfín, ya rechaza Lemelec, golpe de cabeza, la estaba sacando acá el jugador Griffini. La vuelve a recuperar el Delfín, oportunidad, venía Usiña, la está ganando Ayunta, el remate abajo, Pedro Ortiz tiene que lanzarse allá para quedarse con la pelota y con la sintonía de Sonora 29.7. Hay un hombre de Lemelec caído, el árbitro paraliza las acciones.
6: Era Enzo Rubio, se animó el lateral derecho argentino del cuadro del Delfín a meterse ahí en el callejón del 9, en el carril central, apilando rivales, le quedó el rebote a disposición y luego remató allí pegado al palo del portero Pedro Ortiz, quien intuvo y también contuvo la pelota, quedándose con el esférico. Es difícil así, ¿no? No se puede ver nada. Laurita nos lleva ventaja en ese sentido. ¿Tiene
3: por
6: ayuda?
3: Ahí, por ahí. Angelo Mina es el jugador que se encontraba caído en el amado de
6: Angelo
3: jugador.
6: Mina estaba tendido, pero ya se reincorporó, no así necesitó es. Que ingresara el cuerpo médico para ayudarlo y ya está nuevamente la pelota en movimiento. La tiene Mele Pepe.
0: Sí, señor, estaba sacando ya Pedro Ortiz, dejando la pelota por el costado zurdo para que venga ahora el jugador Guerrico. El balón que ha batado el campo de juego.
6: No me digan que este señor les dijo la misma mentira que a mí, que esto tiene doble vidrio, que el de adentro no se puede limpiar, que no se...
9: No se puede
6: limpiar.
9: Ah,
6: ya lo conozco.
9: Que vayaste impecable, bueno, eso
6: ya,
9: yo...
6: Ya lo conozco.
0: Y lo cierto es que yo lo aprobé, porque ya el otro día me dijo lo mismo, y yo aprobé, yo le di el voto, que si era...
6: Que usted le creyó, Nah. Sí, esa es la excusa siempre, ¿no? El vidrio está bien limpio, solo que tiene doble vidrio y no lo puedo sacar para limpiarlo. Es la misma mentira.
0: Yo como
3: cojo... Goza.
0: Aquí sí estoy como Julio Iglesias, tropecé de nuevo y con la misma piedra. Va a haber un tiro libre a favor del Delfín, va a ponerle la pelota en movimiento. Allá el jugador Rubio, Exxon Rubio. A ver, la pelota está acá en campo. A ver, tiro libre, a ver, para favor del Melec.
6: Fue falta en ataque del Delfín. Sí, ya la hace efectiva Luis Fernando León.
0: Pasabola, me amagó acá con el vidrio, el doble vidrio. Va a sacar la pelota acá el jugador Segura. Tira el trazo largo arriba, golpe de cabeza, rechazando estaba Over Medina. La va ganando acá Jefferson Valverde, tiene que apoyarse en el fondo con Cárdenas, el portero del Delfín, que la pone a circular cortito con Bedoya, tocando por la zurda, Over Medina, revienta la pelota. Arriba, campo rival, se viene Ayunta buscando la pelota, logró ganarla. Tocó de primera para Usiña, tira el pelotazo por derecha para que venga Rubio, golpe de cabeza, pero no alcanza a darle el dominio al balón. La pelota se pierde fuera del campo de juego. A ver, saque de arco en favor de el Emelec.
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0: Qué complicado que se le hace también al Delfín tocar pelota. Si está ganando no es por la fineza, porque ha jugado tan fino, sino es que bueno, tuvo esa oportunidad. Pierden constantemente. Ahora hay una falta del señor Juan Cavalaro. Va a haber tiro libre para el Emelec. Va a hacerla efectivo acá Griffini, el número 6. Puso la pelota en la raya que divide el campo en dos. Cobró cortito. Dejó hacia atrás con León. Abriendo por derecha Romario Caicedo. Acomodando para Griffini nuevamente. Sale en el fondo con Stalin Segura, Segura con la pelota, dejando para Griffini. Allí la tiene el 6, jugó por derecha, apareció por acá Romario Caicedo, devolvió para Griffini, el 6 con la pelota, la va a levantar, invita, nadie se acerca, tiene que devolver para Romario por derecha, Griffini se complicó, tuvo que girar el cuerpo, tocar en el centro, dejando hacia atrás la pelota una vez más para que venga Luis Fernando León, acomodando para que venga Stalin Segura, Segura con el esférico, abriendo para Guerrico, el 3 por el costado izquierdo, tocando arriba la pelota de taquito, la tocaba acá el jugador Neris, otra vez el Delfín el que se viene, a gran velocidad, Cusiña, tiro el pelotazo por derecha, el remate abajo, bloque Ortiz, puede venir a segunda, ve quien llegue. Pedían falta, acá caía Cavalaro, otra oportunidad que no pueden concretar la gente del Delfín.
6: Qué gran acción ofensiva que logró estructurar el equipo de Pechón León. La lideró Kevin Usiña, que está siendo la gran figura del compromiso. Asistió a Franco Ayunta. El remate cruzado, bien Ortiz, que dio rebote incluso al centro. No llegó Usiña ni ningún...
0: ¡Uy, uy, uy! ¡Uy, uy, golazo! No, no, no. La pelota rebotó.
6: Quiero verla, para mí la pelota entra. Para yo quiero también verla, para mí la pelota entra.
9: Y es un balazo.
6: Es un balazo de Usiña. Sí, qué gran remate. Potente arriba.
10: Ortiz intuye pero no contiene por la violencia que lleva ese disparo. Para mí la pelota pega adentro y luego sale. Sí, puede ser una ilusión óptica. Pero la reiteración nos va a dar mayor luces e incluso el VAR puede informarle en caso de ser necesario al árbitro. Para mí entra la pelota.
9: A mí para esa pelota llegó hasta el fondo y se regresó.
10: Para mí entra la pelota. Vean el palo y luego abajo. Usiña no reclama. Varios jugadores del Delfín sí lo hicieron, pero Usiña, que es el que remata, no reclamó. Bueno, pero a esta altura ya lo hubiesen llamado al árbitro, hubiese revisado ya la jugada. Ya ha pasado más de un minuto y esa acción no tuvo alguna respuesta.
9: Bueno, ya veremos qué nos dice Laurita en cualquier momento. Se reanudan las acciones. No pasó nada. Otra vez la pelota la tenía el Delfín.
10: Misión imposible 5.
9: Tiro de esquina.
10: Aquí en el Hokkaido Manta. En nuestra cabina.
9: Tiro de esquina para el conjunto del Delfín.
10: Delfín y Melé protagonistas.
9: Tiro de esquina, Joaquín, apúntele.
1: Cuarto tiro de esquina del compromiso. El primero para el Delfín Sporting Club.
9: Aquí tiene que uno mirar dónde está la pelota. El otro quién cobra y el otro cuando entra la pelota al arco. Tiene que ser entre tres para mirar porque no se puede ver bien. Se viene el lanzamiento de esquina. Va a pegarle a la pelota allá y créanme, aquí no alcanzo ni a ver quién le va a pegar. Solamente veo que hay la pelota ahí y cuatro piernas. Arriba el esférico, golpe, sacándole estaba Pedro Ortiz. Se viene por la banda zurda del Emelec, no llega nadie. El que va a receptarla acá es el Jefferson Valverde. Va tirando el pelotazo por el costado zurdo. Ya recupera el Emelec, sacando el esférico nuevamente, señoras y señores. Hay una falta acá en contra de un hombre del Delfín. Hay una falta, tiro libre para el Delfín.
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9: Perfecto, se viene un tiro libre para el Delfín. Dos hombres en barrera, se prepara Osaeta y también Usiña. Se va Osaeta, Usiña le va a pegar cruzado, qué cobro, lo entiendo porque yo también acá no puedo ver bien, lo entiendo que él solo amagó allá a Usiña, pero le pegó horrible,
10: Carlos. Le pegó muy abajo a la pelota, tomó altura en la trayectoria y prácticamente se perdió allá a la ubicación de la hinchada de MLE, que ha estado muy activa a lo largo de todo el partido. Desaprovechó una buena posibilidad para que se aproxime al arco del fin a través de la pelota parada y fue justamente Usiña. Ataca Melec.
9: Sí, señor, 40 minutos. Atacaba porque la pelota no tuvo receptor. El único que llegó allá fue el portero José Cárdenas. Él la va a poner en movimiento con el 22 en su dorsal, acomodando el esférico allí cortito por derecha para que salga Anthony Bedoya, que juega con Enzo Rubio. Adelantando el esférico, estaba Rubio, tocaba un hombre de Melec. Va a haber saque lateral. Así lo dictamina el juez central del compromiso. Una pelota ya, o dos balones en este caso, una de más en el terreno de juego. La sacó acá Klimowicz. Cuando se prepara Enzo Rubio para poner el esférico en movimiento. Arriba la pelota, ejecutando desde la banda, la está ganando Ángelo Mina. Oportunidad para el Emelec, el pelotazo largo, cuidado, mano a mano. Klimowicz se enfrentó al portero finísimo, tocó por el costado diestro, el costado izquierdo con relación a Cárdenas y la pelota caprichosamente se fue desviada, se salva el cuadro maravita.
10: Ya que te comiste Klimowicz, mano a mano, muy parecida a la de Endri en Brasil, quedó allí, la habilitación es perfecta de Piccini, el pase hacia adentro buscando la corrida como marcaba muy bien Klimowicz. Y luego cuando sale de forma apresurada a achicar el ángulo de disparo el arquero Cárdenas, que no lo toca, incluso levanta los brazos para evitar alguna infracción. Klimowicz cruza ese remate, pero se fue ancha la definición. Se la perdió el atacante de Melec mano a mano. La tuvo el goleador eléctrico. No pudo Klimowicz frente al arquero Cárdenas. Esto sigue 1-0. Gana Delfín ante Melec.
9: La está controlando acá Romario Caicedo. Va tocando por derecha donde aparece Piccini. Piccini con la pelota se la pellizcaba acá Cavallaro. sacó el esférico del campo de juego.
6: Tanto Saeta como Cavallaro entendieron de que deben venir a tirarse por esta zona para evitar que no tenga tanto espacio ni Romario Caicedo ni Piscini. Cuando entendieron eso, cortaron todos los circuitos ofensivos de Melec. Solo en una ocasión se le desprendió y fue Piscini asistiendo para que quede mano a mano el atacante Klimovic.
9: La recupera bien acá Bedoya, caía Klimovic, la gente reclama.
6: Va a ser amarilla.
9: El árbitro.
6: Mínimo amarilla, porque hay una agresión.
3: Así es la primera amarilla del encuentro.
6: Es un manazo directo al rostro en la disputa de la pelota del capitán Bedoya, el 32 del Delfín, en contra de Luka Klimovic. El árbitro estaba muy cerca y no dudó en sancionarla, y como ya lo describía Laura, con cartulina amarilla para el zaguero central del conjunto cetáceo.
3: Así es, la primera del encuentro.
9: Ya, perfecto. Muy bien, muchas gracias, Laurita. 42 minutos, casi 43. En esta primera parte se viene el tiro libre. Guerrico parado frente a la pelota para ponerle en movimiento. Todo el Melec en campo del Delfín. Buscan el empate antes de que finalice la primera parte. Y esperemos que el Delfín sepa mantener el resultado. Y no solamente por los primeros 45, sino por lo que dura el partido. Dos hombres para pegarle. Uno es Guerrico, el otro creo que es Griffini. Guerrico es el que la levanta arriba. Golpe de cabeza de Klimovic. No hay problema para que llegue allá el portero Cárdenas. Caía un hombre del Emelec. La gente reclama. El árbitro dice que no hubo nada. Creo que era Neris el que caía. El tanque en el suelo. Ahí está José Cárdenas ya poniendo la pelota en movimiento, sacándola, está por el costado diestro para que venga Enzo Rubio. Rubio que pisa el instrumento, tocó cortito en el medio campo, buscando la presencia de Usiña, dejando en el fondo para Over Medina, que toca por la banda sur del Castillo. De primera, hijo, de primera, papá, entrega la pelota, logró tocarla, allá con Cavallaro, amagó. La pidió Saeta, se vino Cavallaro por el costado zurdo. ¿Quién lo acompaña? Cavallaro engancha por dentro. Tocó la pelota, pero no la pudo controlar. Acá el jugador Heredia saca el Emelec y la pelota que abandona el campo de juego. El saque lateral corresponde al Delfín de Manta. Algo tenía que decir Laurita García.
3: Así es, hubo un choque entre Luis Fernando León y Luis Castillo. Pero no pasó a mayores.
9: Muy bien. Ahí saque lateral, 44 minutos ya. En esta primera parte, arriba la pelota, rechaza el Emelec, la está controlando Piscini. Piscini con el esférico, dejó la marca de su adversario, tocó en el medio campo con Napoli, abriendo por la zurda para que venga Guerrico, devuelve para Napoli, levantó la mirada, la pide Griffini, va a tocar, prefirió por la zurda, donde aparece Guerrico, tira arriba para que venga Klimovic, primero llegaba Anthony Bedoya, ponía la pierna, la saca del campo de juego, va a haber saque lateral para el Emelec, que se espera y que apura en estos últimos minutos. Cobró rápidamente. Hacia atrás el esférico. La tiene Griffini, Piscini. Estos puros cines nomás acá, sin película. La va a recuperar otra vez el jugador Guerrico. Tirando arriba para que venga Lucas Klimovic. Pelota dividida. La tiene el Emelec. Hacia atrás el esférico. Oh, estaba levantando a Napoli. Primero el portero Cárdenas, tiempo completo. Joaquín Cordero, 45 minutos.
11: 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Transportamos sueños, metas y el futuro de miles de familias mantenses. 46 minutos de la primera etapa. Uno tiene Delfín de Manta, cero tiene el Melec.
9: Antes de la pausa, Laurita, ¿cuántos minutos más?
3: Se jugarán 6 minutos adicionales.
9: Tiempo para Mateo Reina.
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9: Bueno, apuro de Cárdenas, no le quedó más, pero yo, el papá lindo, ve esto que hace la Castillo, yo la voto mejor, yo la reviento. Sacando la pelota está el Delfín, por derecha, llega Usiña, autor de un bonito gol y de uno que casi llega para un doblete. La recupera el Emelec.
0: Pelota dividida, la busca Klimowicz. Mano a mano, Klimowicz. Allá llega Ober Medina para sacar el esférico. La controla, la revienta a campo contrario, no llega nadie. El balón se pierde fuera del rectángulo de juego. Ya se están consumiendo 2 minutos prácticamente de los 6 que adicionó el juez central del compromiso. 4 más se van a jugar. La tiene Stalin Segura, dejando el esférico con Luis Fernando León. Ahí está el 27, dejando con Ángelo Mina. Mina con la pelota, la va a tocar por derecha, Ángelo solitario. Descuenta uno, descuenta el segundo. Tocó con Romario, Romario logró tocarla. Ángelo Mina, que se va a meter allá en las 18 yardas, amagó. Uy, uy, uy, es un túnel a Osaeta y este le comete una falta y va a haber tarjeta amarilla a Laurita García.
3: Así es la segunda tarjeta del encuentro.
6: Cada vez que quedaron expuestos, porque no hubo una buena aplicación de la marca en el retroceso de los jugadores del Delfín, por esta banda, por la derecha, pasaron apuros. Esta vez fue el número 5, Ángelo Mina, que se ha soltado varias veces al ataque. No parece volante central, ha tenido licencias para que se suelte y se convierta en una alternativa más en salida y en la generación de fútbol del equipo eléctrico. Y acá le hace un caño a Osaeta, que fue el que justamente el árbitro consideró de que era cartulina amarilla para él. Una entrada bastante fuerte abajo, tiro libre diagonal a favor del elenco de Emelec. Delfín solo ha ganado 4 partidos previo a este, jugando en la presente Liga Pro. Le ganó al Cuenca, le ganó a Guayaquil City, a Liga de Quito y a Mushucruna.
14: Este sería el quinto
6: entonces. Sería el quinto, pero todavía hay mucho camino por recorrer. Recordemos que en la Copa Ecuador también tiene un triunfo, ¿no? El que obtuvo ante Baño Ciudad de Juego, equipo de segunda división.
0: Perfecto, sería el tiro libre, 2 para cobrar y 2 hombres en barrera. A la gente que está en TikTok, si llegamos a un K, también transmitimos el segundo tiempo. Si no, barájense nomás. Hay tiro libre. Le va a pegar Piscini, camiseta número 10. Así que sigan compartiendo y sigan comentando. Piscini deja para que sea Napoli. Impacta en la barrera. Pelota por la última raya al córner. Tiro de esquina para el Emelec.
11: Quinto tiro de esquina del compromiso. Número 4 para el conjunto millonario.
3: Lo cobra Napoli.
0: Perfecto, se viene Napoli-Milán para pegarle. El número 8 con la pierna zurda la va a levantar. Pelota en viaje, arriba de Férico. La pelota que salva de la raya. Ober Medina, creo que Osaeta la que la sacaba. Osaeta se va, y Osaeta prendió los motores, se viene el Delfín. Vaya Osaeta, vaya, vaya, vaya, vaya el 50, quien lo acompaña, ayúdenlo. Tuvo que tirar el pelotazo por derecha, bien, el cruce lleva para que venga Usiña. Vamos Delfín, apura Delfín, apura Delfín, que esto se termina, se le queda la pelota acá. Qué linda jugada, qué cambio de frente el de Osaeta, salvar y poner esa pelotaza, esa pelotaza, Carlos Ruiz.
6: De sacar una pelota en la línea que llevaba pasaporte a las redes, el cabezazo de Ángelo Mina, pasó a liderar un contragolpe que pudo haber terminado con un final muy feliz para el elenco del Delfín. Pero ahí llegó para controlar de muy mala manera a Cavallaro y luego se diluyó ese ataque del elenco del Delfín. Es un partido de pura prepotencia, de puras ganas, de garra. Propone el Delfín, propone Emelec, que responde el uno, el otro. Y la hinchada también está jugando su papel aparte. Se ha vivido una linda fiesta acá en el Hockey. Más allá del resultado 1-0, al final ambos han merecido más, me parece, porque han generado ocasiones de gol.
0: Cuidado que se viene el Emelec. Reventaba la pelota Cantor Idoya para un saque lateral. Estamos ya prácticamente con el tiempo consumado y consumido en el primer tiempo. Se cumplen ya los 6 minutos, solo quedan segundos. Arriba de Férico, servicio de banda, Ober Medina. La dejó servidita ahí para Romario Caicedo. Este dejó que abandone el campo de juego. Señoras y señores, el árbitro dice, hasta aquí te trajo el río.
15: Colorín colorado, cuento acabado.
0: La primera parte, finaliza el primer tiempo. 1 para el Delfín, 0 para el Emelec. Vendrán los comentarios. Si no hay pausa, antes Joaquín Cordero.
11: 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Y ya estamos con el resumen de lo que fue este primer tiempo del fin, ganándole, por supuesto, al conjunto millonario. Ya está el abogado Carlos Luis Vázquez, Nel Párraga y Laurita, por favor, a través de la más deportiva Global Digital y la 99.7 Sonda.
6: Gracias, querido Joaquín. Ha terminado entonces la primera mitad acá en el Reducto del Hawkeye. Partido válido por la jornada 17 de la Serie A, Liga Pro del Fútbol Ecuatoriano. De ver tres semanas intensas de fútbol del primer nivel en el Mundial, nos ha tocado venir acá al Hawkeye con mucha alegría, porque nos encanta hacer esto, poder compartir con ustedes el desarrollo de estos primeros 45 minutos entre el conjunto del Delfín y el Club Sport Emelec. La verdad, era el partido que veníamos a ver, porque somos conscientes de que estos equipos han tenido muchas limitantes a lo largo de la temporada, han sido más dudas que certezas. Ha sido rendimientos muy bajos desde lo individual y colectivamente nunca han lucido. Y los partidos que han ganado, lo han ganado así. A punta de garra, a punta de ilusión, a punta de prepotencia, a punta de quererlo, de conseguirlo. Y esas limitantes han quedado a un lado y esas ganas les han llevado a imponerse. Hoy me ha gustado la propuesta del Delfín, al menos desde lo actitudinal. Se ve el cambio, hay un equipo que lucha, que corre, que mete, que va y disputa cada una de las pelotas como que si fuera la última. Y luego, más allá de las limitantes, porque la pierde con facilidad, también ha encontrado claridad por la banda derecha cuando ataca por intermedio de Usuña, que ha jugado un partidazo. El primer tiempo de él ha sido muy bueno, no solo por el gol, no solo por esa pelota que pegó en el palo y que pudo haber sido el segundo, sino por cómo se sacrificó para también marcar, para meter, para trabar. Y es un plus importante que le ha permitido que hoy sea protagonista en el desarrollo del compromiso. Y ya en el trámite del partido, me parece que el cuadro de Emelec tuvo muchas limitantes al momento de trasladar la pelota. No lucieron tanto los iniciadores del juego, ni Griffin ni Mina. Mina sí para desbordar y no para iniciar el juego, entiéndase eso. Iniciar el juego es con gran claridad desde allí, dar opción de pase o asistir a sus compañeros para que sean los que ellos generen. Mina bien pisando el área, Mina bien incluso apareciendo por la banda, pese a que su ubicación es la primera zona de la línea medular del campo de juego. Cada vez que entró en contacto con la pelota Piscini, que se ha recostado por la derecha, MLE generó peligro, porque es el más claro que tiene MLE en esa zona del campo de juego. Lo dejó mano a mano a Luka Klimovic, que no pudo definir de forma correcta y se perdió una clara posibilidad de gol en la más clara que tuvo Emelec. Luego une un cabezazo de Mina que la saca en la línea Thiago Osaeta. Y en ese sentido creo que se han dividido las ocasiones de gol. Entre 3 y 3, 2 y 2, claras que no concretaron, pero Delfín ha hecho lo necesario. Meterla al fondo, guardarla por intermedio de Usiña, que terminó siendo un golazo para irse al descanso 1-0. La fiesta que se vive acá en las tribunas es muy
14: increíble,
6: linda, ¿no?
14: Es increíble.
6: Hace tiempo no veíamos esto.
14: Eso también lo iba a rescatar, estimado abogado. Hay una particularidad. En la alcaldía de Manta hay un... Se puede decir que un programa que se llama Misión Juventud. Ahí vemos a varios jóvenes que están siendo partícipes del obsequio de balones. También vemos a la señorita Yanela, que está por ahí, también otorgando los balones acá a la hinchada y la gente, bueno, disfrutando de esta fiesta futbolística que normalmente se realiza en esto, en los entretiempos, para distraer un poco a la gente. Ahí lo vemos también a Jonathan Grueso. Vamos a ver qué tan largo tira el balón. Ojalá que llegue hasta acá, hasta la otra. Yo creería que le deberían lanzar un pelotazo para que también el público de acá lo pueda otorgar. Pero bueno, esta es la fiesta deportiva que se vive gracias a la Alcaldía Ciudadana, liderada por la ingeniera Marciana Valdivieso, y el convenio que se ha hecho con la dirigencia del Delfín, ¿no? Darle la prioridad a la familia, darle la prioridad al público para que pueda obtener estos maravillosos momentos. Porque creo que muchos de acá gritaron el gol del Delfín, el equipo de la ciudad. Y es una alegría inmensa que se le está ganando a un histórico. Ya en el tema del desenvolvimiento de los equipos, muy imprecisos. Están saliendo una pretemporada, recordemos, una mini pretemporada en estas 3 semanas de para, pero realmente me dejan muy sorprendido, más que todo el Emelec, que debería de ser un equipo un poco más trabajado, porque ya tiene con el técnico 2 partidos antes de que terminara la primera fase de esta Liga Pro. Y me extraña mucho, y como usted lo mencionaba, de que Griffin no está siendo partícipe del juego, no se acerca a pedir la pelota entre los centrales, como un cabeza de área ya natural.
6: En algunos tramos hasta se escondía.
14: Se escondía, como que no se apropia del juego y de hacer esa salida limpia que debe de tener el cuadro millonario. Ojo, ojo, la salida limpia del cuadro del Emelec la tiene que manejar este señor, Víctor Griffin, el número 6, no lo está haciendo. Ahí en transición pasaría al número 5, el Ángelo Mina, que está recostado un poco más hacia la derecha, del lado de acá, asociándose con el señor Piccini y con el señor Neris. Muy pesado, Neri. Muy pesado, Neri. En el área vemos que no puede girar bien el cuerpo y se está perdiendo claras ocasiones lo del cuadro del Emelec. Piccini bien hasta el momento, pero falta ese salto de calidad del Piccini del que se hablaba, de las expectativas que generaba este jugador y que desafortunadamente no ha logrado convencer al 100% a toda la hinchada, ¿no? Hoy se gana la titularidad, pero ¿a qué costo, no? Un Emelec muy desprolijo, un Emelec que no está claro en sus líneas, un Emelec que pone 2 puntas, pero que son muy bien interceptadas por Medina, Over y por Anthony Bedoya, el número 32. Es decir, la única que la tuvo Emelec no la pudo aprovechar el señor Luka Klimovic. De allí para allá, como no estaba saliendo Griffin, y aquí se da cuenta uno del error, como Griffin no estaba acercándose a pedir la pelota, ¿qué es lo que hace Pedro Ortiz? Achica el equipo en una salida de portería. Cuando achica el equipo, la quiere lanzar para Neris, que no estaba agarrando bien la pelota. Le gana a Over Medina el 1-1. Rápidamente hay una transición rápida del señor Jerónimo Heredia, que está despertando, porque vimos un buen Jerónimo Heredia en las 4 primeras fechas, incluso en el empate del Capuel, pero de allí para allá se apagó el Jerónimo Heredia del cuadro del Delfín. Hizo un sombrerito, un pase entre líneas para que Usiña haga lo que tiene que hacer. Así se lo tiene que fusilar al arquero. Así se tiene que definir. Sí que es uno de los mejores arqueros del Ecuador, perfecto. Pero no por ello voy a disminuirme, a sentirme un equipo chico o un jugador chico para no patear al arco con personalidad. El jugador que ha tenido personalidad en el campo de juego se llama Kevin Usiña. Hizo un buen término de la primera fase de esta Liga Pro, incluso con el director técnico argentino Zubeldía ganándose la titularidad por encima de algunos extranjeros que no estaban rindiendo, y hoy ratifica con esto, con goles, como lo terminó en la primera etapa, con goles que se merece ser titular, porque este equipo dirigido por el Pechón León quizás no tenga mucho fútbol en estos primer partidos, o en estos primeros partidos hasta que se vayan acoplando, conociendo esa estructura, dónde voy a correr yo, dónde vas a correr tú, pero sí tiene vitamina H, tiene muchas ganas y tiene actitud, que es lo que se le pide a un jugador en el terreno de juego. Vemos a un Delfín replegado en los últimos 15 minutos que usted comentó, pero ¿cómo salía en transición rápida? Y armaba ataques muy buenos.

0: planificar modificaciones, más allá de que alternativas tienen muy pocas, porque los planteles son muy limitados en Delfín y Emelec. Es una fiesta la que se ve acá en Jocay, al menos en la tribuna. Lo gana el Delfín 1-0 a Emelec en la jornada 17, a través de Radio Zona Onda, en el dial 99.7 FM, y a quienes nos siguen en Global Digital TV y las diferentes plataformas digitales. Ya regresamos.
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0: Gracias, Mateo. Regresamos en vivo desde Jocay de Manta, en donde las cosas siguen 1-0 a favor del Delfín. El gol de Usiña es un golazo, ¿no?
9: Sí, por cómo golazo la define, ¿no? Oiga, dígame algo. Sentí que Ortiz no tenía buena visibilidad. Pero el sol está nublándonos por acá, ¿no? Obviamente acá estaba la parte del sol, uh-huh. Acá había sombra por la tribuna, que es bastante amplia, la tribuna vieja. Pero sentí que Ortiz podía haber hecho algo más.
0: No creo
9: más
0: que haya afectado la visión, porque el sol, ¿no estaba creen? De la otra zona, a un costado izquierdo en relación, no estaba de frente de Ortiz. Simplemente es un misilazo. Es
9: no, una, totalmente. Una exquisita ángulo definición. Ángulo superior izquierdo, con relación al arquero.
0: Y Usiña, mira, el envío es largo. Es una buena jugada del Delfín. Es la mejor jugada del Delfín. No en este partido, de todo el año, porque al final le ha costado construir y elaborar acciones colectivas y que le hagan ver un fútbol vistoso. Y le inicia el zaguero anticipándose en la disputa de la pelota.
9: Over Medina.
0: Asiste al volante central Jerónimo Heredia, el argentino. Giró, enganchó, asistió y luego cambian el sentido de orientación de la pelota con un pelotazo largo. Recién regresamos la pausa, Pepito, sí. El pelotazo largo. Y la pelota le quedaba algo larga a Usiña, no logra controlar, pero sí la puntea y la acomoda. Y la pelota queda allí viva y cuando cae, el gesto técnico es perfecto porque le logra dar con el empeine. Es un remate seco, potente, por parte de Usiña, que marcó un golazo. Luego hay un error de Emelec, más allá del mérito de Delfín, ojo, que elaboró muy bien la jugada, marcó muy mal Emelec. Emelec hoy un equipo inconexo entre líneas para profundizar en salida y atacar, pero también muy errático para retroceder y marcar. Ha dejado muchas fisuras, muchas grietas que ha aprovechado Delfín cada vez en medio de sus limitaciones que intentó hacer daño y lo consiguió.
9: Sí.
0: Porque hay muchas licencias al momento de tomar marca en el elenco de Emelec.
9: Sí.
0: Muy mal en ese rubro Griffith, que no
9: así es
0: manejó la pelota y que tampoco marcó. Y súmele a eso lo poco que ha hecho Guerico por esa zona, porque ha hecho todo lo que ha querido Usiña por el lado derecho.
9: Si usted le mete un poquito más el pie al acelerador de parte del cuadro del Delfín, podríamos estar cantando 2-3 goles. Uh-huh. Es una gelatina el equipo del Emelec en su saga. Saludamos rápidamente al señor Franklin Choez, que nos está escuchando a través del dial 99.7 Radio Zona Onda. Está llegando allá de la sierrita, le cuento. Estuvimos jugando una pichanguita allá con don Franklin y todo el personal de Todo Criollo. Por allá don Franklin Choez, hermano de nuestro compañero también y amigo, el señor José Lo Choez. Así que por donde quiera están estos Choez.
0: Un abrazo para él.
9: Por donde quiera están, pero bueno, un abrazo ahí para ellos y toda la familia. Me imagino que están quemaditos ya con este sol.

0: que se está pegando acá en la ciudad de Manta. Le informamos a cada uno de ustedes que va ganando el Delfín 1-0 acá en el entretiempo, en el cuadro, al cuadro del millonario de Emelec. Y lo decíamos, ¿no? El desprolijo Emelec en defensa y en contención, Carlos, porque como tú dices, se esconde Griffin al pedir la pelota y también no genera la presión que debe de generar un volante 5, un volante de marca. Esa presión que no permita que tu 8 o 6 de otro equipo acelere un poco más. Heredia le gana, pone el pase entre líneas a espaldas de Griffin y a espaldas también del señor Segura, Stalin me refiero, al número 4. Y bueno, el golazo de Kevin Ushiña que ratifica nuevamente que el cuadro del Delfín sí tiene con qué. ¿Cómo hay que actuar? Creo que este tipo de partidos los maneja muy bien el Pechón León, ¿no? Con el 1-0 arriba, equipo jugando al contragolpe. Creería de que no debe de meterse tan atrás en los tres últimos cuartos de cancha, pero sí un poquito en la zona medular, hacer un tráfico por ahí en ese sector para de alguna u otra manera, con el error de los pases desprolijos y muy confusos que tienen los jugadores del Emelec, poder jugar a un contragolpe muy letal. ¿Cuánta falta hace acá ya en la hora Barcelona, ex Delfín, Eric Mendoza, quien era un jugador distinto, ¿no? Al momento de tener, defender la pelota y generar con ella algo más.
1: Mendoza era el revulsivo del Delfín, era el jugador distinto, el que cambiaba cualquier estructura defensiva por la simple habilidad y potencia, además de velocidad que posee, ¿no? Va a ser una alternativa importante a favor de Barcelona y ya en ausencia del Delfín.
0: Es bueno preguntar.
1: Es lo que hoy ha intentado hacer Thiago Saeta, sí, pero cada vez que arranca Saeta la entrega mal. Corre varios metros, porque hay que decirlo, es bastante, bastante rápido y maneja bien la pelota, pero no decide bien. Es muy joven. Ese poder de decisión le van a ir dando el paso de los partidos. Reaparece en los protagonistas a campo de juego Onel, Laurita, Pepe, Joaquín, el equipo de Global, Ponte 11, frente al arco y Radio Sono Onda para lo que será esta etapa de complemento. Me parece que van a haber dos variantes en el elenco azul.
0: Sí, ya lo vamos a anotar. Se prepara el número 15 y el número 21. Estamos hablando del 21 de José Francisco Ceballos Jr. Y el 15 es la joya del Emelec, el señor Luis Fragoso. Se prepara 15-21. Fragoso con el 15-21 para José Francisco Ceballos Jr. Aquí le dejo también a usted, Joaquín Cordero, todo lo que tenga que decir, ¿eh?
2: Así es, señoras y señores. Estamos a puntos de que arranque este segundo tiempo. Delfín 1. MD tiene 0 acá en el glorioso Jocay de la ciudad que manda nosotros siempre con Global Digital, por supuesto, las diferentes plataformas informativas. Pepe Informa, se me pasan algunas por alto, pero la que más me acuerdo, Joaquín Cordero TV. Ahí está la 99.7 FM, Sono Onda, a través de la más deportiva Global Digital. Señoras y señores, ya listos para que arranque este segundo tiempo. ¡Al relato! El licenciado Pepe Cedeño Huerta.
3: Señoras y señores, vamos al segundo tiempo. Ya no se retirará los cambios, Laurita, que realizó el club Sport Emelec. Y si por si acaso, por si las dudas, también el Delfín.
0: No lo veo a Neris.
3: Oiga, este muchacho Ushiña se ha puesto un...
4: Salió.
3: ¿Es un vendaje, una malla o es el que se ha pintado?
0: Jugó así todo el primer tiempo, le cuento, Pepito. Parece que es una malla.
4: Confirmamos los cambios, el bombillo.
3: Dele.
4: Con el dorsal número 9 salió Neris e ingresa Luis Fragoso. Con el dorsal número 15 sale Franco Piscini con el dorsal número 10 e ingresa Ceballos con el dorsal número 21.
3: Perfecto, Ceballos 21, Fragoso 15. ¿Fragoso o Fragosa? Fragoso, ¿no?
4: Fragoso.
3: Perfecto. Ahora sí, arrancó el segundo tiempo, Mateo Reina.
5: Con mucho empeño, viene al relato Pepe Cedeño.
3: Perfecto, muchas gracias, Mateo. Ahora sí, los ubicamos acá los auriculares. Muchas gracias, muy amable. Ahí estaba llegando el club Sport Emelec. La pelota la tiene el jugador Segura, adelantando el esférico por la banda zurda. Fragoso que la recibe, tocó con Guerrico. Ahí está intentando dominar el 15, la protege, la cuida ante la marca de su adversario. Logró tocarla, el que sabe, sabe, y el que no debe aprender. Arriba la pelota, la controla el jugador Anthony Bedoya. Uy, uy, uy, cuidado, balón comprometido. Tiene que salir José Cárdenas a tirar un pelotazo largo arriba, golpe de cabeza. Llegaba Cavalaro, Ahí está tocando el Delfín por acción de Usiña. Deja que salga la pelota. ¿No hubo cambios en el Delfín ahorita?
4: No, confirmamos. Solo dos cambios en este encuentro y son del cuadro azul.
3: Perfecto, muchas gracias. Hay saque lateral para el Delfín. Lo está haciendo el jugador Burdizo, el jugador que dijo Burdizo, Rubio. La está recuperando en el medio sector desde el piso. Quería sacarla acá Valverde. El árbitro dictamina que hubo una falta en el Párraga.
0: Duelo interesante acá entre Valverde y el señor Ángelo Mina. Los dos son muy aguerridos en la disputa del esférico. Lo termina ganando por fortaleza el cuadro del Delfín y le gana una muy buena falta para ver qué originan de aquí allá.
3: Perfecto, ya se cobró rápidamente Antonio Bedoya, tiró la pelota por la banda zurda para que venga Luis Castillo. Revienta la pelota arriba, Castillo se metía acá en las 18 yardas. Era el jugador Heredia. La recupera el Emelec, la tiene Fragoso, complicado para quitarle la pelota a Fragoso.
0: Lo vemos un poco más fuerte a Fragoso en este inicio de torneo, ¿no? Por lo general era habilidoso, pero era el jugador frágil al que le dabas una patadita de confianza y lo ibas ablandando. Claro. Ahora ya está guerreando todas las pelotas, ubicando muy bien el cuerpo y, como usted lo dice, poniéndose un poquito más tostado, ¿no? Creo que también es producto de la personalidad y la buena madurez que está teniendo el chico dentro del caño.
3: Ya aún brilla nuestro rey, pero ya se puede ver mejor, ¿eh? Algo me va a decir ahorita.
4: Así es, no ha habido cambios en el cuadro cetáceo, pero se encuentran calentando los jugadores.
3: Perfecto, muchas gracias, señoras y señores. Hay saque lateral para el conjunto del Emelec. Lo va a hacer efectivo acá el jugador Guerrico. Este es Ignacio Guerrico, el número 3. La va a poner en movimiento, va a tocar el esférico. Arriba para que venga Fragoso, replegándose hacia la raya. La recuperaba el Delfín cuando había una infracción en contra del jugador Jerónimo Heredia. La falta, tiro libre.
0: Esta es la tonalidad del partido, a lo que quiere llevar el Pechón León. Aguantar un poquito, jugar con la desesperación del cuadro del Emelec, que de alguna u otra manera tienes que buscar estos tres puntos, por lo que mencionaba Carlos, ¿no? Al momento de ganarlo, si es que lo llega hacia ganar Emelec, hoy está 1-0 en contra, se ubicaría en la sexta posición y se pondría en el primer hexagonal. Y es un inicio de temporada de fase 2 muy bueno para el cuadro millonario, pero futbolísticamente le falta bastante para darle la vuelta a este marcador que está muy bien planteado por el técnico Pechón León.
3: Y si lo gana, sería ratificar una vez más el Pechón León, que es un gran técnico, debutar con un triunfo. La tiene el Delfín. Castillo logró tocarla ya, pero no la pudo controlar. La mandó fuera del campo de juego. Regalaron balones a propósito en el entretiempo.
0: Así es, una fiesta total la que se vivió acá en el entretiempo, regalando balones a toda la hinchada. Y también saludamos de paso a los 300 conectados y más que están conectados a través de las plataformas digitales.
3: Sí, señor, y también le quiero agradecer a los 2000 que se conectaron a través del TikTok de Pepe Cedo.
0: Qué bueno, ¿eh?
3: Muchas gracias, muy amable a todos ustedes. Que si no llegábamos por lo menos a 1000, ya no transmitíamos.
0: No transmitía nunca.
4: No había segundo tiempo.
3: En TikTok no, pero como yo. Hubo 2000 conectados, con mucho gusto para todos ustedes. A la gente que se conecta a través de las plataformas digitales. ¡Uy, se vino! ¡Cuidado, Fragoso!
0: ¡Ángelo Mina!
3: ¡Ángelo Mina!

0: defensa por el costado zurdo. El que llegó fue Angelo Mina con toda su velocidad. Tocó suave abajo, venció la resistencia de José Cárdenas. Para decretar el empate, llega el gol del Emelec en el tiempo de juego.
1: Recorrían, minuto 5 de la segunda etapa, llega el gol. Uno tiene Delfín de Manta, uno tiene el conjunto millonario. Comente cómo lo vio, cómo lo vivió Nel Párraga García.
2: Total descuido de la saga de Delfín de Manta. Se pasaron la pelotita afuera del campo. Entre el equipo del Emelec, Griffin se la da a Romario Caicedo. Este hace un saque lateral muy bueno. Y yo lo decía en el primer tiempo, estaba incómodo Klimovic jugando junto a Neris. Pero ya que salió el uruguayo, el argentino pudo pivotear muy bien la pelota. Le deja rasante el pase para que Angelo Mina convoque el gol en el estadio y ponga la algarabía para toda esta gente hinchada azul que hoy vive el empate del Emelec en estos momentos. Pero hay una breve revisión de mar, así que ya estaremos atentos si fue gol o no.
0: Perfecto. El balón no se reanuda la segunda parte. Mientras revisan, nosotros vamos con Mateo Reina.
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0: Muy bien, muchas gracias, estamos de regreso. Gol válido, Laurita.
5: Así es, Angelo Mina lleva un gol oficial con el club Sport Emelec en la actual temporada 2026.
0: Perfecto, tenía que ser frente al Delfín, ¿eh? La va a controlar acá Anthony Bedoya, logró sacarla.
2: Pero le pienso que es meritorio por Mina, porque hasta el momento ha sido el mejor jugador de Emelec. Con Musiña lo ha sido para el Delfín.
0: Sí, y no solamente en este partido, Mina siempre ha sido...
2: Ha sido de los más regulares en esta irregularidad del cuadro millonario.
0: Por supuesto, pelota dividida, venía a buscarla Angelo Mina, la estaba ganando acá Jerónimo Heredia, caía Musiña, pedía falta... El árbitro, agresión, se va a ir Usiña.
2: De esto tenemos que controlarnos, me refiero a los equipos manavitas, a no caer en las provocaciones que hacen estos denominados equipos grandes, porque los árbitros inclinan un poco la cancha a su favor. Al perder la cabeza, ocasionamos esto, y en un abrir y cerrar de los ojos, podemos dejar a un jugador menos el equipo, y desafortunadamente
0: ver qué es lo que hizo
2: se puede ocasionar. No, ahí vemos, Usiña peleando la pelota, ¿no?
0: Está llamando...
2: Guerrico le lanza un manotazo.
0: Sí, pero hay que ver la reacción.
2: Pero el man reacciona, el hombre reacciona. Y Guerrico hace su show.
0: No es para roja, es para
2: amarilla, pero juegas con una limitación. Le va a sacar a María a los dos, creería.
0: Yo creo que sí.
2: Es lo más lógico que le saquen a María a los dos. Le está hablando una amonestación verbal hasta el momento, que jueguen con cabeza fría. Creo que bien el árbitro allí, ¿no? No le va a sacar a María los dos.
0: A primera vista me pareció que le había pegado en el piso, pero no fue que lo pechó nomás.
2: Pero deberían de estar un poco más tranquilos.
0: Sí,
2: todavía queda mucha tela por cortar en este segundo tiempo y no es, creo que innecesario lo que hace el goleador Kevin Usiña.
5: Así es, y también obviamente si existe tarjeta y roja, él viene jugando bien Usiña. Puede ser... algo que le juegue en contra, y sobre todo el Delfín se encuentra un partido que es empatado, señores, no lo lleva con victoria.
0: Allá se hizo efectivo, se puso en movimiento la pelota a favor del Emelec, la va ahora a ejecutar el Delfín desde la banda, arriba la pelota, golpe de cabeza por parte de Stalin Segura, responde el Delfín, otra vez Segura en el medio campo, viene Angelo Mina, le hizo allá un sombrerito al jugador Valverde. Tira el pelotazo largo por la zurda. ¡Uy! Allá, y se quedó Bermedina allá. Logró tocarla acá Klimovic. Devolvía por derecha Romario Caicedo. Llegó nuevamente Medina. La saca Osaeta tocando en el medio sector. El Delfín con la pelota. Caballaro logra sacarla mano a mano. Llega desde la banda sur de Guerrico. Adelantando el esférico para que venga Fragoso por el costado izquierdo. La va a levantar Fragoso. Tocó de primera con Guerrico. Saca el remate a puerta. Bloquea el portero. Uyuyuy. Hacía cascarita. Saca el portero Griffin y le saca el
2: esférico. Marcó Oxay. Oxay. Nulitada la jugada. Muy buena jugada. Muy buena tejida de jugada de parte del cuadro millonario. Se enciende el estadio. Acá la hinchada, en lo numeroso que es el cuadro del Emelec en su afición, y le pide un poco más. Y se encienden también los jugadores. ¿Eh? Se lo ve otro cambio anímico y también en el medio campo. Creo que le hizo muy bien la entrada de Fragoso y de José Francisco Ceballos Jr.
0: Le describimos el atardecer en Manta para la gente que está lejos de acá. Un hermoso y redondo sol que se oculta en el Océano Pacífico. Pero todavía deja brillar, deja ver su brillo. Viene el Delfín, el cabezazo, con todo de atrás, impacta en un hombre allí en la barrera. Osaeta en segunda instancia, qué jugada, qué miedo, se puso bueno el partido del Párraga.
2: Así es, esto es dame que te doy, señores, así como en el barrio. Muy buen partido, se está calentando.
1: Oye, ese partido se puso romántico, mira el sol cómo se oculta, sí, de qué color.
2: El sol,
1: qué
2: color muy lindo para la gente que alcanza a visualizar acá, y ahora se va Emelec.
0: Cuidado que se viene Fragoso, la pelota en las 18 yardas, llegaba el jugador Lucas, ya la saca rápidamente José Cárdenas. Tiro el esférico por derecha, se viene Usiña, Usiña que prendió los motores, encendió las turbinas, lo vio acá llegar el jugador, era Caballaro, la va a recuperar nuevamente Usiña, levanta al centro, la pelota queda pivoteando ahí, la baja con el pecho a Caballaro, otra vez devuelve para Usiña, quiere levantar el centro, pega en la mano, el árbitro lo dice que siga, Usiña levanta el cuero, pelota en viaje, le pegó mal, pero mijo, tráigala para acá, tráigala para acá, la pedía Jerónimo Heredia, el balón se va. Para un saque de arco en favor del Emelec.
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0: El sol parece decirnos, chao muchachos, nos vemos, hasta mañana. Así ve, como que se va escondiendo lentamente.
1: Oye, el sol de los Teletubbies, no sé si te recuerdas a esa miniserie, los Teletubbies.
0: Sí, no me gustaba.
5: Hubiéramos captado una gran foto, pero nuestro compañero Nel Párraga tuvo una falla en el vidrio, entonces... Es una pena, porque estos
2: no voy a venir más. No voy a venir
5: estos atardeceres
2: más.
5: Nos llena también el
2: Pepito,
5: alma.
2: ¿Usted alcanzó a ver el vidrio al lado, cómo estaba?
6: Sí.
7: Flamante.
2: Ahora arte mía.
0: Arriba la pelota, balón en el medio campo. La iba a ganar acá Valverde, la recupera el Delfín. Ahora el Emelec le está sacando Guerrico, pelota a campo contrario. Hay un empujón acá en contra de Anthony Bedoya, la saca mediante golpe de cabeza. Dejó el esférico con Valverde, revienta acá el jugador Medina. Otra vez intervenía Guerrico, dejó en el medio campo, la recupera el Delfín. Va y viene la pelota, qué maltrato que le dan al pobre balón, sabiendo que el balón ese mágico también la estaba buscando Ayunta acá cuando se viene. Ahora Fragoso, mano a mano, Fragoso, qué rápido se lanza en el área. Se tiró un piscinazo y llegó, no ha llamado de atención.
6: Llegó sin pierna.
0: Sí, pero se lanzó ahí, nada que hacer. A ver, saque de arco me parece en favor del Delfín.
2: Sí, va a ser un tiro libre indirecto de parte del Delfín. Fragoso quiso driblar ahí al señor Ayunta, que ayuda también en colaboración con su otro compañero en la marca. De Fragoso, y como no le quedó la pelota tan corta, le quedó demasiado larga, hace lo que usted dijo, ¿no? Un piscinazo, ahí se hace una carambola, se amaga el mismo con su amague, se hace una carambola y cae sobre los pies del defensor del cuadro del Delfín, lo que provoca un poco de molestia, ¿no? El árbitro para el partido, pero va a dar bote el cuadro Cetáceo.
0: Perfecto, juego neutral a favor del Delfín de Manta. La pelota la tiene José Cárdenas.
8: A propósito, por acá la vi a Mirellita Cárdenas, ¿no? Esa es la familia del arquero.
0: La va sacando con Over Medina, adelantando para Castillo. Ahí es que me pongo nervioso cuando la toma Luis Castillo por ese costado y empieza a magar. Devuelve para que venga Ñelomina. Reventaba acá el jugador Jefferson Valverde. Sacó la pelota del campo de juego. Va a haber saque lateral. Lo va a ejecutar el club Sport Emelec por acción de Romario Caicedo. Ahí está Don Roma, la va a poner en movimiento. Estamos en el segundo tiempo, ya se juegan 15 minutos, uno tiene Delfín, uno tiene el Emelec. Gol que marcó en la primera parte Usiña, en la segunda parte empató Emelec por acción de Ángelo Mina. La va recuperando acá el Emelec, la tenía Guerrico Ignacio. De taquito la jugada Fragoso para que venga Napoli. Golpe de cabeza, se zambulla allá en el área para sacarla Anthony Bedoya. Revienta Guerrico tocando por la banda zurda con Napoli. Napoli con la pelota, amagando allá frente a la marca que le imponía acá Rubio. Remata desde afuera, no pasó nada. Balón que se pierde fuera del campo de juego. Unos aplauden, otros silban esa jugada, Joaquín Cordero.
1: 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Minuto 16 de la segunda etapa. Uno tiene Delfín de Manta, uno tiene el conjunto millonario. Los siguientes 15 minutos, los comentarios del abogado Carlos Luis Vázquez.
6: Es increíble cómo un solo elemento ha cambiado de Emelec y lo ha contagiado el resto. Luis Fragoso, calidad pura del número 15. Está corriendo todo por esta banda. Ha apilado rivales, ha metido al Delfín en su propia cancha. Lo ha hecho pasar muy mal a Enzo Rubio, el jugador argentino. Personalidad pura del jovencito de apenas 16 años que tiene el club Sport Emelec. Y él ha conllevado a que el resto se contagie y se animen a buscar más. La variante en Emelec ingresa el 16, Laura.
5: Así es, la máquina Quintero ingresa y por su parte sale Napoli con el dorsal número 8.
6: Sergio Quintero con el número 16.
5: 16.
6: El ex jugador de Imbabura. Pasó por Barcelona también, por el fútbol del exterior. Un joven jugador que lució en las formativas de la selección ecuatoriana de fútbol y que luego tuvo un descenso en su carrera futbolística y ahora en una nueva oportunidad ahora en el Emelec. Ya en la cancha, volante de equilibrio, no va a cambiar nada la estructura. Sí, un jugador de pierna más fuerte en esa zona del campo de juego.
0: Se viene el lanzamiento de esquina, Thiago Saeta. Levanta la pelota arriba, Pedro Ortiz tiene que erigirse para bajarla y la puso rápidamente a circular. Se viene el conjunto de Emelec, pelota que estaba llegando precisamente con Fragoso, se anticipaba Castillo, le saca la pelota, logra controlarla, ubica hacia atrás para que salga José Cárdenas, la va a poner en movimiento Cárdenas, la va a levantar, señoras y señores, prefirió tocar a ras de piso, lo encontró a Jerónimo Heredia. Heredia con el balón de primera, un pelotazo largo arriba, vamos a ver si llega Caballaro. Logró tocarla, pero para nadie. Facilito para que venga Pedro Ortiz y la ponga rápidamente en movimiento. Y justamente
6: le pide paciencia Pechón León a su equipo de que regule un poco más, tal vez una sintonía menos en esa acción que fue muy buena, el envío de Acosta, de Jerónimo Heredia, perdón, que está jugando un buen partido ahí en esa zona del campo de juego. Para Caballaro, Caballaro intentó conectar con Ayunta y primero llegó Pedro Ortiz. Delfín en tres toques ya puso en evidencia que tiene cómo hacerle daño a Emelec si se anima a buscarlo, porque Emelec retrocede muy mal. Cuando tiene que recomponer su bloque defensivo, siempre deja dudas.
0: Si Fragoso le cambió la cara a Emelec, la primera pelota que tocó allá a Sergio Quintero, ya la mandó fuera del campo de juego para que haga un saque lateral para el Delfín. Se hizo rápidamente y ahora hay una falta. Se va a cobrar un tiro libre para el Delfín de Manta.
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0: Que se viene de manera, tiene Lucas Klimowicz, amaga, va a enganchar, va a pegarle, tocó hacia atrás para que venga Griffini, la pelota impacta en la humanidad de Anthony Bedoya, logró tocarla, acabó controlarla, más bien el portero Cárdenas, sale Rubio, entregó mal la pelota, la ganó Ignacio Guerrico, dejó para Sergio la máquina Quintero que jugó con Ángelo Mina, autor del empate, otra vez está Guerrico, dejando para José Francisco Ceballos. Ceballos con el esférico, devolvió para Guerrico. Guerrico con el balón, tocó por dentro. Ángelo Mina pide falta. El árbitro está muy cerca, dice que no hubo nada. Llega Anthony Bedoya a la cita con el esférico y la devuelve por el costado diestro para que venga Thiago Saeta. Entregando está la pelota con el jugador Ayunta. Otra vez Osaeta. Osaeta que amaga con la diestra, quiso pegarle, pero impactó en la humanidad de un adversario. El balón se va por la última raya al córner. Tiro de esquina para el Delfín.
1: Número 7 del compromiso. El tercer tiro de esquina para el Delfín Sporting Club.
0: Lo va a hacer efectivo, Laurita.
5: Así es, Thiago Osaeta al cobro.
0: Le va a pegar el número 50, también se acerca.
5: Se acerca Kevin Ushiña.
0: Perfecto, pero seguramente va a ser Osaeta el encargado.
1: Hay movimiento en la banca del Delfín.
0: Le va a pegar Osaeta, pasa de largo, será Ushiña el encargado. ¿Qué pasó allá? No funciona la mague, hay llamado de atención a los jugadores del Delfín y del Emelec que están en las 18 yardas. Se preparan cambios, Laurita. Si me da un segundito solamente, Mateo, solamente un segundito le pido. Ya cobró Saeta y Ushiña, la va a reventar seguramente. Otro córner, saque lateral, dele, Mateo.
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0: Gracias. Otro tiro de esquina, Joaquín Cordero.
1: Número 8 del compromiso. Cuarto tiro de esquina para el Delfín Sporting Club.
0: Luego del tiro de esquina, Laurita me dirá los cambios. Creo que es el mismo Saeta el que le va a pegar. Dos cambios realizó el Delfín, ya le vamos a confirmar. Porque antes nos vamos al tiro de esquina. Le va a pegar Thiago Saeta con la palanca zurda. Va a levantar el cuero, pelota en viaje, arriba a las 18 yardas, fácil para Pedro Ortiz. Ahora sí, tiempo para Laurita García.
5: Dos cambios en el Delfín. Kevin Ushiña cuando sale número 78 e ingresa Franco Periciolo.
0: Perfecto, Periciolo.
5: Sale Jerónimo Heredia con dorsal número 34 e ingresa con el dorsal número 18, Jonathan Morocho.
0: Morocho entró con el 18, ¿no?
5: Así es. Jonathan Morocho con el 18.
0: Morocho con el 18. Le hace una rima ahí. Un verso sin esfuerzo. La tiene el Emelec. Pelota arriba. Golpe de cabeza. Saca el Delfín. Va a insistir Ignacio Guerrico tocando por la zurda. Llega Fragoso el 15. Ingresó en la segunda parte. Ya la saca el Delfín. Se viene nuevamente el Delfín. Pero mala entrega de la pelota. La estaba recuperando acá Stalin Segura. Entregando por la banda zurda. Está Fragoso. Luis Fragoso con la pelota. Debule cortito para Ceballos. José Francisco amagara ya, toca en el medio campo con Quintero, se anticipa acá el jugador Morocho que amaga, uy uy uy, lo fue. Ahí está la característica de Sergio Quintero, ¿no? La
6: directo
0: falta
6: el bulto, una entrada fuerte abajo, primera disputa de pelota y con carga ilícita del número 16 del Club Sport Emelec en contra de Morocho, que se estrenó en el partido con esa patada bastante fuerte el hombre de Emelec. Laurita, hay cartulina amarilla.
5: Así es, la tercera del encuentro, la primera para el cuadro eléctrico, para la máquina Quintero.
0: Perfecto, una máquina destructora. La pelota la tiene Luis Castillo. Ya Castillo, entregue, menos mal. Uy, apuradamente. La gana Lucas Klimovic para el Emelec. Cuidado que se vino de contra el cuadro millonario. Klimovic que se mete, toca por derecha. Ahí está intentando llegar nuevamente Ceballos, que devuelve para que venga Ángelo Mina. Mina con la pelota, la va a levantar, devuelve para Ceballos. ¡Cuidado! La sacó acá Klimovic, yo creo, más bien en vez de meterla. Otra vez insiste Fragoso el remate, le pegó horrible. Le pegó mal a la pelota, pero el Delfín, el Emelec llegó con posibilidades de gol, Carlos Luis.
6: Producto de un error en salida del Delfín. Muy mal. Qué partido horroroso que ha jugado Luis Castillo. Retrocedió la pelota de forma inexplicable y terminó asistiendo a Emelec en esa contra que le dieron Luka Klimovic. Y retrocedió muy mal Delfín. Luego se recompuso y evitó que Emelec llegue al gol. pero tenía opción de pase con Fragoso, intentó Klimovic y de forma inexplicable, en vez de rematar al arco, asistió a quien llegaba por el otro costado y se diluyó una buena acción ofensiva que había generado Emelec producto de un error del equipo cetáceo.
0: Hubo falta en contra de Ayunta y hay otro tiro libre para el cuadro manabita. Le, la va a poner en movimiento allá el jugador morocho.
8: Es, ahí está, está Jonathan. Jonathan Morocho.
0: Perfecto, dejó hacia atrás para que venga Anthony Bedoya.
6: Está en la, algo... en la misma posición de Heredia. Ajá. No cambió en nada, no cambió la pintura. Pasa a ser volante en la primera línea junto a Jefferson Valverde.
0: Dejando por la banda zurda, está con Aver Medina. Tiró para Castillo.
6: El cambio fue de Thiago Osaeta, que estaba corriendo por izquierda, ahora no, corre por el lado derecho. Perfecto. Cavallaro se va por el costado izquierdo.
0: Ok.
6: Ah, no, Perinciolo.
0: Perinciolo,
6: Perinciolo,
0: sí. Sí, sí. Así es. Va a ver.
6: Cavallaro va de punta a punta con Ayunta. Cambió el 4-4-2 el Delfín.
0: Vamos a ver si esto funciona. Cuando se juegan ya casi 20 minutos. O 25 minutos. 25 minutos. En la etapa complementaria, ataca el Emelec, cuidado, jugada de peligro, ya la estaba controlando acá la gente del conjunto del Delfín por acción de Ober Medina. La va recuperando el Emelec, ahora es el Delfín, tocando estaba Jefferson Valverde, abriendo por la zurda, llegaba el jugador Cavallaro, iba tirando el esférico, la controla ya Romario Caicedo para el club por Emelec, caía Caicedo, el árbitro dice que hubo falta, yo no creo, no sé.
6: Para mí se equivoca la verdad. Para mí, no logra por ahí desestabilizarlo, pero no era infracción. Terminaban disputando la pelota. El árbitro consideró lo contrario y sancionó la infracción en ataque del cuadro del Delfín.
0: Nuevamente sale el Delfín dominando las acciones. La tiene Guerrico, hizo pasar de largo a Osaeta. Se viene Ignacio Guerrico. Desde atrás Osaeta le va quitando la pelota y ahora hay una falta. Tiro libre que se coló rápidamente, que se repita, que se repita, que se repita. Dice el árbitro, tiro libre para el MLE.
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0: Bueno, estaban pidiendo la asistencia médica del cuerpo, asistencia médica del Delfín, pero ya se puso de pie el jugador y se reanudó el compromiso. Arriba la pelota, la estaba buscando por acá el jugador Perinciolo. A ver, saque lateral para el cuadro visitante. Este es Romario Caicedo, va a tomar impulso desde la banda diestra, levanta la pelota, arriba, golpe de cabeza, Ober Medina, cuidado que la ganó Ángelo Mina, rechaza nuevamente, Ober, pelota dividida, vamos a ver quién la gana, el Delfín, se vino con todo, señoras y señores, ahí está Ayunta, Ayunta, pero así le pegas a Ayunta. Ay, señor, ¿qué le damos de vitamina a este muchacho? No,
6: hace rato Ayunta debió haberse cambiado, entiendo que lo mantiene en el campo Pecho León porque no tiene otro a quien ubicar allí, pero ya está sin piernas Ayunta, ha corrido bastante, ha luchado, ha tenido siempre ocupada la saga del elenco millonario, pero acá desaprovechó una clara ocasión de gol, remató muy mal.
0: Sí, yo con ese remate, si yo tengo un negocio, Ayunta me va a fiar, yo con los ojos cerrados le fío.
6: Y Pepito, aparte llevaba dos opciones en el otro lado, sí. Por último, si no remataba podía enganchar y asistir, llegaba Cavallaro y más atrás Thiago Saeta, tenía opción de pase Franco Ayunta, se desesperó y tomó una mala decisión. El cuerpo quiere, pero no reacciona, ya no responde a, a lo que el cerebro quiere o pide, producto del cansancio y el despliegue físico del jugador del Delfín.
0: No patea ni a la tienda este muchacho, qué barbaridad. Ahí saque lateral.
6: Es como Nel Parra, pero a los 5 minutos, recién arranca el partido y ya no le responde el cuerpo.
0: Tiene problema. Y eso que está jovencito, ¿no? La pelota la tiene ahora, no sé si Delfín o el MLE, güey. Con este juego uno no sabe ni quién tiene la pelota.
6: Nel Parra, 25 años, Pupito, y llegó con la lengua afuera.
0: No friegue.
6: Y subió 5 escaleras.
0: Qué problema, oiga. Hay que cuidar la salud, muchachos.
6: En cambio, el profe Ochoa, JL, lo hacen con los ojos cerrados.
0: Por supuesto.
6: Y dos y tres veces.
0: Yo sí lo he visto el profe Ochoa con los ojos cerrados en la escalera. Está malladito ahí pidiendo ayuda. La pelota la tiene acá Morocho, tocando por derecha. Ahí estaba intentando salir Rubio. Impactaba la pelota en el dorsal en el dorso del jugador Fragoso. Es un saque lateral. Más atrás le dice el cuarto árbitro. Ah, no, le está diciendo, creo que es a... al técnico del Emelec que se retire, a Nasuti.
6: Qué partidazo nos adentro.
0: Sí.
6: Qué partidazo. Delfín lo va a vender este año. Si ha vendido a Eri Mendoza, a Osaeta lo va a vender este año. Si es que no deciden darle continuidad y de que pueda crecer aún más. Osaeta creo que no llega ni a los 20 años todavía. Y está jugando un partidazo hoy, consagrándose ante uno de los grandes del fútbol.
8: Y es canterano, ¿no?
6: Canterano, sí, formado en el Delfín.
0: Ahí está Ceballos con la pelota. Se le anticipó, en el Morocho que se le anticipaba, dejando la pelota con Jefferson Valverde. Mal la entregó allá, pero sin embargo la va sacando acá Perixiolo. Hubo falta en contra del número 11. Hay un tiro libre para el Delfín de Manta.
1: 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Marca el tiempo de juego. Minuto 30 de la segunda etapa. Uno tiene Delfín de Manta, uno tiene el conjunto millonario. Los siguientes 15 minutos, los comentarios de Nel Parraga García.
2: Marcia, muy bien, muy buenos, bueno, 30 minutos ahí del cuadro del Delfín. Se disminuyó un poco en este tiempo. Creo que ya se van a quedar sin piernas algunos jugadores y el partido vamos a tenerlo más de ida y vuelta. Producto de la poca eficacia que tiene para la elaboración de la jugada, ¿no? Algunos confusos y, como lo mencionaba ya el abogado, por el cansancio y de lo duro que ha sido este partido, no futbolísticamente, pero sí trabado. Y cuando te van golpeando, te van ablandando, Pepito.
8: Diría un viejo político, no entiende. El próximo partido lo juegan en silla de ruedas, porque se quedan sin piernas.
5: Para confirmarles, compañeros, Thiago Saeta tiene 18 años.
8: Está jovencito, muchacho.
0: Esa pelota que revienta Cafragoso. La manda casi que al infinito. Hay saque lateral para el Delfín. Uy, uy, uy. La sacó bien allá Morocho. Morocho con la pelota. Este es Jonathan. Toca por la banda zurda para Castillo. Vamos, Castillo. Saca el remate. Haz cualquier cosa allí. Le pegó allá, pero sacó la defensa. Salta ya Quintero para sacar la pelota. Quintero. ¡Al aire, remate! ¡Qué potente remate de Jefferson Valverde! La pelota se fue desviada, pero la intención fue muy buena. Saque de arco para el conjunto visitante.
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0: 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A ver, ¿qué dijo el árbitro? Saque lateral a favor del Emelec, lo hizo acá Ignacio Guerrico. Tocó en el medio sector, tiró un pelotazo arriba, largo, golpe de cabeza, responde Antonio Bedoya. El balón queda con Angelo Mina, tirando por la banda diestra para que llegue Romario Caicedo. Caicedo que la controla, señoras y señores, lentamente saliendo el Emelec. Algunos ya empiezan a abandonar los graderíos del estadio Jocay. La va sacando acá la máquina Quinteros, tocando en el medio sector con Griffini. Griffini con la pelota, deja por la zurda. El que llega es Ignacio Guerrico, dejando para que venga ahora Luis Fragoso. Mano a mano con Rubio, le gana la partida. Rubio le sacó la pelota, pero Fragoso no se queda. Hay una falta, dijo el árbitro central del compromiso, un tiro libre en el Párraga.
2: No vuelve a encenderse el partido, sigue la misma monotonía, el toque muy débil de parte de los dos equipos. No hay un juego vistoso en lo que va de estos ya 77 minutos, ¿no? Salvo esos minutos después del gol en el que el partido estaba ida y vuelta, pero de allí volvió a caer en un cementerio.
0: Bueno, señoras y señores, ya mismo al partido de Paraguay, ¿no? A las 7 de la noche. Arriba la pelota, se viene el Delfín.
2: El partido de México con Inglaterra.
0: México-Inglaterra, sí, perfecto. Allí está llegando el Delfín, vamos a ver si está Castillo, remate. Castillo, si hacías ese gol, yo me bajaba de la cabina a darte un abrazo y pedirte disculpas por haberte criticado, porque iba a ser un golazo. Pero
5: compañeros,
0: hizo la de Castillo.
5: Los interrumpo, se preparan dos jugadores del cuadro cetáceo, Eric Yepes y Brian Hernández.
0: Perfecto, muchas gracias.
2: Imagino que Hernández por la derecha asegurar el marcaje de Luis Fragoso, está un poco cansado Enzo Rubio, y Yepes un poco más de elaboración y transición en el medio sector, ¿no?
8: Perfecto, que se prepare, Hernández sería bueno, ¿no?
5: Brian Hernández y Eric Yepes.
8: Hernández lleva el 77, ¿no?
5: Así es, Hernández ya. El 77.
8: Yepes juega un poco por arriba, ¿no? Yepes, número 27.
5: Brian Hernández sale, perdón, ingresa y sale con el número 50, Thiago Saeta.
8: Thiago Saeta, se va a Saeta, entonces lo que decía Daniel. Bueno.
5: Aplaudido. Claro. Aplaudido, escuchamos los aplausos acá en el estadio Jocay de Manta.
8: Y el otro que se va es Ayunta.
5: Ayunta.
8: Ya. Y entró Yepes.
5: Yepes.
8: Con así, el 27.
5: Con el 27.
8: Perfecto. Muchas gracias, Laurita. Cuando ya se juegan 34 minutos, me parece, Joaquín, ¿no?
9: Así es, correcto, 34 minutos de la segunda etapa. Recordarles que uno tiene Delfín de Manta, uno tiene el conjunto millonario.
8: ¿Será un resultado justo este en el Parragán?
2: Creo que sí, un resultado justo, un tiempo para cada equipo en cuanto a propuesta, poca propuesta, pero la hubo. Y bueno, vamos a esperar cómo terminan estos 10 últimos minutos con los revulsivos, ¿no?
9: Bueno, allá se encontraba con la pelota Yepes de entrada, la jugaba de taquito. Ahora responde el Emelec, pelotazo largo. Anthony Bedoya tiene que dejar hacia atrás mediante golpe de cabeza para que salga el portero José Cárdenas, que la pone de inmediato a circular. Lo hace con Anthony Bedoya, que se adelanta algunos metros y la va a poner a ras de piso en el medio campo. Entregó mal, ya salía acá jugando Luis Fernando León. Es tiempo también para que venga al campo de juego el señor Mateo Reina.
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8: Claro que sí. A ver, Barajeme la bonito, ¿cómo cambiaron el partido?
2: Un cambio en el horario. Acá no salían a las 8 de la noche. Hay que ver qué pasa. Ya le estoy al tanto.
8: Porque ya como que me está oliendo mal esto. Pasó lo mismo con Ecuador. Aquí sí como que huele a peligro. Bueno, algo pasa. Entonces, pues el partido será a las 8 mejor, pero hermano, hay tiempo para llegar a la casa, pegarse un bañito. El que come de noche puede comer, los que no comemos pueden tomar nomás nuestra agüita. La pelota la tiene nuevamente el conjunto del Delfín. Ahí está saliendo Rubio, dejando para Hernández. Vamos, Hernández, toque, papá, la pide Yepes, Hernández. Pero mijo, el fútbol es de conjunto, papito lindo, no se ponga a pelear el mano a mano, hijo, ¿cómo te hago entender? Saque lateral, lo va a hacer Enzo Rubio, camiseta número 17. La pone en movimiento, tocó para Hernández. Hernández, escucha el consejo, hijo. Amago, le pegó, Pepito, dígame.
2: Déjeme decirle, por fuertes tormentas eléctricas que azotaron a la Ciudad de México, obligaron a la activación del protocolo de seguridad FIFA. Por eso el partido se vuelve a aplazar una hora más y se va a jugar así como se jugó con Ecuador, una hora después, a las 8 de la noche.
13: O sea que la misma táctica que emplearon para jugar con el combinado ecuatoriano están empleando justamente,
2: bueno,
13: para jugar con el
2: protocolo de seguridad de la FIFA. Esperemos que no haya una mano quizás allí que esté irrumpiendo los horarios habituales y que permitan de que los jugadores tengan una hora más de estadía en el estadio.
8: La pregunta,
2: ¿no?,
8: es, ¿siempre estas tormentas eléctricas en México?
13: Por lo general, sí, en esta época, sí, en México y Estados Unidos, siempre por lo general estas tormentas se dan en estas fechas del año.
8: ¿Y justamente cuando va a jugar en México?
13: No, pero sí, siempre...
8: Eso es lo raro.
5: Curioso.
8: Cosas que pasan con la actualidad. Oiga, me tocó ver un partido en Barranquilla que se retrasó 2 horas, me parece que fue, en el 2013.
5: Y les tengo información.
8: Cayó un rayo en el estadio.
5: Les tengo información, ya que nuestro compañero Nel nos confirmó la hora. 20 horas, Inglaterra versus México. Banderas mexicanas han sido colocadas en todos los más de 80.000 asientos en el Estadio Azteca para el partido de hoy entre México e Inglaterra.
8: ¿Y los ingleses? Nada.
5: Mire usted.
13: Oiga, ¿y los ingleses pudieron dormir? ¿Ustedes no tienen alguna información
8: también sobre eso? Hasta donde sé, también le fueron a hacer bulla, aunque me han dicho que la selección de Inglaterra se iba a concentrar en un hotel de forma secreta. Y quién, decía mi hijo antes, ¿y quiénes son los empleados de los hoteles? No son los mexicanos mismos. para que pasen la voz. Ahí está. Sí, no sé, la pelota que viene a favor del Delfín arriba, golpe de cabeza, la estaba sacando Romario Caicedo. Castillo saca otro balazo, pero como para espantar pájaros con la sonda. Ni David tiraba así la tormenta eléctrica, ¿no?
5: Sí, hay tormenta. Sí, hay tormenta.
8: ¿Se cuenta que sí hay? De que ustedes seguían con las suspicacias, que dicen que es puro cuento. Sí, es
13: cambio verdad. En el conjunto millonario.
8: A ver, Laurita.
13: Con el número 30, ingresa el número 30.
8: Dentro ahí dice el número 30.
2: Tiene mi mina.
5: Ingresa Madison.
8: ¿Madison?
2: Madison Mina.
5: Madison Minas.
13: Como el Madison Square Garden en la USA.
8: Mina 30, ¿no? ¿Y el que se fue?
2: El Madison Square Garden es un estadio de los más llamativos en Estados Unidos.
8: Fue el panameño, si no me equivoco.
5: Griffith.
2: Mala salida de Melé.
5: Sale Griffith.
8: Va medio Griffith el man que salió allá. La pelota la tiene ahora Hernández para el Delfín, Hernández. Pero no sé, yo no sé, no entiendo. Yo no soy futbolista. Yo no entiendo por qué estos jugadores que todos los días entrenan, corren, no tocan con nadie. Cuando ya el jugador está de frente, cuando ya tienen todo el camino cerrado, ahí le pegan al bulto. Bueno, al menos hagan un corte, un tiro de esquina. Anótele, apúntele.
13: Noveno tiro de esquina del compromiso número 5 para el Delfín Sporting Club.
8: Bueno, me parece que es Rubio que le va a pegar. O es Rubio o es Moreno, pero... No, este, creo que este es Periciolo.
2: Periciolo.
8: Periciolo, si lo hace. Periciolo, ya no está Osaeta, le pega Periciolo arriba, golpe de cabeza, la estaba sacando Sergio Quintero. La recupera Jefferson Valverde, revienta Castillo. Castillo, esa pelota arriba para que venga Pedro Ortiz. Déjalo que saque nomás, no le cometa falta, no te comprometas allí. Bueno, a Magoya por lo menos le cortó viada. Eso también hizo bueno. Señoras y señores, 40 minutos en esta etapa complementaria. Uno tiene el Emelec, uno tiene el Delfín aquí en el Estadio Jocay del Puerto Manavita. 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Estamos con Frente al Arco y Joaquín Cordero TV. Esas páginas que están... ¿Y cuántas otras más que se unen para esta transmisión? La pelota la tiene el Delfín. Estaba Periciolo tocando para que venga Jefferson Valverde. Cambia por derecha. Va a llegar José Hernández. La va a pedir Morocho. Se mete el 8. Morocho el 18. La saca probablemente acá al conjunto del Emelec. Insiste el Delfín. Estaba mediante golpe de cabeza llegando acá Jefferson Valverde. Responde en el fondo nuevamente Rubio. Dejando con Hernández. Amaga. Eso, entrega la papá. Es lo que te digo siempre. Devuelve Rubio. Ahora con Morocho. Morocho con la pelota. La va a levantar Morocho. Tiene que tocar hacia atrás. Anthony Bedoya, el capitán de campo. Devolvió para Morocho. Llegó Hernández. Hernández con la pelota. Hijo, entrega la arriba. Golpe de cabeza a la máquina Quintero. Se vino nuevamente el conjunto del Delfín. Ahí está Hernández. Vamos, muchachos. Falta algo todavía. Aún se puede llegar. La vuelve a tocar acá Rubio. Otra vez bien allá Hernández, pero le cometen falta. Sí, señor. Nel Parra García, hubo falta.
2: Muy bien, Rubio, Hernández. Por ese costado también está el número 78, Kevin Usiña también. Perdón, Caballaro. Estaban haciendo muy buenas triangulaciones, lo que provoca esto, ¿no? La impaciencia de los zagueros del Emelec. Por eso es que se barre vehementemente. José Francisco Ceballos Junior ya nos ha de confirmar Laurita y lo pintan de amarillo, ¿no?
5: Así es, la cuarta tarjeta amarilla del encuentro, la segunda para Ceballos.
8: Para Ceballos.
5: Así es.
8: Perfecto, se viene un tiro libre, dos hombres en barrera, le va a pegar Periciolo. Franco Periciolo.
2: ¿Será que gritamos el gol de la victoria del parte del?
8: Ojalá, señores, que aún tenemos garganta para gritar, porque si viene Periciolo, el árbitro Eloy Beltrán da la orden que se cobre. Métala por ese hueco ahí en medio de los dos, hermano. Yo como cuando jugaba por ahí en medio de los dos.
13: Nel Párraga la pone en el primer palo.
8: Arriba,
13: ¿sí o no?
8: La pelota. Ay, Dios mío, santo. Un caramelo que le da. Un regalito. Y la gente, unos aplauden, otros pifian. Arriba la pelota, la sacó Ortiz. La controla Bedoya, mano a mano acá con el recién ingresado Mina. El número 30, ahora es Fragoso. Fragoso que amaga, dejó a su rival en el camino, sacó un remate cruzado. Yo creo que esto no fue ni remate ni pase en el Parra.
2: Intentó driblar hacia adentro, la característica jugada es quien la va a pegar. Ah. El tema es que la empamó con el borde externo y la pelota sale abierta. Y era borde interno en la barriguita de la pelota.
13: Juan. Eso quiso hacer como cuando el juego de... ¿Cómo se llama este equipo? Este Cabo Verde, que le hizo un gol a
2: Argentina. Un verdadero golazo. O
13: sea, algo así quiso meterle la comba, pero le salió un piedrazo le salió.
8: Cabo Verde pasa historia también, ¿no? Hizo historia en este Mundial. La tiene Hernández, dejó para que venga Jefferson Valverde.
0: Juega por la banda zurda, Perixiolo la deja pasar para que venga Castillo. Castillo logró controlarla, la gobierna, la tira arriba. Castillo, centro cruzado, no llega nadie, ya va recuperando el Emelec. El que llega es Ignacio Berrico, la dejó que el balón abandona el campo de juego. Es capaz de que sea ahora unas caras que hasta regaladas son caras acá en el estadio.
2: Caras, caras.
0: Sí, señor. Más caritas que las caritas que están ahí en la playa.
9: Minuto 44.
0: Perfecto, uno más para entrar en adicionales. Pedro Ortiz la va a poner en movimiento, saca con la pierna diestra el balón que llega a territorio rival. Logró peinar la mina, el recién ingresado, ¿cómo es que se llama este mina? El número 30.
2: Maison
0: Mina. Maison Mina, perfecto. Yo pensé que era Maison Mina.
5: Maison Ariel, mina. Para ser exactos. Maison Ariel Mina.
0: Vaya, hay Maison y Maison, hay Maison y Choclo allá. Arriba la pelota, la está buscando acá Ignacio Guerrico, distribuye por la banda zurda, Ángelo Mina, golpe de cabeza, llegaba Jefferson Valverde, la gana Morocho, Morocho que logra tocarla, pero lo van a atropellar. No, hay la falta de, en contra del hombre del Emelec, contra de Maison Mina.
5: Pero se levantó rapidito.
0: Sí, pero igual ya está pitado, es un tiro libre.
5: Confirmamos los 5 minutos adicionales.
0: Perfecto, muchas gracias Laurita, tiempo completo.
9: 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Tiro libre para el Emelec.
0: Bueno, Laura en el Ocay coge sus 4 males de semana. Esta es que se va para el Perú, se va allá para la que va.
5: Me voy a rueda de prensa, me voy a rueda de prensa.
0: Me acordé de la doctora.
13: Pensábamos que se iba a hacer una limpia con la curandera peruana.
5: Tengo que ir, tengo que ir. Recomendada, me han dado buenas recomendaciones, así que toca ir.
0: Se viene un tiro libre para el Emelec en la bomba central del campo de juego. Ahí está José Francisco Ceballos. El número 21 le va a pegar a la pelota, levanta el cuero, pelota en viaje, golpe de cabeza a Anthony Bedoya, responde Maison Mina. Vamos a ver quién llega porque esa pelota está descendiendo, la recupera Calemelec, estaba Quinteros sacando el esférico del campo de juego. Es un saque lateral que corresponde al Delfín de Manta, uno por uno el marcador, creo que este está sentenciado, consumido y consumado, ya se consumió también 1 minuto de los 5 que adicionó el árbitro. Solamente le quedan 4. Algo pasa acá. Hay un hombre caído del Emelec. El mismo arquero del Delfín le está dando asistencia a esa Lucas Klimowicz. ¿Ah? Sí, claro. Algunos se han ido ya, se están yendo. Los que no estaban informados de que el partido es a las 8, ¿no?
9: Minuto 47.
0: Perfecto, le quedan 3 al partido. Ya se puso la pelota en marcha. Está en movimiento el balón. Morocho tirando el esférico por la banda diestra para que venga el jugador Rubio. Tocaba Hernández, Hernández con Morocho, devuelve para Rubio, Rubio con la pelota, la entregó mal, sin embargo va a llegar Hernández, tiene que barrerse acá Ignacio Guerrico, el balón que abandonó el campo de juego. Se viene un saque lateral para el Delfín, lo hizo Hernández, tocó arriba, la está controlando acá Morocho, levanta Hernández, pelota cruzada, la saca apuradamente Sergio Quinteros. La va a recuperar Anthony Bedoya. Tiene que retroceder hasta el fondo. Creo que están ya resignados al empate. Delfín y el Emelec, 1-1 aquí en el Jocay. Mañana continúa la fecha, ¿no? Este es el último partido de hoy, ¿no? Y mañana continúa, Laurita, ¿no? Y el martes también.
5: Así es, la fecha se termina con el papá Aucas. Ya le confirmo.
0: Bueno, bien la controló Bedoya con elegancia, pero también con un poco de peligro. La va sacando allá Jefferson Valverde con Castillo. Valverde ahora con Morocho, Morocho con la pelota, quiso tirarla por derecha, se cruzó en el camino bien Maison Mina, le sacó limpiamente el esférico, lo está persiguiendo acá el jugador Yepes, había una falta, señoras y señores, de Yepes, en contra de Maison Mina, gentilmente y caballerosamente le da la mano para que se ponga de pie. ¿Me va a decir algo, Laurita?
5: Así es, le confirmamos mañana 2 partidos, Católica versus Mushuruna a las 16:30, Orense versus Técnico a las 19:00.
9: Cambio en el conjunto millonario.
5: Así es, sale Ángelo Mina. Ángelo Mina, muy aplaudido por el
0: sport. Sí, iba a decir, los aplausos son para Mina, ¿no? ¿Y el que ingresó? El 28.
5: Número Tobar, 28. Ingresó Tobar.
0: Tobar.
5: Así es.
8: No es Tobar, el Chugo Tobar, ¿no? El cantante. Perfecto, hay un hombre caído acá en el Delfín.
2: Increíble el desborde de Tobar, ¿eh? Ingresaba bien, solo que elevó esa pelota, no la pudo retroceder para Lucas Klimowicz, quien le recrimina que por qué la alzó, impacta en la cabeza de Valverde y eso es tiro de esquina, estimado Joaquín.
9: Así es, décimo tiro de esquina del compromiso, número 5 para el conjunto millonario que empata acá en el glorioso Jocay de Manta, 1-1 ante el Delfín de Manta.
2: Hasta los tiros de esquina van igualados, va al coro José Francisco Ceballos Jr.
0: Bueno, le queda un minuto y algo al partido, esto se va a terminar, cuidado que en la boca del horno se quema el pan, arriba la pelota, la sacan desde el fondo. Ay, ay, ay. La gente reclama acá, falta. Vamos a ver qué dice el árbitro.
2: Bueno,
0: creo que
2: no va polémico allá, ¿no? Trazo largo,
8: ya está a altura.
2: Al segundo palo, José Francisco sabe de estas, ¿no? Tirar muy bien la pelota, la impacta la máquina Quintero. Usted lo decía, la puerta del horno, se quema el pan, no logra completar Cárdenas, saca un defensa y cuando la pelota queda viva, se ve un planchazo supuestamente, aparentemente, hacia Lucas Klimowicz, ¿no? Entonces hay que ver si el VAR no lo llaman y se origina una polémica, ¿no?
8: Ahí están
2: esperando.
8: Van a llamar
2: al VAR. Están esperando el llamado del VAR, lo están llamando y esto puede originar.
0: Va el tiro de esquina. No,
9: es tiro de esquina para el conjunto millonario.
2: Muy bien, perfecto. Tiro de esquina.
0: Van los dos a la pelota. Hay tiro de esquina. Cuidado, señores. Cuidado, muchachos. No me hagan esto. Se viene el tiro de esquina. Arriba la pelota. Golpe de cabeza. Llega el Emelec. Saque ese balón de allí. Golpe de cabeza. La estaba sacando Valverde. Arriba el esférico. Bedoya. Revienta Castillo, pelota campo contrario, la va a controlar acá Ignacio de Rico, revienta el balón nuevamente, a territorio que defiende el Delfín, cuidado que se viene por derecha, Fragoso, amagando de taquito, devolvió la pelota, viene Quinteros, levanta el centro, pelota en viaje, tocaba acá.
9: Minuto 51.
0: Señoras y señores, el árbitro dice hasta aquí te trajo el río.